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Hola, sí.

la presencia del Señor, porque el día de mañana no sabemos si estamos con vida todavía o ya no. Hoy precisamente estábamos hablando de ese tema, ¿qué hay después de la muerte? Solo hay dos cosas, el cielo o el infierno, es todo, no hay otra cosa. Hay otras enseñanzas que enseñan que todavía después de la muerte uno puede purificarse todavía, no, es mentira, no hay otra. Así que yo los animo con todo mi corazón, les bendiga a nuestro pastor Mario, evangelista, cada líder, los que están aquí en esta hora, sigamos adelante buscando la presencia del Señor.

Puesto, no es que tenemos algo, está pasando, sino que con el gozo del Santo Espíritu, lloramos, amados hermanos, porque no hay cosa más mejor estar un momento delante de su presencia. Adore el nombre del Señor. Aleluya, santo es el nombre del Señor. Amados hermanos, tenemos que meditar. Al entrar en esa puerta, amados hermanos, tenemos que meditar un momento a qué hemos venido. Venimos a alabar su santo nombre. No solo venimos, amados hermanos, a pasar el tiempo, sino que venimos a adorar su santo nombre. Aleluya, Dios bendiga a nuestros hermanos del Ministerio Fresca Unción, asimismo el hermano que nos trajo los coros de avivamiento. Dios bendiga a nuestro pastor Mario, ya está en el altar. Dios bendiga a todo el pueblo del Señor. Quizá hay hermanos o amigos que nos visiten en esta noche. Bienvenido a la casa del Señor. Amén. Amados hermanos, seguimos con nuestro programa. Dejo tiempo con la lectura de la palabra del Señor con nuestro hermano Tomás Renón. Aleluya, santo es el nombre del Señor. Que nos esté la alabanza, amados hermanos, glorifique el nombre del Señor. Amén. Gloria a Dios. Que Dios les bendiga, hermanos. Agradezco este momento que ha permitido estar en este lugar. Que Dios ha permitido. Estamos aquí adorando y glorificando su santo nombre. Dios le bendiga al hermano pastor, está aquí con nosotros, también el evangelista aquí está presente con nosotros y también los grupos. Y a todos los pueblos, que Dios lo bendiga. Los invito a que se pone de pie, vamos a lecturar una porción de la palabra del Señor. En San Juan 1:1 adelante, indica un amén cuando lo encuentren. Vamos a leer la bendición del Padre, del Hijo, del Espíritu Santo. En el principio era el Verbo, y el Verbo era con Dios, y el Verbo era Dios. Este era el principio con Dios, todas las cosas por él fueron hechas, y nada de lo que ha sido hecho fue hecho. En él estaba la vida, y la vida era la luz de los hombres. La luz en la tiniebla resplandece, y la tiniebla no remanecieron contra ella. Hubo un hombre enviado de Dios, el cual se llama Juan. Este vino por testimonio para que diese testimonio de la luz al fin de la que todos creen por él. No era en la luz, sino para que diese testimonio de la luz. Aquella la luz verdadera que alumbra todo hombre, que este por el mundo no conoció. A lo suyo vino y lo suyo no le recibieron, mas a todos los que le recibieron, a los que creen en su nombre, les dio potestad de ser hecho hijo de Dios, los cuales no son engendrados de sangre, ni de voluntad de carne, ni de voluntad de varón, sino de Dios. Y aquel Verbo fue hecho carne, y habitó entre nosotros, y vimos su gloria, y gloria como de un unigénito del Padre, lleno de gracia y de verdad. Juan dio testimonio de él y clamó

porque era primero que yo, porque de su plenitud tomamos de todos y gracias sobre gracias, pues la ley ahora.

0: 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Amen. Amados hermanos, ha llegado el momento que vamos a presentar nuestra ofrenda delante del Señor. Amén. Les invito a ponerse de pie y vamos a presentar nuestra ofrenda delante del Señor. Los hermanos están partiendo los sobres para diezmos. Si usted desea, amados hermanos, diezmar, ¿verdad? Levanta su mano para que los hermanos le entreguen su sobre. Amén. Les invito a ponerse de pie, vamos a orar. Padre Santo, te damos honra, te damos gloria, Padre bendito. Lindo es cantar tu santo nombre, Señor. Se siente tu presencia en medio de las alabanzas, Padre Santo. Sentimos tu gloria, Espíritu Santo de Dios. Oh, bendito nombre, hemos adorado tu santo nombre. Hemos lecturado tu palabra, Señor. Ahora, Dios mío, queremos completar nuestra adoración delante de tu presencia. Oh, Dios Todopoderoso, gracias, Señor, por bendecirnos esta semana, Padre Santo. Gracias por un trabajo que tú nos has dado, Señor. Te damos gracias, Señor. No solo en una cosa nos has bendecido, Padre Santo, nos has bendecido en diferentes formas, Dios mío. Has bendecido nuestra familia, nos has dado salud, nos has dado un trabajo, oh Dios mío, nos has dado de comer, de beber, cómo no agradecerle, Señor. Oh Dios Todopoderoso, bendice al dolor alegre en esta noche, Padre Santo, el que va a depositar su ofrenda, el que va a depositar su diezmo, Padre Santo, bendícelo a cada uno de ellos, Espíritu Santo, y también el que hace falta un trabajo, Dios mío, provéelo, Espíritu Santo, para que así juntamente podemos ofrendar con mi hermano para el día de mañana. Señor, te damos honra, te damos gloria, Espíritu Santo de Dios. Aleluya. Amén. Amados hermanos, ofrenda con gozo. Mientras que ustedes ofrenda, dejo un tiempo especial con el ministerio Fresca Unción. Aleluya. Santo es el nombre del Señor. Glorifique el nombre del Señor, amados hermanos. Aleluya.
1: Mi hermano.

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¿Quién vive? ¿Quién vive? Y a su nombre, y a su nombre, denle fuerte aplauso al Rey de Reyes y Señor de Señores. Aleluya. Alabe y glorifique al Santo de Israel. Amén. ¿Quién vive? Y a su nombre. Aleluya. Aleluya. Estamos contentos de ser dignos, Señor. Dios mío, hermano Pedro, al Ministerio de Alabanza, restauración. Aleluya. Y a todos los ministros que están de esta hora, que el Señor bendiga. Sean todos bienvenidos a la casa del Señor. Aleluya. Amén. No sé si viese alguien que nos está visitando por primera vez. ¿Algún hermano o hermana que nos visita? ¿Tenemos visita el día de hoy? ¿No tenemos visita? Si viese alguien, tiene fuerte aplauso al Señor. Es señal de bienvenida. Aleluya. Gloria sea al Señor. Bien, amados hermanos, estamos contentos, alegres. Aleluya. Estamos en la casa porque se decía un momentito, aleluya, de un día de tomar entrevista, que ahora le doy la parte, aleluya. Y saludos, hermano, que está a su lado, de un gusto de verlo en la casa del Señor. Saludos, hermano y a su hermana, que está a su lado, de un gusto de verlo en la casa del Señor. Amén. Sean todos bienvenidos a la casa del Señor, aleluya. Y así mismo, al tiempo de nuestro hermano Evangelio.

se quede callado, amado hermano. Usted ha venido a adorar, usted ha venido a cantar el nombre del Señor en esta noche. Amén. ¿Cuánto puede dar una ofrenda de palma al Rey que vive y permanece para siempre? Le damos gracias al Señor porque Él ha sido bueno con nosotros. Perdón, Pastor Mario, que está presente al ministerio. Y bendecimos la vida del Pastor y Obispo, al Reverendo Luis Salgado, que nos ha hecho presente, pero sabemos que la obra ha crecido y sabemos que Él está trabajando en la viña del Señor. Nuestro Señor, contento y gozoso en esta noche al permitirme hablar un momento de su palabra. Y bueno, estamos un poquito afectados de la garganta, pero lo vamos a hacer con todo nuestro corazón. Amén. Usted no deje de alabar al Señor, hermano. Yo creo que están tan callados ustedes. Aquí no se ha muerto nadie, hermano. Aquí está la presencia del Señor. Dale su alabanza, dale su aplauso, dale la gloria, dale la honra, porque a Él solamente le merece. Amén. Vaya conmigo al libro de Lucas. Será cuatro versículos en esta noche. Vaya conmigo al libro de Lucas, en su capítulo 13, consideramos el versículo 1 al 4. Me indique hojitas por ahí. Tome su tiempo, que justamente queremos. Todos lo tienen, mis hermanos. Amén. La palabra del Señor siempre se lee bajo la dirección del Padre, del Hijo y del Espíritu Santo, y su pueblo que recibe a Cristo Jesús en la nube. Dice, y sigue diciendo: en este mismo tiempo estaban ahí algunos que le contaban a

0: Galileos, cuya sangre Pilato había mezclado con los sacrificios de él. Respondiendo Jesús, les dijo: ¿Pensáis que estos Galileos, porque padecieron tales cosas, eran más pecadores que todos los Galileos? Os digo, no, antes si no os arrepentís, todos pereceréis igualmente. El 4. O aquellos 18 sobre los cuales cayó la torre de Siloé y los mató. ¿Pensáis que eran más que los hombres que habitan en Jerusalén? Os digo, no antes, si no os arrepentís, todos pereceréis igualmente. Gracias, Señor, por tu santa bendita palabra. Te doy toda la honra, te doy toda la gloria, Señor. Oh, Padre de la gloria, me abandono en tus manos, que seas tú usando, Señor, mi ser. Que yo sea, Señor, como siempre digo, un instrumento útil para ti. Y que tu palabra, Señor, haga efecto en cada corazón, porque este no es palabra mía, sino que, Señor, es palabra tuya, y la palabra tuya es viva y eficaz. Es más cortante que una espada de doble filo, dice tu palabra. Señor, y cada quien, cada cual, Padre, tú les vas a dar en esta noche. Y a todos aquellos que nos están visualizando, Señor, a través de las redes sociales. Señor, que seas tú llevando esa palabra, Señor, y que caiga en tierra fértil. En el nombre de Jesús. Amén y amén. Bueno, Marcelo, si me puedes dar un poquito de monitor, por favor.
1: Queremos meditar bajo el tema: Jesús conoce la intención de su corazón. Dígale al hermano, a su hermana, a su esposa, a su vecino, dígale: Jesús conoce la intención de su corazón. Yo estaba meditando en esta palabra, leyendo. Jesús venía hablando de a la gente dos capítulos más antes. Jesús les trataba de hablar a la

entendiese lo que quería hablarle. Y Jesús, las palabras que habla son bien profundas. Usa las palabras, como decía, palabras que le llegue al entendimiento de los oidores. Y Jesús trataba de sembrar en los corazones a todos los que le oían. ¿Amén? Para poder entender, tenía que ir hasta este punto. Cuando saltamos al capítulo 12, en el versículo 41, vemos a Jesús hablándoles otra vez a la gente que le seguían, a la gente que le escuchaban. Les ponía una parábola acerca del mayordomo. Y le decía a la gente, ¿qué pasaría, decía él, si el mayordomo lo deja a su señor de encargado a cuidar su casa, que su señor va a salir por un tiempo y el mayordomo lo deja?

Si este siervo venga al frente y diga, ya que mi señor no está en la casa y yo estoy a cargo de todo, ¿por qué no voy a aprovechar yo este tiempo de poder hacer lo que me dé la gana, de poder hacer lo que yo quiera con los sirvientes o con los criados y las criadas, y yo pueda comer y saciarme de todo, de beber hasta embriagarme? ¿Y qué pasaría? Les decía Jesús, si este mayordomo pensar así y actuar así, y si está y si empieza a ser así como deseó su corazón, y que de repente llega a su señor, tener cuando estaba haciendo todo lo que le da la regalada gana, y llega su señor y lo sorprende haciendo lo que nunca le habían dejado dicho, o lo que nunca le habían encargado de hacer. Esa era la parábola que estaba presentando Jesús. El 12:48 dice, porque todo aquel que aquí se haya dado mucho, dice, mucho se le demandará, y al que mucho se le haya confiado, más se le pedirá. Aquel siervo, conociendo bien a su señor, no se preparó ni hizo conforme a su voluntad, entonces recibirá muchos azotes. Va a ser castigado. ¿Por qué? Porque no obedeció a su señor. Les platicaba estas parábolas de su nuevo, viene una tras de la otra con otro. Seguimos leyendo. Y viene otra vez Jesús dándoles una parábola, diciéndoles, ¿acaso ustedes, le decía, no saben? ¿Acaso ustedes no conocen el aspecto del cielo y de la tierra? Ustedes, cuando miran una nube que ya está como ya negro, o negra, como lo dicen, como lo llaman ustedes, significa que ya pronto va a caer lluvia, va a llover. Cuando ustedes miren una nube, les estaba hablando esto Jesús. Saben que pronto, ¿cómo pueden ustedes, dice, pueden ustedes entender de las palabras que yo estoy hablando? Jesús los exhortaba, trataba, amado hermano, de hacerles entender cómo tenían que caminar para alcanzar el reino de los cielos. Pero lastimosamente, la gente tenía una respuesta negativa. Lastimosamente y tristemente, hermanos, ellos tenían un carácter diferente con la palabra que les estaba hablando Jesús. Y cuando saltamos el versículo, Jesús les venía hablando a esta multitud. Cuando dice, en este mismo tiempo estaban ahí algunos que le contaban acerca de los galileos cuya sangre Pilato había mezclado con los sacrificios de ellos. Ahora,

había leído varias veces anteriormente, no había alcanzado a lograr a entender lo que estaba hablando esta palabra. La Biblia no nos especifica en el tiempo, pero hay más probabilidades de que en este tiempo era en el tiempo de la Pascua. ¿Por qué? Porque en el tiempo de la Pascua los galileos estaban a Jerusalén, a Jerusalén, al templo, a presentar su sacrificio. Amén, ¿cuántos lo saben? Entonces hay más probabilidades que era en un tiempo de la Pascua. Pero cuando estos galileos vinieron a traer sus sacrificios, sus ofrendas en el templo, dice que sucedió una

ellos no iban a una parranda, ellos no iban a otro lado a practicar cosas del mundo, sino que ellos llevaban sus ofrendas, llevaban sus sacrificios dentro de la casa del templo de Jerusalén. Y Pilato manda a matar a estos hombres, manda a matar a los galileos dentro del templo, y dice la palabra que estos galileos, la sangre de ellos fue mezclado con sus propias ofrendas, con el sacrificio de ellos, fue mezclado la sangre. Y entonces, por eso venían estos hombres y le argumentaban a Jesús, trataban de provocarle a Jesús, preguntarle qué fue lo que pasó con estos hombres. ¿Por qué les pasó tal tragedia? Se supone que ellos están dentro de la casa de Dios. ¿Se imaginan, hermanos, dentro de la casa de Dios? Fueron eliminados, fueron linchados, como nosotros decimos en Guatemala. Y la sangre de ellos fue mezclada con el propio, con los sacrificios de ellos. Tampoco especifica quiénes eran esta gente, pero también hay mucha probabilidad de que estos hombres, leemos los cuatro evangelios, que siempre los fariseos, los escribas, los saduceos, siempre venían a confrontar a Jesús. Siempre ellos buscaban una manera de sacarle algo a Jesús, de provocarle a Jesús. Y eso es lo que estaban haciendo, pero trataban de insinuar algo. Amado hermano, pero Jesús les contestó. Por eso nuestro tema: Jesús conoce la intención de su corazón, de mi corazón. Jesús conoce. Y ellos le dicen, dijiste mismo que estaban ahí algunos que le contaban acerca de los galileos, dice, cuya sangre Pilato había mezclado con los sacrificios. Pero mira, Jesús le responde en el versículo 2, léelo conmigo, dice: respondiendo Jesús, les dijo, ¿pensáis que estos galileos, porque padecieron tales cosas, eran más pecadores que todos el resto de los galileos? ¿Por qué Jesús les contestó de esta manera? Porque ellos insinuaban, pensaban que lo que les sucedió, tal tragedia, eran pecadores. Ellos pensaron que era un castigo de Dios porque fueron

nuestra gente. Y esa es la enseñanza que nos quiere dejar en esta noche, amado oyente. Y tú que estás aquí, usted que está aquí, amado hermano, y esto ha venido desde en este tiempo, yo me incluyo, yo no me descarto porque no me creo ser el mejor ni el más santo. Porque a veces nosotros, el hombre, trata de sacar una conclusión rápidamente antes de escuchar, antes de saber lo que verdaderamente había sucedido. Porque así fueron estos hombres. Sacaron una conclusión mucho más antes. Ellos dicen, no, estos recibieron un castigo de Dios porque estaban mal. ¿Por qué? Porque les sucedió tal cosa que a nadie le merecía eso. Y ellos empezaron a buscar. Y la enseñanza que nos quiere dejar esta palabra es de que nosotros, amado hermano, que tengamos mucho cuidado de sacar una conclusión de las tragedias que puedan suceder. Y lo coche también de que no significa de que usted está todos los días en la casa de Dios. Usted está siempre pendiente, trabajando en la obra del Señor, que no le vaya a suceder una tragedia. Porque esa es la mentalidad de estos hombres. Y lastimosamente, tristemente, a veces nosotros pensamos así. Porque nosotros pensamos que estamos toda la iglesia, entonces nos tiene que salir bien. Porque estamos en la casa de Dios. Porque el concepto del creyente a veces lo cambia, amado hermano, lo distorsiona a la bendición. Ciertamente no estoy yo, amado hermano, descartando que la bendición no es más que la bendición no es parte o que no viene de Dios. No, es la bendición, amado hermano, es una añadidura que Dios nos da, o que Dios le va a dar a usted. Porque hay un concepto que nosotros tenemos al Evangelio, de que un Evangelio es creyente, le tiene que salir todo bien, le tiene que ir bien. Porque vemos a algún hermano y se compra un carro del año y dices, wow, está bendecido. Y se compra una casa, wow, qué bendición. Y la familia va bien, tiene salud, todo está bien. Y decimos, esa es bendición de Dios. Sí, esa es bendición de Dios. Pero no significa que está bien delante del Señor. ¿Me escucharon, hermanos? Si usted tiene todo, no significa que usted está bien delante del Señor. Porque a veces el hombre piensa así, que todo lo tiene, todo lo hace. Oh, no, él está bien porque le está yendo bien. Dios está con él porque le va todo bien. Pero ¿y qué pasa cuando le va mal? Pensamos de que todo está lo contrario. No, ese hermano está en pecado. No, ese hermano algo tiene. A veces nosotros empezamos a sacar conclusión de lo que mira nuestros ojos y sin saber el trasfondo de lo que está pasando. ¿Cuántos me están escuchando, hermanos? No es porque yo estoy tratando de cubrir el pecado y usted es consciente si está bien delante del Señor. Si usted, amado hermano, está caminando conforme a la palabra del Señor, usted se conoce, usted sabe perfectamente cómo está caminando delante del Señor. No estoy yo tratando de cubrir el pecado. Porque el pecado es pecado. Y usted sabe que si está mal,

en pecado, él está yendo mal. Entonces, como dice el tema de este versículo, entonces arrepiéntese. Porque así les digo, Jesús les dijo así: arrepiéntense y conviértense. Porque en el mal. Porque a veces nosotros pensamos de que tiene como uno que estar en adulterio para estar en pecado. O en fornicación. O en robo. Sino que esta gente, amado hermano, estaban tratando de hacer justicia con sus propias manos, con su propia mentalidad. Ellos que estaban sacando conclusión. Por eso

Y el 13 dice: os digo, no antes, si no os arrepentís, todos pereceréis igualmente. En otras palabras, lo que trató Jesús de decirles: primero arrepiéntense ustedes, porque si no, se van a ir igualmente donde ellos se fueron. Arrepiéntense. Cuando habla de la palabra arrepentirse, amado hermano, es de que es un cambio de mentalidad, es algo, amado hermano, que solamente la fe, y que de verdad uno se convierte, pueda, amado hermano, descansar su alma y su mente, porque su corazón o su alma está conectado con su mente. Ese amor, esa compasión. Cuando uno llega a entender lo que está hablando Jesús, es porque va a ser más o muy cuidadoso de abrir su boca, de tratar de justificar a su prójimo, a su vecino. Porque nosotros, hermanos, somos buenos para sacar conclusiones. Conoce más,

0: conoce la intención de su corazón. Jesús lo sabe.
1: Él podía discernir lo que ellos estaban tratando de insinuar, argumentar delante de Él.
0: Por eso les contesta con esta respuesta. Y cuando saltamos al 4, los que me llevan la lectura,
1: y dice, oh, aquellos 18 sobre los cuales cayó la torre en Siloé y los mató, pensar que eran más culpables que todos los hombres que habitan en Jerusalén.
0: Y yo ponía este ejemplo, hermanos, cuando vamos al libro de Job, en su capítulo 4, versículo 7, y luego salta al libro de Job mismo, el 22, en el capítulo 22, versículo 4,
1: que ahí habla del amigo de Job llamado Elifaz.
0: Cuando Job empezó a recibir estos dardos del enemigo, ¿qué le dijo su amigo? ¡Ah! Escudríñate.
1: ¿Cómo estás delante de tu Dios? Seguro, algo hiciste. Seguro estás en pecado. Porque no que tu Dios te paga con bien, cuando tú haces bien, cuando tú practicas el bien.

tu Dios te va a pagar con bien. Así le decía a su amigo. Algo, arrepiéntate, algo estás haciendo. Era tu amigo. Y esta ocasión, allá en Guatemala, ¿qué? Le sucedió algo a alguien y dice, yo ya sabía que iba a caer. Sabía que iba a pasar eso. Nosotros somos muy rápidos en sacar conclusión, en poder juzgar lo que está pasando dentro de la familia. ¿Acaso nosotros tenemos derecho de juzgar?

no es solo para aprovechar el pecado, no. Hay que hablarle con la verdad, lo que dice la palabra. El amén se está apagando. Y así decía Elifaz a Job. Algo hiciste. Estás en pecado, estás mal. Pero sin saber que Job, el diablo lo estaba tentando. Amén. Y yo daba este ejemplo que hoy precisamente, hoy, cuando se cayeron las torres gemelas, yo llevaba casi 2 años aquí cuando cayeron las torres. ¿Acaso no había gente inocente ahí en ese edificio cuando se derrumbó? Había por lo menos una persona que caminaba bien con el Señor y se murió. ¿Sí o no? Sí. ¿Y por qué le sucedió esa tragedia? Y a veces nosotros nos preguntamos, ¿por qué? Y a veces nosotros sacamos la conclusión y decimos, ¡ay, todos los buenos se mueren muy rápido! Jesús dijo, nadie es bueno. No, yo no soy bueno. Mi Padre es el bueno. Mi Padre, solamente mi Padre. Aleluya. Y estaba hablando también de la de lo que pasó apenas en cómo se quedaron huérfanos llorando ahí en la orilla de ese río. Los niños tenían la culpa. Los niños eran inocentes. Pero sucedió tal tragedia. Eso es lo que Jesús estaba dando a entender, de que ustedes preocúpense, en otras palabras, por ustedes mismos. Porque si no, ustedes se resbalan y caen en el mismo hoyo. Se resbalan en el mismo camino. Ese era lo que Jesús les quería tratar de entender. Pero los fariseos venían, ellos, no, ¿cómo puede ser? Si nosotros somos hijos de Abraham, ¿cómo pues tú nos vienes a hablar de esa manera? ¿Acaso tú eres mayor que nuestro padre Abraham? Así contestaban ellos. Porque ellos no querían entender. Porque ellos pensaban que son descendencia de Abraham.

pensaban que estaba todo bien. Es más, somos descendencia de Abraham, no somos gentiles, no somos galileos. Por eso ellos tenían también ese concepto al pueblo galileo, decían, porque era una gente mestiza. Y ellos decían, no, esta gente son malos. Esta gente no son de nuestra raza, no tiene nuestra sangre, no tiene nuestro color, no tiene nuestra doctrina, no tiene... Y empezaban ellos mismos. Pero Dios te sorprende con esta respuesta. Y cuando vemos un ejemplo también, en el libro de Mateo, antes de llegar ahí, en el capítulo 9, como decía hace algunos minutos, nosotros hemos convertido el Evangelio, amado hermano, como un medio de ganancia. Que cuando todo va bien, cuando tiene dinero en el banco, la familia está tranquila, el refrigerador está lleno de comida, y uno dice, y no tiene salud, tiene todo. Y uno dice, gracias, Dios mío, sí, le da las gracias al Señor. Pero como decía hace rato, eso no significa que usted es salvo, que usted está bien delante del Señor. Porque, amado hermano, la tragedia le va a llegar a todos. ¿Escucharon? Usted es creyente, usted es alto, usted es flaco, gordo, blanco, moreno. Le va, cuando le toca, le va a llegar. ¿O quién no se va a morir aquí? Este cuerpo se va a morir, hermanos. Este cuerpo se va a ir donde le pertenece. Por eso nosotros tratamos de encubrir algo de lo que verdaderamente la palabra trata de hablarnos, de enseñarnos, y a veces nosotros queremos buscar nuestra propia conveniencia. Porque un ejemplo entre el rico y Lázaro, cuando se murieron los dos, ¿quién se salvó? Y él no tenía bienes. Él comía de las migajas, él comía del resto de la comida del rey. Del rico. Pero cuando se murió el rico, él no se salvó. Él no se salvó. Porque muchos de nosotros, amados hermanos, nos hemos enfocado más a lo material. Porque nos gusta. Queremos ver, ay Dios mío, bendíceme, bendíceme, bendíceme, bendíceme, bendíceme, bendíceme, bendíceme. Y no nos bendíceme. Pero y con todas las bendiciones que si Dios le da y no se salva su alma, ¿de qué provecho usted va a tener o va a sacar de eso? Nada.

convicción en su corazón. Y por eso nos dicen esta noche, arrepiéntese antes que llegue este tiempo y que ya no tenga tiempo de arrepentirse o cambiar de idea. Lo que este es el tiempo, yo no sé, hermano, yo no conozco, yo no vine a buscar ni a yo no conozco, yo no sé, hermano, esta palabra de unas semanas atrás. Pero entonces, cuando vemos también el pasaje del joven rico y le dice, Jesús le dice, vaya y reparte tus bienes a los pobres. Le dijeron, ¿y qué pasó? Se fue triste. Entonces ahí nos estamos dando cuenta, amado hermano, que si todo te va mal, primeramente, autoexamínese primero cómo está delante del Señor. Si usted está bien, está en comunión con el Señor y está pasando tal calamidad, solo entregues en la mano del Señor y Él tiene la última palabra. Amén. Aunque usted escuche críticas allá, ¿qué haga? ¿Por qué le pasó a él? ¿Por qué le pasó a otro? ¿Por qué? ¿Por qué? Y otra vez, y otra vez, y otra vez. Porque nosotros como humanos fallamos muchas veces. Cometemos errores muchas veces. Tratamos nosotros de sacar conclusión. Aunque hay algunos que dicen que según es discernimiento, no, pero es un don del presentimiento de que no yo sabía. Que no es discernimiento, sino que es un presentimiento. Por eso es necesario que nosotros, amado hermano, que seamos, que dice la palabra, pronto para escuchar. La palabra y que seamos cuidadosos de lo que vamos a hablar, porque Jesús nos reprendió a estos hombres y decía, y ellos hablan de la torre, dice que había una torre cerca del templo y esta torre se cae encima, ¿qué hicieron? Y lo mató. Y a veces el hombre dice, cuando sucede tal tragedia, dice, ¡ay, mira lo que pasó! De seguro algo tenía él, que lo tenía bien escondido. ¡Ajá! De seguro, ahí está. Ese es un castigo de Dios. Rápidamente nosotros sacamos conclusión. Pero sin saber y sin conocer realmente el por qué había sucedido tal tragedia. Porque si llega en el momento en que usted va a partir en ese momento, pues nadie, amado hermano, va a hacer nada. Por más que sea un buen predicador, por más que sea un buen padre, por más que esté trabajando mucho en la obra del Señor, porque si llega su tiempo, le llega. Y eso nadie le puede hacer. Porque es el dueño de nuestra vida. ¿Cuántos le pueden dar una ofrenda de palma al Dios que vive y permanece para siempre? Y decía yo, amado hermano, que la bendición verdadera es que te mueres y alcanzas

usted se muera en una tragedia, en algo, en una bomba cayó, usted. Porque esta gente, amado hermano, los que Pilato mandó a matar, ¿en dónde estaban? ¿En dónde estaban esta gente? Los que le dijeron que se murió, ¿en dónde estaban? Los que están poniendo atención, ¿en dónde estaban esta gente? Estaban en el templo. Estaban en el templo, hermano. Trayendo, teniendo su sacrificio dentro de la casa de Dios, y le sucedió tan tragedia. ¿Qué enseñanza nos deja Jesús? A mí me dejó mucho que aprender. Me dejó mucho que pensar y escudriñar cada día y poder obtener ese mensaje, lo que Jesús nos quiere decir o nos quiere hablar. Porque es necesario, amados hermanos, de verdad, hermanos, el convertido se arrepintió, todos nos hemos arrepentido, uno acepta a Cristo, arrepiente. Pero el que se arrepiente nada más, hoy se arrepiente y mañana vuelve a pecar. Pero el que se arrepiente y se convierte, claro, les digo,

y ese cambio se lo va a dar de poco a poco. Usted va a reflejar ese cambio en usted. Para culminar, en este mensaje, ellos no estaban cometiendo adulterio, no estaban cometiendo fornicación, no estaban linchando a su prójimo, no estaban robando a su prójimo, pero ellos estaban juzgando a su prójimo con gritos. Ellos estaban tratando de llegar a una conclusión que no era. Ese era lo que ellos estaban haciendo y Jesús lo vio. Jesús les dijo que mejor que se arrepienten, o si no, ustedes van derechito al mismo pozo que ellos. Así que nosotros, amado hermano, como creyentes, si algo, amado hermano, sucede, por favor, presente delante. Si algo pasa, usted y yo, no tratemos de sacar una conclusión, porque si no lo sabe, mejor lo. Porque ese era el mensaje que quería darles a estos hombres. Jesús quería rectificarlos en donde ellos estaban mal. Porque nosotros, como un solo cuerpo, nosotros tenemos que orar los unos por los otros, animarnos. Porque el estar en el Evangelio, no todo le va a ir bien. Si alguien le dijo eso, lo mintió. Si usted está en el Evangelio, ya lleva 10, 15 años, 20 años del Evangelio, y todavía le surge calamidad, le surge algo, es porque eso es normal. Aquí vamos a sufrir, hermanos. Aquí vamos a sufrir, pero tenemos que permanecerle bien al Señor y mantener nuestro corazón verdaderamente. Amado hermano,

hablar con sinceridad. Porque Jesús conoce la intención de tu corazón. Póngase de pie en esta noche. Gracias, Señor, por tu santa y bendita palabra, que tú has sido bueno, Señor. Nos has dado esta palabra, Padre, para poder, Señor, tratar de sujetarnos, tratar de someternos, Señor, en tu presencia. Porque a veces nosotros, mi Dios amado, queremos actuar con nuestra propia prudencia, con nuestro propio entendimiento. Pensamos que podemos. Pensamos que ya tenemos la experiencia, ya tenemos. Sin entender

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1: Que Dios les bendiga, mis queridos hermanos en Cristo Jesús. Agradecemos a Dios por la oportunidad que nos cede en esta hermosa hora de la noche de poder estar nuevamente aquí en cabina Radio Cántico Nuevo, Gloria a Jesús, para presentar el programa radial Verdades Eternas, Gloria a Dios. Para nosotros es un gozo y es un privilegio de parte de poder llegar aquí juntamente con mi esposo en esta hora de la noche, ¿verdad? Nos sentimos gozosos de parte de Dios de poder presentarnos aquí delante del Señor, ¿verdad? De poder venir a predicar un momento la palabra de Dios.

presencia de Dios, pues agradecemos primeramente a Dios, ¿verdad?, de poder ayudar y guiarnos, de poder llegar aquí, y como también a mis hermanos, el director de este programa, nuestro hermano pastor Fabián Aguilar. Les saludamos en el amor de Jesucristo, quizás nos está oyendo, escuchando este programa en esta. Como también nuestro hermano Eliseo Chamorro, que Dios bendiga a nuestro hermano, ¿verdad?, que nos ha cedido este tiempo de poder estar aquí en esta noche, que Dios bendiga su vida de una manera tan especial. De igual manera a su familia, que Dios bendiga, a nuestro pastor Eric Salgado. Quizás nos escucha, también lo bendecimos en el amor de Jesucristo, nuestro pastor Mario Vaz, que Dios los bendiga, a su familia, pues para nosotros es un gusto de poder estar aquí en esta noche, a presentar este programa en esta hermosa hora de la noche. Antes que vamos a entrar en palabra de oración, a presentarnos, la palabra del Señor nos dice en el Salmo 103, 1 en adelante nos dice: bendice alma mía a Jehová, y bendiga todo mi ser su santo nombre. Bendice alma mía a Jehová, y no olvides ninguno de sus beneficios. Aleluya, qué preciosa palabra, ¿verdad?, la que acabamos de leer, que no nos cansamos de bendecir el nombre del Señor, porque grandes cosas ha hecho con nosotros en nuestra vida. Grandes cosas ha hecho en la vida de ustedes, mis queridos hermanos, oyentes de esta programación, que es la iglesia de esta emisora Radio Cántico Nuevo. Les saludamos en el amor de Jesucristo. Quizás ya están pendientes de escuchar las programaciones. Que Dios les bendiga en diferentes lugares, ciudades, llega en esta hermosa de la hora de la noche, pues Dios ha sido bueno con cada uno de nosotros, Dios ha sido bueno con ustedes. Pero nosotros los seres humanos muchas de las veces nos olvidamos de la misericordia de Dios, nos olvidamos de esta en nuestras vidas. Pero el salmista decía aquí que no debemos de olvidarnos de ninguno de sus beneficios. Si contáramos todo lo que Dios ha hecho con nosotros, pues yo me imagino que cada uno, ¿verdad?, ha recibido bendición de parte de Dios con solo de despertarnos cada día, de ver la luz del sol cada mañana, pues esa es nuestra primera milagro en la cual el Señor hace por nosotros, por la humanidad, que su misericordia es tan grande, su mano nos ha cortado sobre la humanidad, día a día nos bendice. Por lo tanto, de alabar y glorificar, de exaltar su dulce nombre, mis queridos hermanos, les invitamos en esta hermosa hora de la noche, ¿verdad?, donde quiera, en su cama, en su habitación, o quizás algunos están en el camino manejando, o quizás otros están en los

teléfono, los que están en la cárcel, de igual manera, quizás tienen en su disposición su teléfono, su radio, yo no sé. Pero en esta noche le damos la cordial, ¿verdad?, invitación, ¿verdad?, de que juntamente podemos agradecer al Señor por sus favores, para que juntamente nos unamos en palabra de oración en esta hermosa hora de la noche, mis

la gloria, porque aún, ¿verdad?, en esta hora de la noche se encuentra, ¿verdad?, con vida. Quizás se siente cansado, sin fuerza, desalentado, pero ahí estás, ¿verdad?, con vida, pues hay motivo de dar gracias a Dios. Hay motivo de agradecer al Señor. Por lo tanto, vamos a presentarnos delante del Señor en esta hermosa hora de la noche. Que sea el Santo Espíritu guiándonos en este momento, los minutos que vamos a estar aquí, que Dios nos respalda de una manera tan especial, porque reconocemos que sin Él nada podemos hacer. Aleluya. Vamos a entrar en palabra de oración. Amantísimo Dios y Padre que habitas en tu trono de gloria,

Señor. Pero esperamos, Padre de la Gloria, donde quiera que llegue, Señor, que sea de bendición para cada vida, Señor.

de mi buen Dios. Amén y amén. Gloria a Jesús. Mis queridos hermanos, así hemos dado, ¿verdad?, inicio de este programa, ratito, ¿verdad? Es una bendición de parte de Dios de poder estar aquí. No es porque somos buenos, no, sino que es la misericordia.

tanto nos sentimos gozosos de poder estar aquí y predicar un momento la palabra de Dios, porque esa es la esencia de esta programación, llevar la palabra de Dios hoy en día. Estamos viviendo tiempos peligrosos, gloria al Señor, donde vemos tantas señales se están cumpliendo y nos está alertando a preparar nuestras vidas. Está alertando el mundo entero que se prepara, porque pronto un feliz suceso ya vendrá. ¿Cuál es ese suceso que ya va a venir, que va a suceder pronto? La palabra de Dios ha dejado promesa que un día Cristo va a venir por una iglesia sin manchas, sin arruga, dice la palabra del Señor. Pero hoy andamos como en los tiempos de Noé. Se predica, se habla de la palabra de Dios, pero muchos no están haciendo caso, gloria a Jesús. Muchos burladores se han levantado en contra del Evangelio de Jesucristo. Muchos se están riendo de la palabra de Dios. Muchos lo están mirando como que si fuera un chiste, como que si fuera un cuento lo que se está hablando hoy en día. Pero la Escritura siempre nos insta de que debemos de predicar a tiempo y fuera de tiempo la palabra de Dios.

nos habla por las aguas, que son señales que Cristo mismo habló, que Cristo mismo lo predicó, gloria a Jesús. Y hoy en día somos una generación,

encuentro de nuestro Señor Jesucristo. Por lo tanto, sé que esta emisora es una parada en la cual el Señor, verdad mismo, lo ha permitido para llevar el Evangelio a toda criatura.

predicar la palabra de Dios. Y para eso vamos a reflexionar y predicar en este momento una porción de la palabra de Dios que ha puesto en mi corazón. Que vamos a encontrar en el libro de Ezequiel, gloria a Jesús. Ezequiel en su capítulo 33, en su versículo 11. Es una porción de la palabra que me toca mucho, que me ministra y ha puesto mi corazón de poder compartir. Y estoy convencido que va a ir, va a llegar donde está esta necesidad. Estoy convencido que va a ir a hacer efecto en estas vidas. Gloria a Jesús. Ezequiel capítulo 33, en su versículo 11, lo leo bajo la dirección del Padre, del Hijo y de su Santo Espíritu. Su letra dice así. Ezequiel capítulo 33, y vamos a dar leído, gloria a Jesús, en el versículo 10, amén. Dice de la siguiente manera: Tú pues, hijo de hombre, di a la casa de Israel, vosotros habéis hablado así, diciendo, nuestras rebeliones y nuestros pecados están sobre nosotros, y a causa de ellos somos consumidos. ¿Cómo pues viviremos? Diles, vivo yo, dice Jehová el Señor, que no quiero la muerte del impío, sino que se vuelva el impío de su camino y que viva. Volveos y volveos de vuestros malos caminos, porque moriréis, oh casa de Israel. Qué palabra más hermosa, gloria al Señor, el que acabamos de leer. Sino que se vuelva el impío de su camino y que viva. Volveos y volveos de vuestros malos caminos, dice la palabra del Señor. Gracias, Señor, gracias por tu palabra, Padre de la gloria, porque sé que nos habla, Señor, de diferentes maneras, Señor. Siempre hay una palabra, Señor, para cada uno de nosotros, Padre de la gloria. Siempre hay un amor, ¿cómo es? Gracias, Señor, y sé que esta palabra no es la excepción de que en esta noche, Señor. Bendícelo, Padre de la gloria. Bendice esta palabra de una manera tan especial, Señor. Ayúdame, Padre Santo, a reflexionar sobre esta palabra en esta noche, Jehová bendito. En el nombre de Jesús, amén, amén. Diles, vivo yo, dice Jehová. El Señor que servimos, gloria a Jesús, es un Dios vivo y no de muerte. Servimos y alabamos un Dios que vive y permanece para siempre. Mucha de la gente, de los que están en el mundo, tiene muchos dioses, pero dioses que no tiene boca, pero no pueden hablar. Tienen oído, pero no pueden escuchar. Tienen pies, pero no pueden caminar. Es una imagen parado ahí. Es una imagen que no pueden mover. Pero el Dios de nosotros, el Dios que hablamos, el Dios que predicamos, es un Dios vivo, no está muerto. Y en esta palabra habla, dile, vivo yo, dice Jehová el Señor, que no quiero la muerte del impío. Mira la palabra, ¿a quién estaba?

gloria a Jesús. Está hablando al impío, gloria a Jesús. ¿Quién es el impío? Es el hombre y la mujer que conocía la palabra de Dios, que quizás estuvo adorando a Dios por un tiempo, pero con el tiempo se alejó de Dios, pero con el tiempo se apartó de la verdad, pero con el tiempo se apartó del camino del Señor. Esos son los que hablan la palabra de Dios, que el hombre impío, que son conocedores de la palabra de Dios, pero ahora ya no habla de la verdad, pero ahora se han apartado del Señor, ahora están practicando lo que es la maldad, ahora están practicando lo que es el pecado. Pero miremos, el Señor aún está hablando. Dile, vivo yo, dice Jehová el Señor, que no quiero la muerte del impío. Dios no quiere a tu caído, mi querido hermano y amigo, que tú me escuches. Quizás un día conociste al Señor y llegaste a la casa de Jehová, un día adoraste al Señor. Pero hoy has alejado del Señor. El Señor en esta noche te dice, yo no quiero tu muerte, yo quiero que tú vivas, dice el Señor. Dios no quiere tu caída, gloria al Señor. El Señor te está llamando a un arrepentimiento. Él quiere que tú regreses, gloria a Jesús, al camino, la verdad. En el libro de Juan habla que la palabra dice que yo soy el camino y la verdad y la vida. Nadie viene al Padre si no es por mí, dice el Señor. Y en esta noche el Señor te habla, mi querido hermano. Quizás estás apartado del Señor. Quizás estás practicando cosas que es desagradable delante del Señor. Quizás estás andando en malos pasos, te olvidaste de tu Criador. Él no quiere tu muerte. Él no quiere tu caída. El Señor aún te está llamando. El Señor quiere que tú regreses.

a tu vida delante del Señor. La palabra está llamando a un arrepentimiento que vuelva, dice. Vuelve en el camino y que viva. Volveos y volveos de vuestros malos caminos. Es un llamado de urgencia. Es una invitación urgente la palabra del Señor en esta noche. Una invitación te está dando el Señor urgentemente. Te has alejado del Señor. Te has apartado de la verdad. El Señor está dando esta invitación urgente. Dejar del pecado, alejar del pecado, dejar el pecado atrás, gloria al Señor. No importa cuán grande es el pecado que estás haciendo. No importa, quizás dices, pues ya no tengo perdón, ya no tengo perdón. La palabra del Señor dice en esta noche, en el libro de Proverbios, capítulo 14, en su versículo 12, dice, porque muchas las veces, hermano, nos apartamos de Dios, vemos el camino más fácil, lo escogemos. Nos alejamos, nos desviamos, miramos que es bueno, pero muchas las veces son caminos de perdición. Muchos han hecho así, se han alejado, se han desviado por todo lo que ofrece el mundo. Pero en Proverbios 14, 12 dice, hay camino

parece derecho, pero su fin es camino de muerte, dice. Pero quizás te alejaste del camino, te equivocaste, no miraste bien llamativa lo que ofrece el mundo, miraste bien fácil lo que ofrece el mundo, te alejaste del Señor, te hayas equivocado.

cosa, soñaba como que es deseable, soñaba como que es para disfrutar la vida. Aquí se presenta el pecado, mis queridos amigos, oyentes. Por eso la palabra de Dios dice, hay camino que al hombre le parece derecho. Toman decisiones. Pero el hombre es una decisión buena. Pero el hombre es una decisión, pues se mira que es exitoso. Agarra un camino, se aparte de la verdad. Lo mira que es derecho, es recto, se va. Pero no lo preguntó a Dios. Si ese es el camino que le agrada a Dios, no le preguntó al Señor si ese es lo que quiere Dios para tu vida, gloria a Jesús. Tomas tus propias decisiones a la ligera y te apartas cuando te das cuenta y estás hundido en el pecado. Porque se miraba derecho y dice, hay camino que al hombre le parece derecho, pero su fin es camino de muerte. ¡Wow! ¡Qué palabra más preciosa! Pero hoy en día, mi querido hermano, si te equivocaste, fácil. Pero hoy, mires el resultado en tu vida. No hay felicidad, no hay paz en tu vida. Al contrario, ha venido problema, ha venido destrucción en tu vida. ¿Cuál es la causa? Es el camino que escogiste. Fuiste detrás del pecado, te apartaste de la verdad. ¿Cuántas hoy en día? Los impíos un día sirvieron a Dios, ahora se han levantado contra de la verdad. Estar en el Evangelio es bien aburrido. Estar en el Evangelio es bien anticuado, es bien... No encontramos la felicidad. Se fueron, se alejaron. Pero el

a tu problema, que tu tenienza, sino que es paciente para con nosotros, no queriendo que ninguno perezca, sino que todos procedan al arrepentimiento. Mira la paciencia de Dios, mis hermanos, amigos, oyentes. La paciencia de Cristo. Pues quizás la palabra de va a venir, estamos en masas, va a venir Cristo, pero hoy en día ya estamos envejeciendo y aún no podemos ver esa promesa. Pero la palabra del Señor nunca se equivoca, la palabra es verdad, es veraz, que no cambia. Si el Señor así lo ha dejado, dice que un día va a venir, prometió que va a venir, es porque va a venir. ¿Cuál es el motivo que aún no ha venido el Señor? Es que Él quiere que todos procedan al arrepentimiento. El Señor no retarda su promesa según algunos lo tiene por tardanza. ¿Quiénes son los que tienen por tardanza la venida del Señor? Los que andan con el pecado, los que andan en el camino de maldad. Burladores del Evangelio. Hombres amadores de sí mismos. ¿Pero por qué no ha venido el Señor? Según alguno lo tiene por tardanza, sino que es paciente. Mira la paciencia de Dios. Es paciente con el mundo. Es paciente con misericordia. Nos extienda día a día. Nos bendice a toda la humanidad, grandes y pequeños. Gloria a Jesús. Nos bendice. Es paciente. Con nosotros, no queriendo que ninguno perezca, dice. Él no quiere que ninguna perezca o se muera en su pecado, gloria a Jesús. Él no quiere eso para usted, amigo. Él no quiere eso para usted, mi querido hermano, que usted que ha dado un pie al Evangelio, otro pie al mundo, aún deleitando de la maldad del mundo. Dios no quiere eso. Dios quiere tu corazón. Dios quiere cuerpo, alma y espíritu sirviendo al Señor. Dios no solo quiere mitad de ti, mitad del mundo, mitad en el Evangelio. No, mis queridos hermanos. Dios nos está hablando a pensar en nuestra vida, cómo está nuestra alma delante del Señor. ¿Qué caminos hemos agarrado? ¿Será que hemos llevado el camino que nos lleva a la vida eterna? ¿O hemos agarrado el camino que nos lleva al infierno, mis queridos hermanos? Pero el Señor dice que no retarda su promesa. Alguno lo tiene por tardanza, sino que es paciente para con nosotros, no queriendo que ninguna perezca, sino que todas procedan al arrepentimiento. ¡Qué bueno es el Señor! ¡Qué bueno se ha dado la oportunidad todavía de regresar, de volver a Cristo Jesús! Si tú te has alejado, o algunos nunca han venido al conocimiento del Evangelio. El Señor es paciente, te está esperando todavía, te está dando tiempo, hermano. La paciencia de Dios llegará también en su límite. Aprovecha el tiempo, no pienses más, no dejes para mañana lo que puedes hacer hoy, gloria a Jesús. Hoy es el tiempo de salvación. Hoy es el tiempo de arrepentimiento, mis queridos hermanos. La palabra de Dios es tan clara, nos habla, gloria al Señor. A todos los que se han desviado, a todos los que se han alejado de Jesús, a todos los que andan en la maldad, en el pecado, gloria al Señor, deleitando su carne en la maldad. El Señor te está hablando. El Señor

El Señor te está llamando con urgencia. Que venga, que vuelvas a los pies de Jesús. Aleluya. Extendida, gloria al Señor. Su mano de misericordia sigue extendida. Y su deseo es que vivas, gloria al Señor. Su deseo es que vivas, mi querido hermano, mi querido oyente de esta noche. Él quiere que vivas. Él no quiere tu muerte. Él no quiere tu perdición. Él no quiere tu sufrimiento. Pero quizás ahorita estás deleitando, estás gozando, pero llegará un tiempo. Quizás la muerte viene. ¿Acaso sabes lo del día de mañana? Hoy estás bien, pero mañana ya no sabemos. Si te mueres, mueres en el pecado. ¿A dónde va a ir tu alma? Cuando uno muere en Cristo, pues, ay, también se muere, pues va a ir con el Señor en el paraíso eterno. Aquí en este mundo vamos a dejar de existir, nuestro cuerpo al polvo. Nuestro espíritu va con el Señor, pero ¿qué hay de nuestra alma? Pero si usted anda en el camino del Señor, camina bajo la voluntad de Dios, pues créame, hermano, que vas a encontrar un descanso eterno. Pero si tú estás en el pecado, te has alejado de Dios, te estás burlando de Dios, y si te muera, gloria a Jesús, ¿a dónde va a ir a parar tu alma? Mi querido hermano, a ir en el dolor, en el sufrimiento, hay una vida más allá. Ahí va a ir a parar tu alma. Y Dios no quiere eso. Dios te está llamando hoy en día, te está dando la oportunidad. Su mano sigue extendida, gloria a Dios. En el mismo libro de Ezequiel, en su capítulo 18, en su versículo 21, dice: mas el impío, si se aparta de todos sus pecados que hizo, y guardare todos mis estatutos, e hiciere según el derecho y la justicia, de cierto vivirá. No morirá. Todas las transgresiones que cometió, qué preciosa la palabra de Dios. Mas el impío, si se aparta de todos sus pecados, dice el Señor. Está hablando, hermanos. La palabra está hablando directamente a los que se han apartado de la verdad. Está hablando, y ahora anda en el pecado, en acción. Está dando gusto a su carne. El Señor te está hablando. Mas si el impío se apartara de todos sus pecados que hizo, y guardara todos mis estatutos, y hiciera según el derecho y la justicia, de cierto vivirá. No morirá, dice el Señor. Todas las transgresiones que cometió no le será recordado. Todo lo que usted hizo o todo lo que usted está haciendo hoy en día, todo pecado, todas esas cosas que usted está haciendo, pero si reflexiona, vuelva al Señor a pedir misericordia, a pedir perdón, y arrepiente de todos sus pecados, de todas sus maldades. Dice que no el hombre y la mujer. La mujer dice que te perdona, pero el día de mañana te va a reprochar. Porque así somos. Así es la humanidad. Si cometes algún error a un vecino, a un hermano, pues pides perdón, pues te va a decir, está bien, te voy a perdonar. Ah, pero si vas a hacer otra, cometes otros errores, vas a escuchar, te va a tirar en la cara. Te va a reprochar. Pero el Señor no es así. Nuestro Dios que

servimos no es así. Él no guarda rencor, Él no reprocha nada. Dice todo lo que has cometido, todo lo que estás haciendo, pero si vienes y reconocerte y arrepiente de todos tus pecados, dice que no será recordado tus pecados y vas a vivir eternamente. Qué preciosa la palabra del Señor, mis queridos hermanos, amigos, los que están en las cárceles. Las palabras están hablando, ya no hay más tiempo. Estamos viviendo tiempos peligrosos. El Señor está insistiendo. No quiere tu muerte, no quiere lo mal que viene sobre tu vida. No quiere el Señor eso para ti. Él quiere que procedes al arrepentimiento y vas a gozar de las bendiciones de Dios. Aleluya, gloria a Jesús. El Señor es tan bueno con nosotros, mis amados hermanos. La palabra, lo entregamos, lo que nos ha puesto el Señor. La responsabilidad personal es de cada quien. La responsabilidad es tuya, mi querido amigo. Algún día no vas a decir, yo no escuché, yo no entendí. No, la palabra se habló, se predicó. La responsabilidad es de usted. En este capítulo que leímos, Dios, la vida o la muerte, depende de la decisión. Pero la palabra fue dada al pueblo de Israel, pero esta palabra hoy en día nos habla a nosotros. Entonces la responsabilidad es de usted. La responsabilidad es de usted, los que escucharon esta palabra. ¿Usted quiere la vida o la muerte? Depende de la decisión que usted debe tomar, hermano. Porque en Romanos 6:23 dice, porque la paga del pecado es muerte, mas la dádiva de Dios es vida eterna en Cristo Jesús, Señor nuestro. Todo tiene un pago, un pago. Todo lo que hacemos en este mundo, va a haber una recompensa, va a haber un pago, gloria al Señor. Depende si hacemos el bien, pues vamos a recibir paga correcta, gloria a Jesús. Pero si hicimos lo mal, pues también va a haber su pago. Por eso la palabra dice tan clara, Romanos 6:23 dice, porque la paga del pecado es muerte, mas la dádiva de Dios es vida eterna. El regalo de Dios, ¿cuál es? Es la salvación, el don de Dios que nos ha dejado. Esa es la palabra de Dios, la salvación para nuestra vida, gloria a Jesús. Y nos habla hoy en día, mis queridos hermanos, todo lo que hacemos tiene un pago, gloria al Señor. Así que la palabra de Dios entregado con todo mi corazón, esperando que ha llegado, ha tocado vida, oyentes, amigos que se han apartado de Dios o ciertamente no han venido al conocimiento de la verdad. El Señor te está hablando, el Señor te está dando la invitación con urgencia que venga a los pies de Dios. Ya queda en su mano, ya queda en usted, hermano, qué camino que vas a tomar en esta noche. Y así hemos predicado la palabra de Dios en esta noche, agradecido con el Señor por su atención, por su tiempo que nos ha dado. Vamos a entrar un momento en la palabra del Señor. Quizás alguno necesite la oración, quizás no sabemos por la situación que usted está pasando. Puede llamar al teléfono que es el número 718-748-9751. 718-748-9751, gloria a Jesús. 718-748-9752. Este es el número de teléfono de esta cabina de radio, ¿verdad? Puede comunicar y con gusto vamos a llevar en nuestra palabra de oración. Nos unimos a favor de ustedes. No sabemos la condición, no sabemos la necesidad, no sabemos por lo que ustedes están pasando, pero nos unimos en toda la necesidad en esta noche.

propia vida en tu trono de gloria. Gracias hoy, Señor, primeramente por ti, Padre Santo. Digno eres tú, Señor, digno eres tú, mi amado Salvador, de recibir toda honra y toda gloria, porque tú eres un Dios que vive y permanece para siempre. Tú eres un Dios que habla a tiempo y fuera de tiempo, Señor, gracias. En esta noche, Señor, presentamos la vida, Señor, los que estuvieron, Señor, Señor mío, escuchando, Padre, esta programación, Señor, donde quiera que llegó la potencia de esta emisora Radio Cántico Nuevo, Señor. Padre bendito, nos unimos a favor de tu pueblo, a favor de mis hermanos.

cárcel, mi Dios amado. Si que más de alguno estuviera, Señor, escuchando esta programación, Señor, Padre de la gloria, visítalos, Padre, visítalos con tu Santo Espíritu, Señor. Padre mío, quizás se siente agotado, triste, Señor, afligido, Padre de la gloria. Pero sé que tú estás en todo lugar, porque tú eres un Dios omnipresente, omnisciente, Dios mío. Estás en todo lugar, para ti no hay frontera, para ti no hay distancia. Tú estás en todo lugar, Señor, visítalos, abrázalos, Señor. Tócalos, Padre Santo, ministra en su vida de una manera tan especial, Señor. Los que están en los hospitales de la gloria, ciertamente tendido en una cama, Señor, inmóvil, Padre de la gloria. Señor mío, Dios Todopoderoso, que sea usted, Señor, el doctor de los doctores, Padre Santo, visitándolo, Dios mío, Dios de gloria, cada habitación, cada cuarto, Señor, desconocemos la condición en que se encuentre, Señor, pero aquí estamos, Señor, nos unimos intercediendo, Dios amado, ten misericordia, Señor, pasa tu mano divina sobre esas vidas, Señor, tocando gloria. Pasa tu mano divina sobre esas vidas, Señor. Visítalos, Padre Santo, tú eres el doctor de los doctores, tú eres el Dios que sana, tú eres el Dios que levanta, tú eres el Dios que restaura, Señor. No importa cuántos días han llevado, Señor, quizás los doctores han dicho que ya no hay solución para su enfermedad, pero la última palabra la tienes tú, Maestro, por excelencia.

gloria. Para ti no hay nada imposible, Señor. Tú haces las cosas posibles, Padre de la gloria. Sí, hoy, Señor, te lo pedimos.

0: maravilloso Jesús. Amén y amén. Gloria a Jesús. Así hemos llegado culminamos esta programación. Pues hasta la próxima, si Dios nos permita, en otra oportunidad estaremos aquí juntamente con ustedes, mis queridos hermanos. Que la paz de Dios sobre cada vida, que la paz de Dios en cada familia, que Dios me los bendiga. Amén y amén.
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0: en el nombre poderoso de Jesús, sino hablar un poco de Él, de las cosas que ha hecho en nuestras vidas, en el nombre poderoso de Jesús. Voy a invitar a mi amada esposa que nos lleve en oración para que en este día en el Espíritu Santo sea el que nos guíe a lo que Dios ha puesto en nuestros corazones. Amén.
1: Amén, gloria a Dios. Que el Señor les bendiga en esta noche. Le damos la honra, la gloria a nuestro Dios porque nos permite estar en este lugar. Le damos la bienvenida a cada oyente, cada joven, cada jovencita, cada familia, aquel que esté necesitado en este día. Estamos aquí por la misericordia de Dios y vamos a elevar oración para poder desarrollar esta palabra. Oh Dios Todopoderoso, nos presentamos, Señor, delante de tu presencia, Padre, en este día. Aquí estamos, Padre, oh Dios Todopoderoso, Creador del cielo y la tierra, con un corazón contrito, un corazón humillado, Señor, sediento de ti, de tu presencia. Espíritu Santo, Espíritu de Dios, aquí estamos, Padre. Hemos venido, Señor, para honrar, para glorificar tu nombre, Señor, para poder compartir una palabra, Señor, aquel que está sediento, Padre, de ti, aquel, Señor, que necesita ayuda, consuelo, fortaleza, Padre, aquí estamos, Señor. Reconocemos, Padre, que no es por nuestra fuerza, Señor, sino que ha sido por tu amor, por tu misericordia, por la fuerza tuya que tú nos das, Señor, que nos permites estar en este lugar. Espíritu de Dios, Espíritu Santo, limpia los aires, limpia este lugar, Señor. Glorifícate, Padre, en este día, en esta noche, Padre. Aquellos que van a escuchar tu palabra, Señor, que seas tú hablando a sus mentes, a sus corazones, Señor. Habla aquel, Señor, que está en necesidad, Señor. Atráelo a tu presencia, Señor, en esta noche, Padre.
0: Gloria a Dios.
1: Que entiendan, Señor, que tú eres el que rompe las cadenas, el que sana, el que liberta, Padre. Aquí estamos, Señor, para honrar y glorificar tu nombre, Padre. Te damos gracias, Señor, porque es por tu misericordia, Padre, que no hemos sido consumidos, Señor. Glorifícate, Señor, en este día, Padre, toma el control. No conozco, Señor, a los que están del otro lado, Señor, de la radio, de las pantallas, pero tú sí los conoces, Padre. Y tú conoces su necesidad, Señor, Señor. Entendemos, Padre, que tú eres, Señor, la solución, que tú eres nuestra roca, tú eres nuestro refugio, tú eres nuestra fortaleza, tú eres nuestro sanador, Padre. Aquí estamos, Señor, bendice, Señor, tu palabra. Que sea palabra tuya, Señor, y no palabra humana. Unge nuestros labios, Espíritu Santo. Ayúdanos a desarrollar esta palabra, Señor. Que seas tú, Señor, hablando a las vidas, Señor, como de igual manera tú hablaste a nuestras vidas, Señor. Haz el milagro, Señor, en cada vida. Aquel que está necesitado, aquel que está enfermo, Señor. Aquel que lidia con depresión, con alcoholismo, Señor, con la drogadicción, Señor, libértalo, Padre. Aquel que tiene ataduras, Señor, en el alma, en su corazón, Padre, libértalo. Tú eres un Dios de poder, Señor, un Dios real, Señor, que se manifiesta, Señor, cuando es llamado, Señor, cuando es buscado. Aquí estamos, Señor, para honrar y glorificar tu nombre, Señor. Glorifícate, Señor, en este día. Que mientras tu palabra, Señor, se dé, seas tú libertando, seas tú sanando, seas tú levantando, seas tú fortaleciendo aquel que está caído, Señor, aquel que ya no puede caminar. Padre, te pedimos por los que están en los hospitales, en las cárceles, Señor, aquellos que le tienen necesidad, que van a escuchar tu palabra, Padre. Sánalo, Señor, levántalo. Aún los que están en la cárcel, Señor, en cuerpo pueden estar ahí, pero tú puedes libertar sus almas, sus mentes, sus corazones, Señor. Te pedimos por la tierra, por la humanidad, Señor, por aquel que no sé, Señor, aquel que esté tú hablando a él, a su mente, a su corazón, Señor. Gloria a Dios Todopoderoso en este día, Señor, para la honra y gloria de tu nombre, Señor. Siervo inútiles somos, Señor. Porque tú eres el grande, porque tú eres el poderoso. Es por ti que caminamos, que vivimos, que respiramos, Padre. Que tenemos fuerza para caminar. Grandes cosas tú has hecho en nuestras vidas, Señor. y aún quieres hacer padre en la vida de aquellos que no te conocen, Padre. Gracias, Señor, por el perdón.

0: pecados. Gracias porque moriste en la cruz, Señor. Gracias porque nos das aliento de vida. Gracias porque podemos abrir nuestra boca. Gracias, Señor, porque a pesar de cada circunstancia, Señor, tu gran fuerza nos mantiene de pie. Nuestra fuerza se debilita, Padre, pero la tuya permanece, Señor. Glorifícate, Espíritu de Dios. Gracias te damos, Padre. Gracias te damos, Espíritu Santo de Dios. A ti la honra, a ti la gloria, Señor, por los siglos de los siglos, Padre. Amén.
1: Señor, te agradecemos por este día. Somos siervos tuyos en el nombre poderoso de Jesús. Y en este día, en el nombre poderoso de Jesús, en esta madrugada, en el nombre poderoso de Jesús, el Señor puso una palabra en la boca, en el nombre poderoso de Jesús. Y hoy te vamos a hablar del perdón. El perdón que liberta tu alma, tu mente, tu corazón, tu vida. El que abre puertas cuando tú perdonas. Vivimos en un mundo donde hoy, lamentablemente, vivimos bajo muchas ofensas. Pero ¿cómo tú reaccionas bajo esas ofensas? Muchas veces, ¿me entiendes?, hemos sido ofendidos y muchas veces hemos ofendido con una palabra, con un gesto, con una mirada, con una actitud en el nombre poderoso de Jesús. Y vamos a ir a Mateo capítulo 18, del versículo 21 al 35, donde Pedro le hace una pregunta a nuestro Señor Jesús diciendo: ¿cuántas veces perdonaré a mi hermano que peque contra mí? Y Jesús le dijo, nuestro Señor, 7, sino aún hasta 70 veces 7. Y aquí vamos a entrar en esta parábola de los dos deudores en el nombre poderoso de Jesús, y la vamos a estar escudriñando para poder entender el amor en el nombre poderoso de Jesús y la misericordia y el perdón sobre Dios, sobre la humanidad, y vamos a comparar el corazón del hombre con el corazón que Dios nos muestra en esta historia. Por lo cual el reino de los cielos es semejante a un rey que quiso cuentas con su siervo, y comenzando le fue presentado uno de lo que debía 10,000 talentos. A este, como no pudo pagar, ordenó su señor y venderle, y a su mujer e hijos, y todo lo que tenía, para que se le pagase la deuda. Entonces aquel siervo postrado le suplicaba, diciendo: Señor, ten paciencia conmigo y yo te lo pagaré todo. Y el señor de aquel siervo, movido a la misericordia, le soltó y le perdonó la deuda. Pero saliendo aquel siervo, halló uno. Pues entonces su consiervo, postrándose a sus pies, le rogaba, diciendo: ten paciencia conmigo, yo te lo pagaré todo. Mas él no quiso, sino que fue y le echó en la cárcel hasta que pagase la deuda. Viendo sus consiervos lo que pasaba, se entristecieron mucho y fueron refiriendo a su señor todo lo que había pasado. Entonces, llamándole a su señor, le dijo: siervo malvado, toda aquella deuda te perdoné porque me rogaste. ¿No debías tú también tener misericordia de tu consiervo como yo tuve misericordia de ti? Entonces su señor, enojado, le entregó a los verdugos hasta que pagase todo lo que debía. Así también mi Padre Celestial hará con vosotros si no perdonáis de todo corazón cada uno a su hermano sus ofensas. En el nombre poderoso de Jesús. Con mi hermana Tere. Amén.
2: Amén. Gloria a Dios. Vamos a leer Proverbios 17:9.

el que encubre la falta busca amistad, mas el que la divulga aparta al amigo. Y Efesios 4:32.

0: dice la gloria di Dio.
1: Efesios 4:32. Antes ser benignos unos con otros, misericordiosos, perdonándonos unos a otros, como Dios también os perdonó a vosotros en Cristo. Gloria.

en esta parábola que nuestro hermano leyó, hay un personaje, un rey que perdona a otro y el otro no lo quiso perdonar. Aquí en Efesios 4:32 nos dice que debemos de ser benignos unos con otros, misericordiosos y perdonándonos unos a otros, como Dios también nos perdonó a vosotros en Cristo. En la vida vamos a pasar circunstancias, vamos a pasar problemas en las familias. En las familias hay discordias, hay problemas. Y a veces pasan años, 10 años, 5 años, y las familias no se hablan. Hay ruptura, porque hubo un problema, hubo un malentendido, y hasta el día de hoy, estas familias no se hablan. Y una simple razón, porque no quisieron perdonarse, no quisieron disculparse. Hay matrimonios que se rompieron, porque no hubo un perdón verdadero, un arrepentimiento verdadero. Amistades que se han roto, porque no hubo un perdón, no hubo una reconciliación. Y el Señor nos da el ejemplo de que así como este rey perdonó a su siervo, el otro tenía que hacer lo mismo, tenía que perdonar. ¿Y qué nos enseña el Señor aquí? Y nos manda que nosotros también debemos perdonar, porque Dios es misericordioso con nosotros. Dios nos enseña el perdón a través de Jesús, porque dice la palabra de Dios que mandó a Jesús para que muriera en la cruz y para perdonarnos a nosotros a través de Jesús. En Mateo 6:14-15, el Señor nos vuelve a decir lo que nosotros es, porque todo está en la palabra de Dios. Mateo 6:14-15, porque si perdonáis a los hombres sus ofensas, os perdonaré también a vosotros vuestro Padre celestial. Mas si no perdonáis a los hombres sus ofensas, tampoco nuestro Padre, dice la palabra de Dios en primera de Juan de 2:1 en adelante. Dice que si alguno hubiere pecado, dice que abogado tiene a Cristo Jesús. Si tú en esta noche tú pecaste, tú delante de Jesús y decirle: Señor, yo te acepto y te pido perdón por todos mis pecados. Pero, y Él te perdona. Pero ¿qué pasa si algún familiar tuyo, un amigo tuyo viene delante de ti y comete una falta o hace algo que no es correcto delante de ti y te dice: perdóname, discúlpame? Y tú le dices que no. Tú le pediste perdón a Dios a través de la sangre de Cristo y Él dice que Él nos perdona de todo pecado, de toda inmundicia. ¿Por qué nosotros entonces no perdonamos a aquel que nos hace daño? No, nosotros tenemos que hacer como Dios hizo. Hermano, hermana, oyente, sabemos que no es fácil perdonar, porque la ofensa a veces está ahí en tu corazón. Pero si tú le pides a Dios con un corazón sincero y le dices: Señor, yo veo a esta persona y cada vez que yo me recuerdo lo que ella me hizo, lo que ella me dijo, me lastima. Y eres sincero delante de Dios y le dices: Señor, ayúdame a perdonarla, ayúdame a amarla. Porque Dios, siendo pecadores nosotros, mandó a Jesús, nos perdonó nuestras faltas, nuestros pecados de la manera que vivíamos. Y nos dio a Jesús para salvarnos, para libertarnos. Y entonces aquí nos dice que si nosotros no los perdonamos, tampoco nuestro Padre nos va a perdonar. Nosotros no somos jueces sobre la tierra. Tenemos que entregarle a Dios a esa persona y decirle: Señor, mira lo que hizo. Pero yo te quiero perdonar. Perdonar es una decisión. Y es ya no recordarnos. El ser humano siempre recuerda. Cuando una persona le hizo algo, dice: me viene a memoria de lo que me hiciste el otro día. Entonces no la perdonaste. ¿Acaso Dios, cuando tú caes delante de su presencia, cuando tú haces algo, Dios viene y te acusa? Te dice: oh, tú hiciste esto y el otro. No, Dios no es como los hombres. Él no te recuerda tu pasado. Si Él dijo que te ha perdonado, Él te ha perdonado. Y no te lo vuelve a sacar a la luz. Y el ser humano lo saca. Y a veces no entendemos que si nosotros no perdonamos, llevamos en el corazón amargura, enojo y perdemos la comunión con Dios. ¿Cómo podemos decir?

0: decir que amamos a Dios y no amamos a nuestro hermano que nos ha faltado al respeto, que nos ha hecho alguna cosa. El perdonar es algo que debemos hacer diariamente. Dice lo que leyó nuestro hermano, que Pedro le preguntó a Jesús, ¿verdad? ¿Cuántas veces tenía que perdonar?
1: 377. Dijo,
0: ¿y
1: por? Ajá. Sí, 70 veces 7. Dijo.
0: ¿Pero por qué Pedro le preguntó? ¿Porque pensaba que Jesús le iba a decir una vez, dos veces, tres veces?
1: Amén, sí.
0: ¿Por qué le dijo esa cantidad? Porque el perdonar es una decisión diaria.
1: Exactamente.
0: Diariamente vas a perdonar y diariamente vas a pedir perdón, porque nadie es perfecto y el perdonar es una decisión. Y en esta noche tenemos a aquel que nos ha perdonado. Dios solo poderoso nos ha perdonado.
1: Sí, Señor.
0: Ha sido misericordioso. ¿Sabes por qué ha sido misericordioso? Porque hasta el día de hoy podemos respirar. Hasta el día de hoy podemos caminar. Sabemos que a base de la palabra de Dios dice que aquel que le recibe y se arrepiente de sus pecados. ¿Qué es que se arrepiente? Que pide perdón por sus pecados. Que pide perdón por sus malas actitudes, por su mal comportamiento. Dice que Él lo perdona. Y que todo lo que hizo lo echa al fondo de la mar y que no se acuerda más. Y así mismo nosotros debemos hacer. Cuando la persona nos ha lastimado, decidir dejar la ofensa, sacarla de nuestro corazón y decirle, Señor, yo no quiero esta ofensa. Y decirle al Señor, ayúdame a amarlo, ayúdame a perdonarlo. Cuando yo lo vea, poder hablar. Y no recordar lo que Él hizo, porque hay que recordar que también somos

0: tenía, sabía que iba a ser sacrificado. Él no le dijo a Dios, o yo no voy a morir por toda esa humanidad, que son malos, son desobedientes a ti. Él no dijo eso.
1: Amén.
0: Él guardó silencio. Y él lo hizo por amor. Y este es el mayor ejemplo. No hay ningún hombre sobre la faz de la tierra que nos pueda dar mayor ejemplo. Sí. Que Él nos enseña cómo Él nos amó, cómo Él nos perdonó. Recuérdate, hermano, cómo estabas, cómo viniste cuando el mundo te rechazó, cuando la gente te rechazó y decía que no valías nada, cuando estabas en depresión, cuando estabas con pensamientos de suicidio, de muerte, cuando las cadenas te estaban atando, las cadenas de depresión, de alcoholismo, de rencor, de enojo, de falta de perdón. Y viniste a Jesús y le dijiste que te perdonara. Y Él rompió esas cadenas. Así mismo quiere romperlas en esta noche. Amén.
1: Gloria a Dios, aleluya. Como decía nuestra hermana Tere, en el nombre poderoso de Jesús, estamos hablando del perdón, que el perdón te hace libre, como decía nuestra hermana. Y el perdón es una decisión voluntaria de soltar el rencor y renunciar a la venganza, como decía nuestra hermana, reflejando la gracia y amor que Dios ofrece a la humanidad, como Jesucristo murió por nosotros en el nombre poderoso de Jesús. Pero para poder entender en el nombre poderoso de Jesús esta parábola de los deudores, en el nombre poderoso de Jesús, en Mateo capítulo 13, fue donde su discípulo le decía, ¿por qué usas parábolas cuando hablas con la gente? Y el Señor Jesús le dice, a ustedes se les permite entender los secretos del reino de los cielos, pero a otros no. A los que escuchan mis enseñanzas se les dará más comprensión y tendrán conocimiento en abundancia, pero a los que no escuchan se les quitará aún lo poco que entienda. Por eso usó estas parábolas en el nombre poderoso de Jesús. ¿Y qué son parábolas? Parábolas son relatos, narraciones pequeñas, breves, de la vida cotidiana en el tiempo, ¿me entiendes?, antiguo o en el tiempo de Jesús. Y en el tiempo de Jesús, en el nombre poderoso de Jesús, los reyes le daban la disposición a sus siervos, en el nombre poderoso de Jesús, de repartir alguna de sus finanzas, talentos de oro, en el nombre poderoso de Jesús. Y llegaba un tiempo donde el rey llamaba a sus siervos a ver qué hacían con lo que él les había otorgado. Pero aquí nos encontramos con la sorpresa que Jesús narra de un siervo que le debía demasiado, que no sabía qué había hecho con todos esos 10,000 talentos que él le había regalado.

Lo interesante es que la parábola es para relacionar, ¿me entiendes?, lo espiritual con lo terrenal y nos da una explicación. El rey es Dios. Pues muestra, ¿me entiendes?, y vamos a ver que esta parábola nos enseña el corazón de Dios, que es inmensamente grande y infinito y misericordioso. En Lamentaciones 3, del 22-23, dice: por la misericordia del Señor no hemos sido consumidos, porque nunca decayeron su misericordia. Nuevas son cada mañana, grandes es tu fidelidad. Cada vez que tú te despiertes que el nombre de Jesús, Dios te dio una oportunidad más de venir delante de Él y pedirle perdón. Y reconocer que todos nosotros. Entonces vemos en el nombre poderoso de Jesús que ese rey es Dios. Y llama a un siervo, hermana Tere, en el nombre poderoso de Jesús, y le pregunta qué había hecho con su 10 talentos. Y este siervo le dice que lo había desperdiciado, que lo había malgastado. Y esa era una cuenta muy grande que nunca la podía pagar. Y entonces dice que este siervo dice que sabía que no la podía pagar, dice que se humilló, porque sabía de que si no la pagaba, sus hijos, su esposa, iban a ser esclavos. Pero como el rey simboliza a nuestro Dios misericordioso, a nuestro Señor Jesucristo, que murió por ti y por mí, y murió por la humanidad, y murió porque tú me estás escuchando, dice que le perdonó. Y vemos, ¿me entiendes?, en Juan 3:16, de tal manera Dios amó al mundo que dio su único unigénito para que todo aquel que en él crea no sea condenado. Y es ahí donde Dios nos muestra ese corazón grande, hermano. A comparación que vamos a ver el corazón del hombre. Como decía nuestra hermana Tere, Dios, cuando tú vienes delante de Dios, Dios te perdona todo lo hecho. Pero hay que tener mucho cuidado porque dice que lo que no perdona a Dios es la blasfemación del Espíritu Santo. Pero de ahí, todo tipo de cosas que hayas hecho en tu vida, Dios te perdona. Y Dios es tan misericordioso que tienes para perdonarte. Pero lo interesante en el nombre poderoso de esta historia es que dice que no podía pagar, así que su amo ordenó que lo vendiera y junto con su esposa y sus hijos todo lo que poseía para pagar a Dios. El hombre dice que cayó de rodillas ante su amo y le suplicó: por favor, tenme paciencia y te lo pagaré. Entonces el amo sintió mucha lástima por él y lo liberó y le perdonó la deuda. Entonces, en el nombre poderoso de Jesús, vemos que Dios, cuando nos acercamos, nos perdona. Pero aquí vamos a ver lo interesante de lo que es el perdón realmente. Porque muchos de nosotros nos acercamos a Dios. Y Dios nos perdona todo lo que hemos hecho en nuestra vida pasada. Pero cuando llega la etapa, ¿me entiendes?, en el nombre, en el proceso de nuestra vida, nos empiezan a ofender. Nos empiezan, ¿me entiendes?, a decirnos de cosas, a poner una mala mirada. Ahí es donde vamos a comparar, ¿me entiendes?, con este siervo. Porque dice que este siervo, saliendo del rey, dice que encontró un consiervo, un amigo de él, que le debía 100 denarios. Era la mínima parte de lo que le debía este rey. Y vemos que este siervo no le mostró misericordia. En el nombre poderoso de Jesús. Nos enseñas que debemos perdonar a los demás sin medida, porque Dios ya nos ha perdonado una deuda mucho mayor. El rey representa a Dios. Salmo 135:6 dice: todo cuanto el Señor quiere lo hace en los cielos, en la tierra, en los mares y todo el abismo. Y este rey canceló su deuda y lo dejó libre. Y el primer siervo,

0: representa a cualquier ser humano, le debía al rey 10.000 talentos, una suma imposible de pagar en toda una vida. Trayéndolo a estos tiempos, hermana Tere, la Biblia, trayéndolo a estos tiempos, dice que eran miles de millones de dólares actuales. El rey se compadece y lo perdona toda la deuda. En el nombre poderoso de Jesús. En Primera de Crónica 28:9 dice, el Eterno escudriña los corazones de todos y entiende todo el intento de los pensamientos. Vemos, ¿me entiendes?, que este rey conocía el corazón de este siervo. ¿Por qué? Porque antes de entregarte, antes de entregar algo, el rey sabía quién era su siervo, pero lo perdonó. Pero ahora vamos, ¿me entiendes?, con este siervo. Con mi hermana Tere, en el nombre poderoso de Jesús. Una pregunta, hermana Tere. Este siervo, ¿por qué no hizo lo mismo? ¿Qué le pasó? ¿Qué le faltó? ¿Por qué, me entiendes, no mostró misericordia como el rey mostró, me entiendes? Y se topó con su consiervo, se topó con su amigo, me entiendes, y no mostró la misma misericordia. ¿Por qué, lamentablemente, me entiendes, el corazón del ser humano, antes de darle la parte a mi hermana Tere, dice en Mateo 15:19, el corazón del hombre, dice, porque en el corazón salen los malos pensamientos, los homicidios, los adulterios, las fornicaciones, los hurtos, los falsos testimonios y la blasfemia hay en el corazón del hombre. En el nombre de Jesús.
1: Amén. Gloria a Dios. Dice de 27, el Señor de aquel siervo fue movido a misericordia, le soltó y le perdonó la deuda. Tuvo misericordia. Mas aquel que haciendo de él le ahogaba diciendo, págame lo que me debes. Entonces su consiervo, postrándose a sus pies, le rogaba diciendo, ten paciencia conmigo. Él no quiso, sino fue y le echó en la cárcel hasta que pagase la deuda. Simplemente porque no tuvo misericordia. Él no ablandó su corazón, porque dice que el rey lo perdonó a él. Porque le dijo lo mismo, le dijo, ten paciencia conmigo que yo te voy a pagar. Y él tuvo misericordia de su esposa y de sus hijos.
0: Amén.
1: Y él tenía que haber hecho lo mismo porque le había dado ejemplo, pero él endureció su corazón. Y él no tuvo misericordia, él dijo no, aún sabiendo que le habían perdonado una deuda mayor. Y era que tenía que dar ejemplo de misericordia, recibió misericordia, tenía que haber dado.
0: Exactamente, ahí está. Por gracia es lo que hemos recibido y por gracia lo tenemos que dar. Lamentablemente, ¿me entiendes? Le ponemos, ¿me entiendes?, mucho precio a las cosas que Dios nos ha entregado por gracia. Porque cuando nosotros estábamos perdidos en nuestro delito, en nuestro pecado, nadie echaba un centavo por ponerle precio a todas las cosas que Dios ha hecho por nosotros. Lamentablemente vemos, ponemos precio a la palabra de Dios, le ponemos precio al canto, le ponemos precio a muchas cosas. Cuando Dios, me entiendes, lo que te entregó fue por gracia, fue porque te amó, porque me amó.
1: En Lucas 17:4 nos dice la palabra de Dios, y si 7 veces al día pecare contra ti, y 7 veces al día volviere a ti diciendo, me arrepiento, perdona. Está hablando de tu hermano. El consiervo no le dijo 7 veces, pero le insistía y le decía, perdóname la deuda, tenme paciencia que te voy a pagar. Y aquí el Señor nos dice que si nuestro hermano viniese 7 veces en un día contra nosotros, y esas 7 veces al día volviere diciendo, nos pecare con otros, nos molestara, nos hiciese algo, y dice 7 veces al día volviere así diciendo, me arrepiento, le dice, perdónale. Porque como decía nuestro hermano, el Señor nos ha perdonado a nosotros. ¿Y quiénes somos nosotros para no perdonar? Pero el ser humano endurece su corazón y se enorgullece. Y dice, no, Como aquel consiervo dijo, no, no te voy a perdonar la deuda, y no lo perdonó.

0: las consecuencias de no perdonar.
1: Pero aquí vemos algo, hermana Tere, que en el ámbito espiritual hay gente que se acerca a Dios en su necesidad, en su enfermedad, en su escasez, y Dios, como Padre de misericordia, dice: ok, hijo mío, yo no hago excepción de personas, ¿me entiendes? Yo te perdono. Pero cuando, ¿me entiendes?, vemos realmente que el corazón de esa persona no ha sido realmente convertido. Solamente se acercó por una necesidad, por algo. A los 5,000, a las 5,000 personas, y Jesús dijo: ¿me siguen por los panes o por los peces? Y hay gente que sigue a Dios, pero en su corazón todavía, ¿me entiendes?, no han sido convertidos. Y es por eso que en Jeremías 17:9-10 dice: el corazón humano es lo más engañoso que hay. Hoy puedo yo estar hablando acá, yo puedo estar predicando, cantando, pero el corazón mío solo lo conoce Dios. Él sabe lo que hay en mí. Si realmente yo he perdonado a mi hermano, si realmente yo amo, ¿me entiendes?, dentro de la congregación, yo convivo, ¿me entiendes?, si realmente, ¿me entiendes?, yo aprendí, ¿me entiendes?, a superar las situaciones dentro de una congregación. Y es extremadamente perverso. ¿Quién realmente sabe qué tan malo es? Pero yo, el Señor, investigo todos los corazones y examino las intenciones secretas. A todos les doy la debida recompensa según lo merecen sus acciones. ¿Qué quiere decir? Que nadie puede borrar a Dios. Que Dios sabe cuál es la intención de cada corazón, por qué se acerca a Dios. Y muchos se acercan por conveniencia, hermana Tere. Y este siervo, ¿me entiendes?, en el nombre poderoso de Jesús, fue llamado por su rey. Y él, yo lo veo de esta manera, no sé cuál sea tu opinión, pero yo veo que su inclinación cuando se arrodilló delante del rey, lo veo algo hipócrita, algo ficticio. Porque sabía, ¿me entiendes?, que si su rey no lo perdonaba en el nombre poderoso de Jesús, lo podía mandarlo a la cárcel y sus esposos y hijos podían ser esclavos toda la vida. Pero yo veo la hipocresía como los fariseos y los escribas. Cuando Jesús afrontaba a estos hombres que por fuera se veían bonitos, hermosos, pero por dentro sus corazones estaban llenos de perversidad. Veo algo ficticio. Y Dios conoce. Dios sabe el corazón de cada persona. Yo te soy sincero, honesto, a veces yo medito y pienso y digo: Señor, ayúdame a sacar la hipocresía que hay a veces en nuestra vida. Porque a veces, ¿me entiendes?, hay momentos, ¿me entiendes?, que queremos fingir, pero Dios dice: hey, espérate. Y el Espíritu Santo es donde nos redarguye: ¿tu conversión fue real o fue ficticia? En el nombre de Jesús.
0: Amén, gloria a Dios. Nos dice también: ¿qué pasa si no perdonas a tu hermano? Si no perdonas, tienes rencor constante. El rencor se acumula y genera amargura prolongada. También hay distancia familiar. Cuando no perdonas a un familiar, rompe la armonía y el núcleo familiar. Carga mental. Mantiene vivo el dolor y no permite la sanidad interior. A veces no tenemos paz interior, no hay gozo, porque cada vez que ves a esa persona te recuerdas de lo que ella te hizo. Te entristece. Dios no quiere que vivas así, de esa manera. Él quiere quitar eso de tu corazón y quiere sanarte en este día. Pero tenemos que tomar la decisión de soltar la ofensa y ser libres. Cristo vino a hacernos libres de toda opresión. En Gálatas 5:1, ¿qué nos dice, hermano Roberto? Gálatas 5:1.
1: Gálatas 5:1.
0: Juan 8:36.
1: Gálatas 5:1 dice: por lo tanto, Cristo en verdad nos ha liberado. Ahora asegúrense de permanecer libres y no se esclavicen de nuevo a la ley.
0: Cuando dice que Cristo nos ha libertado, no nos liberta solamente de una cosa. Nos liberta de la falta de perdón, del enojo, de la ira.
1: Amén, gloria a Dios, sí, Señor.
0: Pero dice: si tú no perdonas a tu hermano, te vuelves a echar en la cadena. Y Dios no quiere

0: así. En Juan 8:36 dice, así que si el Hijo es libertad, realmente es libre. El que nos liberta de esa falta de perdón, de esas cadenas, porque no solo está la falta de perdón, hay muchas cadenas que existen. Y que la persona no dice, ¿cómo salgo de esta cadena, de este ciclo de vida? Solamente Jesús dice, por eso dice que si el Hijo libertar, el único que te puede libertar se llama Jesucristo. Aquel que murió en la cruz, aquel que tiene poder, aquel que tiene potestad. Él es el que puede libertarte, pero tienes que tomar la decisión y venir a Él, decirle, Señor, ayúdame. En Salmo 107:14, el Señor nos dice, Salmos 107:14, gloria a Dios, los sacó de las tinieblas y de la sombra de muerte y rompió sus prisiones. El único que nos saca de las tinieblas, de la sombra de muerte, que rompe las prisiones y las cadenas, es Jesucristo. Es Dios Todopoderoso. Cuando una persona no perdona a otra, la tiene encarcelada.
1: Aleluya.
0: Y esa persona que recibió la ofensa no es feliz. Vive amargada, se recuerda. Aún hay personas que, sabiendo la verdad que Dios los perdonó, deciden cerrar su corazón y se enorgullecen y dicen, no, no lo voy a perdonar. Ahora yo te pregunto en esta noche, ¿quién eres tú para no perdonar?
1: Pero lo interesante, hermana Tere, que dice que era un siervo del rey. ¿Qué quiere decir un siervo? ¿Me entiendes? Y no era cualquier siervo, porque vemos que el rey le dio 10,000 talentos, demasiado. Es una confianza enorme. Y el siervo en su debido momento sabía quién era su rey. Entonces, en estos tiempos, ¿me entiendes? Hay personas que conocen la palabra de Dios. Y hoy hablaba esto, nuestro padre decía sobre esta situación, ¿no? Que a veces tenemos conocimiento de la palabra de Dios y a veces damos consejo a otra persona y aplicamos, ¿me entiendes? Todo este conocimiento quizás a otra persona, pero deberíamos aplicarnos a nosotros, porque esto es lo más importante. Cuando alguien te dice algo, ¿me entiendes? Es difícil, ¿me entiendes? En el momento, pero Dios nos ayuda a través, ¿me entiendes? Del Espíritu Santo, que nos redarguye y dice que nos dice a nosotros que debemos tratar de siempre perdonar constantemente, porque es una vida, ¿me entiendes?, de cada día, de lucha y prueba. Pero antes, para poder terminar y darle lo último, miren lo que le dice a estos hombres, dice, ¡ay de vosotros, escribas y fariseos, hipócritas, por qué pagáis el diezmo de la menta, del eneldo y del comino, y habéis descuidado los preceptos más de peso de la ley, la justicia y la misericordia y la fidelidad, y estas son las cosas que debían haber hecho sin descuidar aquello! Jesús amaba a los fariseos y escribas, porque Él no vino a juzgar, Él vino, ¿me entiendes?, a dar la salvación, al arrepentimiento. Pero su corazón duro, y eso es lo que pasa a veces. Este siervo tenía un corazón duro, no un corazón convertido. Un corazón, ¿me entiendes?, que había conveniencia acercarse al rey. Y hay mucha gente que se acerca por conveniencia a Dios. Y lo que triste de todo es que nosotros, ¿me entiendes?, creemos que podemos, ¿me entiendes?, podemos mentirle al hombre, hermana Tere. Podemos mentir a nuestras esposas, a nuestros esposos, ¿me entiendes?, a nuestros hermanos, podemos mentirle, pero a Dios no le mentimos. Y Él sabe, ¿me entiendes?, como dice, que Él va a pagar de acuerdo a cada uno de sus obras. Y lo triste de todo es de que, ¿me entiendes?, que dice que cuando el rey se enteró sobre lo que había pasado, dice que el rey se enojó. Y ahí hay una historia muy grande donde dice que Dios es amor, pero también es fuego consumidor. Dios, ¿me entiendes?, antes de mandar juicios, Dios manda su misericordia para que nosotros, ¿me entiendes?, podamos, ¿me entiendes?, reconocer y Él nos perdone de nuestros pecados y nuestros delitos. Entonces Dios también nos, pero nosotros somos el corazón duro, que no vemos, ¿me entiendes?, nuestra situación, ¿me entiendes?, nuestra manera de, nuestro estilo de vida. Y como decía esta hermana Tere, nosotros

0: tenemos que aprender en el camino, ¿me entiendes?, a perdonar las veces que nos ofenden. Y, como usted decía, a no enojarnos, a tratar, ¿me entiendes?, de hacer lo posible de poder agradar como Dios nos manda. ¿Quiere agregar algo más, hermano Tere? Porque el tiempo avanzó.
1: Amén, gloria a Dios. Sí, Isaías 43:25 dice, yo soy el que borro tus rebeliones por amor de mí mismo, y no me acordaré de tus pecados. Hebreos 8:12 también nos dice, porque seré propicio a tus injusticias, y nunca más me acordaré de tus pecados y de tus iniquidades. Dios nos dice en estos versículos que Él va a ser propicio, y que Él dice que nunca más se va a acordar de nuestros pecados. Eso significa que cuando nosotros le pedimos perdón a Dios, Él agarra todo lo malo que hemos hecho, y nosotros deberíamos hacer lo mismo. Nos da ese ejemplo. Que cuando una persona nos hace algo, debemos de sacarlo de nuestro corazón, de nuestra mente. Y si cuando recordamos lo que esa persona nos hizo, nos duele, entonces hay una clave. Y la clave es venir delante de Dios y decirle, Señor, aún me duele lo que esa persona me hizo. Aún cuando la veo, lo recuerdo y me entristece, me enojo, me molesto, me hace sentir mal, no puedo vivir en paz. Entonces es porque no lo has perdonado del corazón.
0: El recuerdo está ahí.
1: Pero Dios...
0: La herida está ahí. Pero el punto está si tú te dejas llevar por esa situación. Si ya tú no tienes el dominio propio, el control sobre esa situación. Como usted dice, hay ofensa de años que lo destapan, ¿me entiendes? Esa herida, ¿me entiendes? Volvemos, ¿me entiendes?, a recordar, pero Dios nos dice que debemos olvidar. ¿Cuántas veces? Y esto lo comparto abiertamente en el nombre poderoso de Jesús. En el matrimonio muchas veces nos ofendemos. En el matrimonio muchas veces uno se ofende. Pero es necesario poner a Dios en al frente. Es necesario ponerme, y esto pasa también con los hijos, en la crianza de los hijos. A veces los hijos nos ofenden, ¿me entiendes?, con una mirada, una palabra, ¿me entiendes?, quizás nosotros también, ¿me entiendes?, con una reacción mala, ¿me entiendes? Pero esto es un aprendizaje de todos los días. Y por eso me gusta, ¿me entiendes?, hablar de Él, porque Jesús a través de los deudores nos enseña que no debemos ser, ¿me entiendes?, como el siervo malvado que no perdonó a su consiervo, a su amigo, a su hermano, no lo perdonó. Y lamentablemente, ¿me entiendes?, no es que el rey haya querido ejecutarlo, sino que, ¿me entiendes?, dice que lo mandó con los verdugos, lo encarceló. Y eso es lo que pasa, que cuando no perdona esa carta, y vive, ¿me entiendes?, estresado, tensionado, ¿me entiendes?, no puedes hacer bien tus cosas, ¿me entiendes? Y es por eso que yo te traje hoy en día que perdonar es una decisión voluntaria, pero que te ayuda a liberar tu alma. ¿Y qué es que hay en el alma? Te ayuda a liberar tus emociones, a liberarte en tu intelecto, que es tu mente, y a tomar mejores decisiones en tu vida. Y es por eso que hoy en este día, terminando en el nombre poderoso de Jesús, para dejar a nuestra hermana Tere orar, yo te digo, aprende a perdonar, deja las ofensas, porque el que nos amó dice, perdónalos porque no saben lo que hacen. Nos perdonó en la cruz del Calvario, entregando su vida, la entregó por ti, la entregó por mí, y a través de esta parábola nos enseña que debemos ser libres de todas las ofensas dentro del matrimonio, dentro de la congregación, dentro, ¿me entiendes?, de toda tu vida privada, en trabajo, a ser libre, y que Dios te haya bendecido con esta palabra. Y dejo a mi esposa, en el nombre poderoso de Jesús. Amén.
1: Amén. Gloria a Dios. Gracias le damos a Dios porque nos ha permitido traer esta palabra. Antes de despedirnos, vamos a orar. Que Dios sea tomando el control, sea hablando a tu mente, a tu corazón. Y tomes la decisión. Que recuerdes que así como Dios te puede perdonar,

ha perdonado, aquí también debemos perdonar a nuestros hermanos, a nuestras familias, a nuestros amigos, cualquier persona que se ofende. Amén. Gloria a Dios. Vamos a orar. Señor Dios Todopoderoso, te damos gracias, Señor, en este día. Gracias, Padre, en esta madrugada, Señor, que nos permitiste estar en este lugar, Señor, para poder meditar, Señor, una vez más, Señor, en tu palabra, poder aprender, Señor, de ti. Hemos aprendido, Señor, en esta noche, Padre, que así como tú nos amaste, como tú nos perdonaste, Señor, nosotros también debemos amar y perdonar, Señor. Sabemos, Padre, que no es fácil, Señor, pero tú nos dejaste al Espíritu Santo, Señor. Tú nos dejaste al Consolador, Señor, y nos diste, Señor, el ejemplo. Nos diste a Jesús, Señor, que nos dio ejemplo, Padre, para aprender a perdonar, para aprender a amar, Señor. En esta noche, Padre, cualquiera que tuviera una ofensa, Señor, aquel que tuviera falta de perdón, Señor, te pedimos por él, Señor, en esta noche. Que seas tú ayudándolos, Padre, para que puedan llegar, Señor, a tener una sanación en su corazón, para que puedan dejar la ofensa, puedan dejar el orgullo, Señor, y aprendan, Señor, en este día, Padre, como dice tu palabra, que si no perdonamos, tú tampoco nos vas a perdonar, Señor. Entendemos, Padre, que grande es tu misericordia, grande es tu perdón, Señor, porque tú has perdonado nuestras faltas, nos has levantado, Señor, del polvo, de la inmundicia, Señor. Ayúdanos, Señor, ayuda a tu pueblo, Señor, ayuda a aquel que escuchó esta palabra, Señor. Si hubiera heridas, Señor, en tu corazón de años, si hubiera heridas, Señor, que cuando vea a la persona, Señor, sufre, Señor, dale la libertad a esa persona, Señor, en este día, Padre. Tu palabra dice, Señor, en Juan 8:36, que tú viniste a libertad, que si el Hijo os libertare, seréis verdaderamente libres, Señor. Que ellos puedan sentir, Señor, esa libertad que tú das, Señor. No es solo es una cita, Señor, bíblica, sino que es tu poder, Señor, que tú tienes el poder para libertar la mente, libertar los corazones, Señor. Liberta, Padre, en este día, Señor. Rompe las cadenas, Señor, de drogadicción, de prostitución, de enojo, de ira, Padre, de todo lo que asedia al ser humano. Todo lo que impide, Señor, que sean felices, que caminen, Padre, en paz, en armonía, Señor. Tú eres paz, tú eres gozo, Señor. Sabemos que cuando tú nos has perdonado, cuando tú nos enseñas a amar y perdonar, Señor, podemos sentir el gozo de la salvación. Podemos sentir paz en nuestro interior. Podemos saber, Señor, Padre, que a pesar de algunas circunstancias, a pesar de algún problema, podemos tener paz en ti, Señor, porque tú eres nuestra roca, tú eres nuestra fortaleza, Señor. El perdonar, Padre, es un proceso diario, Señor. Has venido formando porque no has terminado, Señor, el proceso, no has terminado la obra, Señor. La terminarás, Padre, hasta que Cristo venga, Señor, a llegar al varón perfecto que es Cristo Jesús. Ayúdanos, Padre, y ayuda a aquellos que pudieron escuchar esta palabra, que haya caído en tierra fértil, que seas tú hablando a sus mentes, que seas tú tocando sus mentes, sus corazones, que cuando se sientan solos, cuando sientan que no pueden perdonar, que no pueden ver a la persona, que no le pueden hablar, seas tú hablando a sus mentes, seas tú trayendo esta palabra, seas tú recordándole, Señor, el sacrificio que tú hiciste. Un sacrificio mayor, un pago mayor que tú diste por nosotros, Padre, para salvarnos, para libertarnos, Señor, para perdonar nuestras ofensas, nuestros pecados, Señor. Ayúdanos, Señor, y ayuda a tu pueblo. Ayuda a aquel que ha escuchado tu palabra, Señor, bendícelos, Padre. Aquel que no tiene trabajo, aquel que no tiene comida, aquel que no tiene alimento, aquel que se siente solo, Padre, ayúdalo, Señor, llénalo de tu presencia, de tu Espíritu Santo, aquellos, Padre, que la ofensa los ha alejado de tu casa, Señor, quítalos, Padre, quítatelos de tu corazón, Señor, no permita, Señor, que la ofensa, Señor, los aleje de ti, de tu presencia, Padre. Límpialos, Señor, y dale fuerza. Renuévalos, te pedimos por aquellos que dejaron de asistir a tu casa, Padre, por X circunstancias.

vez, Señor. Atráelos a tu casa, atráelos a tu presencia, levántalos. Tu palabra dice, Señor, que oremos unos por otros, que seamos misericordiosos, que aprendamos a perdonar, a amarnos, a entendernos, Señor. Glorifícate, Señor, levanta aquel que tienes que levantar, sana aquel que tienes que sanar. Tú eres nuestro sanador, tú eres nuestro restaurador, tú eres aquel que nos ha dado la vida, Señor, aquel que nos ha dado el aliento para poder respirar, aquel que nos da la fuerza, Padre. Gracias, Señor, por este día, porque aún no has venido sobre la faz de la tierra, porque no quieres que ninguno se arrepienta, porque tú quieres que todos procedan al arrepentimiento. Añade a aquellos que van a ser salvos. Salva a nuestra familia, salva a la humanidad, Señor. Toca la mente, los corazones, Señor, de aquellos que no te conocen, Señor. Que puedan conocerte, que puedan ser salvos, Señor, en el nombre de Jesús te lo pedimos. Rompe las cadenas, las ataduras, liberta la mente, liberta los corazones, Padre, en esta noche, Señor, para la honra y gloria de tu nombre. Hay poder, hay sanidad, Señor, hay libertad en tu nombre. Rompe cadenas, Señor, en el nombre de Jesús, limpia los aires, Padre. Te damos la honra, la gloria, Señor, porque tú eres grande, porque tú eres maravilloso. Gracias porque nos permitiste poder traer tu palabra, Señor. A ti la honra y la gloria, Padre, Hijo, Espíritu Santo de Dios.

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bendito tu trabajo, bendito eres tú, Jesús. Gracias a Dios, Señor. Perdón, Señor, que nuestros ojos se miren en ti. Que nunca más sean desviados hacia los deleites de tu mundo. Díselo al Señor, y al Señor, yo.

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Señor. Que con voz de mando y con voz de arcángel y con trompeta de Dios descenderá del cielo. Y que los muertos en Cristo resucitarán primero. Luego nosotros, los que hayamos quedado, seremos arrebatados juntamente con ellos. Sabemos que estamos en tiempos muy peligrosos, tiempos donde hay evidencia de que el amado se acerca por su pueblo, tiempos donde el cuerpo, el alma, el espíritu no está resistiendo lo que este mundo está aconteciendo. Mas sin embargo la iglesia cuenta con una promesa, y es que pronto seremos arrebatados a los cielos a encontrarnos con nuestro Maestro. Así que tú que estás peleando esta buena batalla, resiste, hermano.

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2: Gloria es el nombre del Señor. Que el Señor los bendiga, amados hermanos, en esta preciosa hora de la mañana. Agradecemos al Señor por esta oportunidad que el Señor nos permite de poder estar con ustedes en esta preciosa hora, ¿verdad?, de la mañana. Estamos ya, gloria al Señor, y damos gracias al Señor porque ha bendecido, nos ha dado la oportunidad, nos ha dado preciosa, ¿verdad? Ha llegado la hora, ¿verdad?, de estar, ¿verdad?, iniciando nuestro programa. Llegó la hora, ¿verdad?, de prender números de Jesús. Dice así la palabra: de misericordia mi alma, sombra de tus alas me ampararé. Gloria es el nombre del Señor.

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esta mañana vamos a aclamar al Señor, orar al Señor que nos da la oportunidad, su libertad que tenemos. Y por eso dice el Salmo, ¿verdad? Exaltado sea sobre los cielos, oh Dios, sobre toda la tierra, sea tu gloria. Y el salmista, ¿verdad?, le expresa al Señor la grandeza. Por eso Dios es tan grande con nosotros, amados hermanos. Amén, gloria a Jesús. No hay otra cosa mejor que estar en la presencia de Dios. No hay otra cosa mejor que estar, ¿verdad?, en la presencia del Dios Altísimo. Amén, gloria al Señor en esta mañana. Donde quiera que usted se encuentre, donde quiera que usted está, clama al Señor, adora al Señor, amén, gloria a Jesús. Exprésale lo que hay en su corazón, dígale al Señor todo lo que hay en su corazón, pues ofrécele al Señor, amado hermano. Donde quiera que se encuentre, clama al Señor, amén, gloria a Jesús. Y le damos gracias al Señor en esta hermosa mañana. Padre, te damos gracias. Dios Todopoderoso, Rey del Cielo, gracias, Señor, por esta hermosa hora, Padre. Gracias, Señor amado, por todo lo que has hecho en nuestras vidas, Señor. Padre, no hay otro Dios como tú, Señor amado, no hay otro quien puede hacer las obras. No hay otro Dios, Señor eterno, que nos ha regalado, Padre, la vida. No hay nada, Señor, que debemos hacer. Dado misericordia. En esta mañana, Señor, nos levantamos, Padre, que tan precioso esta mañana. Que tan glorioso, Señor amado, esta mañana que tú nos das, Señor. Rey de reyes y Señor de señores, tan fresco, Padre, esta mañana. Señor, vemos tus maravillas, Dios amado, Rey del cielo. Tu misericordia es grande, tu

Reconocemos, Señor, que sin nosotros no hay Padre de amor, esencia tuya, Señor. Dios Padre, Dios Hijo, Dios Espíritu Santo, alabado sea tu palabra y vive. Señor, gracias Cristo Jesús amado por la oportunidad, Dios. Ahora, Padre, reconocemos tu poderío, Señor, reconocemos hoy quien puede hacer los milagros, quien levanta. No hay otro Dios, Señor amado, quien puede salvar, amado, quien puede rescatar al hombre, Padre, de su pecado, de las cosas que aparece, Señor. Padre amado, Rey del Cielo, Padre Dios de la Gloria, te alabamos, Jesús. Jesucristo amado, Rey poderoso, gracias, Cristo bendito. Poderoso Rey de la Gloria, Padre, exaltado para siempre, Señor. Exaltado, Padre bendito, para siempre, Señor, porque solamente eres tú, Jesús, el Rey soberano. Dios amado, Rey de reyes y Señor de señores. Padre bendito, Dios todopoderoso, Dios santo. En esta hora, Padre amado, Rey del Rey Santo, Rey de la Gloria, queremos, Señor amado, Señor, presentar, Señor, la vida, Padre, de cada uno de nuestros hermanos, Señor, de cada uno de nuestros amigos, de nuestra familia, Señor, de nuestros padres, Dios del cielo. Sea tú, Señor amado, obrando, Señor, en la vida de cada uno de ellos. Sea tú, Señor amado, obrando, Señor amado, en la vida, Señor. Sea tú sanando, Padre Santo, aquel Señor amado que está enfermo, Señor. Padre, tal vez nos están escuchándonos, Señor amado, están, Señor, sintonizando esta emisora. Padre, en especial este programa, Señor amado, Padre bendito, corazón de ellos. Sea tú, Señor amado, tocando el corazón, Padre bendito, de cada uno de ellos, Señor. Poderoso Rey soberano, poderoso santo, sublime, Señor. Ten, Padre, misericordia de ellos, Señor amado, Dios de la Gloria, así como tu palabra nos expresa, Señor, que las almas, Señor, están confiadas, Padre bendito, confiado en ti, Señor. Confiado, Padre bendito, que tú los ampares, Señor amado, tú los ayudes, Señor. Pero Dios del cielo, Padre, sea tú ayudándolos, sea tú, Señor, rescatándolos, sea tú sanándolos. Señor, amado Padre bendito, ten misericordia de ellos, Señor, y de nuestras vidas. Todo aquello, Señor amado, que están hospitalizados, Señor. Aquellos, Señor amado, que están encarcelados, Señor. Por una causa, Señor, Padre injusta, Señor, o por algo, Padre, injustamente, Señor. Tal vez Dios amado, Dios del cielo, están ahí, Señor amado, por equivocación, Señor. Tal vez Dios del cielo están ahí, Señor amado, Dios santo, por una equivocación, Señor. Pero tú eres el dueño de la justicia, el que nace, Padre, el justo juicio, Señor. Tú eres Dios, tú eres Rey, Padre. Delante de ti no quede nada. A cada uno de nuestros hermanos de nuestra congregación. Sea tú, Señor amado, obrando en la vida, Padre, sanando sus vidas, Señor.

Todopoderoso, Santo, Padre, en el nombre de Jesús. Sublime Padre Santo, sea tú, Señor, ayudando, Padre, a tu pueblo, Señor amado, rescatando a tu pueblo, Padre, resolviendo las cosas de tu pueblo, Señor. Poderoso Rey del Cielo, reconocemos que tú eres nuestro ayudador, nuestro pronto auxilio, Padre. Porque exaltado sea, Señor, sobre los cielos, sobre toda la tierra sea tu gloria, Padre bendito. Sobre la humanidad, Padre Santo, sea tu gloria, Señor. Padre, en el nombre de Jesús, en el nombre de tu Hijo amado, poderoso Rey. Todo aquello, Señor amado, que están sintonizando este programa, Señor, ayúdalos, Señor amado. Aquellos, Señor amado, que están ahí, Señor amado, esperando un milagro, Señor, haga nuestra audiencia, Padre. Resuelve los problemas, Señor, de cada uno de nuestra audiencia. En el Padre llamado, Dios, en cada nombre, Señor, pero Dios, en esta hora, Padre, ayúdalos, Señor amado. Todo aquello, Señor, que ya está comenzando en su trabajo, Señor. Que ya está comenzando el día, Padre Santo. Que ya está comenzando, Señor amado, con la gracia tuya. Bendícelo, Señor. Bendícelo, Dios amado, Padre Santo. Ayúdalo, Señor eterno. Poderoso Rey del Cielo, Padre Santo, sea tú, Señor, obrando, Señor, en la vida de ellos. Sea tú, Dios, Padre, Hijo y Espíritu Santo, haciendo las cosas con ellos. Rescátalos, Padre, en todo, Padre, los que quieren resolver en este día, Padre, ayúdalos. Ayúdalos a resolver, Señor. Poderoso Rey, poderoso Soberano, gracias, Señor, por tu amor y misericordia. Gracias, Padre bendito, por tu amor y misericordia, Padre, en esta mañana. Lo hemos disfrutado, Señor. Hemos disfrutado, Padre bendito. Dios del cielo y de la gloria, Cristo Santo. Gracias, Señor. Gracias, Padre. En el nombre de Jesús, en el nombre de tu Hijo amado, poderoso Rey. Padre, te pedimos, Señor, que tú nos ayudes en este día, Padre. Sea tú, Señor amado, ayudándonos, Señor, en este día tan maravilloso. No sabemos, Señor, qué va a ocurrir, lo que va a pasar en este día. Pero eres, Señor, el que guía, conforme, Padre, a tu voluntad, guiar nuestras vidas. Y reconocemos que tu Espíritu Santo, Señor, es el que nos ayuda, Padre. Que nos dirige, Señor, en el nombre de Jesús, Dios amado, poderoso Santo, poderoso Rey maravilloso. Señor, bendice a cada uno de nuestros hermanos y bendice esta emisora, Padre, este programa, Señor. Sea tú obrando, Señor, en cada vida, Padre, que viene a dar tu palabra. Y a cada uno, Señor amado, de los que están, Padre bendito, dirigiendo, Señor. Padre, a cada uno, Señor amado, sea tú, Señor, obrando en ellos. Y cada locutor, Señor, de esta emisora, Padre, bendícelos. Cada hermano que trabajan, Señor,

0: en esta emisora, desde el presente hasta el último vocal, Padre. Sea tú, Señor, obrando en sus vidas. Padre, en el nombre de Jesús. Amén, Señor, y amén, Padre. Gloria sea el nombre del Señor, amados hermanos, en Cristo Jesús. Damos gracias al Padre y al Hijo y al Señor, y le va a servir, y guárdalo, úsalo. Amén, gloria sea el Señor, ya que la palabra es eficaz para nuestras vidas. Amén, gloria sea el nombre del Señor, y con ustedes nuestra hermana Lidia en esta hermosa hora, con la palabra del Señor. Amén.
1: Gloria sea al Señor, que el Señor les bendiga, mis hermanos, muy buenos días. Agradecemos al Señor porque el Señor nos regala la acción de un nuevo día. Gloria sea el nombre del Señor. Más amigos, que Dios los bendiga, grande donde quiera que se encuentre. Lo animamos, ¿verdad?, que a los hermanos a que sigan confiando en el Señor, buscando del Señor, no importando lo que pueda estar atravesando, confiamos en un Dios nos real. Y a los que, amigos que están en sintonía, ¿verdad?, que pues no asisten a ninguna iglesia, también los animamos a que busquen del Señor, a que se acerquen al Señor, a que busquen una iglesia donde congregarse. Bendito Jesús, sabemos que es muy importante el buscar del Señor. Que no hay esperanza, que este mundo es un desastre, que esta vida es un desastre, pues la palabra del Señor nos enseña algo diferente y el poder de Dios nos enseña algo diferente, nos ha enseñado una gran diferencia en nuestras vidas, que he creído, bendito Dios, no es algo que nos hayan contado, sino que también cada uno de nosotros hemos tenido nuestras propias experiencias con el Señor. Y por eso, amados hermanos, que siempre decimos que Dios es bueno. En el libro de Primera de Pedro, capítulo 1, versículo 3, dice la palabra: bendito el Dios y Padre de nuestro Señor Jesucristo, que según su grande misericordia nos hizo renacer para una esperanza viva por la resurrección de Jesucristo de los muertos, para una herencia incorruptible, incontaminada e inmarcesible, reservada en los cielos para vosotros, que sois guardados por el poder de Dios mediante la fe, para alcanzar la salvación que está preparada para ser manifestada en el tiempo postrero, en el cual vosotros os alegráis, aunque ahora por un poco de tiempo es necesario tengáis que ser afligidos en diversas pruebas, para que sometida a prueba vuestra fe, mucho más preciosa que el oro, el cual, aunque perecedero, se prueba con fuego, sea hallada en alabanza, gloria, honra, cuando sea manifestado Jesucristo, a quien amáis sin haberle visto, en quien creyendo, aunque ahora no lo veis, os alegráis con gozo inefable y glorioso, obteniendo el fin de vuestra fe, que es la salvación de vuestras almas. Gloria sea el nombre del Señor. Una palabra viva, una palabra eficaz para nuestras vidas, alabado Jesús, donde el apóstol Pedro, bendito sea el nombre del Señor, nos habla, mis amados hermanos, de una fe verdadera, de una fe, ¿verdad?, en el Señor, de una esperanza. Alabado Dios, aleluya. Nosotros sabemos, mis amados hermanos, la vida del apóstol, bendito Dios, aleluya, cuando empezó, bendito Dios, a servirle al Señor, cuando empezó a seguir a Jesucristo, y su vida, ¿verdad?, sus experiencias, el poder de Dios que se manifestó delante de los apóstoles, y cómo Dios usó a Pedro después de la ascensión de Jesucristo, bendito Dios. Dice la palabra que este siervo del Señor, Dios lo usó de una manera tan grande, tan poderosa, que habló de la palabra del Señor, que dio la palabra del Señor para que las vidas acercaran y aceptaran

al Señor un hombre que sufrió persecución, un hombre que sufrió amenaza, alabado Dios, fue una amenaza para aquellas personas, bendito Jesús, líderes religiosos en aquel tiempo. En tiempos de persecución, él se mantuvo fiel en medio de las pruebas. En tiempo de angustia, él se mantuvo fiel y fue un hombre valiente, un hombre que no cerró la boca, que no se cayó y habló del poder de Dios. Un hombre con el cual la palabra del Señor nos enseña que era lleno del Espíritu. El alabado Dios hacía de cómo Dios lo utilizaba. Él sufrió persecución. Él sufrió el rechazo de la gente. Pero en medio de toda situación, en medio de todo problema, de toda amenaza, él alabó a Dios. Y en este capítulo 1 del libro de Pedro, él habla y dice: bendito el Dios y Padre de nuestro Señor Jesucristo. Da una alabanza a Dios. El apóstol exalta el nombre del verdadero Dios de Israel y lo alaba y lo bendice, alabado Dios, y reconoce el gran poder de Dios y dice: el Dios y Padre de nuestro Señor Jesucristo, que con su grande misericordia nos hizo renacer. Reconoce el poder de Dios y lo que Dios había hecho con él, lo sigue haciendo hasta el día de hoy. Un nuevo renacer, un nuevo nacimiento, el cual habla la palabra de Dios. Y este nuevo nacimiento en la vida de él, en la vida de nosotros, y en lo que Dios va a hacer, mis amados, solamente el Dios de los cielos puede hacer cuando el hombre confía en él. Gloria a Dios. Que por su misericordia, alabado Dios, que según su grande misericordia, Dios, ¿verdad?, ve al hombre, ve a la humanidad perdido en sus delitos, en sus pecados, muertos espiritualmente, pero él da la vida. Dice la palabra: yo soy la resurrección y la vida. El que cree en mí, aunque esté muerto, vivirá. ¿Cómo un hombre muerto puede vivir? Alabado Dios, aleluya, gloria sea el nombre del Señor. ¿Cómo un hombre, bendito Jesús, que está muerto espiritualmente, puede renacer? Solamente con el poder del Señor, solamente aceptando a Jesucristo, el dador de vida, puede el hombre que está muerto espiritual renacer. Dice la palabra: soy la resurrección y la vida, alabado Dios. En él solamente podemos encontrar vida. El que cree en mí, usted quizás por años ha creído, bendito Jesús, en los apóstoles, ha creído en la Virgen María, ha creído en los hombres. Yo no sé en qué ha puesto su fe, en qué usted ha puesto su mirada, pero dice la palabra del Señor que en ningún otro hay salvación, bendito Dios, aleluya. No hay nadie más que puede dar la salvación, que se llama Jesucristo, el que venció en la cruz del Calvario. Dice el libro de los Hechos, capítulo 4, versículo 12, y en ningún otro hay salvación, porque no hay otro nombre bajo el cielo dado a los hombres en que podemos ser salvos, alabado Dios, aleluya. El apóstol, bendito Jesús, habló estas palabras cuando él fue amenazado, bendito Dios, por realizar el milagro. No él, es Dios que realizó el milagro en la vida de un hombre, alabado Dios, aleluya, necesitado del Señor, aleluya. De un hombre, mis amados hermanos, que estaba sin esperanza, un hombre que estaba necesitado, alabado Dios, un hombre que estaba paralítico, cojo de nacimiento. Y por esta causa dice que el apóstol, bendito Dios, Pedro y Juan fueron encarcelados, fueron amenazados para que no hablasen el nombre. Todo el bendito Jesús, aleluya, no se hiciera notorio en el mundo entero. Pero este hombre dijo: no hay otro nombre bajo el cielo en que podemos ser salvos, alabado Dios.

Bendito sea el nombre del Señor. No hay nadie más, mi amado hermano, a quien usted puede acudir. No importa la situación que está atravesando, el problema que tiene o el pecado que haya cometido. Quizás el enemigo le dice, pero tú no tienes perdón de Dios. Pero tú no vales nada. Pero tú no sirves para nada. Pero el Señor dice, tú sirves para mí. Tú vales mucho por mí, bendito Jesús. Yo morí en la cruz del Calvario por ti, bendito Dios. Aleluya. Dice la Biblia que se entregó por toda la humanidad. No solo por unos cuantos. Se entregó, derramó su sangre por una humanidad pecaminosa, no por una humanidad santa ni perfecta, sino, dice la Biblia, por cuanto todos pecaron, están destituidos de la gloria de Dios. Por todos, mis amados amigos y hermanos, estábamos destituidos de la gloria de Dios, pero Cristo murió en la cruz del Calvario para que el hombre pueda acercarse al Señor, para que el hombre pueda acudir al Señor, para que el hombre pueda encontrar solución en Cristo Jesús, aleluya, el único que da la vida, el único que puede transformar. Dice la palabra que los amenazaron, pero ellos dijeron, Pedro y Juan, dice que respondieron diciéndoles a quién, a los líderes, diciéndoles quién, a los gobernantes, mis amados hermanos, a los líderes religiosos, a los sacerdotes, a los fariseos, los saduceos, todos aquellos que estaban en contra de que la palabra del Señor se predicase en aquel tiempo. Ellos los amenazaron, pero saben que, mis amados hermanos, dice la palabra del Señor, bendito Jesús, en el capítulo 4, versículo 17 del libro de Hechos. Sin embargo, para que no divulguen más entre el pueblo, amenacemos, no hablen de aquí en adelante a hombre alguno en este nombre. Y llamándoles, les intimaron que en ninguna manera hablasen ni enseñasen en el nombre de Jesús.

misericordia. Señor, y al nuevo espíritu quiere poner paz en su corazón. Quiere darle la paz que el hombre no puede dar. Quiere hacer en su vida. Quiere que usted experimente las bendiciones del Señor, el poder de Dios. Dios quiere hacer de usted una nueva criatura. Bendito Dios, aleluya. Dice, mis amados hermanos, alabado Dios, aleluya, en el libro de San Juan, capítulo 3, habla de un hombre, dice la Biblia, de un fariseo que se llamaba Nicodemo, un principal entre los judíos. Este hombre vino a Jesús de noche y le dijo: Rabí, sabemos que has venido de Dios como maestro, porque nadie puede hacer estas señales que tú haces si no está Dios con él. Respondió Jesús, le dijo: de cierto te digo, el que no naciere de nuevo no puede ver el reino de Dios. El Señor ofrece una nueva vida, alabado Dios. El Señor ofrece una vida eterna, de paz, pero es necesario nacer de nuevo, alabado Jesús. Nicodemo no pudo entender, como muchos hoy día no pueden comprender, no pueden entender la palabra del Señor. Nicodemo le dice: Señor, ¿cómo un hombre puede nacer siendo viejo? ¿Puedo acaso entrar por segunda vez en el vientre de su madre y nacer? Respondió Jesús: de cierto te digo, que el que no naciere del agua y del espíritu no puede entrar en el reino de Dios. Aleluya. El que es nacido de la carne, carne es, pero que el que es nacido del espíritu, espíritu es. El que no naciere de nuevo, alabado Dios, aleluya. Es necesario morir para este mundo y vivir para Cristo. Es necesario porque en Él solamente hay esperanza. En Él solamente hay vida. En Él tenemos, mis amados hermanos, esa esperanza viva, como dice la palabra, por la resurrección de los muertos, por una herencia incorruptible, incontaminada e inmarcesible. Peleamos mucho, trabajamos mucho, luchamos mucho para obtener las cosas materiales, pero es necesario luchar, trabajar para obtener las cosas espirituales, para tener, mis amados hermanos, bendito Jesús, aleluya, la vida eterna. Luchar, mis amados hermanos, para entrar en el reino de los cielos, para estar con Cristo por toda una eternidad. Mi amado amigo, hoy es el día en que usted se puede acercar al Señor. Hoy es el día, bendito Jesús, que usted pueda llamar al Señor y entregarle su corazón y decirle: Señor, perdóname. Perdóname porque he estado lejos de ti. Perdóname porque te he dado la espalda. Perdóname porque he buscado a la creación antes que a ti como el Creador. Porque quiero decirle, amado amigo, que todos los apóstoles fueron creados por el Señor Jesucristo. Todos, bendito Dios, aleluya, fueron creación del Señor. Incluso la Virgen María, la madre de Cristo en la tierra, la mujer privilegiada que el Señor usó, bendito Jesús, aleluya. Por eso el Señor le dice: bendito eres entre todas las mujeres, dichosa, bienaventurada, porque fue el vaso que Dios usó para que nuestro Señor Jesucristo viniera a tierra. Pero dice la palabra que ella fue creación del Señor. El bendito Dios, aleluya, el único que podemos adorar solamente es al Señor Jesucristo. El único dador de la vida, bendito Jesús, es el Señor Jesucristo. Y a Él podemos clamar en todo tiempo, porque Él vive y permanece para siempre. Claro está que lo mataron. Claro está que estuvo enterrado. Pero dice la Biblia que al tercer día resucitó. Y dice el libro de Hechos, capítulo 1, donde la palabra nos enseña que Él dice que fue ascendido al cielo. ¿Cómo dice la palabra? Los apóstoles vieron cuando ascendió, cuando subió al cielo. Y dijo: bendito sea, Cristo viene pronto. Cristo viene por su pueblo y es necesario buscar de Él. Es necesario permanecer en Él. Amados amigos, que el Señor le bendiga. Amado hermano, la paz, la bendición del Señor en su vida.

delante de la presencia del Señor. En Él hay esperanza, en Él hay vida. Bendito Jesús, que el Señor les bendiga, que el Señor les guarde en este maravilloso y hermoso día que el Señor nos ha dado. Esto ha sido su programa, Cristo en la Roca Fuerte. Gloria a Jesús. Aleluya.

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1: 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Señor, ayúdanos. Ayúdanos a hacer tu voluntad en todo y por todo. Aquellos que nos escuchan a través de la cadena Fuente de Luz Radio, que es una cadena

que abrir partes de referencia. Y la repetidora, como la 96.5 FM, el Soco County. Señor, la 103.9 FM en Haslem, New Jersey. Y a través de la RCN, cubriendo la parte este de Long Island, lo que conocemos como East Soco County, la 94.7 FM. Allá en Puerto Rico, a través de la cadena Sacra, 88.5. Señor, en la mayor parte de la isla y retransmitiendo el 89.5 allá en Mayagüez. Pese a mis hermanos que

amor de nuestro Señor y Salvador Jesucristo, le saluda este su hermano, su amigo, el Eric Salgado, por la gracia y misericordia de Dios, presidente y obispo de las iglesias de evangelización misionera Jóvenes Cristianos y fundador de esta su cadena radial, la que así suena, Radio Cántico Nuevo, Fuente de Luz Radio, RCN Ministry. Les bendecimos a todos en el amor del Señor, contento, gozoso, ya que tuvimos una semana llena de gloria, donde celebramos nuestra 35ª asamblea, y bendigo a las iglesias de evangelización misionera Jóvenes Cristianos.

terminamos con 32 iglesias, dos que han apuntado en Nueva Jersey, donde, dicho sea de paso, tenemos una cobertura primaria en toda la costa de Ocean County en Nueva Jersey. Bendigo también al pastor Omar Castro, que vino con sus oficiales de Delaware para dar sus informes, estuvo presente el pastor Humberto Rico. Y él los besó y los abrazó. Y dijo Israel a José: no pensaba yo ver tu rostro, y aquí Dios me ha hecho ver también a tu descendencia. Entonces, no, tienda de Israel. Israel extendió su mano derecha y la puso sobre la cabeza de Efraín, que era el menor, y su mano izquierda sobre la cabeza de Manasés, colocando así sus manos alrededor, que cuando ya Jacob estaba muy avanzado en edad, estando ellos todavía en la tierra de Egipto como peregrinos y de la tierra, pero José, claro que él no pertenecía a esa tierra, que él era locura, aunque Dios lo había bendecido en manera sobrenatural en la tierra de Egipto, él sabía que él no era de esa tierra, de ese mundo. Y nosotros como cristianos, por más que Dios nos bendiga en esta tierra, debemos como José tener en claro que el Señor un día sacará nuestros huesos de esta tierra, sea que estemos vivos, seremos transformados el día del arrebatamiento de la iglesia al cielo, sea que estemos muertos, seremos resucitados con un cuerpo de gloria incorruptible, y ambos, sea vivos, los vivos o sean los muertos, seremos llevados la iglesia a la presencia del Señor. José sabía que aunque él era el gobernador, que aunque él era después de Faraón el hombre más poderoso en la tierra, José sabía que él no era de esa tierra. Por eso trajo a sus hijos. Obviamente Israel tenía los ojos bien afectados por su edad, aleluya, y casi no podía ver, pero Israel había estaba en su juicio cabal. Dice la Biblia que vio a Efraín y vio a Manasés. Sabemos que Manasés era el primogénito, y automáticamente los primogénitos, según la tradición judía, hebrea, se llevaban la bendición mayor, la más grande. El doble de toda la herencia era siempre para el hijo mayor. Todos tenían una parte, pero el hijo mayor tenía una parte doble. Esa era la bendición de la primogenitura, del primer varón que abría la matriz de su madre, que rompía como el primero, se le entregaba la bendición doble, se le entregaba la bendición mayor. El menor también era bendecido, los demás también eran bendecidos, pero la mayor bendición era para el mayor. Y aquí, alabado sea el Señor, José traía a sus dos hijos. Dice la Biblia que José colocó a Manasés a su mano izquierda, y como su padre le miraba de frente, Manasés, estando a la mano izquierda de José, quedaba posicionado, a la mano derecha de Jacob. Efraín estaba a la mano derecha de José, que quedaba posicionado a la mano izquierda del patriarca Jacob o Israel. Israel tenía sus ojos velados, tenía sus ojos, alabado sea el Señor, muy afectados, no podía ver bien, por lo tanto pidió que se los acercaran, y se acercó Efraín, se acercó el mayor Manasés, y a ambos los abrazó y los besó. Y ahora tocaba el momento de dar la bendición. José anhelaba que su hijo mayor, sus hermanitos tienen problemas inmigratorios. Ahí está mi hijo Derrick. Él se comunica directamente con el pueblo y el pueblo lo busca por el trabajo.

ha hecho, por la dedicación. Mi tercer hijo, Edward, que también es una gran bendición. Aleluya, le llamamos el rubio porque nació rubio, aunque ya no es rubio. Aleluya, y lo bendigo. Mi cuarta hija, Erika, una gran bendición. Muchacha que está predicando ya la palabra del Señor y tiene 20 años y está estudiando y está echando para adelante. Mi hijo Erickson, que es quien hoy me acompaña detrás del vidrio, toca en la iglesia la guitarra con el Señor y trabaja aquí también los fines de semana cuando no estudia. Aleluya, ayudando en la radio. Y mi hija, que es la más pequeña, para que recibiese la segunda bendición, para que recibiese lo que quedaba de la bendición principal. Pero Dios tenía un propósito en Efraín. Dios había escogido, y para Efraín fue un hombre, el que escoge Dios. La Biblia dice que esto no es del que quiere ni del que corre, sino del que Dios tiene misericordia. Van a haber muchos que van a sentir que son superiores a ti. Van a haber muchos que se van a sentir como que lo que tú haces, ellos lo pueden hacer. Hay muchos que han deseado las posiciones que Dios me ha dado. Y yo le doy gloria a Dios porque soy lo que soy por la misericordia de Dios. Pero uno nunca sabe quién está ahí velando, porque el propósito es querer ser lo que tú eres. Pastores, y sabemos que hay muchas personas en las iglesias que se confunden porque aprenden dos o tres textos y ya piensan que pueden ser el pastor de la iglesia. He visto esto en muchos casos. Gente que oiga, mi hermano, estudie la palabra, vaya, digo, vaya, oiga, el conocimiento que Dios te da, la empoderación que Dios te da, es para que tú seas de bendición en el reino. Pero hay muchos que están velando la posición de su pastor. Hay muchos que están velando que si su pastor, alabado, puede o no puede continuar porque están ellos pendientes. Alabado sea el Señor, porque sienten que la bendición debió haber caído sobre ellos. La bendición parecía que estaba destinada a caer sobre Manasés, porque era el mayor, el escogido de José, pero no era el escogido del Padre. Alabado sea el Señor para siempre. ¿Cuánta gente se han sentido superiores a mí y han querido ser obispo? Igualmente al ser mayor que tú, mejor que yo. Aleluya, que hablan tal vez un inglés mejor que tú, mejor que yo, que tienen una preparación académica mejor que tú, mejor que yo, que tienen un pico de oro y hablan mejor que tú, mejor que yo, pero esto no es del que hable mejor, esto no es ni siquiera del más que esté lleno de diplomas y de reconocimiento, esto es del que Dios escoja. Efraín era el escogido de Dios. Manasés era el escogido de José. Aunque José empujó a Manasés para que Manasés cayese cerquitita de la mano derecha del Padre, él, la bendición principal no era para Manasés, porque era ellos el nuevo pastor de la iglesia. Amado, Dios te puede bendecir. Eso no significa que la bendición mayor es para ti. Alabado sea el Señor. Aleluya, hay gente, hay pastores que porque se sienten que Dios, aleluya, los usa en la predicación y sienten el respaldo de ciertos y de un grupito de pastores, aleluya, ya sienten que pueden ser el próximo obispo. ¿Cuántos concilios, aleluya, han puesto a candidatos, aleluya, que aparentemente son los que más, aleluya, saltan, brincan, los que más hablan lengua, los que danzan más que un trompo, y en sus manos estos concilios, aleluya, han declinado en una forma incomprensible, decimos, pero ¿por qué? Si habla tan bien, ¿por qué? Si es mucho más joven, ¿por qué? Si habla inglés, ¿por qué? Alabado sea, porque no es el hombre el que escoge Dios. Y aunque, aleluya, lo más común es mucho Dios, muchas veces rompe lo que es común. Dios muchas veces hace, aleluya, en una forma diferente. Y hay muchos que cuestionan cuando Dios rompe los formatos. Hay muchos que cuestionan, aleluya, y utilizan la expresión que Dios es un Dios ordenado. Dios es un Dios ordenado, pero también no olvide que Dios es un Dios soberano. Y este no fue el primer caso en el cual Dios escogía el menor y lo ponía por encima del mayor. Abraham tuvo dos hijos, Ismael el primero e Isaac el segundo.

la bendición no fue para Ismael, porque aunque Ismael era el primero de Dios era Isaac. Ismael era el hijo, aleluya, del impulso humano, mas Isaac era el hijo de la promesa. Ismael era el primero conforme al hombre, aleluya, Isaac era el primero conforme a Dios, el hijo de la promesa. Alabado sea el Señor, el hijo, aleluya, de la esposa, el otro era el hijo de la esclava. Amados hermanos, Dios rompe los esquemas, aleluya, y escoge a quien Él quiere. Él le dijo a su siervo Moisés, yo tengo misericordia de quien yo tengo misericordia. En otras palabras, Dios levanta al que a Él le da la gana. Hay gente que posiblemente escucha la radio y dice, yo creo que esa radio, el presidente o el fundador o el director no debe ser fulano o mengano. Dios escoge a quien Él quiera y hace como Él quiera. Alabado sea el Señor para siempre porque Él es soberano. Aleluya, sí, Dios es un Dios, aleluya, de orden, pero Dios también es un Dios soberano. No solamente en el caso de Ismael y Isaac, sino en Isaac, Esaú, sus dos hijos y Jacob, el mayor era Esaú, pero la bendición la obtuvo Jacob, la bendición cayó sobre Jacob, porque Jacob anheló la bendición, Jacob procuró la bendición, Jacob compró la bendición, Jacob, aleluya, peleó con la bendición. Hay gente, aleluya, que supuestamente

propósitos y los propósitos han quedado malogrados porque ellos se han metido a hacer cosas que a veces el pastor que él levantó hace más de 10 o 12 años atrás y la iglesia del barrio La Mesa la pastorea, aleluya, otro hermano en la fe, aleluya, que lo considero como mi hermano carnal, aleluya, Wilfredo Becerril, que es el pastor en el barrio La Mesa, alabado sea el Señor para siempre, y Félix también es el supervisor de nuestro concilio allá en Puerto Rico, y si yo tal vez por estar pendiente a lo que dice el hombre, por estar pendiente a lo que miran mis ojos, por estar pendiente a lo que yo creo que debe ser correcto, aleluya, me hubiese perdido la bendición de estar aquí y de ver cómo nuestro, cómo el concilio, solo no pretendas tomar lo que es de otro, alabado sea el Señor, porque hay dos tipos de envidiosos que quieren

9 llama al hombre y le pregunta, ¿dónde estás tú? Dando a entender que sobre el hombre cae la responsabilidad como cabeza del hogar. Y la mujer, aunque comió primero, sabía Dios que había puesto, y Adán también sabía que la responsabilidad estaba sobre sus hombros. Bien, dicho esto, estamos enfocados en Adán, estamos enfocados en este primer hombre que Dios creó, que de ahí venimos todos, a través de esta pareja. Pero hoy en día, la desobediencia sigue siendo una marca en el ser humano. La desobediencia nos lleva a hacer cosas que a Dios le desagradan. Y algo que me llama la atención es que también Dios no le pregunta qué hiciste, qué estás haciendo, por qué lo hiciste, sino lo primero que le pregunta es, ¿dónde estás tú? ¿Por qué, hermano? Porque es muy, muy importante para Dios saber dónde tú estás, dónde estás ubicado, qué estás haciendo, dónde estás poniendo tus ojos, dónde, a dónde te estás dirigiendo, a dónde estás ubicado ahora mismo, qué has dejado de hacer. Muchas veces por estar entretenidos, por estar conectados donde no debemos estar, descuidamos lo que Dios nos ha dado, nuestro huerto, que es nuestra familia, el entorno, las cosas que a Dios le agradan, las cosas que Dios de verdad nos ha dado como bendición. Muchas veces rechazamos y despreciamos por desobedecer. Aquí Dios está llamando al hombre y hoy en día todavía nos llama. ¿Por qué Dios pregunta dónde está? Es porque Él no sabe dónde estamos. Dice la Biblia que ellos se escondieron de la presencia de Dios entre los árboles y pasaron un sinnúmero de cosas ahí porque sintieron vergüenza. Ya sus ojos fueron abiertos, ya ellos no tenían la misma inocencia, la misma comunión. ¿Por qué? Por medio de la desobediencia. Entonces, una de las cosas principales que hace el ser humano es, cuando desobedece, es escuchar lo que no debe escuchar, valga la redundancia. Nos ponemos en atención a donde no nos corresponde. Y una de las cosas que nos evita mucho problema es ser partícipe de ciertas conversaciones para luego no tener que arrepentirnos, de tratar de escondernos. Es cuando escuchamos personas hablar lo indebido, lo incorrecto, y somos partícipes a veces de la murmuración, de la crítica, del estar juzgando o mirando donde no debemos mirar. En este caso, Dios le llama la atención al hombre porque se esconde y no estaba en el lugar, ni siquiera dando el frente, ni siquiera haciéndose responsable, sino que más adelante dice la mujer que me dice, esa misma mujer que él había dicho en el principio, esta sí es hueso de mi hueso y carne de mi carne. ¿Verdad? Ahora vemos cómo Adán culpa a la mujer. Y así sucesivamente vamos a culpar personas. No, yo fallé porque fulano me indujo, o porque me invitaron, o porque me dijeron que eso no era nada, pero Dios se interesa en saber dónde estás tú. ¿Por qué? Porque cuando estamos en el lugar equivocado, descuidamos el lugar de la oración, descuidamos el lugar que es donde debemos congregarnos, descuidamos la familia y tantas cosas. Por eso Dios está interesado en saber dónde estás tú. Algo que todavía podemos observar en este tiempo, como ahora, es que cuando somos descubiertos en el pecado, quedamos desnudos delante de la presencia de Dios. Y aunque tratemos de ocultarnos o de ocultar el pecado, tarde que temprano seremos descubiertos. Todo tarde o temprano va a salir a la luz. Hay gente que hace y deshace, pero un día son confrontados o seremos confrontados por el Creador. Tenemos que tener mucho cuidado, hermanos, amigos, ¿dónde nos encontramos? Estamos descuidando la presencia de Dios. Hoy más que nunca

ataque, no solamente afuera, como he dicho en otras ocasiones, cuando tú sales, cuando tus ojos se pueden desviar hacia donde no debes, sino que dentro de nuestra propia casa podemos ser atacados a través del internet, a través de páginas o cosas desagradables ante los ojos de Dios y cosas que no nos edifican. Hay personas que han descuidado la oración, que se han descarriado, que se han apartado de Dios, porque poco a poco se han ido debilitando. Hace unos meses atrás predicaba un tema que se trataba de lo que es la anemia espiritual. Y esto sucede cuando nosotros dejamos el altar de Dios, cuando dejamos de congregarnos, cuando dejamos de orar, cuando dejamos de meditar en la palabra y invertimos nuestro tiempo en cosas que de verdad no edifican, que no nos ayudan en nada. Por eso Dios hoy te pregunta, como le preguntó a Adán, ¿dónde estás tú? Dios está interesado en saber dónde estamos, qué estamos haciendo, en qué estamos invirtiendo nuestro tiempo, porque también la Biblia dice que Dios nos va a pedir acuerdo de nuestro tiempo, nos va a pedir cuenta sobre lo que hacemos. Hermanos, es muy importante saber que este tiempo que Dios nos da, como dice en Eclesiastés capítulo 3, del 1 en adelante, que hay tiempo de reír, de llorar, de trabajar, hay tiempo de placer, hay tiempo para todo. En estas 24 horas del día podemos levantarnos, hacer muchas cosas, tenemos el tiempo para descansar, pero tenemos que separar un tiempo para nuestro Creador. Hermano y amigo, no descuides el buscar de Dios, es muy peligroso. Hoy más que nunca tenemos que estar alerta, porque estamos siendo bombardeados, podemos decir, con las redes, con las cosas que no edifican. El libro de Daniel nos enseña en su capítulo 12 que la ciencia iría en aumento y que el hombre correría de aquí para allá. Pero tenemos que detenernos, hermano, porque ahí está el ataque cuando nosotros nos olvidamos de quién nos llamó. Este mensaje va también para los hermanos, para los amigos, porque cualquiera puede descuidarse en cualquier momento, pero debemos retomar lo que Dios nos ha dado, que es la palabra y el congregarnos, el estar atento a su voz. Tenemos que aprender a meditar en Dios, tenemos que aprender a discernir la voz de Dios y a discernir la voz del enemigo, porque lo que Dios da, lo da bueno. Cuando Dios te habla, es para bendecirte, es para guiarte, es para instruirte. El Espíritu Santo nos guía para cosas buenas. Pero siempre habrá malicia, siempre habrá alguien que te quiere o te va a querer sacar del camino. Esto no es nuevo desde hace tiempo y hasta ahora. Hay personas que han querido esconderse de la presencia de Dios. Vamos a ver otro ejemplo. Hay un hombre entre los profetas menores llamado Jonás, muy predicado. Hemos hablado mucho hasta en la escuela bíblica, a los niños se les habla de la historia de Jonás, que se lo tragó el pez, pero muchas veces no se profundiza sobre esto, que tiene que ver también con la desobediencia, con el querer esconderse de la presencia de Dios, cosa como dije anteriormente, es imposible, hermanos y amigos. Dios es soberano, Dios es consciente y omnipresente. Él nos conoce, Él nos hizo y no nosotros a nosotros mismos. Mira lo que dice la palabra de Dios en el libro de Jonás. Quiero leer el verso 1, perdón, el capítulo 1 y el verso 3. Dice la palabra de Dios: y Jonás se levantó para huir de la presencia de Jehová a Tarsis, y descendió a Jope, y halló una nave que partía para Tarsis, y pagando su pasaje, entró en ella para irse con ellos a Tarsis, pero de lejos, o sea, quería irse lejos de la presencia de Dios. Hermano, qué cosa tan terrible, quererse ir, un hombre que conocía a Dios. Dice la Biblia, aquí más adelante podemos ver que cuando él, en la mar se levanta, ellos descubren que él era el causante
Y cuando le preguntan, ahora parafraseando un poco, le dicen, ¿quién eres? ¿De dónde vienes? Como, ¿quién eres tú? Le hacen un cuestionamiento, lo interrogan. Y él dice, yo soy fulano, Jonás, y creo en el Dios que hizo los cielos y la tierra y todo lo que existe. Entonces, ahí ellos creyeron y temieron. Jonás sabía quién era Dios y que no podía esconderse, pero él trató, hermano, no trates de esconderte de la presencia de Dios, no trates de huir. Dice la Biblia que huye el impío sin que nadie lo perciba. O sea, el cristiano no puede huir. Nosotros no podemos tratar de escondernos, al contrario, cuando fallamos, cuando le faltamos a Dios, es cuando más debemos buscar su presencia, es cuando más debemos acercarnos a Él. Dice que este hombre trató de huir. En el caso primero vemos que la primera pareja se escondieron, tuvieron que coser hojas de higuera porque se dieron cuenta que estaban desnudos. Antes no pasaba esto con ellos. Y aquí vemos en el libro de Jonás, luego en el capítulo 3, que Dios, en su infinita misericordia, le pregunta a Jonás, vino palabra de Jehová por segunda vez a Jonás diciendo, levántate y ve a Nínive, aquella gran ciudad, y proclama en ella el mensaje que yo te diré. Y se levantó Jonás y fue a Nínive conforme a la palabra de Jehová, y era Nínive ciudad grande en extremo, de 3 días de camino. Y comenzó Jonás a entrar por la ciudad camino de 1 día, y predicaba diciendo, de aquí a 40 días Nínive será destruida. Y mire qué interesante, cuando Dios tiene un propósito con un siervo, con una sierva de Dios, con un hombre de Dios, con una mujer que se levanta y que está dispuesta a hacer lo correcto, aunque esa persona falle, aunque esa persona flaquee, aunque esa persona en un momento se sienta débil y quizás diga no puedo o no quiero, Dios te da otra oportunidad. Dios es un Dios de oportunidades. Aquí vuelve Jonás a levantarse y predica sobre esta ciudad que estaba en pecado. Dice que durante 40 días este hombre proclamaba la misma palabra, decía el mismo mensaje, salía todos los días a decir, dentro de 40 días Nínive será destruida. Los que ya conocen y conocemos la historia, sabemos que el rey proclamó ayuno, dice que hasta los animales se abstuvieron de alimento. ¿Qué pasó? Ahí pudo Dios perdonar a esa ciudad, pudo Dios hacer algo positivo por esa gente. Y aún así, Jonás estaba enojado porque él sabía que Dios era un Dios misericordioso y que iba a perdonar, y que iba a salvar, y que iba a cubrir a esa gente. Entonces, hermanos, el trabajo de nosotros es obedecer. Nuestro trabajo no es solamente ir a la iglesia, no es solamente decir yo soy cristiano, yo soy cristiana. No, amigos, no, hermano. Nuestro trabajo es obedecer a Dios en todo lo que Él nos llama, en todo lo que Él nos delega. Somos hechura suya, somos llamados. Dios nos ha dado una mente, una capacidad para hacer lo que hacemos. Quizás usted no sea un predicador o una predicadora, pero puede ayudar en la obra, en el ministerio, puede organizar, puede acompañar a aquellos que llevamos la palabra, puede también dar ideas, hablar con su testimonio, con su integridad, dar esa palabra a quien la necesita. No es necesario traer un sermón de media hora, de una hora, con solamente usted decir, yo estaba perdido, yo estaba perdida, y Cristo me sacó del peligro, de la maldad, de las cosas que en verdad me dañaban. Entonces, Dios está interesado nuevamente en saber dónde tú estás, para librarte, para quitarte de ese lugar donde tú no puedes avanzar. Hermanos y amigos, no sé cuáles son tus planes, pero el tiempo se acorta y Dios quiere
de pasar tiempo con nosotros, necesitamos su presencia. Deja que Jesucristo sea el centro de tu hogar, deja que Él te dirija. Dios está interesado no solamente en ti, sino en los que están a tu alrededor. Quizás tú dirás, pero hay más personas, porque a mí Dios te ha llamado, porque Él te conoce. Él sabe la capacidad que tú tienes para dirigir, Él sabe la capacidad que tú tienes para levantar a otros. Y así como tú un día estuviste en el suelo, quizás te ha levantado hoy, Dios te llama y te dice, levántate de nuevo, camina, avanza, porque quiere hacer grandes cosas contigo. Aún esta primera pareja fallando, haciendo lo indebido, Dios lo manda a multiplicar y a subyugar la tierra y llenarla. Y los bendice Dios y lo pone a trabajar la tierra, por ello produce. Ellos pueden vivir largo tiempo, pero lamentablemente ellos hicieron algo que a Dios no le agradó, pero lo bueno de la historia es que Dios tenía otro plan. Tenía un plan B, como decimos. Y Dios lo tiene contigo. Si tú crees que has fallado, si crees que le has faltado a Dios, si crees que has hecho algo que a Él no le agrada, este es el día de arrepentimiento. Este es el día donde Dios te dice, vuelve a mí. ¿Dónde tú estás? Dice Dios. Este es el mensaje que quiero centrarte en esta hora, que quiero inculcarte en este momento. ¿Dónde está tu mente? ¿Dónde está tu corazón? ¿Dónde está tu vida? ¿Dónde están tus pensamientos? ¿Quieres seguir caminando su dirección? ¿Quieres seguir las corrientes donde no te llevan a nada bueno en esta vida? Lo mejor es estar en Dios. Falta menos que cuando comenzamos. No tires la toalla. Empieza a buscar de tu Señor. Empieza a buscar del Creador, del Dios Todopoderoso. Ahí afuera no hay nada. No hay nada que puedas encontrar mejor que la presencia de Dios. Hoy todavía Dios pregunta, ¿dónde estás tú? No es porque Él no lo sepa, sino porque Él quiere que salgamos del lugar donde no debimos nunca estar y colocarnos en puerto seguro. No podemos escondernos, hermano. No podemos huir de la presencia de Dios. Él creó los cielos y la tierra, el universo, todo lo que habita, todo lo que vive. Fue creado por Dios. Él dijo, hágase la luz, y separó la luz de las tinieblas. Creó todos los seres vivos, creó las plantas, los ríos, los mares, las cascadas, y puso al hombre en esta tierra. Y puso a la mujer para que se juzgara, formó esta pareja, y para que nosotros nos enseñoráramos sobre toda la creación. ¿No te da gozo saber de que eres un ser especial, de que Dios te hizo un ser pensante con entendimiento, para que sepas que tú puedes gobernar sobre toda la tierra, donde Él te pone, como cabeza, donde Él te pone a dirigir? Dios quiere que tú seas un buen administrador de las cosas que Él ha puesto en tus manos, de tu familia, de tus hijos, de tus nietos, de tus propiedades, de lo que tú tengas, poco o mucho. Dios quiere que tú seas un buen administrador donde Él te ha puesto. Que Él pueda decir, buen siervo fiel, ven a mí, ven a mi redil. Bien, buen siervo fiel, tú has sido obediente. No provoquemos a Dios con nuestra desobediencia. Vamos a buscar su presencia. Vamos a apegarnos a Él. Hermanos y amigos, no sé cuáles son tus planes, pero el tiempo se acorta y Dios quiere pasar tiempo con nosotros. Necesitamos su presencia. Deja que Jesucristo sea el centro de tu hogar, que el Espíritu Santo te dirija. Hoy todavía Dios te sigue preguntando dónde tú estás. Hermano, Él sabe, Él quiere dirigirte, Él quiere que seas tú que te acerque. Diga, sí, Señor, yo te he fallado, estaba en el lugar equivocado, me separé de ti, me metí en lugares donde no debía estar.
estaba en la discoteca, en la barra, estaba lidiando con la vecina, pero hoy yo me levanto y te digo, Dios, heme aquí. ¿Qué quieres que haga? Da la cara, enfrenta. Enfrenta tus responsabilidades delante de tu Creador. No hay forma de esconderte, hermanos, de la presencia de Dios. Solamente Dios quiere que tú obedezcas y es para tu bien. Nosotros sin Dios no somos nada. Sin Dios somos solamente seres humanos que ocupamos un lugar en el espacio. Dios no lo necesita a nosotros. Dios tiene millones, millares de ángeles que le adoran. Dios tiene la creación. Dios tiene todo. Él solo quiere el bien para cada uno de sus hijos. Mira lo que dice Abdías, uno de los profetas menores, en su capítulo 1, versículo 4. Esto es solamente un ejemplo de algo que es imposible para el hombre, que es esconderse de Dios. Dice, aunque te remontes como águilas, y aunque entre las estrellas pusieres tu nido, de ahí te derribaré, dice Jehová. No existe nave espacial, no existe avión supersónico que se escape de los ojos de Dios. No importa que sea más rápido que el sonido, que la luz, no hay nada de donde podamos escondernos. De Jehová es la tierra y su plenitud y todo lo que en ella habita. Cuando el salmista se paraba en su balcón, miraba la luna y las estrellas y decía, cuando veo la luna, las estrellas, el firmamento que tú formaste, los mares, y el salmista se deleitaba, decía, ¿quién es el hombre para que te acuerdes de él, para que tengas memoria de él? Pero nosotros muchas veces creemos que somos eternos aquí en la tierra y que nos descuidamos y no sabemos que tarde o temprano vamos a partir, sea que por una u otra circunstancia, sea por lo que sea, por una enfermedad, por un accidente, o sea que Cristo venga, vamos a tener que rendir cuenta. Hermanos, es mejor obedecer ahora. Es mejor poner tu mirada en Dios y no esperar el último momento. Dice en Filipenses capítulo 2, 5 y adelante, capítulo 2, versículo 5 en adelante, que delante del Señor Jesucristo toda rodilla se doblará. Y toda lengua confesará que Jesucristo es el Señor para la gloria del Dios Padre. O sea, hermanos y amigos, no hay dónde esconderse. Dice que toda rodilla se doblará de los que están en el cielo, en la tierra, debajo de la tierra, no importa, en las aguas, donde quiera que tú te encuentres, si estás en un submarino, si estás en la playa, si estás en un barco, si estás en una nave espacial, ahí Dios te va a mirar, te va a llamar, y ahí te vas a tener que postrar ante su presencia. La mayoría de personas preguntan, ¿dónde está Dios? Cuando tienen el problema, cuando están enfermos, cuando están en escasez, etc. Hermanos, Dios está en el mismo lugar donde tú lo dejaste. Dios está en el mismo lugar donde tú lo estás ignorando. Dios está ahí. Dice que sus ojos están puestos sobre toda la tierra. Sus ojos están mirando todo el planeta. Sus ojos están puestos en todo lugar. Hay mucha gente que cuando están en abundancia no se acuerdan de su Creador. Pero tenemos que ser agradecidos y recordar lo bueno que Él ha sido con nosotros, hermanos. Tenemos que ser agradecidos. Hay un ejemplo muy hermoso que termina con una historia feliz, podemos decir. Y es cuando Saulo, he hablado de esto en otras ocasiones, él perseguía la iglesia y creía que estaba haciendo bien. Recibía cartas para tener esa autoridad de estos grandes reyes y poderosos, podemos decir, que daban autorización para que él hiciera lo que hacía y atropellaba y mataba a los cristianos. Pero un día Jesús lo llama. Jesús le dice,
Saulo, ¿por qué me persigues? Y este hombre reconoce de inmediato y dice, ¿quién eres, Señor? Y se levanta. Y ahí empieza a cambiar todo. Este mismo hombre, luego que perseguía la iglesia, que maltrataba, que hacía daño, reconoce que estaba mal, estaba muy mal delante de Dios. Y nosotros lo primero que tenemos que hacer es reconocer cuando estamos fallando, cuando estamos pecando, y que estamos desobedeciendo. Pero lo hermoso y lo maravilloso es que Pablo comienza una nueva vida, y así termina siendo fiel, termina agradeciéndole a Dios, poniendo su vida, exponiendo su vida. Recibió persecuciones, azotes, y cuántas cosas no le hicieron a Pablo, pero nunca renegó, nunca negó la existencia de su Señor. Y hoy nosotros que estamos muchos bien cómodos en casa, que tenemos la facilidad de ir a la iglesia sin ser perseguidos, que todavía en esta nación tenemos la libertad de hacerlo, cosa que en otros lugares no tienen esa facilidad. Y lo he dicho y lo voy a repetir en otras ocasiones. Hay lugares donde el solo mencionar el nombre de Jesucristo te puede costar la vida, te puede costar la cárcel, puedes ser aniquilado inmediatamente. Y nosotros, hermanos, tenemos esta oportunidad de ser agradecidos. Hay mucha gente que no entiende lo que es el agradecer, el obedecer, el estar conectado con Dios. Pero Pablo sí lo pudo entender. Dice en Filipenses capítulo 4, versículo 11 al 13, dice Pablo, he aprendido a contentarme cualquiera que sea mi situación, de vivir humildemente y de tener abundancia. En todo y por todo estoy enseñado, así para estar saciado como para tener hambre, así para tener abundancia como para padecer necesidad. Dios es bueno, que llegamos sin nada y sin nada nos vamos, hermano. Pero lo más bueno, lo más interesante, lo más hermoso es saber que Dios nos conoce y sabe cuáles son nuestras necesidades. En esta hora, hermano y amigo, empieza a ser agradecido cuando Dios te pregunta dónde tú estás. Cuando sientes que esa voz toca tu corazón, tu mente, es porque Él quiere lo mejor para ti y para tu familia. Hermanos que están ahí y que van a compartir esta palabra, yo quiero que tú sepas que Dios no ha terminado contigo, que Dios tiene propósitos grandes contigo, con tu familia y con lo que está a tu alrededor. Muchas veces dice, pero ¿por qué tengo que ser yo? Porque Dios sabe lo fuerte que te ha hecho. Dios sabe que tú eres una columna que te ha levantado como una guerrera de oración, que te ha levantado como un guerrero, como un hombre de Dios, que puede tomar las riendas para hacer lo mejor, para llevar esa carga más ligera, para que Jesús sea el que te alivie tu carga. Por eso nuestro Señor dice, venid a mí todos, no dice algunos, todos los que estéis trabajados y cargados, y yo los haré descansar. ¿Cuál es tu carga? ¿Cuál es tu situación? ¿Cuál es tu necesidad? Dios la conoce. No tienes que esconderte, no tienes que esconderla, sino presentarla delante de Dios. Hermanos y amigos, no esperemos el momento difícil para clamar a Dios. No esperemos el momento difícil para buscar de Dios. Seamos agradecidos. Hay gente que dice, Dios mío, ¿dónde tú estás? Y Él te responde, ahí donde me dejaste, ahí donde tú me buscabas, cuando ibas constantemente a la iglesia, cuando ibas a las reuniones donde te invitaba, ahí estaba yo, cuando tú orabas, ahí en esa misma esquinita, todavía te estoy esperando. Tú mismo, Dios te dice, aquí estoy para ti.

0: Dios nos está llamando a cuenta ahora. Él te está diciendo dónde tú estás porque quiere ponerte en el lugar adecuado y no en el lugar equivocado. Dios está llamando cada momento, cada instante. Es una oportunidad. Él quiere unir familia, restaurar vida. No espere el momento más difícil. Yo no sé de qué forma Él te ha llamado. Puede ser que alguien te haya invitado a la iglesia, o eres cristiano, o tienes un llamado, o si alguien te está dando seguimiento, no sé cuál es tu situación, pero hay algo que debes hacer, y es tomar una decisión correcta, la decisión que yo tomé hace más de 20 años. Estoy tan agradecido de Dios, hermano, que antes de levantarme a orar, desde que abro mis ojos, le doy gracias a Dios. Me siento en la cama, le doy gracias a Dios. Cuando camino para el baño, le doy gracias a Dios. Miro a mi ventana, no importa si está claro, si está soleado, si está lloviendo, o si está nevando, o si hay viento, le doy gracias a Dios, el Creador del universo. Porque me pregunto, Dios, ¿por qué tanta misericordia? Y simplemente es porque eres bueno. Venimos desnudos, hermano, estamos vestidos. Si tú estás escuchando esta palabra, es porque estás bendecido, estás bendecida, tienes oído, estás mirando la misión a través de la página porque tienes ojo. Si te pudiste levantar, si pudiste comer, por todo tenemos que ser agradecidos, hermano. Mucha gente no tiene la oportunidad que tú y yo tenemos, y aún así le agradecen a Dios. Recuerda, hermanos y amigos, y valora lo que dice. Recuerda lo que te estoy diciendo. Hace unos años estuvimos encerrados por aquella pandemia que acaparó y tuvo que ver con un encerramiento, acaparó toda la humanidad, podemos decir, toda la tierra estaba afectada. La mayoría de personas en el mundo tuvimos que encerrarnos por miedo, por temor. Y se nos olvida rápidamente. En ese tiempo tuvimos la oportunidad de acercarnos a Dios. Unos se alejaron. Cuántas iglesias quedaron nulas, cerradas. Pero otras, gracias a Dios, permanecimos en contacto. Porque sabíamos y sabemos la importancia que tiene la comunión con Dios. Recuerda, cuando Dios llama es porque quiere tener una relación contigo, de padre, de amigo, como la tuvo con Abraham, con Samuel, con Moisés y con tantos personajes que hicieron historia por su obediencia. Dios no quiere sacrificio, Dios quiere obediencia. Dios quiere verte haciendo lo que Él te ha llamado a hacer. ¿A cuánto de nosotros Dios nos ha dado una encomienda? Que proclamemos el nombre de Jesucristo. Quizás tú digas, no tengo mucho conocimiento, pero vuelvo y te reitero, habla de lo que Dios ha hecho en tu vida. ¿De dónde te sacó? ¿Quién eras antes y quién eres ahora? Haz una comparación de la diferencia, porque Dios cambia, Dios transforma, Dios liberta. Si tú no conoces de este Dios que te estoy hablando, si tú eres un amigo que escucha por primera vez o por segunda vez y estás indeciso, si hay situaciones en tu hogar que no te dejan avanzar, quiero decirte que Dios sigue llamando. Dios sigue buscando. Mira lo que dice el salmista en el Salmo 139, versículo 7. Dice, ¿a dónde me iré de tu espíritu? ¿A dónde huiré de tu presencia? Si subiera a los cielos, allí estás tú. Y si en el Seol hiciera mi estrado, he aquí, allí tú estás. Si tomare las alas del alba, y habitar en extremos del mar, aún allí me guiará tu mano y me hacia tu diestra. y dijera ciertamente a las tinieblas que me cubrirán, aún la noche resplandecerá alrededor de mí. Aún las tinieblas no me encubren de ti. Y la noche resplandece como el día. Lo mismo son las tinieblas que la luz. Oh Dios, sigue diciendo, porque tú me formaste en mis entrañas. Tú me hiciste en el vientre de mi madre. Hermanos, qué maravilloso. Qué poderosa palabra que nos recuerda que Dios es nuestro Hacedor y que Él está en todo lugar. En esta mañana todavía hay oportunidad, hay tiempo para tú buscar su presencia, para tú entregarle su corazón, para tú volver a Él. Yo quiero en esta hora orar por estas personas quizás que tienen necesidad en el hogar, por esas personas que han querido esconderse quizás de la presencia de Dios, o esconderse de alguien por vergüenza, porque tienen situaciones que no han podido resolver, hay situaciones inconclusas en su vida, hay problemas en su matrimonio o sus hijos, hay problemas o dejaron situaciones sin resolver en su país y hoy están aquí agobiados, quizás encerrados, llorando, afligidos. Hoy quiero orar por estas personas que se sienten que ya no tienen fuerza. Yo voy a abrir las líneas telefónicas. Si tú quieres llamar al 908-558-1430, llámanos. Llama a esta radio. Llama para que Dios empiece a trabajar en tu vida. Llama para que Dios pueda obrar en tu casa, en tu familia. Dios ha sido bueno. Dios es fiel, Dios es justo. Él quiere lo mejor para tu vida. Puedes llamarnos al 908-558-1430, al 718-748-9751. Dios está a la puerta. Jesús es el Señor. Él llama y Él abre a quien toca. También fuera del aire puedes llamarme al 862-400-3324. Él está esperando por ti. Él quiere dar dirección a tu vida. Hay mucha gente que Dios le está diciendo, ¿qué haces en ese grupo? ¿Qué haces en esa barra? ¿Qué haces en ese cuarto mirando lo que no debes mirar? Hay gente apegado a cosas desagradables, a la pornografía. Hay personas haciendo cosas que a Dios no le agradan, hermanos y amigos, destruyéndose y destruyendo a los que están a su lado. El mundo no está ofreciendo nada bueno. Empieza a escoger el lado bueno, el lado de Dios. ¿En qué estás invirtiendo tu tiempo? Jesús nos llama y nos pregunta una vez más, ¿dónde tú estás? A veces estamos tristes, deprimidos, decaídos. Quiero decirte que tú no eres el único, que tú no eres la única. Aún hombres de Dios estuvieron pasando por esta situación. Cuando Pedro negó a Jesús, dice que bajó la mirada, se sintió avergonzado, pero Jesús lo miró con una mirada de ternura, de amor. Así mismo dice la Biblia, que Jesús miró a Pedro, aún en su agonía. Él pasaba, aún cuando la gente le dijo, tú eres uno de ellos, y él lo negaba. Jesús no dejó de amar, sino que luego se reveló a él y lo usó grandemente. Así Dios te llama y te puede usar para tú ministrar a tu familia, para tú ayudar a los que están a tu alrededor. Llámanos ahora para la oración, llámanos para que Dios bendiga tu vida, para que Dios haga lo que tiene que hacer en tu vida, así como lo hizo conmigo, como lo ha hecho con mi familia y con tantos hermanos que tienen un testimonio maravilloso de dónde Dios los sacó. No eres tú el único o la única que estás quizás triste y deprimida o deprimido o que te has sentido solo o sola por lo que te ha sucedido, por lo que te está sucediendo. El mismo Elías, que era un hombre de Dios, que detuvo la lluvia, que hizo descender el fuego del cielo, este hombre que también dijo que iba a llover, que puso en alerta a todo un pueblo, este hombre que tuvo que huir en una ocasión, dice la Biblia, que se escondió en una cueva, caminó mucho, días de camino, tuvo que dejar a su criado todo lo que tenía y se escondió en una cueva, pero dice que ahí envió Dios el ángel. Dice que Elías, ya sin deseo de vivir, sin deseo de seguir, de caminar, le dijo a Dios que le quitara la vida, que él no era mejor que sus padres. Estaba ya dispuesto a no seguir. Pero Dios tenía un propósito con Elías, como lo tiene contigo, como lo tiene conmigo y con cada uno de los oyentes, con cada uno de los que van a compartir esta palabra. Y le dice el ángel: come y bebe, porque largo camino te resta. Dice que le puso una torta, le puso agua, le puso pan. Dios hoy te dice: largo camino te resta. No te rindas, no desmayes, no es tiempo de esconderse, es tiempo de dar la cara a Dios. Él está donde tú lo dejaste. No olvides que Él es el principio, que Él es el omega, el alfa. Él es todo en nuestra vida y sin Él no somos nada. Cuando entendemos esto, cuando ponemos nuestros ojos, nuestra mirada hacia Dios, vemos que todo lo que está a nuestro alrededor es pasajero. Que lo único que permanece es su palabra, su presencia con la eternidad. Cuando tú y yo venimos a este mundo, todo estaba hecho, todo estaba ahí para ti. Agradecele a Dios que puedes estar escuchando todavía, que tienes la oportunidad de reconciliarte con Él, de acercarte a Él. Empieza a dar de lo que Dios te ha dado. No digas: no sé predicar, no sé hablar, tengo miedo, soy tímido o tímida. No. Esta persona que está aquí delante de ustedes, que ustedes escuchan, tenía mucho miedo, muchos temores, pero Dios me llamó y Él me está respaldando. Yo sé que Él no me va a permitir quedar en vergüenza. Así que, hermanos y amigos, empieza a creerle a Dios. Yo quiero orar en este momento por estas personas que están necesitando la oración. Padre, te doy gracias por cada uno de mis hermanos, por cada uno de mis amigos, por cada persona, Señor, que de vez en cuando salgo de mi casa, saben que me dirijo a la iglesia o que vengo a la radio, me piden oración. Por aquellas personas que a través de la página también piden la oración, a través del WhatsApp que tenemos del Centro Cristiano Berseba, tienen necesidades, oramos por esas personas, por sus hijos, oramos por la familia, Señor, que es el centro, es la primera institución que tú formaste, que el enemigo se ha ensañado, que se ha empeñado en destruir. Pero en esta hora, Dios, creemos que tú eres un Dios maravilloso. Y te pido por esas personas que están ahí pegadas de la radio, aquellos que están manejando, que quizás tienen una situación y que no pueden resolver, pero tú iluminas su mente, su camino. Abre, Señor, el entendimiento para que reconozcan que tú eres la solución, que tú, Jesucristo, eres el camino, la verdad y la vida, y que nadie viene al Padre sin más por ti. Oro por esos matrimonios que tienen conflicto, por esos hijos rebeldes que se han levantado contra sus padres, por estos hijos que han querido irse de la casa, porque no están conforme aún teniéndolo todo. Oro por estas personas que temen ser desalojados, que temen ser deportados. En esta hora Dios te da la salida y te dice que de Jehová es la tierra y su plenitud y todo lo que en ella habita. Que no te sientas como un ilegal, como una ilegal. Tú eres un hijo, tú eres una hija de Dios. Y Dios te dice en esta hora que no solamente la tierra y el universo, los Estados Unidos son del Señor. Esta tierra es de Dios. Dios nos puso aquí con un propósito y Él lo va a cumplir en ti, en tu familia. El único ilegal es el diablo, que el Señor lo reprenda, que fue arrojado como un rayo. Pero nosotros somos hechura suya y hemos sido llamados con propósito. Padre, gracias una vez más te doy. En esta hora, si estás escuchando, si quieres reconciliarte con Dios, repite conmigo: Señor Jesús, reconozco mis faltas, te pido perdón, Dios, escribe mi nombre en el libro de la vida, perdona mis pecados, Señor, hazme acepto a ti, yo vuelvo mi mirada a ti y reconozco lo que necesito, perdóname, Señor, yo me acerco a ti como un hijo, como una hija tuya, y creo, Dios, que tú vas a restaurar mi vida, mi matrimonio, mi casa, mis hijos, esa joven que está pensando en lo peor. Dios te dice que Él te ama y Él te abraza en esta hora y que Él cuida de ti. Gracias, Señor, por cada uno de mis hermanos. En el nombre de Jesús. Amén. Bueno, hemos llegado a la parte final de esta programación, así que me despido con mucho cariño, con mucho amor, y será hasta la próxima. Dios me lo bendiga.
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Padre, en el nombre de Jesús, Señor, nos presentamos en esta programación Palabra Verdadera, en estos momentos, Señor, pidiéndote, Dios amado, que seas tú tomando el control total de esta programación, Señor amado, que tú rompas las cadenas, que tú desates toda ligadura, que tú te lleves todo el poder de las tinieblas, Señor, que tú limpies los aires, que lleves todo lo que no sea tuyo en esta hora, Señor amado. Yo te pido, Dios amado, que tú trates con los amigos, familia, los confinados, las confinadas, a los ministros, Señor, y todos aquellos que se van a conectar a Facebook Live, a todos aquellos que se van a conectar a esta radio oyente, bendito sea el nombre, Señor, Padre mío, pidiéndote, Dios amado, que seas tú, Señor, ministrando una vez más nuestras vidas, Señor, y que, Señor, tú seas glorificado en este día de hoy, Señor, y aunque sea un alma, Señor, podamos ganarnos para el reino de tu gloria, Señor. Toda la gloria y la honra es para ti, Señor, en esta preciosa mañana. Este es el día que ha hecho tú, Señor, para alegrarnos y gozarnos en ti. Toda la gloria y la honra es para ti, mi Dios. Gracias te damos, Señor, por los méritos de tu amado. Amén. Y amén. Bendito sea el nombre del Señor. Saludamos a la amada audiencia en esta preciosa mañana, un sábado más, Señor, que el Señor nos permite estar en pie de guerra. Poderoso Dios, aquí de nuevo. Bendito sea el nombre del Señor, como ha sido la semana. Poderoso Dios, saludo a todos aquellos, ¿verdad?, que están en Facebook Live, bendito sea el nombre del Señor, ya vi por ahí está mi amiga, también está, alabado Dios, aleluya, estas damas guerreras que siempre se conectan todos los sábados, bendito sea el nombre del Señor, poderoso Dios, saludo a esas damas de la Iglesia Palabra Verdadera que están trabajando, bendito sea el nombre del Señor, pidiéndole al Señor, ¿verdad?, que por la fortaleza, en el nombre de Jesús, y a los caballeros, a los jóvenes, bendito sea el nombre del Señor, a nuestro pastor, bendito sea el nombre del peso electrónico acá de cabina, bendito sea el nombre del Señor, poderoso Dios, y saludamos a todos aquellos que nos están escuchando en esta hora, bendito sea el nombre del Señor, poderoso Dios, poderoso Jesús, dándole toda la gloria y la honra a quien gloria y honra se merece en esta preciosa mañana. Estoy un poquito afónica, bendito sea el nombre del Señor, pero no obstante, estamos aquí para hacer la voluntad del Señor. El enemigo siempre se entona de mi garganta. Bendito sea el nombre del Señor. Poderoso Dios. Pero esa es la lucha que nosotros tenemos. Alabado sea el nombre del Señor. Así que quiero también saludar allá en la Florida a mis hermanos. Poderoso Dios. A José Figueroa y su esposa Diana, su familia. A mi sobrina Michelle. Bendito sea el nombre del Señor. A mi hermano Orlando Figueroa, que se encuentra en Orlando. Y a mi hijo Joel, que se encuentra en Kissimmee. Bendito sea el nombre, pero verdad que me estén escuchando. Bendito sea el nombre del Señor. Y también quiero saludar allá en la isla de Puerto Rico. Bendito sea el nombre del Señor a mi suegro Juan Martínez y Tomasina. Bendito sea el nombre del Señor. Y allá a su congregación. Bendito sea el nombre del Señor. Y también alabado sea el nombre del Señor a mi familia allá en Arecibo. Bendito sea el nombre de mis tíos, a mis primos. Bendito sea el nombre del Señor que siempre nos escuchan, ¿verdad? Se

0: Jehová para su pueblo. Bendito sea el nombre, Señor. Y para, primeramente comienza con nosotros y después termina con los demás. Bendito sea el nombre, Señor. Me saluda una de mis jóvenes. Bendito sea el nombre, Señor. Alabado Dios a Jasmine Vega, que le voy a dar la tapante para que ella nos salude y nos dé los días de culto. Bendito sea el nombre del Señor.
1: Dios bendiga a todos los que están escuchando en esta hermosa mañana. Damos gracias al Señor por regalarnos otro día más y por permitir estar una vez más aquí para hablar de su poderosa palabra, que nos llena y purifica nuestra vida. Usted que me está escuchando en el carro, en la casa, en el trabajo, en la cárcel, donde quiera que esté, Cristo viene. Cristo viene y viene muy pronto. Tú eres un propósito de parte del Señor. No dejes que el enemigo vuele con tu mente. Recuérdate que la palabra de Dios dice que la mente es un campo de batalla. Dios te está llamando. Y dale tu corazón al Señor. No esperes que sea demasiado de tarde. Porque el Señor es salvación y vida eterna, como dice la palabra de Dios, Juan 9. Yo soy la puerta, porque por mí entraré, seré salvo, y entrará, y saldrá, y hallará pasto. Gloria a Jesús, aleluya. Ahora voy a decir los días de culto en nuestro congregacional. Martes tenemos oración y clamor. Jueves tenemos culto de asociaciones. Viernes tenemos un culto escuela bíblica y otro viernes tenemos culto regular. Domingo tenemos nuestro culto evangelístico. Comienza a las 1:30 de la tarde y como dijo nuestra pastora, tenemos nuestra página de YouTube que es en Iglesia de Dios 24 Palabra Verdadera. Y ahí estamos en 815 Summer Avenue, New Jersey, 07104. No tienen donde ir, ahí estamos.
0: Aleluya. Poderoso Dios, estamos ubicados en el 815 de Summer Avenue. Ahí estamos, si está de visita, por ahí, si está de vacaciones, si te mudaste por el área. Ahí estamos, ¿verdad? Ubicados en el 815 de Summer Avenue. Ahí estamos los martes, los jueves, los viernes y los domingos. Los lunes y los miércoles y los sábados estamos libres. Pero sí estamos ahí los 4 días, ¿verdad? Los martes, jueves, viernes y domingo. Ya nuestra hermanita nos dio los días de servicio, así que si estás por ahí cerca y estás buscando un lugar donde visitar, pues ahí estamos, los pastores Martínez, Francisco y Denis Martínez. Bendito sea el nombre del Señor. Y verdaderamente nos estamos gozando porque también estuvimos de fiesta, alabado Dios, esta semana, porque verdaderamente ya culminamos, ¿verdad?, los cultos en las calles. Bendito sea el nombre del Señor. Poderoso Dios, ¿verdad? Este verano estuvimos afuera y verdaderamente estuvo muy, pero muy tremendo los cultos en la calle. Así que ya ahorita nos recogemos adentro, bendito sea el nombre del Señor, y comenzamos a trabajar de nuevo para la obra del Señor. Y también quiero decir, alabado sea el nombre del Señor, que está invitado en el día de mañana, ¿verdad? Empezamos con eso de las 1:30. ¿Verdad? Todo que llegue a esa hora, pues nosotros siempre comenzamos, alabado sea el nombre del Señor. Así que de esta cita mañana le estaremos esperando una palabra de parte del Señor, como cada día, como cada noche, ¿verdad? Dios pues nos habla. Allí fue nuestra escuela bíblica, tremenda escuela bíblica, ¿verdad? Felicito a la hermana Flor, bendito sea el nombre del Señor, porque verdaderamente que nos gozamos. Poderoso y tremenda enseñanza para la gloria y la gloria del Señor. Y, ¿verdad? Y esperando, ¿verdad? Alabado sea el nombre del Señor, que la palabra que vamos a traer en este día de hoy pues sea de grande edificación para su vida. Primeramente nos habla a nosotras y después le va a dar a ustedes. Bendito sea el nombre de Señor, Marta Colón. Alabado sea el nombre del Señor. Y que más tan segura que no puedo verdaderamente verlo muy bien. Alabado sea el nombre del Señor. Poderoso Dios, aquí les saludamos a todos los que se están conectando a Facebook Live en esta hora. Poderoso Dios. Gloria a Dios. Si alguien pues, está ahí y no le he mencionado, porque no he podido verlo con claridad. Pero yo sé que están ahí. Bendito sea el nombre del Señor. Así que vamos a entrar a lo que Dios nos ha dado en esta preciosa mañana. Bendito sea el nombre del Señor. Vamos a abrirle en el libro de Apocalipsis. Alabado sea el nombre del Señor.

0: el capítulo 3 y vamos a considerar el versículo del 14 al 19. Bendito sea el nombre del Señor, poderoso Dios. Del 14 al 19, alabado sea el nombre del Señor, leemos la palabra en el nombre del Padre, del Hijo, la comunión de su Santo Espíritu. Y dice así: y escribe al ángel de la iglesia en la Odisea. Y aquí el amén, el testigo fiel y verdadero, el principio de la creación de Dios, dice esto. Oiga bien. El 15. Yo conozco tus obras, que ni eres frío ni caliente. Ojalá fuese frío o caliente. Pero por cuanto eres tibio y no frío ni caliente, te vomitaré de mi boca. Porque tú dices, yo soy rico y me he enriquecido, y ninguna cosa tengo necesidad, y no sabes que tú eres desbienaventurado, miserable, pobre, ciego y desnudo. Ay, santo. Por tanto, yo te aconsejo que de mí compres oro refinado en el fuego para que seas rico, y vestiduras blancas para vestirte, y que no se descubra la vergüenza de tu desnudez, y unge tus ojos con colirio para que veas. Yo reprendo y castigo a todos los que amo. Sé pues celoso y arrepiéntete. Aleluya. Esa es la palabra que Dios nos ha dado en esta preciosa mañana. Y el tema de esta mañana es lo siguiente. Dice así: yo te conozco, dice Jehová. Ese es el tema. Yo te conozco, dice Jehová. Wow. ¿Quién mejor que Dios que nos conoce? Aleluya. ¿Qué mejor que Dios, alabado Dios, que nos creó? Aleluya. Que nos formó. Bendito sea el nombre del Señor. Que hizo todo, alabado sea el nombre del Señor, para que hoy en día nosotros le sirviéramos como tenemos que servirle. Bendito sea. Dios le habla este mensaje a la iglesia de la Odisea. Bendito sea el nombre del Señor. Poderoso Dios, una iglesia pudiente, una iglesia que verdaderamente lo tenía todo a la mano. Bendito sea el nombre del Señor. Una iglesia, alabado Dios, que no le faltaba nada. Bendito sea el nombre del Señor, poderoso Dios. Una iglesia, alabado sea el nombre del Señor, donde lo tenían todo y no le faltaba nada. Y verdaderamente se pensaban, alabado sea el nombre del Señor, que era mejor que nadie. Alabado sea el nombre de Jesús. Vemos por ahí, alabado sea el nombre del Señor, dice: yo conozco, alabado Dios, tus obras, que ni eres frío ni caliente. Ojalá fuese frío o caliente. Aleluya. Vemos aquí, alabado sea el nombre, el contexto, ¿verdad?, de esta palabra. Dice: contiene el mensaje de la iglesia de la Odisea, donde se advierte contra la tibieza espiritual y las falsas autosuficiencias. Aleluya. Y vemos aquí también, aleluya, los puntos claves de este pasaje. Dice: Jesús se presenta como el amén. Aleluya. Alabado sea el nombre del Señor. La garantía de la verdad absoluta. La tibieza, aleluya. ¿Qué significa la tibieza? Aquí dice la indiferencia espiritual que provoca el rechazo en Dios. Describe metafóricamente el texto. Aleluya. La ceguera material. Aleluya. La iglesia creía no necesitar nada, pero espiritualmente se encontraba en una condición pobre de necesidad. Aleluya. Porque parecía, ¿verdad?, que lo tenían todo, pero espiritualmente estaban pobres. Bendito sea el nombre del Señor. Como dice aquí: porque tú dices, yo soy rico y me he enriquecido, y ninguna cosa tengo necesidad, y no sabes tú, eres un desbienaventurado, miserable, pobre, ciego y desnudo. Ay, ay, ay. Esta palabra es para que te afinques en el Señor. poderoso Dios, aleluya, porque así Dios me lo ha dado en esta mañana para traérselo a su pueblo. Bendito sea el nombre, Señor. Donde también dice, ¿qué enseñanza nos deja Apocalipsis? En el capítulo 14, bendito sea el nombre del Señor. Oigan bien, bendito sea el nombre, Señor. Jesús es la máxima autoridad y la verdad absoluta y el origen de todo lo creado. Aleluya. La autoridad de Cristo. Jesús es la confirmación, garantía de la promesa de Dios. Dice, el testigo fiel verdadero. Su palabra es pura y confiable. El principio de la creación, aleluya, Jesús no es una criatura, sino un creador, la fuente de la vida, aleluya. Y dice el contexto de la tibieza, aleluya. Este versículo abre el mensaje de la iglesia, en la Odisea. Una comunidad rica, pero espiritualmente ciega e autosuficiente y no advierte contra la complacencia espiritual o la tibieza, enseñándoles que Dios rechaza la fe a media y nos llama a un compromiso real y sincero. Bendito sea el nombre del Señor. O sea, esta iglesia tenía todo lo que necesitaba, pero lamentablemente, no tenían verdaderamente al Creador. Aleluya. Lo habían rechazado. Como hay muchos hoy en día, si no eres frío ni caliente y eres tibio, lamentablemente Dios te va a juzgar. Bendito sea el nombre del Señor, porque Dios lo hizo todo bien. Alabado sea el nombre del Señor. El Señor hizo todo como Él lo planeó desde el principio. Aleluya. Y vemos a los que están calientes. Son los que verdaderamente hoy en día se esmeran por hacer la voluntad del Señor, por predicar, por enseñar, por cantar, por buscar las almas, bendito sea el nombre del Señor, y trabajan para la gloria y la obra del Señor, aleluya. Pero los que están fríos, alabado Dios, que ya se han enfriado y todavía no llegaba el frío, aleluya, poderoso Dios, son los que muchas veces vienen a la casa del Señor, pero lamentablemente no sienten ni padecen. Alabado sea el nombre del Señor, porque están completamente fríos. No están en la búsqueda con el Señor. Están un poquito alejados del Señor completamente. Bendito sea el nombre del Señor, porque son tres tipos de creyentes. El que está caliente, el que está frío y el que está tibio. ¿En cuál de esas tres te encuentras tú? Aleluya, poderoso Dios. Tenemos que escudriñarnos y pensar bien. ¿En cuál de esas tres creyentes soy yo? ¿En dónde estoy ubicada? ¿En dónde estoy ubicado? Bendito sea el nombre del Señor. Porque el frío llega a la iglesia, bendito sea el nombre del Señor, y se va como entró. Bendito sea el nombre del Señor. No hay una diferencia, no quieren alabar al Señor, no quieren cantar, no quieren testificar, no quieren hacer nada para la obra del Señor, solamente se sientan ahí a mirar, observar, a criticar, bendito sea el nombre del Señor, y a ver lo que no tienen que ver, bendito sea el nombre del Señor. Ese es el pueblo donde nosotros nos encontramos, ¿verdad? Diferentes clases de creyentes, bendito sea el nombre del Señor. Y el tibio, lamentablemente, aleluya, el tibio le da lo mismo, no siente, no padece, no quieren saber nada de Dios, llegan a la casa del Señor, alabado sea el nombre del Señor, y le da lo mismo como ir, como no ir, alabado sea el nombre del Señor. Si de momento se dice que hay un culto de oración, tampoco aparecen, bendito, si hay una vigilia, tampoco aparecen, alabado sea el nombre, si hay un retiro, tampoco aparecen, alabado Dios, porque están completamente más lejos de Dios todavía y casi descarriados. Bendito sea el nombre del Señor, poderoso Dios, y eso es lo que estamos viviendo hoy en día. Ahora yo me pregunto, ¿en cuál de esos tres tú te encuentras? Bendito sea el nombre del Señor. Porque vamos a ver aquí, alabado sea, dice, ¿qué nos enseña en Apocalipsis capítulo 3, 19? Dice aquí, el ángel, ¿ok? El ángel arrojó su hoz en la tierra y vendió la viña de la tierra y echó las uvas en un gran lagar de la ira de Dios. Significado, la cosecha, el os, la viña. La cosecha representa el juicio final de Dios sobre la maldad del mundo. Esto es no solamente para los creyentes, para los que no son creyentes tampoco. Alabado Dios, aleluya. Dice el lagar. El lagar es un lugar donde se pisan las uvas y simboliza el castigo, la justicia divina contra los que rechazan a Dios. Lamentablemente, hay unos cuantos que ya han rechazado a Dios. Aleluya. Los que están descarriados hoy en día, que estaban con nosotros, pero ya no están con nosotros. Bendito sea el nombre. Los que se van por su cuenta de las congregaciones, porque dicen que ya se le acabó su tiempo. Aleluya. Esos son los que están fríos. Aleluya. Poderoso Dios. Que se mueven de un lado a otro sin la voluntad de Dios. Bendito sea el nombre del Señor. Poderoso Dios. Pero vemos aquí, alabado sea el nombre del Señor, que muestra el mal que tiene los límites. Que Dios juzgará las acciones de la humanidad al final de los tiempos. Aleluya. Dios es el que te va a juzgar. Ahora, si eres frío, trata de calentarte. Aleluya. Pero si estás tibio, busca las dos cosas. Aleluya. Mejor caliéntate, alabado Dios. O mejor enfríate, pero no te pongas tibio. Bendito sea el nombre del Señor. Porque las tres cosas, alabado Dios, la peor es la tibieza. Bendito sea el nombre del Señor. Y vamos a ver aquí, alabado sea el nombre del Señor, donde habla, alabado Dios, de la tibieza. Bendito sea el nombre del Señor. Dice, ¿por qué Jesús dijo, vomitaré la iglesia de la Odisea? Dice, Jesús dijo, vomitaré la iglesia de la Odisea porque eran espiritualmente tibios. Es decir, mostraban una actitud de indiferencia, apatía, autosuficiencia, sin pasión y sin fe, razones de reprensión. La tibieza espiritual en Apocalipsis 3:16. Jesús afirma que no era ni frío ni caliente. La tibieza representa una falta de comunidad donde se exigen compromisos con Dios mientras se sirven de acuerdo al mundo. Aleluya. El orgullo material. Los habitantes de la Odisea confiaban en su riqueza económica. Aleluya. Su industria y textil en su fama médica. La iglesia repetía esa mentalidad y presumían ser rico y me he enriquecido y ninguna cosa tengo necesidad. Aleluya. Ciegos espirituales, esos son los que están tibios hoy en día. Aunque creían estar bendecidos, Jesús los descubrió como desbenaventurados, miserables, pobres, ciegos, desnudos ante los ojos de Dios. Alabado sea el nombre del Señor. Así Dios lo ve. Dios todo lo ve. Dios atalaya la tierra. Bendito sea el nombre del Señor. Dios tiene todo bajo control. Pero Dios, alabado Dios, como dice el tema, yo te conozco, dice Jehová. Aleluya. El que nos conoce más que nadie es Dios. Mira, tu esposo dice que te conoce, pero no te conoce como Dios. Tu esposa dice que te conoce, pero no te conoce más que Dios. Los padres dicen que conocen a sus hijos, pero no los conocen más que Dios. Aleluya. Los hijos dicen que conocen a los padres, pero no los conocen más que Dios. Aleluya. Los amigos dicen que conocen, pero tampoco conocen más que Dios. Aleluya. Dice, yo conozco. Yo te conozco, dice Jehová. Aleluya. Él conoce tu entrada, tu salida. Aleluya. Él conoce todo lo que tú haces, lo que piensas. Alabado sea el nombre del Señor. Si eres frío, alabado Dios, si estás caliente o te estás tibio. Dios te conoce. Voy a dejar a nuestra hermana Jasmine con su pensamiento.
1: Gloria a Jesús. Aleluya. Qué palabra tan poderosa. Aleluya. Desde el vientre de tu madre ya Dios te conoció. No hay nadie mejor, honestamente, en este mundo que te conoce mejor que Dios. Él fue quien lo hizo como hizo con Adán y Eva. Él sabe quién somos, quién nos está buscando en espíritu en verdad. Quién son que lo anhela de corazón. No por interés, no cuando estamos pasando por un momento difícil, buscándolo en todo momento, en todo tiempo. Él conoce nuestro pensamiento, como dice en la palabra de Dios, Salmo 149, del 1 al 2, que dice: Señor, tú me examinas y me conoces. ¿Sabes cuándo me siento y cuándo me levanto? Aún la distancia me lee el pensamiento. Y a mí mismo, en ese mismo capítulo, el 4, dice: antes de que diga una palabra, tú, Señor, ya sabes todo. Dios te conoce. Dios, de Dios nadie nos puede esconder. El Señor es nuestro Padre celestial, el que lo ve, el que lo sabe todo. Él conoce quiénes son sus verdaderos hijos. Voy a leer unos cuantos versículos de la Biblia, segundo de Timoteo, que dice, capítulo 2, 19: pero el fundamento de Dios está firme. Teniendo este deseo, conoce el Señor a los que son suyos.
0: Santo.
1: Y apártate de iniquidad todo aquel que invoca el nombre de Dios. Romanos 8:14, porque todos los que son guiados por el Espíritu de Dios, estos son hijos de Dios. Gloria a Jesús, aleluya. El que no ama a su, como la recuerda la escuela bíblica que estaba dando nuestra querida hermana Flor, le mandó un fuerte abrazo. El Señor la usó y fue una clase poderosa. Estuvimos hablando de la prudencia. Mateo 22:39, el que sigue, según semejante, amarás a tu prójimo como a ti mismo. El que no ama a su prójimo y a su enemigo no conoce verdaderamente a Dios. Pero el que ama conoce verdaderamente a Dios.
0: Gracias.
1: Hay que ser como Dios, amar y perdonar. Y tú que me escuches, que estás pasando por momentos difíciles, pero no sabes que hay una persona que está contigo y sabe por lo que tú estás pasando, ese es el Señor. Él conoce tu sufrimiento, por lo que tú estás pasando, tus luchas, tus batallas, tu necesidad. No te preocupes, que Dios está contigo, Él te va a ayudar, Él te conoce, Él conoce cada gota de tus lágrimas. Él sabe que tú le estás pidiendo, pero no te rindes. No te rindes, aunque tú estás pasando por momentos difíciles en tu vida, búscale de todo corazón y siéntese humilde. No lo busques cuando estás pasando por un momento difícil.
0: Exacto.
1: Búscalo de corazón, porque Dios conoce a aquello que lo busca en el corazón, no por interés.
0: Amén.
1: Gloria a Jesús, aleluya.
0: Amén.
1: Y seguir hacia adelante y buscando del Señor, aleluya.
0: Poderoso Dios, tremendo, alabado Dios, lo que estaba diciendo nuestra hermanita, alabado Dios, como dice aquí también el 18, por tanto, yo te aconsejo que de mí compres oro refinado en el fuego, para que seas rico, y vestiduras blancas para vestirte, y no se descubra la vergüenza de tu desnudez, y unge tus ojos con colirio para que veas. Si está un poco ciego espiritual, unge tus ojos con colirio. Y dice: y yo reprendo y castigo a todos los que amo, ¿ok? A todos los que la aman, sé pues celoso y arrepiéntete. Aleluya. Esta mañana, Dios te dice: sé celoso y arrepiéntete. Las cosas de Dios no son como nosotros pensamos. Bendito sea, Él es nuestro Creador. Aleluya. Él te conoce. Yo te conozco, dice Jehová. ¿Qué más que usted pueda pensar? Dios nos conoce. Es más, Dios nos conoce más que nosotros mismos que nos conocemos, bendito sea el nombre. Y Él sabe de lo que estamos faltos, Él sabe lo que necesitamos, Él sabe si verdaderamente nosotros estamos esperando su venida, aleluya. Porque ya muchos han dado por tardanza, ya muchos, ay, yo mucho tiempo atrás estoy oyendo que Cristo viene y Cristo no, y por eso que hay mucho descarriado hoy en día, bendito sea el nombre del Señor, porque dice, no, cuando yo sepa que Cristo más o menos va a llegar, entonces yo vengo a los caminos del Señor, que puede ser muy tarde, la muerte te puede sorprender, bendito sea el nombre del Señor. No podemos dejar para mañana lo que podamos hacer hoy. Hoy es el día de salvación para tu vida. Hoy esta palabra Dios te la ha traído. Mira a ver en qué área tú te encuentras, si estás caliente, si estás frío o estás tibio, alabado Dios, porque si estás tibio estás en problemas, aleluya. Dios te va a vomitar, bendito sea el nombre del Señor, y no te va a ayudar en los momentos que tú te encuentres vomitado, alabado Dios. Es como cuando Jonás, Dios mandó a Jonás a predicar al pueblo de Nínive, el pueblo de Nínive no era fácil, alabado sea el nombre del Señor, y como él no quiso hacer la voluntad del Señor, vino un pez y se lo atragó, alabado sea el nombre del Señor. Oiga eso, y cuando no queremos hacer la voluntad del Señor, eso es lo que pasa. Alabado Dios, Dios coge y verdaderamente nos tiene que pasar por el momento difícil para después le decir, mira, tú vas a hacer lo que yo te estoy diciendo que tú vas a hacer. Si no, te voy a vomitar. Alabado Dios, y cuando Dios lo vomitó del pez hacia afuera, oiga, lo salvó ahí adentro porque tenía propósito, bendito sea el nombre del Señor. Pero ¿qué hizo? La voluntad del Señor. No espere que sea más tarde, alabado sea el nombre del Señor. ¿Por qué? Porque Dios quiere saber en qué condición tú te encuentras ahora mismo. Tal vez tú estás ahí caribajo, tal vez estás enfermo, enferma, tal vez te has detenido un poco, alabado Dios, no ha querido levantar ese ánimo, tal vez tiene, alabado Dios, aleluya, no tiene ese espíritu de seguir hacia adelante, bendito sea el nombre, no tiene esa fuerza. Alabado sea el nombre del Señor para seguir hacia adelante y hacer lo que Dios te ha mandado hacer. Mejor es que tú lo hagas cuando Dios te lo diga y no venga las cosas que sean peores. Bendito sea el nombre del Señor, porque Dios te advierte, alabado Dios, de que lo busque. Alabado Dios, ¿para qué? Para que no te venga otra cosa peor. Bendito sea el nombre del Señor. Hay muchos descarriados hoy en día en el pueblo de Dios. Alabado, yo espero que cualquier descarriado o descarriada me esté escuchando. Estás a tiempo, poderoso Dios, de que regrese a los caminos del Señor, y aquellos que no le han servido al Señor todavía, que todavía nosotros seguimos orando por nuestra familia, orando, ¿verdad?, por la familia que falta para entrar a este camino, pues que también se arrepientan de su pecado y suelten el pecado ya, alabado Dios, en nombre de Jesús, porque o le espera la muerte o le espera una enfermedad, alabado sea el nombre del Señor, cualquiera de los dos, una enfermedad o la muerte, y entonces esas vidas se pueden perder. Pero estamos aquí para que tú recapacites y te des cuenta en qué área tú te encuentras, si estás en el caliente o estás en el frío o eres tibio. Bendito sea el nombre del Señor. Tres tipos de creyentes, aleluya. ¿A dónde te encuentras tú? Bendito sea el nombre del Señor. Más te vale que estés calientito. Alabado sea el nombre del Señor, porque calientito es mejor, nos vamos con el Señor. Frío, Él trata de calentarte, pero tibio, Dios te va a vomitar, porque Dios ya, una vez que te vomite, ya se cansó de tu mala crianza, se cansó de tu manera de buscarlo, medioca, alabado sea el nombre del Señor, que buscas a Dios cuando tienes necesidad, pero cuando no tienes nada, alabado Dios, que no te está pasando nada, no buscas al Señor. Te da lo mismo, alabado Dios. Solamente te acuerdas de cuando viene el problema, la batalla, la enfermedad. Poderoso Dios. Pero nosotros tenemos que buscar a Dios en todo momento, en todo tiempo, en las buenas y en las malas. Aleluya. Esto es para todo aquel que verdaderamente sabe dónde está parado. Párate en la roca que es Cristo Jesús. Pero si te paras en la arena, te vas a hundir. Bendito sea el nombre del Señor. Poderoso Dios. Es que nosotros sabemos que la venida del Señor se aproxima. Mire los tiempos que estamos viviendo. Mire cómo hoy en día, hasta para empezar un culto, uno tiene que ser una fuerza increíble. Hay que sacarle alabanza al pueblo de Dios porque no quieren alabar. Alabado Dios, no quieren cantar, no quieren participar, no quieren orar, no quieren vigilar, no quieren hacer nada. Y hacer los cultos tan monótonos, alabado Dios, porque así está el pueblo. Bendito sea el nombre del Señor. Y tú ves que el que va a dirigir, alabado Dios, tiene que hacer un esfuerzo, romper el hielo, alabado Dios, para que haya un calentamiento del Espíritu Santo, para que el pueblo se pueda mover en el nombre de Jesús. Oiga, estamos como, como la manigueta. A su nombre, gloria. ¿Quién vive? Cristo. Pero si no dicen así, nosotros nos quedamos callados. Sino que nosotros tenemos que ya tener ese fuego ardiente dentro de nosotros. Que ese fuego no se apague por nada ni por nadie. Bendito sea el nombre del Señor. Que esa llamita que está ahí dentro de ti, alabado Dios, que se ha apagado un poco, alabado Dios, tú vuelves y la encienda otra vez. Y con la búsqueda del Señor, que vuelvas otra vez a ser el que tú eras antes. Alabado Dios, aleluya. Y olvídate de lo que tú hayas pasado. Olvídate de lo que te dijeron. Olvídate de lo que te hicieron. Bendito sea el nombre del Señor. Olvídate de tu vida pasada, de lo que pasó. Ya lo viejo pasó, ahora todo es nuevo. Ahora comenzamos un nuevo año que ya prontamente se aproxima. Ya este año se está terminando. Las pruebas de este año se están terminando. Ahora viene una nueva prueba. Ahora viene un nuevo año, alabado Dios, donde Dios nos quiere que nos encontremos haciendo así. Aleluya. ¿Cómo estamos haciéndolo? Buscando su presencia, vigilando, orando, ayunando, leyendo su palabra, metiéndonos cada día con Dios. ¿Para qué? Para cuando esa trompeta suene, nosotros seamos levantados. Y no que esa trompeta suene y no llegue hasta el techo. Bendito sea el nombre. Así que si está cometiendo ese error, estás en pecado, más te vale que te caliente en el nombre de Jesús. Suelta esas malas mañas que muchos tienen hoy en día. De que si yo hago esto, yo soy mejor que nadie. No, aquí el grande y el mejor es Dios. Aleluya. Dios no nos necesita a nosotros, ¿ok? Porque Dios te quita y pone a otro. Amén. Si tú no quieres hacer la voluntad del Señor, tú no te quieres calentar y tú quieres mantenerte frío o tibio, allá tú con Dios. Pero Dios te va a juzgar en ese día. Por eso que dice, yo reprendo y castigo a todos los que amo. Sé pues celoso y arrepiéntete, dice Jehová. Así que vamos a abrir las líneas en esta hora, ¿verdad? Y vamos a esperar que tú nos llames y nos dejes saber, ¿verdad? Si esta palabra ha llegado a tu corazón y a tu vida. Yo sé que los confinados y las confinadas no escuchan. Esperamos, ¿verdad?, que esta palabra la atesore en sus corazones. Así que el tema de hoy es, yo te conozco, dice Jehová. Y vamos a abrir las líneas ahora, en esta hora, en estos momentos, para escuchar al pueblo.
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0: Esos son los números a llamar. Bendito sea el nombre del Señor. Números nuevos, pero estamos aquí. 908-558-1430.
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0: Las líneas están abiertas en esta hora, en estos momentos. Aproveche los minutos que nos quedan. Queremos escucharte, queremos orar por ti y queremos también, si tú quieres aceptar al Señor, orar por ti también y presentarte al Señor. Bendito sea el nombre del Señor. Aquí estamos esperando su llamadita, esperando que esta palabra, alabado Dios, te haya dado, ¿verdad?, el empuje, alabado, que necesita para seguir hacia adelante. Poderoso Dios. 908-558-1430.
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0: Así que estamos esperando su llamadita. Espero que ya las líneas estén abiertas. Bendito sea el nombre del Señor. Para luego nosotros recibir esa llamada. Bendito sea el nombre del Señor. Oramos, ¿verdad? Alabado Dios por los confinados y las confinadas siempre. Por aquellos que siempre han testificado, ¿verdad? Que el Señor siga trabajando en sus mentes y sus corazones. Y que esta palabra también la atesoren en sus corazones, que es palabra de Dios, está ahí en Apocalipsis, capítulo 3, de 14 al 19. Alabado Dios, dice, yo te conozco, dice Jehová. Él más que nadie nos conoce. Conoce tus andadas, conoce tu mala crianza, conoce tu gesto, conoce tu carácter. Te conoce, aleluya. Y sabe si eres o no eres, aleluya. Así que llámenos al 908, aleluya, 558-1430.
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0: Aquí estamos esperando su llamadita. Bendito sea el nombre, Señor. Tenemos unos teléfonos ahora nuevos. Alabado sea el nombre, Señor. 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
0: Ahora es la hora de llamarnos. Bendito sea el nombre del Señor. Poderoso es, si hoy oyeres tu voz, no se endurezca nuestro corazón. Bendito sea el nombre de la palabra de Dios, que verdaderamente es la que te está hablando en esta preciosa mañana. Nosotros somos siervas inútiles, pero hacemos lo que Dios nos ha mandado a hacer. Así que estamos aquí con un propósito de traerte la palabra a la necesidad. Bendito sea el nombre del Señor. Si estás enfermo, todavía Dios sana y hace milagros. Bendito sea el nombre del Señor. Si estás triste, todavía Dios te devuelve el gozo. Bendito sea el nombre del Señor. Poderoso Dios, si estás pasando por una situación difícil, Dios es el que te puede ayudar. Él es el único que puede ayudar en esa situación. Nosotros solamente oramos y Dios hace el resto. Bendito sea el nombre del Señor. Si hay alguien que quiera aceptar a Cristo, este es el momento de llamar y aceptar a Cristo como tu único y exclusivo Salvador. Poderoso Dios, aquí estamos esperando que tú nos llames.
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0: Poderoso Dios, alabado sea el nombre del Señor. Dios está aquí, aleluya. Sentimos su presencia, alabado sea el nombre del Señor. En un apacible, ahí se siente, en un apacible sencillito, ahí suavecito. Alabado Dios, aleluya. No hay mucho grito, bendito sea el nombre del Señor. Poderoso Dios, aleluya. Porque la palabra misma te va, alabado Dios, a consolar. La palabra te va a ayudar a levantarte de esa situación en la cual tú te encuentras. Bendito sea el nombre del Señor. La palabra es la que te ayuda, la que te aumenta la fe. Bendito sea el nombre del Señor, para que tú prosigas hacia adelante y sea un buen creyente, una buena creyente. Alabado sea el nombre del Señor, poderoso Dios, porque estamos esperando la venida del Señor. No estamos perdiendo el tiempo, estamos aprovechando el tiempo. Todo lo que venimos aquí con la palabra del Señor es para que tú te arrepientas y busques al Señor en espíritu y en verdad. Poderoso Dios, aleluya. Ahora mismo, Dios, alabado Dios, está trayendo una advertencia, alabado Dios, de que si estás caliente no hay problema, pero si estás frío o tibio, métete con el Señor, poderoso Dios. Gloria a Dios. Dios bendiga. Está en el aire.
2: Dios me bendiga, sí, me gozo escuchándola. Siempre estaban anunciando que habían terminado los cultos al aire libre donde ustedes viven. Oh my God, la gloria para Dios. Porque aquí estamos, pero bien acomodados. Cristo viene y nos va a encontrar en tantos afanes, Dios guarde, donde tenemos la libertad aquí en Copey de los Islands, en Farmington, Dios guarde. Cómo predicarle al mundo entero, como nos predicaron a nosotros. Hay dos pastores que se llaman la pastora Dalia. Ella es hondureña y él es americano. Ellos abren esa congregación y anuncian la oración. Y lo que nos reunimos somos 3 y 4 personas. Y ellos no han cerrado la congregación porque tienen visión de que Dios va a libertar todos los que vienen a tomar a estas barras, a los alrededores. Dios guarde, todos los viernes se ve la gente como aparquean, que lo dejan sin parqueo a uno por venir a las barras, y los pastores están, aunque enfermitos, sobrevivientes de cáncer, ahí están. Ella se llama Dalia, la pastora Dalia, el pastor Jeffrey.
0: Bendito.
2: Y necesitan ayuda del Señor para que le mande líderes y para que le mande adoradores, porque nadie quiere orar y nadie quiere ayudar.
0: Mamá,
2: yo pertenezco a Cristo.
0: ¡Santo!
2: Y estoy en
0: Copey,
2: pero me voy para apoyarlos en oración.
0: ¡Santo!
2: Para que Dios liberte las almas del vecindario.
0: Sí, sí,
2: no
0: señor.
2: Importa, manso, me subo en los taxis y gloria a Dios.
0: ¡Yes!
2: Ahí se predica y se reconciliaron dos y diagnosticaron la semana pasada con cáncer en el seno a mi hija.
0: Bendito.
2: Con un nieto de 1 año.
0: Bendito.
2: al agua a Dios, porque Dios buscó ese medio para que ella venga, porque es el instrumento para declarar palabra a esta generación que se está perdiendo en libertinaje, en desenfreno, en ella el ministerio y dones, como dijo ella. Estoy aprendiendo a conocerte. Me llamaste, aunque me duele, me has llamado y me da risa porque ve el medio que usaste para llamarme a ti.
0: Bendito Dios. ¿Cuál es tu nombre, sierva, para llevar en oración?
2: Mi nombre es Gina y mi hija se llama Ashley.
0: Santo, bendito sea el nombre del Señor.
2: Padre, y cuadré los resultados ahora y le pido a mi Dios que Él cambie lo que tenga que cambiar. Amén. Y si es la voluntad de Él, la cirugía, quiero manos santas de Él.
0: Eso
2: la ciencia
0: es,
2: y la medicina sea bendecida, la ciencia. Pero quien la creó a su hecho imagen y semejanza en mi vientre fue Él, no el hombre.
0: Amén.
2: Porque a mí me operaron de un dedo y el cirujano dijo, ni vas a echar uña, ni vas a poder trabajar. Y le pedí al Señor en oración que estirara la piel y Él mismo me cerró ese dedo.
0: Wow.
2: Y Él me cerró ese dedo para dar testimonio al mundo entero y lo han visto en la foto y lo creen.
0: Wow.
2: Y ese mismo cirujano que me operó a mí va a operar a mi hija y saldremos en victoria. Ya estamos celebrando.
0: Eso es.
2: Victoria.
0: Aleluya. Santo.
2: Gloria.
0: Padre,
2: gloria.
0: En el nombre de Jesús, mira tu sierva, Señor. Padre, Señor, Padre, obrando, Señor, sigue trabajando en su mente, Señor, en su familia, Jehová de la gloria, que tú la mantengas sana y salva, Señor amado, Jehová, porque esas palabras que ella ha dicho, Señor amado, Jehová, ella conoce los tiempos que estamos viviendo, Señor amado, y nadie, Dios mío, atiende a otra palabra, Señor, pero tú, Señor amado, vas a juzgar en aquel día, Señor, aquello que te han dado la espalda, aquello que no les interesa, aquello que, les, Dios mío, te rechazan, Dios mío. Padre, yo te pido, Señor, que tú seas tu sierva, Señor, que la siga usando, Señor, que siga obrando en su vida, Señor. Padre, que tú seas, Señor, el médico por excelencia, Señor, para ella, para su familia, Señor amado, que tú lo mantengas sano y salvo para tu gloria y tu honra, Señor. Amén y amén. Gracias te damos, Señor, por tu sierva, Señor. Amén, amén. Palante, sierva, en el nombre de Jesús.
2: Amén, amada, y sigo apoyando en oración, aunque no conozca, pero en Cristo somos uno.
0: Amén.
2: Y ustedes son de bendición. Dios pone la palabra en el momento que uno lo necesita, amante, amante. Todo lo que usted dijo es lo que estoy viviendo y pasando, y alabo a Dios, porque son un instrumento y me gozo esos cultos que hicieron, porque alma de todos esos cultos que hicieron al aire libre darán fruto. Porque se vamos a encerrar, no es que nos vamos a encerrar, no, por el tiempo, pero las almas van a llegar a muchos lugares de ahí de Elizabeth.
0: Amén, qué lindo. Qué lindo, eso, y es verdad, una realidad, alabado sea, no, que el Señor nos encuentra haciendo como estamos, bendito sea el nombre del Señor, qué lindo,
2: amén,
0: alabado sea.
2: Estuvimos en vigilia del niño, eso fue hermoso, el mensaje, lo mismo que está diciendo, ¿qué prefieres tú? Dice, la presencia de Dios o lo que te esté entreteniendo, y pusieron los ejemplos, Dios está hablando por el mundo entero.
0: Amén.
2: Eso fue el tema de anoche, y terminamos una madrugada casi.
0: Wow, tremendo.
2: Estamos conectados. Bendiciones, les deseo todas las bendiciones, fuerza espiritual, que Dios cuide a su familia, aquí en Santo Domingo, donde quiera que estén.
0: Amén, gracias, te damos.
2: Bendición.
0: Gracias,
2: amén.
0: Por eso, también les llevamos oración. Amén. Qué lindo, bendito sea. Dios le bendiga, está en el aire.
3: Dios le bendiga, hermanita. Dios bendiga a su familia y Dios bendiga a su congregación.
0: Amén, hermana Flor, dime. Aleluya, el tiempo se nos está acabando, dino.
3: Sí, yo quería pedirle oración por Harrison para que Dios tome control sobre su vida.
0: Amén.
3: Porque él tiene la corte para esta semana y quiero que Dios le dé la victoria.
0: Eso es. Padre, en el nombre de Jesús, mira, Dios mío, Harrison, en estos momentos, mira, Dios mío, esa cita de la corte, tú eres el juez. Padre mío, Señor, Padre de la gloria, para ti no hay nada imposible. Lo imposible para ti es posible, Señor amado. Yo te pido, Jehová, que seas tú, Señor, Padre, tratando en este juicio, Padre Santo, Jehová, que tú metas tu mano poderosa, Señor amado, Jehová de la gloria, y que tú le des la victoria a esta familia, Señor. Padre mío, que han pasado tantas dificultades, Señor amado, Jehová, pero yo te pido, Señor, que tú aumentes la fe de tu sierva, Señor, y que ella no desmaye por nada ni por nadie, Señor. En el nombre de Jesús, Señor, yo lo declaro hecho por tu palabra. palabra, Señor. Gracias te doy, Señor, por los méritos de tu hijo amado. Amén, amén. Para adelante en el Señor, ¿ok? Para adelante.
3: Lo recibo en el nombre de Jesús.
0: Amén.
3: Y siga orando, hermana, por favor.
0: Amén, amén. Poderoso Dios, aleluya. Gloria a Dios, aleluya. Dios le bendiga, está en el aire.
4: Hello.
0: Dios le bendiga, ¿quién me habla?
4: Hola, mami, es tu hijo.
0: Ay, Dios te bendiga, mi amor.
4: Nada, estaba llamando porque tenía muchas cosas en la mente y de verdad necesito la oración, de verdad.
0: Amén. Padre, en el nombre de Jesús, mira a mi hijo, Señor, Padre mío, allá en la Florida, Señor, yo te pido, Señor, Padre Santo, Jehová, que tú aclares su mente, que tú limpies su corazón, Padre mío, que esa batalla, Dios mío, espiritual, Señor, en su mente, Señor, él la pueda vencer en el nombre de Jesús, Señor, porque para ti no hay nada imposible, Jehová. Padre, donde tú, Dios mío, cierra una puerta, Señor, Padre, donde el enemigo cierra una puerta, tú abres otra para él, Señor. Padre, yo te pido, Señor amado, Jehová, que tú sigas trabajando en su mente y en su corazón, Padre mío, y que yo sé, Señor amado, que tú tienes un llamado bien grande para él, por eso, por el proceso que él está pasando en estos momentos, que él entienda, Señor, que tú tienes todo bajo control, Señor. Padre, que tú hasta aquí lo has guardado y lo has ayudado, Señor, porque aunque él esté solo por allá, no está solo, él está acompañado por el Padre, por el Hijo y por el Espíritu Santo. Señor, gracias te doy por él, Señor, manténlo sano y salvo para tu gloria y tu obra. Amén. Papi, para adelante en el nombre de Jesús, ¿ok?
4: Ok, te quiero. Bendición.
0: Dios te bendiga. Se nos acabó el tiempo. Aleluya. Poderoso Dios, le damos toda la gloria y la honra al Señor, ¿verdad? A todos los que nos llamaron, sigan orando por esta programación Palabra Verdadera. Así que se despide la pastora Denise Martínez.
1: Y la hermana Jessen Vega.
0: Nos vemos el próximo sábado, si el Señor lo permite.
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le bendiga en esta hermosa tarde, gloria a Dios, ¿verdad? Estamos aquí una vez más para traer el programa Sanando Heridas, Sanando Heridas. Amén.

Sí, les pedimos, ¿verdad?, una disculpa por el sábado pasado, que no pudimos estar, ¿verdad?, por motivos de salud. Pero aquí estamos, el Señor, pues, puso su mano y estoy aquí, gloria a Dios, aleluya, ¿verdad? Sabemos que Dios es bueno y para siempre su misericordia. Y ahí también a todos los intercedores, gloria al Señor también, que sigan intercediendo por mí. El Señor poniendo su mano, ¿verdad? Y yo siempre estoy confiando en Él y hasta aquí Él ha hecho grandes cosas en mi vida y las seguirá haciendo. Gloria a Dios. Y como le dijo el ángel a Elías, ¿verdad? Levántate, come y bebe porque el largo camino te resta. Porque apenas vamos comenzando batalla, aleluya, ese millón de almas está duro, pero ahí vamos sumando, gloria a Dios, que Dios bendiga a mi hermana, ¿verdad? Margarita, gloria al Señor, ¿verdad? Por esas dos almas que bien aceptaron al Señor Jesucristo, aleluya, ¿verdad? Dios te bendiga, te sigue usando,

0: cuando hay un alma para Cristo, está gozoso mi Señor, entonces yo soy gozosa.
1: Por mí, por Dios, gloria a Dios. Yo soy gozosa.

en todos. Aleluya. Pablo de mi mamá en el hotel, soy la reina, mi hermana, mi hija de altura, padre. A cada uno, mis hermanos Juan, Toña, su esposo, gloria al Señor. Y a toda mi familia que se encuentra aquí también, felicito a mi hermano Junior, ¿verdad? Aguilar, que cumplió año ayer. Aleluya, ¿verdad? Felicidades, mismo, y que le va adelante. En Cristo Jesús, todo lo puedo en Cristo que me fortalece. Dios te cuidará, yo me gloria al Señor. Y también a los

hay dos nuevos que no pudimos mencionar, ¿verdad? Porque no pueden grabar el programa, no pueden solo. Ahora que estamos en vivo, gloria al Señor, está Diego Álvarez y Ángel Roldán. Sí, Diego Álvarez y Ángel Roldán son los últimos nuevos que aceptaron al Señor Jesucristo, ¿verdad? Y con el ministerio Jesucristo la respuesta, con el hermano, ¿verdad? Jorge Hernández, ahí en la cárcel. Gloria al Señor, que el Señor te bendiga, hermano Jorge, sigue adelante, sigue clamando por esta sierva, por todos los programadores, ¿verdad? De aquí de Radio Cántico Nuevo, ¿verdad? Los 107.9 FM, también pueden escucharnos ahí. También en la 1530 M, que la veníamos escuchando bien clarito, se escucha de la sierva de Denise, la pastora de Denise, estaba predicando. Gloria al Señor, también en 97.50 FM, 97.50 FM, el 910 AM. Gloria al Señor, ¿verdad? 107.9 FM. Gloria al Señor. ¿Puede usted conectar? Y la 97.5, ¿no? Al ratito Tanita va a estar dándonos también. Gloria a Dios. Aleluya, vamos a entrarle, ¿verdad? A hacer una oración y arrancamos, ¿verdad? Amantísimo Padre Celestial, que estamos orando en gloria, Padre Santo, en este momento, Espíritu Santo, nos ponemos en tus santísimas manos, Señor amado, para que usted sea, Padre Santo, una vez más usando estos vasos, Padre Santo, para su honra y gloria. Dios mío, nosotros no tenemos nada que dar, pero usted lo tiene todo. Padre, atamos y reprendemos todo poder de las tinieblas, Padre Santo, en el nombre de Jesús, envía a tus ángeles, Señor amado. Satura los aires en este lugar, Padre Santo, de norte a sur, oeste, este, Dios de la gloria. Envía, Padre Santo, tu poder, tu unción fresca, tu unción sanadora, tu unción libertadora, Padre Santo. Oh, Dios de la gloria, que mientras prediquemos, Padre, tú toques los corazones más duros, Señor amado, Padre Santo, reprendo, paralizo, todo espíritu inmundo que se opongan, Padre Santo, al que esta palabra salga, Señor, al aire, Dios de la gloria, a donde llegue, Dios mío, esta radio, Dios de la gloria. Oh, Padre, a los confines de la tierra, por el Facebook Live, Señor amado, Padre Santo, gracias te damos en el nombre del Padre, del Hijo y de tu Santo Espíritu. Amén. Gloria a Dios, aleluya. Santo, santo. Voy a dejar a Tanita, ¿verdad? Gloria a Dios. Aleluya.

Santiago 1, versículo 2 hasta el 11. Vamos a leerlo en el nombre del Padre, del Hijo y del Espíritu Santo. Hermanos míos, tened por sumo gozo cuando os halláis en diversas pruebas, sabiendo que la prueba de vuestra fe produce paciencia. Mas tenga la paciencia su obra completa para que seáis perfectos y cabales, sin que os falte cosa alguna. Y si alguno de vosotros tiene falta de sabiduría, pídala a Dios, el cual da a todos abundantemente y sin reproche y le será dada. Pero pida con fe, no dudando nada, porque el que duda es semejante a la onda del mar que es arrastrada por el viento y echada de una parte a otra. No piense pues quien tal haga que recibirá cosa alguna del Señor. El hombre de doble ánimo es inconstante en todos sus caminos. El hermano que es de humilde condición gloriece en su exaltación, pero el que es rico en su humillación, porque él pasará como la flor de la hierba, porque cuando sale el sol con calor abrasador, la hierba se seca, su flor se cae y perece su hermosa apariencia. Así también se marchitará el rico en todas sus empresas. Amén, gloria a Dios. Esta palabra me tocó mucho porque también todos pasamos por eso como cada

ustedes sobrepasen esa prueba, pero sin la fe, Dios no los puede ayudar porque Dios está buscando esa fe en Él. Y no importa lo que pase en tu vida, tu fe es más grande, tu fe en Dios es más grande de lo que está pasando en tu vida. Y quiero decirles eso porque también, ayer también estaba escuchando una predicación de, no me acuerdo el nombre, pero me acuerdo que era como de una predicación de jóvenes, que se llamaba, el ministerio era, decía algo en jóvenes, y decía de nuestro propósito en la vida. Y me acuerdo mucho porque estaba leyendo este, y el Espíritu Santo me dijo que hablara de este, porque decía que el enemigo te ataca con muchas pruebas cuando sabe tu propósito. Todos ustedes que están escuchando, Dios tiene un propósito para cada uno de

encontrar nuestra fe en Él, porque el enemigo quiere turbar a ustedes, el enemigo quiere traerles dificultades, porque Él sabe lo que Dios puso en cada de ustedes, en cada corazón de ustedes. Él sabe que si el enemigo sabe que si Él te suelta de ti, si él ya no te manda esas cosas, si Él ya no te distrae, si ya no te trae tentaciones, Él sabe que Dios te va a vender, Él sabe que Dios te va a ayudar, Él sabe que Dios te va a llenar de ese propósito que tiene de ti, que tiene para que tú salves esas almas perdidas. Y no quiere que ustedes se pierdan en el mundo. Dios les está diciendo a ustedes que no sean aquí, dice que no sean como la hierba que se seca y su flor se cae y se pereza su hermosura, apariencia. Y también como le estaba viniendo hablando a la hermana Lili, que como en la iglesia él predicó, estaba diciendo que no seamos de pura apariencia, que no seamos de lo más de hablar de Dios y no tenerlo en nuestro corazón, de lo más decir que te amo Dios, pero no lo tienes en tu corazón. Y Él te está diciendo que te quiere llenar de ese propósito en sus vidas, pero ustedes no se dejan llenar de ese propósito porque dejan los ataques del enemigo a usarles a ustedes, les dejan a esas pruebas que Dios los manda para probar su fe, y ustedes siguen con esas tentaciones de este mundo, siguen bebiendo, siguen echándose en drogas, siguen echando uno a otro para abajo, siguen haciendo todas esas cosas que Dios ya les habló, ya les dijo que dejen eso, dejen la idolatría, dejen de hacer una cosa ídolo en nuestra vida. Él está diciendo que dejen esas cosas para que Dios pueda hablar en sus vidas. Él los está llamando, que Él es nomás está, ustedes nomás están pasando por esas cosas porque Dios está probando su fe en este tiempo. Y también yo lo estoy experimentando en mi vida, porque, y también Lili puede decir que las dos tenemos pruebas en esta vida, pero nunca nos va a faltar esa fe, porque sabemos quién nos va a respaldar, sabemos el propósito que Dios ha depositado en nuestras vidas, y sabemos que aunque el enemigo sabe que nuestro propósito es en Dios, nuestro propósito es en salvar las vidas y salvar a esos presos que están encadenados en esas ruejas, y podemos mandar un mensaje de aliento, y Él sabe que nosotros vamos a levantar esas almas de esas cárceles y de este mundo, y Él quiere atacar a nosotros, pero sabemos que en medio de esas pruebas, en medio de esto, tenemos esa fe en Dios, que Él va a sobrepasar toda cosa en nuestras vidas y nos va a ayudar y nos va a alimentar y nos va a llenar de su Espíritu Santo, porque eso es lo más que ocupamos en esta vida, es lo más que ocupamos, y Él nos va a salir en exaltación, así como dice el hermano que es humilde, condición, gloria, es en exaltación. Dios, cuando ustedes sobrepasen esa prueba, Él los va a llenar de exaltación, Él los va a llenar y no los van a dejar en vergüenza, porque a los hijos de Dios nadie los avergüenza. Dios es el juicio, Dios es el abogado y Dios es el que va a tomar cuentas de lo que está pasando en tu vida. Tú nomás tómalo como una pasajera, como un ejemplo, como

0: una batalla que tienes que sobrepasar, porque eso solamente que es, eso es un testimonio vivo que estás viviendo cada día. Esa cosa que te está pasando, Dios lo va a usar para un testimonio vivo, para que tú sales esas almas perdidas, busques esas almas perdidas que están buscando ese socorro. El Dios dice que Él es tu socorro en esta noche y Él viene a buscar a ti. Entonces, si ustedes no tienen a Dios en su corazón y están pasando por muchas pruebas, no se preocupen, acepten a Dios en sus corazones para que Él pueda hacer la obra en su vida, para que Él los pueda rescatar de eso. Él no más quiere esa fe de ustedes. Él no quiere dinero, Él no quiere nada. Y el más rico puede comprar ese amor de Dios. Él quiere sus corazones, Él quiere sus almas. Él quiere que tú seas su hijo, aunque todos somos sus hijos, pero hay pocos los escogidos. Y Él dice que Él quiere escoger a ustedes en esta noche y no quiere que el enemigo tome ventaja sobre sus vidas. Entonces, si ustedes quieren gloriarse en el enemigo, eso va por ustedes. Pero nosotros vamos a gloriar al Señor en esta tarde, y les decimos que ninguno de nosotros somos hijos del enemigo, y el enemigo quiere hacerse sentir que no valora nada, pero Dios nos va a valorar, Dios nos va a exaltar. Como les dije, no importa si ustedes se sienten que alguien está humillando, ese es el enemigo usando a la gente para humillar a ustedes. El Señor no deja a sus hijos humillados, solamente humíllese en su presencia de Él, no de ningún hombre de este mundo, no de ninguna persona, y Él es el que los va a exaltar, Él es el que los va a ayudar. Ningún hombre de este mundo los va a poder ayudar. Y puedo seguir hablando, pero vamos a dejar a Lili que siga predicando para no quitarle el tiempo, pero que Dios os bendiga a todos y que tengan un buen Señor.
1: Qué linda palabra de aliento, qué linda.

gloria a Dios, ella está pasando pruebas. Estamos en lucha, estamos en guerra, porque el siervo y la sierva de Dios que le sirve al Señor es de corazón, y como decía ella, y no de apariencia. Vamos a sufrir persecución en esta vida, vamos a sufrir, ¿verdad? Pero más sin embargo, dice el Señor, cuando lo que leyó ella, si les hubiese venido un juego de pruebas, o sea, una prueba tras otra, tras de otra, no os asustéis, dice, porque es que están siendo escuchados en el cielo, y el Señor dice, y sus nombres está escrito.

como le decía a Janita, a veces digo yo, pero ¿qué? A veces me siento mal y digo, ay, Señor, necesito el trabajo. Trabajar, gloria al Señor, pero después cuando me siento y el trabajo que estoy haciendo en el Señor, cabezona, me dice el Señor, yo te quiero dar un descanso para que trabajes para mí, gloria al Señor, y métete conmigo nada más, que yo voy a darte todo lo que me pidas. Aleluya, y así está haciendo el Señor, supliendo mis necesidades, supliendo, porque yo estoy feliz, Tania, cuando el Señor, ¿verdad?, está ahí lo de la radio que yo tengo que estar semana tras semana, ¿verdad?, pagando para predicar, para los presos en especial, que eso es lo que come en mi corazón, ese ministerio de los presos, de predicarle a los presos, gloria al Señor. Y estoy contenta cuando ya miro que la cuenta va bajando, me aflijo y busco trabajo. Me cierran una puerta por aquí. No, aquí queremos juntar de 7 a 7:30. ¿Qué? No tengo tiempo ni para ir al inglés. Ay, no, no, no. Y le digo, no, gracias. Y me llaman otra entrevista para ir a la mitad. No. Que sea el Señor. Pero me dice, ¿verdad? Que me dé el pasaje, porque no estoy buscando como los otros que les digo yo, ¿tienen tiempo? No, los 7 días trabajo. El tai, partai, curtai y todo lo tai. ¡Oh! Y para papá Dios no hay nada de tiempo. Y entonces, no, no, no, no. Yo tengo que ser el ejemplo, ¿verdad? No de vivir de apariencia, sino vivir lo que predicamos. Eso a mí me satisface. Porque como decía Tanita, los hijos de Dios, las siervas de Dios, los siervos de Dios, no van a ser avergonzados por Satanás. ¿Por qué? Porque estamos viviendo lo que predicamos. Aleluya. Y estamos predicando lo que está en esta palabra, sin quitarle ni ponerle, gloria al Señor. Aleluya. Y entonces tú preso, que estás ahí. Aleluya. Y las presas también, gloria al Señor. Yo sé que hay muchas presas que Dernie dejó para que, si la dieron a ella, la mandaron para su país, qué sé yo, o se quedó aquí. Pero, Dernie, te digo, pues, que sigas adelante y que si puedes llamarme, pues, ya tú tienes el número. Gloria al Señor. Si no, es el 203-570-6483. Para todos que me quieran llamar, gloria al Señor. Aleluya. Y entonces, ahí, pues, voy a estar orando por ustedes y aún maduro. Maduro, si el Señor te habla en este día, que habló a través de la sierva también. Gloria al Señor. Acepta al Señor Jesucristo en tu corazón. Ya no queda tiempo.

allá. ¿Qué hacían las hebreas cuando las oprimían más, más luego parían? Y no les quitaban los hijos, aleluya, y venían y decían, y estas mujeres son fuertes, aleluya, parían, pues nosotros estamos siendo oprimidas y más luego parimos almas para el reino de los cielos, aleluya. Oh, gloria a Dios, Dios es bueno. Pero yo le traigo una palabra que me gocé. Y pero, como dice Talita, no hay tiempo de ahí de unos tres versículos, pero le voy a leer para que se goce usted en Deuteronomio 32. Gloria al Señor, ¿verdad? Para que se goce usted ahí. Aleluya. Deuteronomio 32, el cántico de Moisés. Aleluya, ¿verdad? Algo poderoso.

el 40, ¿verdad? El último. Pero voy a leerlo todo para que usted póngale atención a esta palabra. Gloria al Señor. Porque la palabra, dice, es como una espada de doble filo que entra, corta y sana al salir y corta al entrar. Y mire usted que ahí está, Tamira. En estos versículos está. Dice, es, yo soy el que hiero y el que sana. Mira qué bonito. En el nombre del Padre, del Hijo y del Espíritu Santo. Gloria a Dios. Yo sé que son muchos, pero más de algún versículo se le va a quedar a usted en su corazón. Y voy a estar predicando, como le dije, del 29, el 30 y hasta el 40. Esos versículos pocos. Pero le voy a leer y dice así. Escucha, cielo, y hablaré. Y oiga la tierra de los dichos de mi boca. Goteará como la lluvia mi enseñanza, destilará como el rocío mi razonamiento, como la llovizna sobre la grama y como la gota sobre la hierba, porque el nombre de Jehová proclamaré, engrandeced a nuestro Dios, Él es la roca cuya obra es perfecta, porque todos sus caminos son rectitud, Dios de verdad y sin ninguna iniquidad en Él. Es justo y recto. La corrupción no es suya, de sus hijos es la mancha. Generación torcida y perversa. Así pagáis a Jehová. Mire que es bien así. Y también hay duro, hay cinto. Mira, el 6 dice, así pagáis a Jehová, pueblo loco. Mira, allá también. ¿No? Y la Biblia a veces siente que está dando cinto terrible. Pero aquí dice, así pagáis a Jehová, pueblo loco e ignorante. ¡Ay! ¿No es él tu padre que te pegó? ¡Ay, Dios mío! Él te hizo y te estableció. Acuérdate de los tiempos antiguos. Considera los años de muchas generaciones. Pregunta a tu padre, él te declarará. A tus ancianos, ellos te dirán. Cuando el Altísimo hizo heredar a las naciones, cuando hizo dividir a los hijos de los hombres, estableció los límites de los pueblos, según el número de los hijos de Israel, porque la porción de Jehová es su pueblo. Jacob, la heredad que le tocó, le halló en tierra de desierto y en yermo de horrible soledad. Lo trajo alrededor, lo instruyó, lo guardó como a la niña de sus ojos. Mira qué bonito. Esto me gustó. Como el águila que excita su mirada, revolotea sobre su polluelo. Extiende sus alas y los toma. Los lleva sobre sus plumas. Mira qué lindo. Jehová solo le guió. Y con él no hubo Dios extraño. Mira, Tanita, lo que tú estabas diciendo más adelante. Aquí va a salir. Él no hubo Dios extraño. Lo hizo subir sobre las alturas de la tierra. Y comió los frutos del campo. E hizo que chupase miel de la peña. Y aceite del duro pedernal. Mantequilla de vaca y leche de ovejas. Con grosura de corderos y carneros de Bazán. También machos cabríos.

barbaridad. Engordaste, te cubriste de grasa, mira, ya no digo glotones. Entonces abandonó al Dios que lo hizo, mira, después que se engordó y todo bien bonito, mira, dice, abandonó al Dios que lo hizo y menospreció la roca de su salvación, mira. Le despertaron a celos con los dioses ajenos, mira, la idolatría. Lo provocaron a ira con abominaciones. Sacrificaron a los demonios y no a Dios, mira para allá, los que adoran a la Santa Muerte. Y dice, y no a Dios, a dioses que no habían conocido, mira, a nuevos dioses venidos de cerca que no habían tenido vuestros padres, mira para allá. Aleluya, de la roca se los trajeron de todos los países para acá. De la roca que te creó te olvidaste y te has olvidado de Dios tu creador, mira. Adoran a la criatura menos al criador. Y lo vio Jehová y se encendió en ira. Por él menospreció de sus hijos y de sus hijas. Y dijo, esconderé de ellos mi rostro, mira Tania. Veré cuál será su fin, porque son una generación perversa, hijos infieles. Ellos me movieron a celos con lo que no es Dios. Me provocaron a ira con sus ídolos, mira Tania. Yo también los moveré a celos con un pueblo que no es pueblo. Los provocaré a ira con una nación insensata, santo. Mira, con nosotros los provocó con los gentiles. Porque fuego se ha encendido en mi ira, mira para allá. Y arderá hasta la profundidad del Seol, sangre de Cristo. El infierno nos espera si no nos arrepentimos. Devorará la tierra y su fruto. Y abrazará a los fundadores de los montes. Yo amontonaré males sobre ellos, emplearé a ellos mis saetas, consumidos serán de hambre y devorados de fiebres, mira para allá los virus que andan pegando, de fiebres ardientes y de pestes amargas, mira para allá. Dice, dientes de fieras enviaré también sobre ellos, con veneno de serpiente de la tierra santo, por fuera desolará la espada y dentro de las cámaras el espanto, así al joven como a la doncella, mira, al niño de pecho, santo Dios, como al hombre sano, el mayor, las mayores. Yo había dicho que los esparcería lejos, que haría cesar de entre los hombres de la memoria de ellos, de no haber temido la provocación del enemigo. No sea que se envanezcan sus adversarios, no sea que digan nuestra mano poderosa ha hecho todo esto, sí, para los valorosos, y no Jehová, porque son nación privada de consejos, y no hay en ellos entendimiento. Ojalá fueran sabios que comprendieran esto, santo Dios, como tú lo hablaste, y se dieran cuenta del fin que les espera. Ojalá se dieran cuenta y aceptaran a Cristo en esta tarde, y no para ir al infierno, allá arder por la eternidad, corre por tu alma. Dice, y dos hacer huir a 10,000, dice, y si su roca no los hubiese vendido, y Jehová no los hubiera entregado, porque la roca de ellos no es como nuestra roca, aleluya. Aún nuestros enemigos son de ellos, jueces, mira para allá. A ellos les hacen justicia, ahí, porque a los impíos, aleluya, a los impíos y hombres malos les hacen justicia, pero a los que están ahí inocentemente en la cárcel no hay justicia, no se ve la luz de la justicia, aleluya, pero más sin embargo, tú si estás adorando a la roca que es Cristo Jesús, te van a hacer justicia, aleluya. Dice, racimos muy amargos tienen, veneno de serpiente es su vino, y ponzoña cruel de aspi. ¿No tengo yo esto guardado conmigo, sellado en mis tesoros? ¡Ay, santo! Ni en la venganza y la retribución. A su tiempo su pie resbalará, porque el día de su aflicción está cercano. Y yo, y lo que les está preparado se apresura, porque Jehová

enemigo y daré la retribución a los que aborrecen. Aleluya, a los que me aborrecen. Aleluya. Gracias, Espíritu Santo. Yo sé que el tiempo es corto, Señor. Pero te ruego, Espíritu Santo, Padre, que aunque sea cinco palabras, Señor, que queden grabada una palabra en cada corazón en esta noche, en esta tarde, Padre, y que ellos se puedan entregar su corazón, no muy tarde, Señor, no cuando ya sea demasiado tarde, Padre. ¿Qué más esperan, Señor, si están en cuatro rejas, si están en cuatro paredes enrejados, Señor? Nada más hay una cosa, como dice Salmo 121, alzaré los ojos a mi monte, ¿de dónde vendrá mi socorro? Mi socorro viene de Jehová que hizo los cielos y la tierra. Oh, Espíritu Santo, pase el carbón encendido por mis labios, por mi espíritu y por mi mente y mi corazón. Ahora mismo, Señor, envía, Padre, tu Santo Espíritu de los cuatro vientos, Señor, hacia esos lugares, Señor. Levanta, Padre, esos presos, esas presas, Señor, que no tienen esperanza, Padre Santo, como predicaba tu sierva, Señor amado. Oh, Dios de la gloria, Padre, que estamos pasando por fuertes batallas. Estamos pasando, Padre Santo, por lucha, por enfermedades, Señor. Mas, sin embargo, Señor, no doblaremos, como dijo Nehemías cuando estaba construyendo el muro. Oh, yo, un siervo de Jehová, huiré de aquí, del templo de la casa de Dios, y me iré a esconder, remajando la batalla. No, mi Señor, remajando la batalla, aquí me quedaré, y si muero, muero con la espada en la mano desenvainada. Nada, a sí mismo decimos nosotros, si morimos, morimos luchando, aleluya, morimos con espada desenvainada para ganar almas, arrebatarle las almas al diablo, que el Señor lo reprende en este instante. Oh, Señor amado, Padre Santo, sabemos que estamos viviendo los últimos tiempos. Aquí Moisés, Señor amado, Padre Santo, oh Dios, el cántico de Moisés, poderoso de Padre Santo, de fortaleza, Padre Santo, pero también de instrucción, también diciéndonos la verdad en la cara, Señor amado, diciéndonos, Padre Santo, oh Dios de la gloria, Padre Santo, porque así estamos, Padre, en estos últimos tiempos, me incluyo yo, Señor amado, Padre Santo, embelesado, Señor, en este mundo cruel, Padre Santo,

Biblia bajo el brazo, pero solo sirven para chismear, solo sirven para criticar al hermano, solo sirven para murmurar. Aleluya. Y están siendo de piedra de tropiezo para aquel que viene creyendo. Aleluya. Pero no se ponen las pilas a ganar las almas para Cristo. No se ponen las pilas. Están embelesados como Marta. Están embelesados, gloria al Señor, porque Marta estaba afanada, hermana Tania. Marta le dijo María, su hermana. Aleluya, le dijo Jesús. María ha buscado la mejor parte, estar a mis pies. Y eso no se le será quitado ni en esta vida ni en la otra. Aleluya. Tú estás afanada, Marta. Tú estás afanada en este mundo.

ponte como Marta. Yo me pongo como Marta. Amén, gloria a Dios. Yo te digo en esta tarde, el Señor está a las puertas. Ya yo no le puedo decir porque yo termino tarde, yo no sé qué me pasa, pero siempre termino predicando del fin. Como siempre digo, empiezo en Génesis y termino en Apocalipsis. Aleluya. Temático, no me busque. Gloria al Señor. A menos cuando el Espíritu me agarra el Señor. Gloria al Señor. ¿Verdad? Porque también lo descarto que Él me pone como maestro también. Pero yo les digo en esta hora, tú preso que estás ahí tanto tiempo y tú dices, aquí no me hiera ni me huele, aquí estoy preso, nadie me quiere, me abandonaron y todo. Déjame decirte que los que están ahí sirviendo, aleluya, y si algún security, qué sé yo, me logra escuchar, ¿verdad? Y que Dios tiene un plan contigo, a los policías de ahí, ¿verdad? Los security de ahí de la casa. Es mejor que corras por tu alma. Es mejor que aceptes al Señor Jesucristo y ya no sigas viviendo allí por años. Y tu familia, si se muere, se van todos, se pierde. Ya no sigas ahí porque Dios te va a pedir cuenta por tu hogar. Dios te va a pedir cuenta. Tanto a Maduro le va a pedir cuenta de sus hijos por no enseñarles. Pudo ser un presidente excelente, pudo ser lo que sea, millonario, con lingotes de oro por allá, tienes enterrado el oro todo, no importa, pero no te vas a llevar, pero ni un peso, ni un penny partido por mitad. No,

lingotes de oro, sino, mírame a mí, gloria a Dios, no puedo encontrar trabajo, aleluya. Pero no es que dependa de mí, sino del grande, aleluya, que me quiere ahí para entrenarme, para decirme para los tiempos difíciles que vienen, tiene que estar entrenada, aleluya, para ayudar a otras mujeres, para ayudar a otras jóvenes, seguir guiando, porque si yo tiro la pata, déjame decirte, ya también está entrenada y ella sigue así, aleluya, aleluya, gloria al Señor, ¿ok? Yo no soy eterno. Pero todo aquel que me logre escuchar en este día, por favor, te ruego. Ya no sigas buscando de cinco patas al gato si solo tienes cuatro. Mira, vente, si estás confundido y te han confundido, ¿me entienden? Los testigos falsos, los mormones, lo que sea, te han confundido, corre

mismo, como dijo el siervo allí, Ávila, si yo me hubiera muerto, me lleva Pateco para el mismo infierno, porque nadie me predicaba en la cuerda, dice el solito. Y empezó a leer la Biblia católica. Y tú dices que sos católico y no lees la Biblia. Porque con una sola pregunta que te haga, como la que le hicieron a la monja, a Santa Teresa de Calcuta, te quedas mudo. Porque Dios envió al Espíritu Santo, envió a un evangelista, ¿verdad? Por medio del Espíritu Santo, hacerle una sola pregunta y le dijo, sierva, le dijo, ¿tú has hecho la oración de fe? ¿Cuál es esa? Y le dijo, este está en Romanos 19, aleluya. Gloria al Señor. Y ese Romanos 19, Tanita, tenía yo poco tiempo de convertida, ¿verdad? Cuando me llevó a Honduras, que ese es un testimonio poderoso, y me dijo, vas a predicar solo de Romanos 19. Y me dijo, y vas en viaje, no de placer, sino viaje misionero, mi primer viaje misionero en el 2005, que me escapé y no le dije a nadie, ni el pastor cuando acordó, ¿cómo hizo eso irse usted? En ese tiempo, ¿verdad?, con el permiso de trabajo nada más, y decía, y no reentre, y un aire esté, y la niña sería ido para un y entonces, pero como ya me había hablado Jehová, ya me había dicho que iba a viajar, y que iba a un viaje a Israel con ese, Romanos 19. Que si confesares con tu boca que Jesús es el Señor y creyeres en tu corazón que Dios le levantó de los muertos, serás salvo. Porque con el corazón tú crees para justicia, mas con tu boca tú confiesas para salvación. Como esta varona ayer, aleluya, está lista para volar con Cristo, aleluya. Porque está en hospital donde están los abandonados, donde ya no hay medicina, ya no hay nada que hacer. Para el doctor desahuciada, ya está puro cadáver. Pero ella hizo oración de fe. Y con fuerza, Tanita. Aleluya, llorando después, y dije, ay, yo te la entrego, papá Dios, no sabrás cuándo. Aleluya, porque tampoco le voy a decir, te va a levantar de aquí. No, ¿me entiendes? Si el Señor le plaza y levantó a Lázaro de 4 días de muerto, pues Dios lo puede hacer. Pero la hija se entregó para seguir en el mundo, predicando ahí para abajo. Con el hijo, con 3 años, tiene su familia. Aleluya. Pero yo les digo una cosa a ustedes, no esperen estar estirando la pata ya

0: ahí dice la palabra también, dice, aunque sea así, así dice, yo me quedé helada, dije, por muy torpe que sea la persona, no se va a perder con esta niña. Y el Espíritu Santo que lo guía todo, verdad, toda justicia. Así es de que usted póngase pilas, aleluya. Gloria al Señor. Y ese que dice Tania, el 40, ¿verdad? El dice, porque yo alzaré a los cielos mi mano y diré, vivo yo para siempre. Sí, afilaré mi reluciente espada. Y echaré mano del juicio y yo tomaré venganza de mis enemigos. Y daré la retribución a los que me aborrecen. O sea, Dios pelea por ti, mujer. Dios pelea por ti, varón, que están en la cárcel, que no haya que hacer. Aleluya. Andrés, gloria al Señor, no te preocupes. Aleluya. La abogada me dejó mensaje ahí que sí, que iba a hablar con tu primo. Gloria al Señor. Le hice el favor, gloria a Dios, ¿verdad?, de hablar con él y me dejó el mensaje. Así es de que tranquilo, confiado, porque bien te dije, ahí te dije, mira, te voy a dar un par de pinchazos si no estás haciendo ese trato bien con el Jehová de los ejércitos. A mí me puedes engañar, la pastora Lili le puede decir misa, pero al de arriba no lo puedes engañar. Así es de que haz el trato bien con Dios, allá amárrate los pantalones y ve confiado a la corte. Aleluya, si deciden ahí dejarte o mandarte, lo que Dios decida, porque tú no tienes que estar, ay, con ansiedad, ya va a ser la corte, ay, ya me van a llevar, ya me van a mandar. No, hágelo, no te frijas ni te aflores, tú tranquilo, tranquila, aleluya, como yo le decía a Alina, tú tranquila y yo asustada. Así es de que lo único que yo puedo hacer es aclamar, como dice Jeremías 33:3. Clama a mí, yo te 3:33. Clama a mí, yo te responderé y te enseñaré cosas grandes y ocultas que tú no conoces. Tú sigue clamándole al grande, tú sigue clamándole al que esté en los cielos sentado a la diestra del Padre intercediendo por mí y por ti. Yo le digo a los intercedores, intercedan por estos presos, gloria al Señor, ahí semana tras semana, 10, 12 presos me están llamando, tengo la corte, pastora Lili, voy para allá, llámeme a mi hermano, llámeme aquí a la abogada, y ahí estoy en ese trabajo. Entonces, por eso que te digo, no, Lili, está trabajando para el grande, okay. Estoy trabajando, papá, de allí, de secretaria de Dios, aleluya. Pero en nombre de Jesús y también ganando su familia, ¿verdad? Como Sandrita, yo te diría, Sandrita, gloria al Señor, aleluya, ¿verdad? Saluda a tu papito cuando te amo, porque, bueno, Dios es fiel. Y Él ha cumplido su promesa. Y Él dice que Él va a tomar venganza de sus enemigos. Y como decía Tanita, no los va a dejar en vergüenza. Somos sus siervos, somos sus siervas. Aleluya. Así es de que échale gana tú ahí, maduro. Corre, corre, sálvate, sálvate por la vida. Mira, aquí esto que estás viendo es el poema, gloria a Dios, de verdad, de una presa que me mandó. Gloria al Señor. Aleluya, ¿verdad? Y te lo voy a leer, mira, ya que dice ahí. Valiente, ¿verdad? Y la vez significa vengan pronto tu misericordia a encontrarnos. Mira, este es de Derby Herrera. Y dice, al Dios de Jacob, la A, al Dios de Jacob, aclaró con júbilo. Aclama con júbilo. L, las aguas te vieron y te temieron. ¡Ay! Viene con él, también con él. El cántico de Moisés. ¿Y qué dice? Inclina tu oído a mis razones. La E, el principio de la sabiduría es el temor a Jehová. La N, no será avergonzado. Mira, pues, tú me hiciste en el vientre de mi madre. El día que clamé, me respondiste. Y dice la palabra valiente, y ahí ella me hizo este poema, me dice pastora Lili, ¿verdad? Me acuerdo para mi cumpleaños, gloria al Señor, mi hermana con escrito con cariño, Derly Herrera. Sí, ¿está en el libro, Danita? No, mi hermano, va en el libro, aleluya. Así es de que, ese poema bonito, así es de que échale ganas, pues. Tú ahí donde estás, en la cárcel, mujer. No tengas miedo, ni así te tengan intimidado, ¿verdad? Ah, vuelve otra vez el Señor. Ni así tú seas policía y estés metido mirando a Dios, porque hasta la parte de mi hijo está metido el diablo, que el Señor lo reprende y viene ese secuace ahí. Te tengan amenazado, no tengas miedo. ¿Quién dijo miedo? No le tengo miedo a Dios, ni escondí más a ratones. Tranquilo. Aleluya, que Dios te va a levantar la cabeza en alto. No importa que tengan amenazado y digan, no, yo no siga predicando el evangelio aquí. No quiero que prediques, no quiero que digas nada, no quiero. Tú tranquilo, ¿ok? Que nosotros estamos clamando por ti, por todos los presos. Y los intercedores lo saben. Ahí Juana López, Dios te bendiga. Gloria al Señor también, Maribel, la no vidente, ¿verdad? La sierva de Dios Altísimo, ahí siga clamando, siga aquí clamando. Gloria al Señor, no solo por mí, por todos los programadores de esta radio, Cántico Nuevo, gloria a Dios, ¿verdad? Y allá los presos, pues, les voy a dar los números, dárselo ahí, Camita.
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0: Podemos recibir una llamadita si quiere llamar al...
1: Llámenos al 908-558-0126 o 908-558-0126.
0: Oh.
1: Se cambió, son 908-558-1430 o 718-748-9751. 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
0: Se cambiaron los números, sí, entonces pues puede llamarlos a eso nuevo. Dale una vez más al
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0: Puede llamarnos si quiere, ¿verdad?, la oración, y voy a estar por mientras haciendo la oración de fe para todos los presos y todo el que quiera aceptar a Cristo. Señor Jesús, abro mi corazón a ti, te pido perdón por mis pecados, lávame con tu preciosa sangre y escribe mi nombre en el libro de la vida y no lo borres jamás. Amantísimo Padre Celestial, que estás morando en gloria en este momento, Espíritu Santo, sopla de los cuatro vientos, Señor, sobre cada vida, Dios mío, que ha hecho su oración de fe, Padre Santo, allá en la cárcel de mujeres, en la cárcel de varones. Tócalas ahí, Dios mío, las que están enfermas, sean sanas por tu llaga. Fuimos nosotros curados, Señor amado, todo aquel que tiene depresión, que tiene, Padre Santo, tristeza en su corazón, libértalos, Padre, liberta a cada uno por nombre, Dios mío, de todo aquel, séllalos como propiedad tuya. Y escribe tu nombre en el libro de la vida y no lo borres jamás, por favor, Jesús, te ruego, Padre Santo,

0: nombre de Jesús, por tus llagas fuimos nosotros curados, Padre. Gracias, Padre, gracias, Hijo, gracias, Espíritu Santo. Amén y amén. También puede escribirme al 5132 Greenwich, Connecticut, P.O. Box 5132 Greenwich, Connecticut, 06831 El Cipó. P.O. Box 5132 Greenwich, Connecticut, 06831 El Cipó, Lili Álvarez. O llamarnos al número 203-570-6483. 203-570-6483. Fuera del aire nos puede llamar. Gloria al Señor. Aleluya. Santo, santo. Dios es bueno y para siempre es su misericordia. Puede llamarnos una vez más al número.
1: Llámenos al 908-558-1430. O 718-748-9751.
0: Amén, gloria a Dios. Aleluya, ¿verdad? Ha cambiado los números aquí, gloria al Señor, pero se lo estamos dando allí, 908-558-1430 o al 718-748-9751. Gloria a Dios, ¿verdad? Dios es bueno y para siempre su misericordia. Siga orando por nosotros, siga clamando, ¿verdad? Que Dios es bueno y para siempre su misericordia. Gloria a Dios, estamos ahí trabajando para el Señor, ¿verdad? Clamando por las almas, gloria al Señor, porque Cristo está a la puerta.

0: ¿De qué le sirve ganar a todo el mundo si perdiere su alma, al hombre o a la mujer? ¿De qué le serviría, aleluya, ser famosa? Mejor prefiero ser famosa, ¿sabe cómo? Teniendo mi nombre escrito en el libro de la vida.
1: Amén.
0: Que mi nombre esté escrito en el libro de la vida, no quiero más fama, aleluya, sino que mi nombre esté escrito en el libro de la vida. Así es de que tú precita conmigo, anímate en esta tarde, gloria a Dios, y acepta a Cristo en tu corazón. Acéptalo, gloria al Señor, ya hice la oración de fe, aleluya, pero tú puedes hacerlo con tus propias palabras, aleluya. Amén, hay una llamadita, claro, pásenla, pues, tenemos dos minutitos. A lo mejor quiere aceptar, ¿ya no? Ah, sí, estamos. Ay, es que ahí yo estaba viendo ya el 57. Ok, entonces vamos a terminar y decirle, pues, que siga adelante, gloria a Dios. Vamos a terminar en este momento, amantísimo Padre Celestial. Gracias, Señor, por este programa, Padre Santo. Gracias, Señor, por tu fortaleza en mi vida. Gracias por la salud que me has dado, Señor. Gracias por Tania, Señor amado. Gracias por Michelle, Señor amado. Por todos, Padre Santo, los presos. Dios mío, te doy gracias, Señor. Bendícelos en el nombre del Padre, del Hijo y del Espíritu Santo. Amén. Hasta aquí nuestro programa Sanando Heridas. Con Tania.
1: Tania Cisneros.
0: Lili Álvarez. Cristo viene
1: y el fin se acerca.
0: Amén.

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esperienza preciosa. Tal vez que el Señor nos ha regalado, verdaderamente que estamos contentos nuevamente de estar con ustedes. Como saben, es un honor, es un gozo de poder compartir la palabra del Señor sábado tras sábado a través de las ondas radiales y los que nos sintonizan a través de Facebook, a través de Radio Cántico Nuevo. Estamos aquí para brindar una palabra de esperanza, una palabra de apoyo, una palabra de fe, una palabra de exhortación y una palabra que viene de Dios. Amén. Solamente simplemente somos instrumentos de Dios, pero la palabra proviene de Dios. Amén. Así que reciba un perdón. Un caluroso saludo de parte del pastor, el reverendo John James, la congregación, jóvenes cristianos de Paso, reciban un saludo todos ustedes, de parte de todos nosotros, y esperamos que esta palabra sea de bendición para sus vidas. Gloria al Señor, queremos saludar a todos los hermanos que siempre nos escuchan, especialmente los confinados. Un caluroso saludo para cada uno de ustedes. Gloria al Señor, pidiendo que Dios los siga fortaleciendo y los siga ayudando a través de donde se encuentran y a través de los recursos que ustedes pueden usar, como la radio, la palabra del Señor, la oración. Le motivamos, le instamos que sigan adelante, mis amados confinados, no importa dónde se encuentran físicamente. Esto y esto está libre en nuestra mente y corazón. Están libres porque Cristo nos ha hecho libres. Y qué lindo que aún Pablo encarcelado pudo exhibir esto. No importaba cómo se encontraba, dónde se encontraba físicamente, él estaba libre. Nadie podía detener sus labios, nadie podía detener su devoción a Dios, nadie podía detener a dónde estaba su mente alineada. Y por eso les exhortamos a cada uno de ustedes, mis amados hermanos, que están detrás de las rejas, que sigan adelante, no se detengan, no se detengan. Así que, mis hermanos, vamos a lo que vivimos tanto. Estamos, como les digo, contentos por un nuevo día. Este es el día que ha hecho el Señor. Nos alegraremos y nos regocijaremos en Él. A Él sea la gloria, el honor, la alabanza. Santo Jehová. Así que, mis amados hermanos, quiero centralizarme en este proverbio. Lo hemos desglosado en tiempos pasados, pero el Señor me estaba martirando con esta palabra. Proverbios 3:5, uno de mis favoritas escrituras. Me encanta el libro de los Proverbios. Para mí, yo lo visualizo, ¿verdad? Yo soy una persona que aprende visualmente y cuando veo algo, lo internalizo en mi mente y en mi corazón. Así lo puedo recibir a través de lo visual. Cuando leo los Proverbios, me encantan porque son piececitas de sabiduría, en inglés, nuggets of truth, donde no importa lo que estemos pasando, esta palabra viene resonando en nuestra mente y corazón. Por eso me encantan los Proverbios. Proverbios 3:5 dice así, la palabra del Señor en el nombre del Padre y del Espíritu Santo. Amén. Fíjate de Jehová de todo tu corazón y no te apoyes en tu propia prudencia. Reconócelo en todos tus caminos y Él enderezará tus veredas. No seas sabio en tu propia opinión. Teme a Jehová y apártate del mal, porque será medicina a tu cuerpo y refrigerio para tus huesos. Leí del 5, gloria al Señor, al 8. Padre, bendito en esta hora, te doy gracias, honra y gloria, porque así tú lo mereces, Señor. Gracias, Padre, por tu rica bendición. Gracias, Padre, porque nos ha permitido estar aquí en esta plataforma, en este momento, para darte la honra, la gloria y el honor, para bendecir tu nombre, para exaltar tu nombre,
para poder dar una palabra de impacto, una palabra que llena, una palabra que restaura, una palabra que edifica. Señor, te pido que todo aquel que esté sintonizando pueda, Padre, recibir esta palabra. Gracias te damos, Padre, en el nombre de Jesús. Amén y amén. Santo Jehová. Así que, mis amados hermanos, qué linda es esta palabra. Una palabra poderosa, porque verdaderamente nos insta, nos ayuda en lo que estamos tratando, amados hermanos, de hacer, que es llegar al reino de los cielos, vivir para el Señor. Amén. Vivir para el Señor. Sabemos que no es fácil, sabemos que los vientos soplan fuerte, pero qué lindo es cuando usted y yo nos apoyamos de la palabra. Algo que el Señor me ministraba en estos días, lo compartía con ciertas personas, era: nosotros muchas veces no sabemos lo importante que es tener un espíritu dócil ante Dios. Y voy a regresar a esto. Muchas veces no entendemos lo importante que es tener un espíritu enseñable, lo que es tener un espíritu moldeable. No estoy hablando del espíritu de Dios. Acuérdense que cada uno de nosotros tenemos espíritu. Amén. Somos tres tripartidos, o sea, somos compuestos de cuerpo, alma y espíritu. Pero muchas veces dentro de nosotros no tenemos la habilidad de poder abrirnos a Dios para aprender, para ser moldeados. Entiendo de que muchas veces el Señor trata con nosotros, especialmente cuando llegamos a los caminos del Señor. Entramos en un proceso, mis amados, de transformación, de regeneración, ¿verdad? Estamos naciendo de nuevo, ¿verdad? Como Nicodemo pronto dijo: no, no voy a nacer de nuevo. Yo no entiendo eso. No es que iba a regresar al vientre de su madre, era que lo que y lo quien era antes ya no será, será una nueva persona. Por eso, según 2 Corintios 5:17, de alguno que si alguno está en Cristo, nueva criatura es. Las cosas nuevas pasaron, ya aquí todas son hechas viejas. Ah, las cosas viejas han pasado, y aquí todas son hechas nuevas. Entonces, entramos en un proceso de transformación. Y ahí casi siempre somos abiertos a Dios, aunque es un proceso difícil, porque Dios está volviéndonos, está rompiendo nuestro carácter, está haciendo lo que Él quiera con nosotros. Es un proceso muchas veces difícil, porque tú estás aprendiendo a hacer algo que tú nunca fuiste. Estás deshaciéndote de costumbres que antes hacías y ahora no lo haces. Te estás deshaciendo de hábitos, actitudes, cosas que están dentro de tu ser, de tu personalidad, pero tú sabes que no le agradan al Señor. Y ese tiempo donde te rompe, mira, hermano, es fuerte, pero es necesario. ¿Verdad que sí? Que nos ayuda a seguir adelante. Es lo que nos ayuda a aprender a madurar en el Señor. Si ese aspecto de nuestro caminar al principio no existe o no pasa, nuestra jornada en el Señor va a ser bien difícil. Porque siempre vamos a estar peleando con mi deseo, mi anhelo, mi pensamiento, porque no hemos aprendido a ser renovados por el poder de Dios.

amar, amar. Siempre usted va a estar aprendiendo. Siempre usted va a estar absorbiendo información. Somos seres progresivos. ¿Cómo me explico? Lo que a usted no le gustaba cuando era pequeño, fuera que ahora le guste, ¿verdad? Yo era una que cuando era pequeña, cuando mami hacía el congrí, que le decimos en Puerto Rico, o en Dominicana el modo de arroz negro, que arroz con habichuela negra junto, a mí no me gustaba para nada del mundo. Pero en casa se comía lo que mami hacía, porque aquí no había menú para uno o para otro, no. Se comía lo que había. Pero a mí no me gustaba. No me gustaba, lo detestaba. Y ahora me encanta, ahora como adulta. Quizá usted diría, wow, eso es verdad. Yo cuando era pequeño, estas cosas no me gustaban y ahora me las como y ahora las apetezco. Entonces, hermanos, hermanos, siempre estamos creciendo. Siempre estamos progresando, aprendiendo de una forma u otra. Nunca dejamos de aprender. Cuando yo me gradué de la universidad con mi maestría, yo tenía una compañera de alumna en sus 70 y pico de años, hermano, haciendo su maestría con todos nosotros. Y todos la mirábamos y la ayudábamos porque ya era una persona bastante frágil. Su mente es fantástica, hermano. Su cuerpo físico se estaba deteriorando y nosotros podíamos ver que ya no tenía la misma fuerza y teníamos que ayudarla para su mochila, su libro. Y ella siempre estaba sentada a la par mía, a mi mano izquierda, y yo siempre le decía también, necesito algo. Pero su mente, hermano, mire esa mujer absorbida, brava, toda información que los maestros nos dan, los profesores. Y todos nosotros nos uníamos a ayudarla porque la mirábamos que en su edad ella podía tener la fuerza para ejercer un nivel de postgraduado universitario, ya una maestría universitaria, o sea, lo antes del doctorado. Y yo le decía, wow, Señor, verdaderamente que nunca dejamos de aprender, nunca dejamos de conocer, nunca dejamos de saber. Y todo eso, Dios lo usa para cada jornada, cada etapa de nuestra vida. En la etapa de niñez, necesitábamos un conocimiento. En nuestra etapa de juventud, necesitábamos un cierto conocimiento. En nuestra etapa de la primera, segunda y tercera etapa de adultez, necesitamos en cada aspecto de nuestra adultez un conocimiento. Ya cuando llegamos a nuestros últimos años, aún seguimos adaptándonos a la vida actual que llevamos. Seguimos aprendiendo cómo hacer cosas que antes hacíamos, pero ahora no podemos hacerlas de la misma manera. Ahora hay que hacerlas de otra manera distinta. ¿Por qué? Porque somos seres humanos progresivos. Entonces, ¿por qué es que en Dios muchas personas se estancan, se encierran en lo que ellos creen, en lo que ellos piensan, y no entienden de que tú no lo sabes todo? Tú no lo tienes todo figurado. You don't know it all. You don't have it all figured out. We need God every minute of our day. Necesitamos a Dios cada instante de nuestro día. Yo no puedo rechazar la exhortación del Espíritu Santo. No, porque las cosas no son así. No, porque esto no es así. No, hermano. Yo tengo que permitir a Dios que me siga renovando, que me siga transformando, que siga tratando conmigo. Porque llegamos en la etapa de nuestra vida donde necesitamos escuchar la voz de Dios más audible que en otras. Hay etapas de nuestra vida que si no nos agarramos de Dios no vamos a poder vivir. Y tenemos que tener un espíritu dócil ante Él. Tenemos que tener un espíritu domable, enseñable ante Él. Que cuando Él diga, esto no me agrada, esto no está bien, esto no es para ti, esto tenemos que escuchar. Tenemos que abrir nuestro corazón para permitir que el Espíritu de Dios siga tratando con nosotros. Usted no lo sabe todo, you don't know it all. Yo no lo sé todo, I don't know it all.

permitir que Dios obre en mí. I gotta let God work in me. Esto no se trata de lo que yo he hecho en mi vida. It's not about what you've done in your life. Esto no se trata de lo que yo he adquirido en mi vida. It's not about what you acquired in your life. Se trata de lo que yo permito que Dios haga día a día en esta relación que llevo con Él. It's about my relationship with Christ. Mi relación que tengo con Cristo. Si yo no tengo una relación, mi amado hermano, con Cristo, yo estoy perdiendo mi tiempo en el Evangelio. Yo estaré perdiendo mi tiempo. Cuando estoy en una relación, aprendo a mi cónyuge. Mi esposo no es la misma persona que fue 16 años atrás, 17 años atrás, cuando nos conocimos. Él ha cambiado. Yo he cambiado. ¿Y qué nos toca en nuestro matrimonio? Conociendo. We gotta keep knowing each other, even though we've been together for nearly 2 decades. Hemos estado juntos casi 2 décadas y yo tengo que seguir aprendiendo a mi amado. ¿Por qué? Porque como ser humano, él ha cambiado. Esta mañana yo lo miraba y decía, ay, mi amor, ya está, tiene bastante cana. You know? Ya está caroso. Hasta la barbilla se tiene las canas. Que me quería, no sé, ya están llegando. Porque, amado hermano, somos seres humanos que seguimos progresando en lo físico, en lo espiritual, en lo emocional. Entonces, ¿por qué nosotros creemos que lo sabemos todo? Y cuando Dios quiere tratar con nosotros, no, no, no, no, no, eso no es así. No, no, no, no, no, eso no puede ser. Porque pensamos sabemos más que Dios. ¿Quién somos nosotros para retar a Dios como que sabemos más que Él? El creador del universo. El creador del universo. Pensamos que sabemos más que Él. No nos dejamos guiar, no nos dejamos enseñar. No somos domables, sino que somos soberbios, altaneros. No permitimos al Espíritu de Dios que trate con nosotros y después nos quedamos que estamos dando la misma vuelta, la misma vuelta, la misma vuelta. Pasan los años y estamos en lo mismo, en lo mismo. Porque no hemos permitido que Dios entre y haga lo que tenga que hacer. ¿Cómo dice la palabra, mis amados hermanos, que leí? Fíjate de Jehová, no te fíes en ti. Fíjate de Jehová de todo tu corazón y no te apoyes en tu propia prudencia. Lo que usted conoce no es verdad absoluta. ¿Quién es el que tiene la verdad absoluta? Jesús, Jesus is the absolute truth. Jesús tiene la verdad absoluta. No yo, no usted, nadie, hermano. Solamente Cristo tiene la verdad absoluta. Entonces, si yo me apoyo en lo que yo sé, voy a chocar con muchas paredes. Voy a darme por la cabeza muchas veces porque voy a tropezar. Cuando tú te empeñas, perdón, cuando tú te empeñas de ser tu propia persona y hacerlo tú todo, oye que te lo digo, vas a tropezar. Pero cuando tú dices, Señor, estoy aquí delante de ti, tengo duda, tengo confusión, no sé a dónde ir, pero voy a ti. Tengo algo en mente, tengo un deseo, pero voy a ti. Quisiera hacer esto, pero voy a ti. Cuando yo identifico lo que yo quisiera hacer, a dónde quisiera ir, pero mejor voy a donde Él, estoy bien. Porque la palabra me manda que yo me fíe de Él de todo mi corazón, de todo, en todas partes de mi vida. Ay, hermano, si fuera por mí, yo no estuviera aquí. Yo estuviera en otro lado. ¿Verdad? Porque uno se pone a imaginar y a pensar, ay, si yo me hubiera entrado, me hubiera acá, esto fuera así, esto fuera así, esto fuera. Entonces, si yo me dejo llevar por lo que yo creo que es prudente, tomo mi decisión y después cuando llego al otro lado, me caigo, me tropiezo entre, amados hermanos, la pared, choco. ¿Por qué? Porque nunca permití que Dios obrar en mí, me dirigiera mi paso y hiciera lo que tenía que hacer. Porque él conoce todo mejor que yo. Él lo conoce mejor que yo.
Entonces, si yo calculo, tomo decisiones, hago esto y aquello simplemente por lo que yo pienso y no permito que Dios haga lo que tenga que hacer, que me proteja, que me guarde, que me rompa, que me quebrante, entonces estoy yo en una posición donde siempre voy a fracasar. Por eso dice, reconócelo en todos tus caminos, en todo. No hay nada que podamos excluir a Dios. Cuando usted camina con Dios, hermano, Él está envuelto en todo aspecto de tu vida. En todo. En todo, ¿por qué? Porque tú has alineado tu corazón con el corazón de Dios. Y eso es lo que Él busca. Por eso, ¿por qué usted cree que Dios amaba tanto a David? Por más cosas que David hacía, porque David siempre anhelaba buscar el favor de Dios. Tropezaba con su humanidad, tropezaba con sus deseos, pero él sabía ir a Dios. Él sabía reconocer, él sabía decir, ok, Señor, yo necesito que tú alinees mi vida. Necesito que tú me dirijas mi vida. ¿Ok? Reconoce en todos tus caminos donde te quieras ir a vivir, donde te quieras ir a congregar, con quién te vas a unir, con quién te vas a casar, qué vocación vas a coger. En todo tu camino, reconócelo. Hermano, cuando yo era niña, yo decía, Señor, yo solamente quiero agradarte a ti. Yo quiero servirte a ti. Yo no quiero nada más. Yo quiero que tú me alinees mi vida. Yo no quiero tomar decisiones para tropezar. Yo he visto con mis ojos lo que es tomar las cosas en mis manos y cómo es que fracasa, no por la experiencia propia, sino por lo que estaban a mi alrededor. Yo decía, yo no quiero eso para mí. Yo no quiero tropezar sin tener sentido, sin tener que haber tropezado. Dale lo mejor, yo te doy toda mi vida en tus manos. Y desde niña siempre tuve que pensar, yo no quiero tropezar en vano. Y mejor es darte mi vida a ti y que tú tengas el control a yo apoyarme en mi propia opinión. No, Señor. Mejor toma tu control de mi vida. Solamente dime a dónde ir, qué hacer, qué coger, qué decisión tomar y yo lo hago. Yo no quiero ser dueña de mí. Yo quiero que tú me digas a mí, guíame. Yo quiero que tú seas mi brújula. Guíame a donde yo tengo que ir. Yo no quiero tropezar. Y así fue, hermano, desde bien joven, yo alineé mi corazón a Dios y le dije, sé tú. Yo quiero que tú me digas qué voy a hacer, qué vocación voy a tomar, con quién voy a casarme, con quién voy a vivir mi vida, a dónde voy a vivir, a dónde voy a ser útil en tu obra. Tú eres el único que puede hacer esto para mí. Yo no necesito a nadie más. ¿Por qué? Porque yo no puedo permitir que mi opinión, que mi perspectiva, que mis deseos vayan por encima de tus palabras. Yo no puedo. Por eso la palabra dice, reconozcan todos tus caminos y Él enderezará tus veredas. ¿Por qué? Porque el camino de Él, amados hermanos, va a ser que enderezar el camino que tú llevas. Él te va a tomar y va a decir, tú sabes que no, mi amor, es para aquí, hijo mío. Yo no te quiero caminando para allá, mira, quiero que camines para acá. Entonces, Él hace eso, Él te endereza, pero tú tienes que dejarle, no es decirle, ven aquí, Señor, entrego mi vida, y cuando Él quiere enderezar tu vida, no, yo tengo esto figurado, Señor, no te metas, yo tengo esto figurado. No, hermano, no es eso, es que usted verdaderamente le dé todo control a Dios y tu opinión valdrá, mira, esto. ¿Por qué? Porque la opinión tuya a la sabiduría de Dios no hay semejanza.
dice, no seas sabio en tu propia opinión, teme a Jehová y apártate del mal. Cuando usted se aparta del mal, es porque usted quiere hacer el bien. Y cuando usted quiere hacer el bien, es porque usted quiere seguir los pasos del maestro. Usted quiere seguir sus pisadas, usted no quiere hacer su propio camino. Por eso es necesario tomar una decisión a renunciar, a denunciar el mal. Ya ese camino no es para mí. Ya yo lo intenté solo sola. Ya yo traté de dejarme llevar por mí. No me funcionó. No me resultó. Ahora yo tengo que hacer lo que Dios me pide hacer. Lo que Dios me manda hacer. Aunque me duela, aunque no me gusta, aunque me quiebre. Pero es lo que yo voy a hacer. Porque ya yo intenté hacerlo solo, sola, y no funcionó para mí, ¿verdad? Así que, mi amado hermano, teme a Jehová, apártese del mal, porque será medicina a tu cuerpo y refrigerio para tu hueso. No vas a tener que pasar muchos dolores de cabeza, ¿no? No te encierres, abre tu corazón a Cristo, abre tu mente a Cristo, deja que te guíe, deja que te guarde, tenga un espíritu domable y enseñable. Dios me los bendiga. Hasta aquí la programación de hoy.

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Dios les bendiga de una manera especial en esta tarde, mis amados hermanos y amigos que nos escuchan a través de esta programación radial Radio Cántico Nuevo. Les saludo a su hermana en Cristo, Doris Jordán, de la iglesia 442 de la State Street en Pruitt-Ambo, New Jersey, la cual pastorea mi pastor David Cordero y Becerra Ramos. Reciba un fuerte saludo, mucho amor, ¿verdad?, de parte de cada uno de esta congregación. Hacemos saludos a Obispo Eric Salgado y a todos los líderes. Bendito Jesús, que en esta hora van a estar escuchando esta palabra que el Señor aporte en mi corazón. Es un privilegio, ¿verdad?, hermoso, poder compartir con ustedes la palabra de Dios. No sé de dónde me estás escuchando, quizá te encuentres en tu casa trabajando, viajando o acompañando a algún familiar. Pero deseo que durante estos minutos podamos disponer nuestro corazón para escuchar lo que Dios nos enseña en su palabra. Así que antes de comenzar, vamos a hacer una corporación, bendito Jesús, para que sea el Señor tomando el control, bendito Dios. Bendito Jesús. Y que mantenga, ¿verdad?, nuestro ojo y nuestro corazón en la mejor disposición para recibir su palabra. Amantísimo Dios, Padre eterno, Señor, venimos delante de tu presencia en el nombre de tu Hijo amado Jesús. Gracias por la vida, por tu misericordia, por esta oportunidad de compartir tu palabra. Señor, tú conoces a cada persona que está escuchando, conoces sus pensamientos, sus necesidades y esas cargas que muchas veces no saben expresar. Te pido que este mensaje llegue con claridad y amor a cada corazón, que no sean mis palabras las que ocupen en primer lugar, sino tu verdad. Ayúdame a hablar con humildad, con sabiduría y con fidelidad de la Escritura. Padre, consuela al que está triste, acompaña al que se siente solo, fortalece al que está atravesando días difíciles, sobre todo permite que quienes todavía no te conocen puedan comprender el amor que nos has demostrado por medio de tu Hijo amado Jesucristo. Dale fortaleza también, Padre amado, Señor, a quienes están atravesando condiciones de salud en esta hora, que ellos puedan sentir tu mano sanadora en su cuerpo en este momento, Señor. Aparta de nosotros toda distracción. Danos un corazón dispuesto, no solamente para escuchar, sino también para responder y obedecer. En tus manos, Padre amado Señor, ponemos este tiempo. En el nombre poderoso de tu amado Jesús, y a ti siempre te daremos la gloria y la honra. Bendito Dios. Amén. En esta tarde, bendito Dios, quiero compartir bajo este tema: Jesús te llama, ven como estás, pero no te quedes de la misma manera. La lectura de hoy la encontramos en Mateo 11:28, una cita bíblica muy conocida que la mencionamos muchas veces cuando estamos en momentos de agotamiento físico, cansados de muchas cargas, de muchas luchas. Y dice la palabra del Señor, en nombre del Padre, del Hijo y del Espíritu Santo, dice: venid a mí todos los que están trabajados y cargados, y yo os haré descansar. Bendito Jesús. Señor, siga trayendo bendición más a su palabra, que es bendita ya. Vemos, ¿verdad?, que escuchamos esta primera expresión que dice: venid a mí. Jesús no dijo primero resuelvan todos sus problemas y después vengan. Tampoco dijo solamente pueden acercarse a lo que nunca han fallado. Él llamó a los trabajados y cargados. Hay cansancios que se notan en el cuerpo, pero también hay cansancios que se esconden detrás de una sonrisa. Hay personas que siguen cumpliendo sus responsabilidades, siguen saludando y siguen trabajando, pero por dentro están agotadas. Algunas llevan preocupación familiar, otras están luchando con la culpa por decisiones del pasado. Hay quienes no saben cómo empezar de nuevo. Y también hay personas que tienen muchas cosas, pero sienten un vacío que nada ha podido llenar. A todos ellos llega siempre esta invitación de Jesús: venid a mí. Pero quiero aclarar algo desde el comienzo. Venir a Cristo no significa que nunca más tendremos dificultades. Tampoco significa que la vida se convertirá en un camino sin pruebas. Significa que encontramos en Él al Salvador que necesitamos, que ya no tenemos que vivir separados de Dios y que podemos aprender a caminar bajo su dirección. Porque nuestra necesidad más profunda no es solamente sentirnos mejor. Nuestra necesidad más profunda es ser reconciliados con Dios. Podemos cambiar de trabajo, de casa o de ambiente y todavía llevar dentro la misma culpa, el mismo orgullo o la misma distancia de Dios. Por eso Jesús no nos ofrece únicamente un cambio alrededor de nosotros.
Él nos llama a una nueva vida. Hoy quiero que, ¿verdad?, pensemos en tres personas de la Biblia que tuvieron un encuentro con Jesús. Las historias de ellos son diferentes, pero en las tres vamos a encontrar una misma verdad. Cristo recibe al que se acerca a Él y transforma su manera de vivir. Vemos, ¿verdad?, que Jesús conoce lo que escondemos y lo vemos aquí en la mujer samaritana, ¿verdad? Comenzamos en Juan capítulo 4, donde la Biblia nos presenta una mujer samaritana que llegó a un pozo a sacar agua. Allí se encontró con Jesús. Ella había ido a buscar algo necesario para su vida cotidiana, pero Jesús comenzó a hablarle de una necesidad mucho más profunda. Vemos en Juan 4, 13 y 14, dice, respondió Jesús y le dijo, cualquiera que bebiere de esta agua volverá a tener sed. Mas el que bebiere del agua que yo daré, no tendrá sed jamás, sino que el agua que yo le daré será en él una fuente de agua que salte para vida eterna. Jesús estaba hablando ahí de la vida eterna. Vemos que la conversación no se quedó en el agua del pozo, llegó hasta la realidad de su vida. Jesús conocía su historia, conocía sus relaciones y conocía aquello que ella no había explicado. Y aún conociéndola le habló. Qué importante es entender esto. Dios no necesita que aparentemos delante de Él. A veces pensamos que podemos acercarnos a Dios solamente cuando sabemos decir las palabras correctas. Tratamos de presentar una versión arreglada de nosotros mismos. Pero el Señor conoce la verdad. Conoce lo que decimos y también lo que callamos. Conoce nuestra conducta pública y nuestra vida privada. Conoce esas áreas que todavía no hemos querido rendirle. Vemos que la mujer samaritana no podía esconder su historia de Jesús. Sin embargo, él no estaba allí para ofrecerle una humillación, sino para mostrarle la verdad y conducirla a la vida que solamente él podía dar. Y quiero decirle a usted que me escucha que conocer su condición delante de Dios no es el final de su esperanza. Puede ser el comienzo de un encuentro verdadero con Cristo. No tenemos que defender lo que sabemos que está mal. Podemos reconocer y pedir perdón. No tenemos que seguir justificando una vida que nos mantiene lejos de Dios. Podemos volvernos a Él. Hay personas que han pasado muchas cosas para llenar el corazón con una aprobación, relaciones, entretenimiento o posesiones. Y cuando termina la emoción del momento, vuelve la misma sed. Jesús habló de algo diferente, una fuente para vida eterna. Él no vino solamente a distraernos del vacío, vino a salvarnos. Vemos que la historia de esta mujer no terminó junto al pozo. En Juan 4, 28, 29 nos dice bien claro, entonces la mujer dejó su cántaro y fue a la ciudad y dijo a los hombres, venid, ved a un hombre que me ha dicho todo cuanto he hecho. ¿No será este el Cristo? Vemos que la mujer que había llegado buscando agua salió hablando de Jesús. Ya no estaba tratando de ocultar que él conocía su vida. Ese encuentro se convirtió en un testimonio. En Juan 4:39 nos dice que muchos samaritanos creyeron en Jesús por la palabra de la mujer. Observamos que es hermoso. Cristo puede usar una vida que antes estaba marcada por el desorden para señalar a otro el camino hacia él. Su pasado no tiene que ser su dueño, pero para caminar en una vida eterna, una vida nueva, tiene que dejar de aferrarse a aquello de lo que Cristo quiere rescatarle. Jesús le llama a venir con una sinceridad, a que seamos sinceros, que nos acerquemos a Él con sinceridad. Vemos este otro ejemplo de Jesús cuando recibe a Zaqueo, al que se arrepiente. Vemos aquí en Lucas, capítulo 19, ¿verdad? Allí vamos a encontrar a Zaqueo. Él es jefe de los publicanos y rico. Y tenía recursos, pero quería ver quién era Jesús. Como era pequeño de estatura y había mucha gente, subió a un árbol para poder verlo. En Lucas 19:5 dice, cuando Jesús llegó a aquel lugar, mirando hacia arriba, le vio y le dijo, Zaqueo, date prisa, desciende, porque hoy es necesario que pose yo en tu casa. Jesús lo llamó por su nombre. Hermoso el Señor, conoce toda la cosa. Zaqueo había buscado un lugar para observar a Jesús, pero Jesús lo llamó a un encuentro personal. Es lo que el Señor quiere que tengamos en esta hora, un encuentro personal.
Es posible escuchar a Cristo sin rendirse a Cristo. Es posible conocer canciones cristianas, programas cristianos, incluso algunas historias bíblicas, sin haber puesto nuestra fe en el Señor. Podemos observar desde lejos y seguir viviendo como queremos, pero el Evangelio nos llama a responder personalmente. No basta con decir, mi familia rendió. La pregunta es, ¿he reconocido yo mi necesidad del Salvador? No basta con decir, yo conozco una iglesia. La pregunta sería, ¿estoy siguiendo a Jesucristo? Zaqueo descendió y recibió a Jesús con gozo. Pero aquel encuentro produjo algo más que ese gozo, que esa alegría. Lucas 19:8 dice, entonces Zaqueo, puesto en pie, dijo al Señor, he aquí, Señor, la mitad de mis bienes doy a los pobres, y si en algo he defraudado a alguno, se lo devuelvo cuadruplicado. Su respuesta comenzó a tocar su conducta. Zaqueo no se limitó a decir, qué hermoso fue conocer a Jesús, que conoció que había cosas que debía corregir. Ese reconocimiento en nosotros es importante. Eso nos ayuda a comprender el arrepentimiento. Arrepentirse no es solamente sentir tristeza porque algo salió mal. Es reconocer nuestro pecado delante de Dios y volvernos de él. Una persona puede lamentar las consecuencias de una mentira y todavía querer seguir mintiendo. Puede sentirse mal por una relación dañina y todavía negarse a abandonarlo. El arrepentimiento nos lleva a decir, Señor, no quiero seguir defendiendo esto. Necesito tu perdón y quiero aprender a obedecerte. Y cuando corresponda, esa respuesta también nos lleva a pedir perdón, reparar el daño que podamos reparar y actuar con honestidad. No podemos deshacer toda consecuencia del pasado, pero sí podemos dejar de añadir nuevas heridas y comenzar a caminar en la verdad. Quiero aclarar algo. Zaqueo no compró su salvación regalando dinero. La salvación no se compra. Su generosidad y su disposición a distribuir mostraron un cambio en su corazón. Vemos aquí en Efesios 2, 8 y 9. Dice, porque por gracia sois salvos por medio de la fe, y esto no de vosotros, pues es don de Dios, no por obras para que nadie se gloríe. Somos salvos por gracia, mediante la fe. Y esa fe nos invita a permanecer cómodos. O sea, no nos invita a permanecer cómodos en el pecado, nos conduce a una vida de obediencia. En Lucas 19:10 nos presenta el propósito que Dios tenía. Porque el Hijo del Hombre vino a buscar y a salvar lo que se había perdido. Tal vez alguien está pensando, yo me he alejado demasiado. Pero Jesús vino a buscar y salvar lo perdido. No use esa verdad como permiso para seguir posponiendo su respuesta. Recíbala como una invitación para volver hoy a Cristo. Vemos aquí, como tercer ejemplo, vemos a Pedro. Aquí Jesús va levantando al que ya fallado. Vemos a Pedro. Quiero hablar ahora de él porque a quien conoce al Señor, pero está cargando con la vergüenza de haber fallado. Pedro amaba a Jesús. Había caminado con él, había escuchado su enseñanza. Sin embargo, cuando Jesús fue arrestado, Pedro lo negó 3 veces. Lo vemos en Lucas 22:61-62. Entonces, vuelto el Señor, miró a Pedro, y Pedro se acordó de la palabra del Señor, que le había dicho, antes que el gallo cante, me negarás 3 veces. Y Pedro, saliendo fuera, lloró amargamente. ¿Cuántas veces nosotros con nuestras acciones le fallamos al Señor? Lo negamos de muchas maneras, ¿verdad? No vamos a minimizar, ¿verdad?, la falta de él. Negar al Señor fue algo serio. Pero tampoco vamos a decir que ese fracaso fue el final de todo lo que Dios haría en la vida de Pedro. Después de la resurrección, en Juan 21, encontramos a Jesús hablando nuevamente con Pedro. Y Jesús le preguntó si lo amaba y le encomendó cuidar de sus ovejas. El Señor no trató su pecado como si no importara, pero tampoco abandonó a Pedro a una vida definida únicamente por aquella negación. Y quiero decirle algo con mucho amor. Reconocer que usted falló no significa que tenga que quedarse viviendo lejos de Cristo. Vemos que en Primera de Juan, 1:9 dice, si confesamos nuestros pecados, Él es fiel y justo para perdonar nuestros pecados
y limpiarnos de toda maldad. No dice que debemos ocultarlos, dice que debemos confesarlos. Hay una diferencia entre la voz que nos confronta para conducirnos al arrepentimiento y ese pensamiento que nos dice que ya no hay razón para volver. El enemigo va a poner esos pensamientos en nuestras vidas. Va a tratar de que, como hemos fallado, va a tratar que nosotros pensemos que ya Dios no se acuerda de nosotros, que ya Dios nos descartó, que ya no tenemos esa oportunidad. Pero la palabra nos muestra que debemos tomar el pecado en serio, pero también confiar en la suficiencia de Cristo para perdonar al que se arrepiente. Si has fallado, no te escondas detrás de una apariencia espiritual. Acércate al Señor con sinceridad, busca también orientación sabia y bíblica, y si su conducta ha herido o ha lastimado a otro, asumamos la responsabilidad. Vemos que la restauración no significa ignorar las consecuencias ni exigir que todos vuelvan a confiar inmediatamente. Significa comenzar a cambiar en verdad bajo la gracia y la dirección de Dios. Quizás usted dice, pero yo me siento débil. Yo también necesito al Señor cada día. Ninguno de nosotros puede sostener una vida cristiana solamente por su propia capacidad. Necesitamos la palabra, necesitamos la oración, necesitamos congregarnos y recibir ayuda de una comunidad de creyentes. No fuimos llamados a aparentar que nunca necesitamos apoyo. Y si estás atravesando una enfermedad, como en mi caso, un duelo o una situación emocional difícil, buscar atención, acompañamiento, no es contrario a confiar en Dios. Podemos orar y recibir ayuda, podemos creer en el Señor y reconocer nuestros límites. El descanso que Jesús ofrece no es una invitación a descuidar nuestras responsabilidades. Es una invitación a dejar de vivir como si nosotros fuéramos nuestro propio Salvador. Venir a Jesús es aprender a seguirlo. Volvamos aquí a Mateo 11. Después de decir, venid a mí, Jesús continúa en el versículo 29, llevad mi yugo sobre vosotros y aprended de mí, que soy manso y humilde de corazón, y hallaréis descanso para nuestras almas. Escucha estas palabras, aprended de mí. La invitación no termina cuando hacemos una oración. Comienza una vida de aprendizaje. Venimos a Cristo para ser perdonados, pero también para aprender de Él. Aprendemos a hablar con verdad, aprendemos a perdonar, aprendemos a servir sin buscar siempre el primer lugar, aprendemos a reconocer que no todo lo que deseamos nos conviene y no aprendemos todo en un solo día. Esta vida de aprendizaje continuo, esto es continuamente estamos estudiando y aprendiendo. Habrá áreas que el Señor irá confrontando mediante su palabra, habrá decisiones en las que tendremos que escoger obedecer, aunque nos resulte difícil, pero no caminamos apoyados únicamente en nuestra fuerza, dependemos de Dios. La mujer samaritana nos recuerda que Jesús conoce nuestra historia. Zaqueo nos recuerda que un encuentro con Cristo cambia nuestra conducta. Pedro nos recuerda que el fracaso no debe convertirse en una excusa para permanecer lejos del Señor. Y Mateo 11 nos recuerda que Jesús llama, recibe y enseña. Bendito sea el nombre de Jehová. Aleluya. Así que en esta hora, quisiera primeramente darle gracias al Señor por esta corta reflexión, pero que administra profundamente a mi vida y a la suya también. Quisiera hacer un llamado a cada oyente, a aquellos que van a escuchar este mensaje o lo están escuchando, que no conocen al Señor o que se han detenido en el camino, que han tornado su mirada hacia atrás, que se han debilitado en medio del proceso, en medio de la situación que estamos viviendo. O sea, esto es un llamado para todos nosotros. Sea para el que nunca ha aceptado a Cristo, el que le ha servido a Cristo, el que le sirve a Cristo, y como el que se apartó de los caminos del Señor. ¿Ya? Quiero hablar directamente con usted, que me está escuchando y todavía no ha puesto su fe en Jesucristo. Tal vez conoces de Dios, pero no has respondido al Evangelio. Quiero explicarte algo que sigue, significa venir a Cristo. Primero tenemos que reconocer nuestra condición. Romanos 3:23 nos dice, por cuanto todos pecaron y están destituidos de la gloria de Dios. Todos necesitamos el perdón de Dios. No solamente quien ha cometido un pecado que los demás puedan ver. Yo lo necesito, usted lo necesita. Ninguno puede presentarse delante de Dios diciendo que merece la salvación por su propia justicia. Segundo, tenemos que comprender la gravedad del pecado y el regalo de Dios.
En Romanos 6:23 dice, porque la paga del pecado es muerte, mala. Mala dádiva. Bendito Dios. De Dios es vida eterna en Cristo Jesús, Señor nuestro. El pecado nos separa de Dios, pero Dios nos ofrece vida eterna en Jesucristo. Y tercero, necesitamos creer en lo que Cristo hizo por nosotros. Romanos 5:8 dice, mas Dios muestra su amor para con nosotros en que siendo aún pecadores, Cristo murió por nosotros. Jesús murió por nuestros pecados. No murió porque nosotros ya fuéramos buenos. Murió para salvar a pecadores y no permaneció en la tumba. Resucitó. 1 Corintios 15:3-4 dice, nos enseña que Cristo murió por nuestros pecados. Fue sepultado y resucitó al tercer día conforme a la Escritura. Nuestra esperanza está en un Salvador vivo. Cuarto, el Señor nos llama al arrepentimiento y a la fe. No estamos hablando de repetir unas palabras sin creerlas. Estamos hablando de volvernos a Dios, reconocer a Jesús como Señor y confiar en Él para nuestra salvación. Romanos 10:9 dice que si confesares con tu boca que Jesús es el Señor y creyeres en tu corazón que Dios lo levantó de los muertos, serás salvo. En Romanos 10:13 dice, porque todo aquel que invocar el nombre del Señor será salvo. Dios. Así que, hermano, amigo, amiga, que me está escuchando, no tienes que esperar a sentirte digno. Necesitas solamente reconocer que necesitamos al Salvador. Que nosotros, aún siendo creyentes, le fallamos a Dios, tenemos que reconocer delante del Señor nuestras faltas continuamente, diariamente. Que aquel que se ha apartado, que ha tornado su mirada hacia atrás, debe de reconocer que le ha fallado también a Dios. Y que sin Dios no podemos caminar. No podemos hacer absolutamente nada. Y aquel que nunca ha dado su confesión de fe, ha reconocido a Cristo como su único y verdadero Salvador, que todavía Dios te está llamando, que todavía Dios te está dando la oportunidad, que día a día son nuevas su misericordia. Y porque nos ama, nos mantiene aquí día a día. En luchas, en pruebas, en situaciones difíciles. Quizás las cosas no nos van a salir como esperamos. Pero es ahí donde el Señor nos está formando, es ahí donde está creciendo y aumentando nuestra fe. ¿Sí? A ti te di que no le sigues a Cristo, o que has tomado tu mirada hacia atrás. Tampoco tienes que esperar a entender cada detalle de la Biblia antes de aceptarte. Puedes comenzar hoy confiando en Cristo y dispuesto a aprender de Él. Si deseas responder al Señor, puedes orar. Vamos a orar. Pero recuerda que la oración es una fórmula que salva por sí misma. La salvación es Jesucristo. Bendito Dios. Es Jesucristo. La salvación es Jesucristo. Esa es nuestra salvación. Nuestra salvación es Cristo. ¿Verdad? Ora con sinceridad, expresando su arrepentimiento, mi arrepentimiento, su fe en Él, mi fe en Dios. ¿Verdad? Aquí que va a hacer la confesión de fe en esta hora. Y pido que repitas, Señor Jesús, reconozco que he pecado y que necesito tu perdón. No puedo salvarme por mis propios méritos. Creo que moriste por mi pecado y que resucitaste. Pongo mi confianza en ti como mi Señor y Salvador. Me arrepiento de mis pecados. Ayúdame a dejar aquello que me aparta de ti y aprender a vivir conforme a tu palabra. Gracias por tu amor y por tu misericordia. Guía mis pasos y enséñame a seguirte. Muéstrame siempre el camino correcto. Mantén mi mirada depositada en ti. Amén. ¿Ven? Si hoy has puesto esa fe en Cristo, te animo a que no quedarte solo en este comienzo. Empieza a leer la Biblia, puedes comenzar por el Evangelio de Juan, hable con Dios en oración, busca una iglesia, un lugar donde se pueda congregar que enseñe fielmente la Escritura y comparta esas palabras con sus pastores de la decisión que has tomado. Recibe la enseñanza, orientación sobre el bautismo conforme al mandato de nuestro Señor. Porque esto no se trata solamente de añadir una actividad religiosa, se trata de comenzar a seguir a Jesús. Bendito Dios. Así que, Jesús te llama. Ven cómo estás, pero no para quedarnos igual. Nosotros venimos a Cristo para ser transformados. Venimos a Cristo para que el Señor nos enseñe, para que el Señor nos guíe, para que el Señor nos dé fuerza, para que el Señor aumente nuestra fe, nuestra confianza, nuestra dependencia,
para que nosotros por medio de esa oración nosotros podamos conocer a Jesús, tengamos esa intimidad con Dios, que podamos entender y conocer lo que Él quiere para nuestra vida, que no dejemos que las situaciones, el afán diario, nos desvíe del propósito de Dios, que todos nosotros somos útiles en las manos del Señor, pero tenemos que hacer las cosas correctamente y sobre todo ser humildes delante del Señor, humillarnos constantemente delante de Dios y reconocer que Él es Dios y que Él solamente merece la gloria y la honra, que nosotros solamente estamos aquí para que Él nos guíe al camino de la salvación, que nosotros no vamos a estar en juego todos los días, ¿verdad? Nuestra salvación va a estar en juego todos los días, pero que nosotros tenemos que ser fieles y firmes en nuestro caminar, que no podemos, ¿verdad?, mirar hacia la izquierda y hacia la derecha, sino mantener nuestra mirada en el enfoque que es todo eso, ¿verdad? No estamos en este caminar para quedarnos de la misma manera. Al contrario, estamos aquí para ser un imitador de Cristo, para rescatar almas para Cristo, para entender que reconoce nuestra historia, como conocía la de la mujer samaritana, como conocía la manera de vivir de Zaqueo, como perdonar y conducir a un aquel que ha fallado como pasó. Perdone la vida de Pedro. Hoy no quiero que usted y yo nos quedemos solamente con emoción, sino que nos animemos a responder a la palabra, ¿verdad? ¿Qué necesitamos rendirle al Señor? ¿De qué necesitamos arrepentirnos? ¿Qué pasó con esa obediencia que se está posponiendo? ¿Qué es lo que está impidiendo que nosotros seamos obedientes a ese llamado, a lo que la palabra nos dice? Así que le doy la honra al Señor, ¿verdad?, por esta reflexión. Y despedimos en este momento, bendito Dios. Padre celestial, gracias por tu palabra y por el amor que nos has mostrado en Jesucristo. Te pido por cada persona que escuche este mensaje, que la verdad del Evangelio permanezca en su corazón y que no sea olvidada cuando termine esta programación. Acompaña a quienes hoy han puesto su confianza en ti. Provee enseñanza fiel, una comunidad que les reciba con amor y disposición para crecer en tu palabra. Ayuda al que necesita arrepentirse, dale humildad para conocer su pecado y valor para tomar decisiones en obediencia. Consuela que está atravesando dolor, te pedimos por quienes están enfermos, por sus familiares y por quienes les cuidan. Concede fortaleza, sabiduría y el apoyo que necesitan. Señor, enséñanos a caminar un día a la vez, sin alejarnos de ti cuando lleguen las pruebas y sin olvidarte cuando todo parece estar bien. Guarda nuestros hogares, ayúdanos a vivir con integridad, a hablar con amor y compartir con otros la esperanza que encontramos en ti. Nos despedimos de esta programación, pero deseamos seguir atentos a tu palabra. Todo lo podemos, ¿verdad?, en tus manos. En el nombre de Jesús. Amén. Mis amados hermanos y amigos, en esta hora, gracias por este tiempo. Les habló su hermano en Cristo de Jordán. Que el Señor les bendiga y les guarde. Y recuerde que Jesús no lo llamó.

0: Gloria a Dios, aleluya. En esta preciosa tarde del Señor, aleluya, que ha dado el privilegio de estar un día más aquí en el programa, aleluya. Es un gusto saludar al pueblo. Primeramente quiero dar un cordial saludo a la iglesia Cristo Está y también a los diferentes ministros y evangelistas que están escuchando en diferentes lugares, aleluya. Se nos hizo un poco tarde, quiero que sepan disculpar, mi pastor viene en camino, pero estamos aquí por la misericordia de Dios. Quiero decirle en esta gloriosa mañana que hemos estado esta semana en fiesta en Jesús, aleluya, compartiendo con las iglesias de Nueva. Quiero también dar un cordial saludo también al pastor Martínez que se encuentra en la ciudad de Nueva. Gloria a Dios, aleluya. Y a los diferentes ministros que nos ven mediante este programa, aleluya. Mientras el pastor viene en camino, aleluya, quiero compartir una palabra que nos llena de mucha alegría y que les sirva de bendición, aleluya. Gloria a Dios, aleluya. Qué lindo es Dios Todopoderoso. Toda la honra y la alabanza para Dios, aleluya. Quiero invitarles en el Salmo 1 y estaremos tomando los versículos 1, 2, 3, 4 hasta el 6. Gloria a Dios. La palabra se lee en nombre del Padre, del Hijo y de su Santo Espíritu. Bienaventurado el varón que no anduvo en consejo de malos, ni estuvo en camino de pecadores, ni en silla de escarnecedores se ha sentado, sino que en la ley de Jehová está su delicia, y en su ley medita de día y de noche. Será como un árbol plantado junto a corrientes de agua, que da su fruto en su tiempo, y su hoja no cae, y todo lo que hace prosperará. No así los malos, que son como el tamo que arrebata el viento. Por tanto, no se levantarán los malos en el juicio, ni los pecadores en la congregación de los justos. Porque Jehová conoce el camino de los justos, mas la senda de los malos perecerá. Gloria a Dios, aleluya. Qué lindo Dios. Dios es bueno y Dios misericordioso, aleluya. He traído este mensaje, este salmo, aleluya, porque me ha llamado mucho la atención que dice, bienaventurado el varón que no anduvo en consejo de malos. Porque, gloria a Dios, hoy en día hay juventud que se ha guardado de Dios desde muy niño. Y a veces el enemigo lo pone y lo dice que a veces dice, no tengo ningún testimonio que contar. Pero la Biblia dice, bienaventurado el varón que no anduvo en consejo malo. Eso es algo importante que quizá el joven puede decir, incluso a los otros jóvenes que vienen, le puede decir que se puede guardar para Dios. Y poder decir a la juventud, mira, yo he crecido en el Evangelio y Dios me ha dado la fuerza hasta el día de hoy no poder estar en esos vicios malos. Gloria a Dios. Y pues aquí lo voy a dejar con mi pastor que ya llegó y pues el pastor con nosotros.
1: Amén. Dios le bendiga esta preciosa tarde del Señor. Sentimos contentos de estar aquí nuevamente en el programa. Gloria al nombre de Jesús. Y realmente, pues Dios es bueno y maravilloso. Amén. Gloria a Dios. Queremos saludar a la iglesia por la cual oramos pastoreando. La iglesia Pentecostés Cristo Está, a todos los auspiciadores, que es posible que nosotros pues podamos estar en pie en esta emisora, gloria al nombre de Jesús, aleluya, y esperamos que Dios siga bendiciendo a todos aquellos que están escuchando este programa en esta tarde, gloria al nombre de Jesús. También saludamos a los pastores, a los evangelistas, a los misioneros, a los licenciados, a los soltadores, amén. Y a los misioneros, que Dios me los bendiga a todos ustedes y que la paz de nuestro Señor Jesucristo esté con ustedes, aleluya. Y nos sentimos contentos en esta tarde, aleluya. Una tarde hermosa, aleluya, que no hay tanto calor, gloria al nombre de Jesús.
0: Aleluya.
1: En esta tarde, gloria al nombre de Jesús. Nos sentimos contentos que en esta semana, hace una semana muy agitada, gloria al nombre de Jesús, el cual pues tuvimos nosotros los compromisos de iglesia. Tuvimos para afuera jueves y viernes, aleluya, compartiendo con otras iglesias, gloria al nombre de Jesús. Pero estamos aquí, hermano, porque Dios es Dios, un Dios bueno, un Dios de misericordia, un Dios de bondad, aleluya, un Dios de amor, aleluya, que está con nosotros, aleluya. Pero en esta tarde, aleluya, queremos también saludar, aleluya, a todos aquellos presos que nos están escuchando a través de esta emisora, aleluya, a los que están en los hospitales, aleluya, también, gloria al nombre de Jesús, que Dios me los bendiga, que Dios me los guarde, aleluya, que la misericordia de Dios los cubra de la piel hasta la cabeza, aleluya, mi alma, de pie a la cabeza, gloria al nombre de Jesús, alabado sea su nombre.
0: Gloria a Dios.
1: Gloria al nombre de Jesús, hoy está conmigo Dani, aleluya, la semana pasada no estuvo conmigo, pero esta semana está conmigo aquí.
0: Gloria a Dios, aleluya.
1: ¿Cuál es un joven a Dios que está buscando la presencia, está buscando de Dios, aleluya? En esta tarde, aleluya, yo quiero traer una palabra, la cual Dios me ha puesto en mi corazón, gloria al nombre de Jesús. Y quiero en esta tarde compartir con ustedes este poco mensaje, sino que vamos, no poco, sino que la palabra Dios es grande. Pero quiero hablar un poquito, aleluya, en esta tarde de esta escritura que vamos a leer ahora, que está en Mateo capítulo 15. Mateo capítulo 15, gloria al nombre de Jesús, aleluya. Y vamos a considerar el versículo 16 hasta el 20, gloria al nombre de Jesús, aleluya. Y dice así en el nombre del Padre, del Hijo y del Espíritu Santo. Jesús dijo: ¿también vosotros sois aún sin entendimiento? ¿No entendéis que todo lo que entra en la boca va al vientre y echado a la letrina? Pero lo que sale de la boca, del corazón sale, y esto contamina al hombre, porque del corazón salen los malos pensamientos, los homicidios, los adúlteros, los fornicarios, los hurtos, los falsos testimonios, la blasfema. Estas cosas son las que contaminan al hombre. Pero el que come con las manos sin lavarse no contamina al hombre.
0: Aleluya.
1: En el nombre de Jesús, vinímate tu presencia en esta tarde, Dios mío. Yo te pido, Padre, que tú no lo quites de este lugar, Padre. Porque Dios sabe por qué te programa, Padre.
0: Aleluya.
1: Aleluya. Y este es el instante para mucha gente, Padre. Yo te pido, Padre, que te rompa esta vez.
0: Aleluya.
1: En el nombre de Dios, el diablo. Matamos los demonios. Matamos los demonios. Aleluya. Contarlo a tu palabra. Que la palabra vaya subiendo. Que la palabra vaya sanando, que la palabra vaya liberando, que la palabra vaya levantando, que la palabra vaya perdonando, que la palabra vaya santificando, limpiando, Padre, en el nombre de Jesús,
0: curando
1: esa palabra, hecho está.
0: Gloria a Dios, aleluya,
1: aleluya. El gozo del Señor, nuestra fortaleza.
0: Amén.
1: Gloria a Dios. Una de las cosas que tenemos que entender, hermano, que Cristo fue el mejor maestro.
0: Aleluya.
1: No hubo maestro mejor que él. Aleluya. Porque Cristo es la palabra. Cristo es el verbo. Y vemos aquí que Cristo, aleluya, estaba contradiciendo a los escribas y a los fariseos. Porque los escribas y fariseos eran gente que tenían la costumbre y enseñanza y mandamiento de los hombres. Aleluya. Qué malo cuando nosotros dejamos llevar por los mandamientos de los hombres. Qué malo cuando vemos a Dios que desviamos de lo que nos dice la Escritura. Y por eso que Cristo, aleluya, por Cristo empezó a decirle a ellos qué es lo que contamina al hombre. Y vemos aquí que Cristo habló del corazón. Y cuando hablamos del corazón, hay mucha gente, aleluya, lo secular piensa que la cabeza que tiene la mente es lo más importante. Eso dice, aleluya, mucha gente sobre esta tierra. Pero en realidad, aleluya, la Biblia lo enseña a nosotros. Alabado sea el nombre de Jesús. Que el corazón es la base central del hombre. Aleluya. Porque la Biblia dice, en Proverbios 4:23, sobre toda cosa guardará y guardará tu corazón, porque de él mana la vida. Y cuando vemos, hermano, de que cuando se habla del corazón, aleluya, Cristo empezó a decirle

0: escucha, el corazón del hombre está mal. El corazón del hombre está podrido. La Biblia dice que cuando, aleluya, empezó a crecer aquella generación, una generación perversa, una generación que no está mirando al Dios del cielo. Dice la Biblia que solamente su pensamiento era de seguir lo malo, seguir pecado. Y cuando Dios vio que esa raza humana estaba practicando, se habían desviado de Dios, no tenía la mirada en Dios, solamente su corazón estaba perverso y malo, Dios dice, me arrepiento de haber hecho al hombre y me lo dio en mi corazón.
1: Gloria a Dios.
0: ¿Qué dice que Dios tiene corazón también? ¿Qué dice? Aleluya, que se arrepintió Dios de haber hecho al hombre y le lo dio en su corazón. ¿Qué dice? Que el corazón es la vida del hombre. La Biblia dice, aleluya, en las Escrituras, y hay unos versículos cuando voy a decir, pero la Biblia enseña que para tú fortalecer tu corazón, y también en la tierra, los médicos dicen que para tú fortalecer tu corazón tienes que comer y tienes que beber.
1: Aleluya, ay santo.
0: Para tú fortalecer ese corazón. Ahora, tenemos que entender que nosotros tenemos que cuidarnos el corazón, porque de él mana la vida. Aleluya. Y cuando vemos, hermano, por eso que la Biblia dice, ¿quién subirá al monte de Jehová? El limpio de mano y puro de corazón.
1: Gloria a Dios, aleluya.
0: Aleluya. Y vemos, hermano, que tenemos que guardarnos el corazón. Porque el corazón, la Biblia dice en Jeremías, capítulo, aleluya, 19, versículo, ahí, dice, el corazón es engañoso. Aleluya, el corazón engaña, el corazón es traicionero, el corazón tiene sentido, el cual engaña al hombre. Por eso que nosotros tenemos que guardar nuestro corazón para Dios.
1: Gloria a Dios, santo.
0: La Biblia enseña, hermano, que es engañoso. Hay mucha gente que dice, yo siento esto, yo siento lo otro, y cuando viene a ver, está engañado su mismo corazón. Porque el corazón habla. El corazón de ellos tiene sus emociones. Su corazón tiene, aleluya, su voluntad. Aleluya, por eso que nosotros no podemos, aleluya, dejar que nuestro corazón se incline a la maldad. Que nuestro corazón no se incline al pecado. Alabado sea el nombre de Jesús. Porque la vida es bienaventurado el que tiene limpio corazón. Porque ese verá a Dios. Hay que tener un corazón limpio para ver a Dios.
1: Santo.
0: Hay que tener un corazón santo para Dios. Pero para que ese corazón esté limpio, la vida es reísta, aleluya. Aleluya, Romanos capítulo 10, aleluya. El que cae a la vida dice, ay, santo.
1: Gloria a Dios.
0: El que cree a la justicia de Dios. Ay, santo. Mi alma le alaba. La vida dice que todo lo que invocare su nombre será salvo. Pero también dice que el corazón se cree para la justicia, pero con la boca se confiesa para la salvación. Que dice que el corazón tiene que estar convertido. Ay, cuando nosotros estábamos en nuestros delitos y pecados, nuestro corazón estaba podrido, nuestro corazón estaba manchado, estaba barrado, estaba atrapado en el pecado, en la maldad. Teníamos odio, teníamos rencores, teníamos envidia, teníamos ahí tanta vanagloria, porque nuestro corazón estaba contaminado, nuestro corazón se le ha enviado de las cosas de Dios. Pero cuando vinimos, con lo que dice Joel, convertidos a mí de todo vuestro corazón, y cuando lo convertimos a Dios, entonces con ese corazón de piedra lo convierte en un corazón de carne, ya lo mueve. Por eso que la Biblia decía, oh Dios, crea en mí un corazón limpio.
1: Gloria a Dios, aleluya.
0: Dale, que tener corazón limpio.
1: Amén, amén, gloria a Dios.
0: Hay que tener corazón limpio. Aleluya, hay que tener un corazón. Porque cuando, perdón, cuando nosotros nos convertimos a Cristo, Él cambia nuestro corazón.
1: Aleluya.
0: Él cambia este corazón que solamente tenía lo malo, tenía los pensamientos.

0: corazón. Por eso que la Biblia dice que en la abundancia del corazón habrá la boca.
1: Gloria a Dios.
0: Aleluya. Cuando tú estás lleno de Dios, cuando tu corazón está, aleluya, convertido a Él, cuando tu corazón está dispuesto a Dios, cuando tu corazón está, aleluya, que todo es Él, aleluya, nuestro corazón va de bien, nuestro corazón camina bien, aleluya.
1: Santo,
0: santo. Por eso que tenemos que cuidar nuestro corazón, para que nuestro corazón no se cline a lo malo. La Biblia enseña que tenemos que entender, hermano, que a veces el corazón engañoso y perverso, ¿quién lo conocerá? Amén. Cristo, aleluya, habló en una canción y dijo, dijeron el maestro, bueno, sabemos que eres amante de la verdad y con verdad enseña el camino de Dios y no mira la apariencia de los hombres. ¿Por qué no mira la apariencia de los hombres? Porque hay gente, hermano, que usted lo ve que están bien trajeados. Usted ve gente en la que usted lo ve bien por fuera. Lo ve hermoso, bien peinadito, buenos gabán, buenas chalinas, buenos zapatos, buen perfume, aleluya. Pero por dentro están podridos. Por dentro están corrompidos. Por dentro están mal delante de la presencia de Dios, aunque tiene una apariencia. Aleluya, por eso que Cristo dijo, nadie tiene que dar testimonio de los hombres, porque yo sé lo que hay en el hombre. Dios conoce nuestros corazones, Dios conoce nuestro caminar, Dios conoce nuestros pensamientos, pero hay gente con apariencia que no son de Dios y nos engaña.
1: Gloria a Dios.
0: Ay, santo. Por más espiritual que tú seas, viene alguien te engaña. ¿Por qué? Lo dice la Biblia, en Samuel, capítulo 16, cuando fue a ungir a David. ¿Ah? ¿Qué pasó? Ah, cuando fue a ungir a David. Cuando fue a la casa de Isaí a ungir, llegó el primer hijo. Y cuando lo vio grande, lo vio fuerte, lo vio hermoso. Aleluya. Y ay, santo, mi alma, te alaba. Dame buscarte, a mí me gusta buscarte lo mejor. Ay, santo, oye lo que dice. Oye lo que dice. Aleluya, ay, santo. Y Jehová respondió a Samuel: no mire su parecer, ni lo grande, ni su estatura, porque yo lo rechazo. Lo rechazo. Porque Jehová no mira lo que mira el hombre, pues el hombre mira lo que está delante de sus ojos, pero Jehová mira el corazón.
1: Aleluya.
0: Ay, mucha apariencia, mucha apariencia, que hay mucha gente con mucha apariencia, pero tienen odio, tienen rencores, tienen envidia, son murmuradores, son criticones. Ay, santo. Ay, no, no sé lo que es tu alabanza ahora, porque tiene una apariencia en piedad, pero ni era eficaz. Pero porque hay gente, hermano, con mucha apariencia, pero su corazón está desviado de Dios. Su corazón no es recto delante de Dios. Su corazón no es puro, no es limpio. Y cuando tú lo ves que te abraza, cuando tú lo ves que te dice que te quiere, cuando te ve a ti que hay en el cielo, yo te amo, aleluya, con una apariencia por fuera, pero Dios lo ve y lo rechaza, porque su corazón está contaminado, su corazón está podrido, su corazón está enviado, aleluya, de la palabra de Dios.
1: Aleluya.
0: Mucha apariencia. Aleluya. La Biblia enseña que nosotros tenemos que limpiarnos por dentro, porque hay muchas... ¡Ay, santo!
1: Gloria a Dios, aleluya.
0: Cristo dijo una canción. Dijo, oye bien, escucha bien. Como dijo el profeta Isaías, mi pueblo de labio me honra. De labio me honra, pero su corazón está lejos de mí. Aquí tú puedes cantar lindo, pero si no cantas de corazón no vale. Tú puedes predicar lindo, pero si tú no predicas con el corazón de amor, tú, ay, no hay nada. Aleluya, porque, aleluya, Porque hay gente, aleluya, que tú lo ves que alaba. Usted lo ve que hay que grita. Usted lo ve, aleluya, que predican bonito. Usted lo ve que canta bonito. Usted ve que toca la guitarra bonito. Toca la conga bonito. Pero su corazón está lejos de Dios. Su corazón no está inclinado el amor de Dios. Porque cuando tú tienes amor, cuando tú tienes tu amor, aleluya, hacia Dios. Porque lo pudo, aleluya, lo pudo, es limpio, lo puro es santo. Y cuando tu corazón está lleno de amor, tú no criticas, tú no murmuras, tú no hablas mal de tu prójimo, tú no estás señalando y haciendo, porque el corazón tuyo no está para alimentar al santo, a lastimar a otro corazón. Por eso es que nosotros tenemos que entender que nosotros no lo podemos llevar por la apariencia. No vaya a cogerlo mal, no vaya a malinterpretarlo, porque Dios no come corazones, ¿sabes? Dios no come corazones, sino que Dios limpia corazones. Y Cristo dijo aquella a los fariseos: a la verdad, ustedes se muestran hermosos, están lindos, acepto ese vestimenta de ustedes, pero están podridos por dentro, es religiosos podridos así. Hay gente podrida, pastores podridos, evangelistas podridos, profetas podridos. Hay gente que solamente lo que piensa es dañar, lo que piensa es destruir, lo que piensa destruir a otro ministerio. Ese no es de Dios. Por eso que parla la Escritura, dice, le dijeron a Judas, ¿por qué permitiste que Satanás entrara en tu corazón? Porque ya Satanás lo había apoderado sobre él y pensaba a lo entregar a nuestro Jesús. Santo, que dice que cuando tú te limpias por dentro, tienes que limpiar por fuera, porque sea así, no podemos hallar la palabra. Pero en estos tiempos que vivimos, tenemos que cuidarlo. Hay mucha apariencia, hay mucho, como dice Corintios 13, suena mucho, pero por dentro está hueco. Por eso es que el corazón hay que guardarlo, hay que cuidarse. Por eso es que cuando vemos a Sansón, que era un hombre que era que Dios estaba usando, y David quería saber lo que había en el corazón de Sansón. ¡Ay, santo! Por eso que cuando Sansón le decía, átame esto, y no contestía nada, le decía, tú no estás conmigo, tu corazón no está conmigo. ¡Aleluya! Porque ella quería descubrir lo que estaba dentro de su corazón. Ah, no, usted no puede estar diciendo todo, ¿sabes? Hay gente que dice todo lo que tiene en el corazón. Y cuando tú dices todo lo que tiene en tu corazón, eso mismo te usan a ti como una alma para destruirte, un alma para derribarte, un alma para hacerte pedazos. Por eso que está, aleluya, tú no tienes que confesar todo, todo, todo al hombre. Confiénsalo a Dios. Él sabe nuestro pensar. Él sabe lo que hay en nuestro corazón. Ya, aleluya, lo que tú tienes que decir, díselo a Dios. No se puede ir a otro, hay gente que escupe en todo lo que tiene su corazón lo dice. Y eso es un arma para destruirte a ti mismo. Pues se va a corazón. Aleluya. Que sacó lo que tenía en su corazón, se lo dijo esa mujer. Y esa mujer, aleluya, lo ubicó y le sacaron los ojos. Por eso que usted, aleluya, usted no puede hacer, dar todo a todo el mundo. Porque el corazón hay que guardarlo. Porque de él mana la vida. Y venturarlo es que tiene limpio corazón. Porque ese vive a Dios. Hay que tener nuestro corazón limpio. El corazón limpio perdona. El corazón limpio no lastima. El corazón limpio no destruye. El corazón limpio no hace pedazos, sino que restaura, limpia y santifica. Dios te bendiga. Dios te guarde. Y para adelante, y para el cielo, y con Cristo.
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1: Y una noche yo meditando en eso de que uno está entre que si es joven, que si es dama ya de la tercera edad, que no sé qué, que la menopausia, uno casi no duerme. Y a veces el Señor ahí le habla, ¿verdad? Entonces yo decía, ¿y esto? ¿Y por qué este tema? ¿Y por qué este tema? Y en eso me llamó el miércoles, estaba en una, escuchando ahí un mensaje y me vuelve el Señor a tocar ese tema. Y esto digo yo, y el jueves me habla la hermana Mancia. Ah, bueno, y entonces el Señor quiere que hablemos de este tema. Y en los pocos minutos que tenemos, gloria a Dios, yo sé que ya oraron por la palabra. Yo le pido al Señor, ¿verdad?, y ustedes oren en sus adentros para que yo pueda expresar, ¿verdad?, y de una forma que ustedes puedan entender, porque es un mensaje para la iglesia. Es un mensaje que en los últimos tiempos yo creo que se debe predicar mucho, porque estamos en los últimos tiempos. Las noticias y todo lo que vemos a nuestro alrededor, sabemos que estamos en estos últimos tiempos y por lo cual tenemos que prepararnos y predicar para que otras personas también se salven. Gloria a Dios. Pero este tema que Dios me ha dado no es casi para el de afuera, sino para los de adentro, para la iglesia. Bendito Dios. Y vamos a ver en el libro de Colosenses 1:18, y yo siempre le pido confirmación al Señor, y cuando entré ya estaba la clase dominical y estaba hablando de ese tema, y digo yo, gloria a Dios, digo yo, y de ahí no le dije nada a la hermana Loida, que la de los cantos y todos los cantos llevaron a eso. Entonces digo, Señor, está confirmando lo que realmente tú me dijiste, ¿verdad? Amén. Gloria a Dios. En el libro, vamos a ver unos cuantos citas, pero en el libro de Colosenses 1:18, amén, dice, leemos la palabra en nombre del Padre, Hijo y Espíritu Santo, dice, y Él es la cabeza del cuerpo, que es la iglesia, el que es el principio, el primogénito de entre los muertos, para que todo tenga la preeminencia. Bendito Dios. Y el Señor está hablando, ¿verdad?, a la iglesia y me inquietó a mí y me puso a pensar. Porque en Efesios 5, del 20 en adelante, habla también de que Cristo es la cabeza de la iglesia. Pero lo está comparando con una pareja, cuando dice que el hombre es cabeza de la mujer, ¿verdad? Gloria a Dios. Así como Cristo de la iglesia. Y entonces en eso me puse a leer, y cuando leí estos versículos que está comparando con una pareja, me llegó a meditar y dije, pero hay muchas parejas, bendito Dios, que son ejemplo, y tenemos, digamos, cuando Dios le entregó a Adán, a Eva, eran una pareja perfecta. Y como alguien dijo, le hizo a la mujer lo último para no tener problemas. Pero cuando él le entregó, todo estaba perfecto, ¿verdad? era la ayuda idónea. Después vinieron las cosas, pero por la desobediencia, y que ya lo sabemos todo. Pero cuando el Señor me llevó a meditar en esto, digo yo, hay matrimonios, y estamos hablando aquí de matrimonios cristianos, que qué lindo es cuando la mujer se somete al hombre, pero que el hombre esté viendo a Dios. Porque si todo está dentro de la voluntad de Dios, todo es bueno. Amén. Entonces, si la mujer no se somete al hombre, viendo que el hombre está sometido a Dios, ahí sí hay una desobediencia y las cosas no marchan bien. Bendito Dios. Pero cuando el hombre le da todo a una mujer, y no estoy hablando en económico, no solo en económico, sino que todo va a caer. Y eso le digo a los hombres, porque he leído mucho, que tiene que ver mucho con la estabilidad emocional, física y todo, de una mujer, de un hogar, de los hijos, todo es florecido. Cuando el hombre se somete a Dios, porque ya Dios lo dejó escrito y lo dejó algo que es así, que es tanto que el Señor lo compara, que así como el hombre, dice, es cabeza del hogar, Cristo es la cabeza de la iglesia. Y no me voy a meter mucho en la pareja, sino lo que quiero es que nosotros comprendamos en esta tarde, en estos pocos minutos, ¿qué es Dios como cabeza de la iglesia? Bendito Dios. Si tenemos, si un matrimonio florece con alguien que está pegado a Dios, que lleva los lineamientos, que obedece la palabra y que eso se ve en los frutos, en los hijos, en el hogar, en todo. Un hombre que es imperfecto, porque el único perfecto es Dios. Entonces, ¿cómo no vamos a ver nosotros todas las grandes cosas y promesas que Dios tiene para su iglesia cuando la cabeza es Cristo? Bendito Dios. Y ahí es donde vamos a profundizar un poco en estos minutos que tenemos, porque la iglesia debe encaminarse a seguir la dirección que Cristo nos sigue, porque la cabeza es Cristo. Un cuerpo sin la cabeza, ¿para dónde iría? No tiene ojo, no tiene oído, no sabe, no tiene el motor principal, que es la cabeza, donde está el cerebro. ¿Dónde va a ir? No llega nada. Hablando literalmente, bendito Dios. Pero cuando Cristo es la cabeza, la dirige. Y cuando Cristo dirige a la iglesia, ¿qué significa que debe ser? Todo debe estar bien. Amén. Todo debe estar perfecto, porque tenemos a un Dios perfecto. Y dice que así como el hombre se entrega a la mujer, Cristo no solamente se entregó a la iglesia, sino que dio su vida por la iglesia. ¡Ay, bendito Dios! Aparte de dar su vida, no quedó en el pasado. Dice que la cuida, que la sostiene. Bendito Dios, que la está perfeccionando para el día de su regreso, encontrarla sin mancha y sin arrugas. Aleluya. Entonces, si Cristo es la cabeza, es alguien perfecto, es alguien santo, es alguien que nos está dirigiendo, ¿por qué entonces miramos tantas dificultades? ¿Falla Cristo o fallamos nosotros que somos la iglesia? Amén. Y ahí empecé a meditar y le dije, Señor, ¿qué quieres? ¿Por qué me está viniendo esto a mí? Y me llevó a algunos versos que vamos a leer, bendito Dios. Quiero que leamos cuatro versos de la Biblia. cuando tenemos a Cristo, que es la preeminencia, que Él dejó todo, Él es la cabeza, nosotros, todo lo que va a hacer Cristo, lo va a hacer a través de su iglesia. ¿Y quién es la iglesia? Somos nosotros, cada uno. Por eso cada canto que yo escuchaba decía, Señor, gracias. Porque en los cantos decía que nos cambiara, que nos acercáramos a Él. Porque entonces algo está fallando. Si miramos que esto va bien, que miramos que lo otro, que por qué el liderazgo, por qué planeamos tantas cosas y a veces no llegamos a la meta que tenemos que hacer. ¿Por qué tenemos deuda? ¿Por qué estamos en déficit? ¿Por qué estamos aquí? ¿Por qué la gente predicamos, la gente viene y la gente se va? ¿Por qué? Hay que analizarnos por qué. ¿Por qué? Porque Cristo sigue siendo la cabeza de la iglesia. Bendito Dios. Y vamos a ver el primer versículo. Si le pondríamos por tema a este mensaje, diríamos Cristo, la cabeza de la iglesia. Y vamos a ver qué nos dice Colosenses 1:8. Ya sabemos, ¿verdad? Que Cristo tiene el primer lugar, como lo vimos. Pero volvámoslo a leer, si alguien me lo puede leer. Colosenses 1:8. 1:18.

debemos de poner a Dios en todo y para todo. No solamente, Señor, preguntarle, Señor, vamos a hacer algo en la iglesia. Tenemos este proyecto en la iglesia. Señor, te lo ponemos en tus manos. Pero a veces, allí donde a veces nosotros fallamos, le ponemos en las manos al Señor. Pero y entonces la respuesta, ¿qué nos dice el Señor? Tenemos que escuchar oído, prestar más atención. Si el Señor nos dice, arranque, arranque. Si el Señor nos dice, párese, porque Él es la guía, dice, es la guía, el que nos guía, es el que nos sostiene, el que nos va guiando cada día. Bendito Dios. Y yo pensaba cuando yo estaba leyendo esto, ¿qué tal si Noé no lo hubiera escuchado? En vez de decir, quisiera un arca así, así, la hubiera hecho de otro material. ¿Dónde estaríamos? ¿No estaríamos nosotros? ¿O no hubiera venido el diluvio? ¿Qué? Pero fueron hombres que escucharon directamente. Por eso cuando habló con Moisés, cuando habló con Noé, cuando habló aún cuando David, aún con todo su fallo, pero Dios lo también. Eran hombres que hablaba directamente. Pero ahora Dios habla a través de su iglesia, que somos nosotros. Aleluya. Entonces tenemos que prestar más oído, más atención. Gloria a Dios. Ahora vamos a entrar a otro, el otro versículo que dice Primera de Corintios 12:27. Primera de Corintios 12:27. Que alguien lo pueda leer, por favor. Oiga bien, somos el cuerpo de Cristo. Ya dijimos que Él es la cabeza, es la preeminencia, Él es el motor, es el que nos guía, el que nos dice, por Él miramos, por Él respiramos, la cabeza donde está la nariz, lo principal. Nosotros somos el cuerpo, pero ¿qué haría una cabeza así, sin el cuerpo? ¿Qué haría? Nada. Entonces necesita el cuerpo para moverse, necesita las manos, necesita todo lo que esté en el cuerpo, lo de adentro, para que esté vivo ese cuerpo humanamente. Pero hablando espiritualmente, ¿cuál es el cuerpo de Cristo? Es la iglesia. ¿Qué hay en la iglesia? No son personas vacías, no son bancas vacías. No, si estas bancas están, está alguien. Y Dios lo tiene aquí a usted con un propósito, a usted con otro propósito. Y ahí es donde se van expandiendo los dones. Y eso es lo que quiere Dios, que los dones salgan a la iglesia, no para oír, no para como un símbolo que suene, sino para edificar, aleluya, y para que la gloria de Dios se sienta. Entonces, como decía la clase dominical, ¿qué pasa que cuando esos dones no salen o no sale lo que tenemos? Es porque algo lo detiene, la cabeza. Ya sabemos que es Cristo y está bien fundamentada, es perfecta. Entonces, lo que necesitamos arreglar es el cuerpo. Somos nosotros. ¡Aleluya! ¿Por qué usted está aquí? Es un propósito. Usted no está por estar. ¡Aleluya! Dios lo cogió para este tiempo, para esta iglesia. No para estar sentado, no para estar vacío. ¡Aleluya! Entonces el problema no es Cristo, el problema somos nosotros. Y ahora ahí es donde meditaba y decía, ¿por qué entonces tenemos estos problemas en la iglesia? Porque el cuerpo está dañado. Algo falta en el cuerpo, aleluya. Recuerde que si esta mano está golpeada, necesita arreglarse. Puede ser que esté quebrada físicamente, necesita ir a un doctor para que esto se arregle. Como decía en el versículo anterior de Efesios, que el
Señor compara la iglesia con una pareja. Decía, no puedo yo hablar de mi esposo o mi esposa hablar del esposo porque hablaría de mí mismo. No me puedo golpear porque sería a mí mismo. Así Dios hace con la iglesia. Él dice que la está perfeccionando para entregarla sin mancha y sin arruga. Entonces es ahí donde llegamos. El problema no es Cristo. Cristo es soberano. Es el mismo Dios, el que hizo los cielos y la tierra, el que llevó a todo en el desierto, hizo toda la maravilla, el que cambió la historia y el que un día va a regresar por una iglesia que esté lista. Entonces somos nosotros, hermanos, somos nosotros los que tenemos que buscar directamente de Dios y hacernos un autoanálisis. Aleluya, ¿a dónde estoy fallando? ¿Seré yo que estoy deteniendo la alabanza? ¿Seré yo que estoy deteniendo este proyecto? ¿O qué es lo que quiere? ¿Será que no era el tiempo? ¿Será que no era esto? Hay tantas preguntas que no solamente tenemos que ir a Dios, sino que esperar respuestas. Bendito Dios, porque a veces nos quedamos en las preguntas y creemos, sí, eso es así, eso es así, eso es así. Pero Dios te ha dicho que es así. Bendito Dios. Por eso yo decía, esto es algo para la iglesia. Y es solo los cristianos que entendemos este tema. Aleluya. Bendito Dios. Y así entonces me llevó al tercer versículo que está en Juan 15:5, que todos lo conocemos. ¿Alguien me lo puede leer? Juan 15:5.

nada. Separado de Dios, por mucho que brinquemos, por mucho que miremos, si estamos separados de Dios, nada podemos hacer. Y a veces el enemigo es tan sutil que dice, pero tú vas a la iglesia, pero tú diezmas, pero tú esto, pero ¿qué dice Dios de nosotros? Mire, el venirse a parar a un púlpito aquí, hermano, no solamente es porque cada día pedimos perdón a Dios. Esto es algo serio. Y más cuando estamos hablando de las cosas de Dios, cuando estamos haciendo algo. Pero nos hemos acomodado al modernismo, a que Dios todo lo perdona, que una fe, un solo Dios, un solo bautismo, y con eso me muero y me voy al cielo. Tenemos que analizarnos, aleluya. Separados de mí, nada puedes hacer. Y nos hemos acomodado a eso. No es que no estamos haciendo nada, pero teniendo un Dios tan poderoso, sobrenatural, sobre eso, ¿por qué andamos flaqueando con cosas pequeñas, teniendo un Dios grande? Aleluya. Y entonces ahí me llevó a esto, un versículo que todos lo conocemos y podemos decir, Señor, pero estamos en ti. ¿Cuántas parejas no están por años? En esta semana vi un reportaje de una señora que la estaban entrevistando a los 107 años, porque es raro que una persona con 107 años tenga la mente lúcida. Y le preguntaron, ¿cuál fue un error que usted se recuerda en su vida? Haberme casado con mi esposo, dijo, por 67 años hasta que murió. Imagínese, 67 años, porque en aquellos tiempos era un solo matrimonio. Salía lo que salía, ella se fue para Suiza, hasta allá llegó el hombre, la trajo tantas cosas, hasta que él murió, se liberó, dijo. Y entonces a los 73 conoció el amor de su vida. Entonces, gracias a Dios, Dios le dio 107 años para que disfrutara. Pero imagínese cuántos matrimonios pasan y son infelices. Y tienen tantos problemas. No es que los cristianos no tengamos problemas, sí hay, pero cuando se está en Dios y se lleva la palabra, se lleva oración, mira mi amor, es ese problema de los niños, sí, pero vamos a orar juntos, mira, se viene ese problema de dinero, pero vamos a orar juntos y va a resolver, es muy diferente a uno por allá y el otro por acá. Esa es la diferencia. Entonces, ¿quién me da a entender esto? Que podemos estar años en la iglesia, como ese matrimonio, no es que estamos infelices, pero no estamos alcanzando lo que Dios quiere que tengamos, el propósito de Dios. Y nos hemos acostumbrado al canto que hoy sentí, que hoy estuvo bonito, que hoy no hubo nada, y estamos en ese así y allá. Y nos hemos acostumbrado a eso, así como un matrimonio se acostumbra con todas las imperfecciones y dice, este es aquí hasta que me muera. Entonces, eso, por eso Dios hace tan perfecto, ¿por qué comparó al matrimonio con la iglesia? ¿Por qué? Analicemos, hermanos, ¿por qué? Bendito Dios, aleluya. Y aquí me llevó al último punto, porque ya tenemos pocos minutos. El último punto es donde queremos ahondar. El tema que le estoy hablando, 5:25, ¿qué

entregó Cristo solo para que viniéramos los domingos, lo adoráramos, lo sintiéramos y ya. No, hay un propósito tan profundo que el Señor mismo nos dejó de ejemplo. Él cuando anduvo en el ministerio no tenía un templo fijo donde se llegaban los domingos o los viernes o los sábados o lo esto. ¿A dónde andaba? En las calles, en el desierto, y la gente lo seguía. Unos decían, te siguen por el pan, por los peces, otros por esto, por otro, pero la gente lo seguía. No había un templo fijo, porque la iglesia somos cada uno de nosotros. Y cuando venimos aquí, venimos a manifestarle a Dios la gloria, aleluya, de lo que vivimos entregado, de lo que vivimos solo, de cuando no lo está viendo, cuando el líder no está viendo, cuando el pastor, cuando nadie, cuando nos mira Dios. Aleluya. Y esa es la vida que también nos hemos acostumbrado, que solo venimos y reconocemos a Dios estas dos horas de venir el domingo, cuando la Biblia nos dice que tenemos que someternos a Él todos los días de nuestra vida y todo el tiempo. Aleluya. Entonces, ahí es donde llegamos y dije yo, nos estamos siendo la iglesia en general guiados por Cristo, por la cabeza, o nosotros estamos guiando. Y ahí es un problema. Y entonces por eso es que tenemos que meditar en esta tarde y decirle, Señor, si hemos fallado, porque hemos fallado, o si hemos fallado, o no, no te hemos

tú sigues siendo el Dios que transformó la historia, que tú necesitas a la iglesia para que manifestar tu gloria. ¡Aleluya! Pero para eso necesitamos llegarnos a Él. Como dice la palabra, con todo, con Cristo y humillado, dejar toda la contienda, dejar todos los chismes, dejar todo atrás y volvernos a Dios, a su palabra, y no solamente saberla, porque saberla la sabemos, sino vivirla, aleluya, y aprender a oír con los oídos de Dios, a ver con la vista espiritual de Dios, a entender el lenguaje que dice que es solo para los cristianos, no para el mundo, que nosotros es que vamos a entender. Por eso es que afuera a veces nos topamos con gente que dice: no, yo no creo en esto, yo no creo en lo otro,

tenemos que buscar a Dios. Tenemos que allegarnos otra vez a Dios. Que Dios tome lugar, no solamente en la iglesia, sino en nuestra familia, en nuestros corazones. Porque es el corazón primero, la familia, y llegamos a la iglesia. Si tenemos familias saludables, tendremos iglesias saludables. Y entonces todo irá bien. No estemos tapando, no tapemos lo que nos hace falta. Aleluya. Yo le digo al Señor, no solo ayúdame a ver mis faltas, Padre, sino ayúdame. Ayúdame a remediarla. Ayúdame, Señor, a liberarme. A liberarme de todo aquello que me estanca. Bendito Dios. Pongámonos de pie. Bendito Dios.

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Gloria a Dios, bienvenidos una vez más a Conexión Vital. Dios le bendiga, le saludamos en el amor del Señor. Estamos muy contentos, muy dichosos, muy afortunados, pero sobre todo la gracia de Dios que nos permite estar aquí en ese favor bendito que nos permite poder estar una vez más conectados en Radio Cántico Nuevo, la frecuencia de la bendición. ¿Cómo están? Sabadito contigo, bendecidos una vez más, acompañados con todos ustedes. El Señor ha sido tan bueno, pero tan bueno, que nos ha dado una semana fortalecida, bendecida, saludable. Y aquí estamos compartiendo una vez más con todos ustedes. Es el que le place poder estar aquí, que nos permite contar con ustedes. Conexión Vital es un programa de bendición. Gracias por cada mensaje y gracias por estar en sintonía. No les podemos ver, pero sabemos que están ahí sintonizando a través de sus, de esa frecuencia de la 97.5 ahí en la FM, sí, estatal. Suena muy bien la emisora de la bendición. Tienen esa disposición de que en ese momento de ruido de toda la ciudad, que en medio de todo ese caos, ¿verdad?, que está allá afuera en el exterior, entre tanto ruido, hay una voz que sea su Espíritu Santo hablándote, ministrándote en cada segmento, en cada programa. No apagues el fuego del don de Dios que está en ti. Busca a Dios. Y estamos aquí. Hay un grupo de pastores detrás de estos micrófonos orando, intercediendo por cada necesidad, por cada petición. No estás solo. Somos un ejército de cristianos que estamos doblando rodillas, que estamos ayunando, que estamos en la palabra. No estás solo. Contáctanos. Estamos aquí. Una petición, una sugerencia, una oración. Estamos aquí para a ti también atenderte. Queremos ser el abrazo de Cristo. Queremos ser el apoyo tuyo en tu crecimiento espiritual, personal. Estamos aquí no solamente predicando palabra, no solamente orando, intercediendo, sino un grupo de apoyo en tu crecimiento espiritual y personal. Así que Dios te bendiga. Conexión Vital una vez más al aire, que el Señor le permite, ¿verdad?, este segmento de Conexión Vital. ¿Y qué es Conexión Vital? Pues es un programa que trae palabra de fe para que avive tu espíritu, que alinee tu propósito y que también que recordemos lo que dice la palabra de Dios, que la fe viene por el oír y el oír la palabra de Dios. Por eso, en Conexión Vital escuchas palabra de Dios y temas de salud. Nos enfocamos en el bienestar de tu salud, que a Dios le importa. Recordando que como base bíblica, hemos siempre enfatizado nuestro texto bíblico, nuestra base bíblica de este segmento, y la palabra de Dios se lee así. Entramos 3 de la tarde con 5 minutos, clima sumamente agradable, calientito, rico, nada húmedo, vientos como 10 millas por hora. Está sumamente agradable el día, disfruten en familia. Pero 3 de la tarde con 5 minutos, el área triestatal, estamos arrancando nuestra base bíblica, que ya lo habíamos mencionado, en la base de este programa. Dice así, en primera carta a los Tesalonicenses, capítulo 5, versículo 23. Y hoy vamos a hablar temas de salud. Aquellos que ya ven este logo aquí, lo que traigo, Vital Health. Hoy vamos a aprender algo más, que conocer nuestra salud, conocer los beneficios que Dios quiere para nuestra vida, las bendiciones, a conocer lo que tú estás consumiendo. Soy muy observativa, soy muy expectante a lo que Dios tiene para ti, para mí, para mi entorno. Pero hay muchos que no se dejan bendecir. Hay muchos que no quieren salir de ese estanque de tristeza. Hay muchos que no quieren darse cuenta que en lugar de estar bien, estamos empeorando. Eso se llama ser humildad. Reconocer que necesitamos apoyo. Reconocer que necesitamos ayuda. Reconocer que necesitamos estar bien. Pero vale, no pasa nada. Es algo personal. Cuando Dios viene a nuestra vida, lo hace con amor, como con un viento apacible, y pone personas que te enseñen a darte direcciones claras. Y en eso ocultamos la palabra de Dios. Miren, yo sé que algunos de ustedes a lo mejor ni conocen al Señor y requieren un encuentro con Dios. No pasa nada. Dios puede ministrarte de muchas maneras y para eso quiero traerte hoy una palabra de Dios. Primera carta de Tesalonicenses 5:23. Dice así, que el Dios de paz los santifique completamente y que todo su ser, espíritu, alma y cuerpo sea guardado irreprensible para la venida de nuestro Señor Jesucristo.
hay una demanda de responsabilidad con ese texto bíblico. Recordamos que Pablo le escribe a una iglesia joven que estaba comenzando conociendo al Señor, cómo vivir, cómo andar, no solamente en su conducta cristiana, sino en su salud. Les aconsejaba que se cuidaran, que tuvieran atención personal en su salud, porque no sé quién escuchó la prédica anterior, lo que decía la predicadora de la palabra. Una iglesia sana, una iglesia bien, y es que es verdad. Una familia sana, una familia bien. Así que hoy vamos a tocar un tema de salud más concerniente, recordándoles que somos afiliados independientes de una empresa que se dedica en el bienestar de la salud de todos ustedes. Yo ahorita les voy a compartir inquietudes de todos ustedes que me han dejado saber, y está bien, porque aprendemos a entender la diversidad de pensamientos, la diversidad de credos, está bien. Y necesitamos respuestas claras a todo esto. Así que mi persona y un grupo de personas somos afiliados, pertenecemos a una empresa que se dedica al cuidado de la salud integral de usted. Y nos está cada día, con la demanda y la responsabilidad de prepararnos para poder compartirles información adecuada y correcta y darles respuestas claras a las reacciones de su salud. Aquí estamos, así que por eso estamos trayendo nosotros cada sábado temas bíblicos, pero también traemos temas concernientes que nos concientizan en la precaución, en la prevención y en el cuidado de nuestra salud. Yo continuamente paso en cuartos de hospital visitando, ya sea por el Ministerio de la Capellanía, ya sea porque algún miembro de nuestra iglesia, amigo, conocido, porque alguien solicitó la oración y una visita de hospital. Queremos dejarle saber que si usted tiene un familiar, un amigo que está en un hospital aquí en el área triestatal y requiere una visita, déjenos saber. Nosotros vamos, las manos de la iglesia, un grupo, sabe muchas veces lo que levanta y alienta en medio de ese cuarto de hospital. Es una palabra de fe, un abrazo, una visita. No seamos egoístas. Yo sé que estamos en un mundo donde dice la palabra que por la falta de amor, por la maldad tan grande que es, el amor menguará. No seamos esa causa. Por lo tanto, aunque veamos dolor, daño, usted sea el amor de Cristo, sea el abrazo de Cristo y visitémonos entre unos a otros. Una llamada, oye, no te he visto en la iglesia, oye, no te he visto conectada en tal reunión. ¿Estás bien? ¿Necesitas algo que pueda hacer por ti? Oye, escuché que estás en el hospital, ¿qué tal tu salud? ¿Qué puedo hacer por ti? Tu llamadita lo puede cambiar todo. Tu oración lo transforma todo. Mira, a veces no necesitamos dar economía. Es necesario, sí. Pero si no está a tu alcance, tus oraciones van a ser suficientes para esa familia. Así que por eso nosotros estamos aquí compartiéndoles desde nuestra experiencia, de la trayectoria que ya tenemos con Vital Health, el conocimiento impartido de parte de un consejo médico, creo yo que te puede dar respuestas. Así que este tema hoy me concientizó mucho más, porque esta semana estuvimos en unos cuartos de hospital donde una señora me compartió un testimonio en un centro de rehabilitación. Yo me quedé así, centro de rehabilitación por causa del Alzheimer. Y yo, señor, y le preguntaba, ¿qué tiempo tiene usted visitando a su esposo en un centro de rehabilitación? Cuando escucha rehabilitación, usted normalmente se inclina, cree que está la persona por causa de un vicio de adicciones a la bebida alcohólica o drogadicción. No, espéreme, quiero capturar su atención. Este esposo de esta persona está en un centro de rehabilitación por 7 años. 7 años. ¿Cuál es la causa de la necesidad de rehabilitarse? De rehabilitarse. Normalmente piensan que se va a recuperar y va a salir de esa condición y va a recobrar qué. 7 años de causa de Alzheimer. El Alzheimer es causado a una temprana edad, desde los 20. ¿Cuántos de ustedes van a la cocina y qué venía? ¿Qué venía? ¿Qué iba a hacer? ¿Qué iba a decir? No, no quise decir eso.
La señora me decía, a veces viene el desespero, a veces viene el cansancio. Yo vengo desde el Bronx, vengo hasta Brooklyn. Esta tiene que pasar como dos condados más para llegar a Brooklyn. Y me dice, tengo 7 años que tengo que venir a bañarlo, porque las nurses no se encargan de bañarlo, de asearlo. Tengo que venir a cambiarle el pañal desechable, tengo que venir a afeitarlo, a darle de comer. Y yo observo la comida, usted sabe, en nuestro hospital, la comida casi, casi degradada, obvio, porque no está hecha en casita, ¿verdad? Y yo decía, aprendí una lección. Yo quiero llegar a una edad, no con esas condiciones, sino yo quiero ser responsable de mí. ¿Cuántos aquí quieren ser responsables? Yo quiero interactuar con aquellos que me están mirando en redes sociales. Cuídate, somos irreemplazables en la familia, pero somos el 911 de alguien. Usted es el 911 de su familiar más cercano. Que cuando pase algo, usted le puedan llamar. ¿Qué hay que hacer? ¿Qué hacemos? Danos direcciones. ¿Podemos suministrar de alguna manera? Usted es el 911 de alguien, por tanto, requiere que usted esté bien. Cuando a veces estamos enfermos, a veces la gente se olvida de nosotros y ahí nos damos cuenta que usted tiene que estar bien. Porque muchas veces, cuando estamos mal, se vienen los verdaderos amigos, los familiares, y a veces entra el dolor al corazón y bien, estoy solo. Por tanto, no tenemos que llegar a esa condición de esperar a que pase algo necesario.

todos los días de bienestar y de traer comidita. ¿Cuántos de ustedes están pasando por esa condición? Yo les admiro y les tengo el respeto. Y estamos orando, quizás le conocemos a esa señora, pero estamos orando que Dios le dé fortaleza y salud. Y es por eso que hoy queremos hablarte mucho más sobre el tema de la salud. También quiero recalcarles que estos segmentos, ¿verdad?, son solamente con un carácter informativo. Y es por lo que estamos compartiendo, para informarte, educarte en el área de salud y de prevención. Totalmente, estoy también consciente que esto no sustituye la evaluación y la recomendación de un profesional de la salud. Así que nosotros queremos hablar con palabras sencillas y básicas, mostrarte, enseñarte y guiarte. Estamos a la orden. Usted nos puede llamar con todo gusto. Estamos ahí recibiendo sus llamaditas. Podemos interactuar en un mensaje bíblico, en un mensaje texto explicándote, ya que nosotros contamos con el consejo médico al alcance de nuestro teléfono. Yo puedo consultarle al doctor una pregunta concerniente a su salud, alguna duda en base a lo que usted está tomando, porque hoy te voy a dar cifras numéricas en base a las estadísticas de salud más adelante. Y si alguno de ustedes quiere hablar al aire, llámenos al número de la bendición 718-748-9751 o al 718-748-9752. ¿Quieres que tomemos tu llamada al aire? Estamos aquí respondiendo preguntas suyas, respondiendo temas concernientes a su salud, pero si te quiere tener una llamada más amplia, más confiable, estamos aquí al 929, mi número personal, 929-415-6035. Llámenos, estamos aquí a la orden, concerniente a temas de salud o concernientes a lo que estamos ahí en la vida cotidiana. Estamos ahí también trabajando en algunos programas concernientes a organizaciones comunitarias. Aquí estamos, servicios migratorios también. Somos un grupo de personas altamente preparados en diferentes segmentos. No estás solo. Acuérdense que tenemos un grupo de pastores orando por usted. Y entramos en tema de desarrollo. Nosotros tenemos tres áreas que cuidar: espíritu, alma y cuerpo. Somos seres tripartitos. Miren, yo no voy a ir contra aquellos que ayunan y oran. Esto habla de un crecimiento de madurez espiritual que te lleva a cómo vencer contra las estrechanzas del enemigo, contra las batallas espirituales. Y es la base de un pilar del mismo cristiano. Pero muchas veces descuidan el área del cuerpo. El cuerpo es este motor, este cascarón, este vehículo que nos lleva a cumplir el propósito de vida. Muchos oran, ayunan, pero tienen un mal hábito, glotonería, no duermen bien, no practican deporte. Hábitos, ustedes quizás le venga uno a la memoria, como por ejemplo, ¿cuál? ¿Cuál usted cree que me puede ayudar? Saludos, mi líder Claudia. Hasta Texas le saludamos. Álvaro, gracias por estar aquí conectado. Mi líder Victoria Peralta, Dios te bendiga. Felicidades a todos, están en sintonía. Gracias por sintonizarnos. Que mientras estás manejando, que puedas tener una palabra que te llegue al corazón y que te dé entendimiento claro. Seguimos aquí en la 97.5, conectados con todos ustedes. Y en la radiofrecuencia de Radio Cántico Nuevo, ahí en redes sociales. Gracias por estar aquí, que nos sintoniza con nosotros. Seguimos diciendo, yo no puedo cuidar solamente el área espiritual y descuidar mi área física. No salgo a correr, no camino ni 30 minutos, no corro ni siquiera una hora ni una milla. Algo le está pasando a mi sistema sanguíneo, a mi sistema cardiovascular. No como cosas, por ejemplo, saludables. Algo le está pasando a mi estómago, por ejemplo, ardor, síntomas gástricos. Bueno, vamos ya a estar aquí explicando algo mucho más que eso, pero más que explicación, quiero darte una palabra de que tú sabes lo que es la prevención en realidad. ¿Tú puedes prevenir? Claro que puedes prevenir. Tú, por ejemplo, como padres, muchas veces los niños, tú no quieres que tengan un daño en la casa y están los outlets, los enchufes de electricidad. Y usted como papá que le dice, por ejemplo, cuando tú eras niño, tu papá le decía, no te subas al árbol, luego te vas a caer. Y usted está dándole un mensaje de alerta para prevención futura a que el niño se dañe, ¿sí o no? Como padres aquí en la ciudad, mira, al cruzar la calle,

hijas, que hay conductores distraídos, no quiero un accidente, por favor. Y son mensajes que le llevas a tus hijos a prevenir un peligro. Un outlet, un enchufe. No me asustes, los niños son muy curiosos, ¿verdad que sí? Brincan en la cama y después se caen y ya se lastimaron. Meten los dedos ahí por curiosidad, porque ayer a mi familia le pasó. Y se sentó caídos de vidrio, ¿y qué pasa? Un electroshock ahí, ya, ¿no? Y el papá que le dijo, pero te dije que no lo hagas, te dije para que no te lastimes. Y el papá se enoja porque, pues, no, que te lo dije, porque te lo dije, pero más que enojo es, me preocupa que algo pase con este niño. De la misma manera, es el Señor todos los días, oye, cuídate, cuida tu cuerpo, cuida tu mente, cuida tu alma, cuida tu espíritu, y que tu espíritu esté siempre bien con Dios, porque el Espíritu Santo de Dios tenga conexión con tu espíritu y te hable el mismo Dios a través de tu espíritu. Que tu alma sea siempre del Señor, porque si vivimos para ser vivos, pero del cuerpo. Cuida el cuerpo, a veces no dormimos bien, a veces no le damos la alimentación suficiente. Muchos de nuestros de la comunidad latina, déjeme decirle algo, que es muy observatorio. Muchos de nosotros como latinos, cuando uno va al trabajo, dice, yo te paso por el café de ahí del deli más cercano y me compro ahorita un pancito y ya, con eso ya aguanto. Ese cuerpo sirve para orar, sirve para trabajar, sirve para suplir tus necesidades en tu hogar. Ese cuerpo, ese es el vehículo que te lleva al propósito de vida, a una vida plena. Pero usted, este cuerpo, a la mañana usted ni oró, se lava la carita, se lava los dientes y se va al trabajo. Y mientras hace el trabajo, usted se toma un café con pan y dice, ya, yo rindo todo el día. El almuerzo es mediodía y usted dice, se me tocó un sándwich de turkey. Y ya se comió carbohidratos, que es el pan, las harinas, y ya se comió un poco de proteína con un turkey, ¿no? Y ya. Y yo llego a la casa y me como algo rapidito, y de repente se come un asado. Imagínese ese cuerpo. A los ciertos años, ese cuerpo, en lugar de estar saludable, va a un examen médico porque ya usted se sintió un poquito por ahí mal. Y que el doctor le diga, usted tiene triglicéridos, usted tiene, pues, mucho estancamiento en el colon, no está detectando normalmente como debiera ser, que tiene estreñimiento. Y dice, ¿pero cómo? Y la gente todavía se pregunta, ¿no? ¿Cómo? Pues es la respuesta a un mal hábito y la respuesta al no tener cuidado en nuestro cuerpo. Y es por eso que vienen como consecuencia algunas de las enfermedades y tenemos que entender por qué yo tengo que ser precavido. Yo me amo, yo me cuido, soy responsable de este cuerpo, yo soy responsable de cuidarme. Nadie más es responsable de ti, de lo que tú creas, pienses, medites, acciones. Todos tenemos un diferente lente de perspectiva ante la realidad. Desde tu óptica, desde tu perspectiva de lente, yo no puedo hacerte cambiar tu estilo de vida, porque tus experiencias son diferentes, tu formación de vida ha sido diferente. Totalmente que no puedo, pero quizás puedo ayudarte a entender que eres mucho importante. Cuida tu salud, cuida tu bienestar de pensamiento, tus emociones, tu sentir. Por tanto, la palabra de prevenir significa prepararte, anticiparte, tomar medidas para evitar que ocurra un daño. Tú, cuéntame, ¿estás tomando una acción preventiva ante un daño futuro? ¿Qué prevención estás tomando? Cuando íbamos a la secundaria, ¿cuántos de ustedes fueron a la secundaria? Muchos, ¿verdad? La preocupación, la tasa más elevada de preocupación de un maestro en la secundaria le preocupaba que un estudiante en secundaria salga embarazada. ¿Por qué? Naturalmente, en esas etapas, los niños tienen cambios, ¿verdad? Ya la hormona del deseo, del placer, estamos con personas adultas escuchando este en vivo, y creo yo que podemos entender, y no está fuera del guión, no está fuera del entendimiento humano. Por eso me atrevo con suma responsabilidad en tocar este tema. Que cuando estamos en la secundaria, para la prevención del embarazo, los maestros nos hablaban y nos concientizaban de los cambios de nuestro cuerpo, del desarrollo, ¿verdad? Cómo íbamos, los cambios humanos que van pasando, las emociones,
etapa, se me fue la palabra ahorita, escrito en mi memoria esa palabra, ¿verdad? De la pubertad, gracias Señor, la pubertad, es ese descontrol cuando el niño se enamoró hasta como de 10 niñas, ¿sí o no? Hoy en día, como adultos, tenemos el descontrol de la menopausia, pubertad versus menopausia. La pubertad es ese descontrol donde los niños creen que ya se enamoraron y ya amaron y vienen los primeros, ¿verdad?, causas del embarazo a temprana edad. Y los médicos preocupaba y era eso, que nos hablaban de las alertas de una prevención a temprana edad de los embarazos o de las enfermedades del VIH. Un maestro le preocupaba. Yo tuve un maestro en primaria que se llama David González. Yo creo que muchos de mi entorno lo conocen. Él me dio una formación muy, muy, muy, muy clara

que tú dejes la escuela y te daba direcciones claras. Ponía una visión en ti de lo que Dios tendría o tiene para ti tu futuro. Así de fácil. Y uno tenía que tener claro, gracias Dios, porque hasta por personas seculares pueden traerte direcciones claras en tu vida. Eso se llama prevención. ¿Quién? ¿Alguien de ustedes ha compartido un tema de prevención a tus seres queridos? Si lo haces con una intención de amor, por amor, síguelo haciendo. ¿Me puedes compartir en redes sociales qué temas de prevención tú les compartes a tus seres queridos? Yo, soy una persona muy, muy diligente con los niños. Yo les digo, cuidadito, cuidadito con lo que dices, haces y piensas. Cuidadito, que antes de la aprobación de los hombres, preocúpate de la aprobación de Dios. Porque si estás aprobado por Dios, tienen muchas bendiciones. Por tanto, la palabra prevención es prepararte. ¿Estás listo? ¿Estás anticipado ante una decisión, ante una acción para prevenir un daño? ¿Tú eres preventivo? ¿Eres cauteloso ante un riesgo, ante un evento adverso? Dice que la palabra prevención también se refiere a la acción de avisar y de advertir a alguien sobre algo que puede suceder. Yo soy muy preventiva en todo, muy cautelosa. ¿Qué voy a hacer? ¿Qué voy a pensar? Soy muy selectiva en las personas con las que me rodeo, con las que escribo, con las que llamo, con lo que como, con lo que camino, como de la manera que me ejercito. Claro que yo también me ejercito. Eso ayuda a mi sistema sanguíneo que también se regularice, mi sistema cardíaco, mis huesos. Yo, al ver ayer a una persona en el hospital también, muy aparte de lo que compartí al principio, que una vez que usted no haga ejercicio, sus huesos se ponen debilitados, llamada una enfermedad osteoporosis. Al grado que no pueden caminar. Y entonces, hermana, ¿cómo yo puedo prevenir eso? La prevención. Usted tiene que estar siempre alerta, anticipado. Por tanto, la anticipación es la acción de adelantarte a los hechos. ¿Qué estoy haciendo yo de antemano para prevenir alguna enfermedad de alto riesgo? Mire, caer en una cama de hospital es la cama más cara del mundo. La cama más placentera es la que usted tiene. No estoy hablando de marcas, no estoy hablando de tipo de colchones. Mire, así sea un catre, así sea un catre, créeme que es la cama más espectacular para usted descansar. No le sugiero la cama de hospital. Esa es la cama más cara. Por tanto, dice aquí que la acción de adelantarse ante los hechos. ¿Qué usted está haciendo para prevenir el cuarto de hospital? Yo conozco muchas personas, seres queridas, a quien amo, que les comparto, pero no puedo hacer nada. No puedo cruzar el límite de sus decisiones, de querer cuidarse. Soy observativa, veo lo que comen, veo lo que hacen. Solo observo y digo, bueno, tengo que aprender a no hacer eso. Y Dios que nos dé sabiduría y entendimiento para eso. Pero ¿qué tan precavidos somos nosotros mismos, sin importar lo que veamos o percibamos? ¿Qué tan precavidos somos? Mire, cada uno es responsable de su relación con Dios. Cada uno es responsable de sus finanzas. ¿Qué tan administrador eres? Cada uno es responsable de su cuerpo. Mire, cuando usted se enferma, aparte de tener una cama de hospital tan cara, usted lo que hace es que también se preocupen los seres queridos. Los seres queridos se preocupan y sufren con usted. Porque ver sufrir a un ser querido en un cuarto de hospital hace que los demás también se sufran. Porque la Biblia dice que cuando a los que amamos, lloramos con los que lloran, reímos con los que ríen, nos gozamos con los que se gozan, pero también sufrimos en la debilidad de otros, también sufrimos verlos sufrir. Claro, porque los amamos. Por tanto, esa es la pregunta. ¿Qué tan precavidos somos ante esas adversidades? Ante esas enfermedades, ¿qué tan prevenidos somos? ¿Qué estás haciendo para prevenir una enfermedad? Hay gente que dice, yo tengo tanto dolor del pasado y por eso no puedo dejar la adicción al alcohol. Yo, eso

lado que Dios lo puede hacer, pero ¿qué depende? De un deseo tuyo, de una iniciativa tuya, del desear querer estar bien, porque si tú sigues con esa raíz de amargura, a lo largo del tiempo vas a seguirte más amargadito, perdón la palabra, vas a seguir llenando con raíz de amargura, y según usted, según lo que me está escuchando por ahí, dicen, es que yo con esa cosa, pues yo siento que se me olvida. No, no se engañe, no nos engañemos. El que puede traer libertad se llama Dios, se llama Cristo. Él nos libertó, Él nos da vida, nueva vida. Y Él no nos señala el pasado, sino que te recuerda que tiene un futuro bonito para contigo. Entonces, eso no va a sanar. Mira, mucha gente que dice, bueno, es mi cuerpo, ¿yo qué? No supla lo que Dios puede hacer en ti o la decisión que tú puedes hacer en ti por sustituirlo por una bebida que no te va a saciar, no te va a sanar. Así que, ¿qué tan prevenido eres o eres un desprevenido? ¿Qué tan precavido eres con tu salud? Y esto abarca nuestra salud, ¿verdad? Personal, nuestras emergencias, nuestros como mencionamos, nuestra economía, nuestras formas administrativas, nuestro entorno sociológico, todo lo que nos envuelve a un ser humano. Por tanto, prevenir es un principio de prudencia. La prudencia, ¿qué tan prudentes somos? Y esto en pocas palabras habla, ¿qué tan sabios somos con lo que Dios nos dio, con este cuerpo? ¿Por qué? Porque eso nos hace ser una persona negligente o nos hace ser una persona confiable. Y por tanto, eso glorifica a Dios. Así que tenemos que ser muy, muy sabios o muy precavidos en lo que Dios ya puso en sus manos, que es tu salud, tu cuerpo. A lo largo, recuerda que si tú estás bien, los tuyos están bien. No queremos verle mal, queremos saber de usted, ¿cómo está Pati? ¿Cómo está Marquita? Están bien, sirviendo al Señor, sin algún inconveniente. Según las estadísticas del CDC, en el CDC, que es el Centro para el Control de la Prevención de Enfermedades, nos comparte información y dice que las principales causas de muerte y enfermedad entre la... Bueno, quiero en su contexto, me estoy refiriendo a la comunidad latina en el país de los Estados Unidos, ya que nuestro programa está llegando a diferentes países porque estamos online también, estamos en medios, redes sociales, entonces nuestra frecuencia, nuestra antena 97.5 está en la red estatal, pero redes sociales nos lleva allá. So, quiero enfatizar a la comunidad evaluada, que es los Estados Unidos, el país Estados Unidos, es la comunidad latina. Dice que las principales causas de muerte en nuestra comunidad latina en los Estados Unidos y de enfermedades entre la población de aquí, de este país, son las enfermedades más altas. Y como número uno, las cardíacas. Segundo, el cáncer. Tres, el diabetes. Cuarto, la obesidad. Son las cuatro enfermedades más elevadas en la comunidad latina.

5 de 100, el 79%, casi el 80%, es obesidad en mujeres. En hombres es el 85%. Por tanto, dice que el porcentaje de hombres también puede mostrar aquí que de 20 años, desde los 20 años, el 45% desde los 20 años ya tienen problemas con presión arterial. Esto también dice que son medidas, por ejemplo, altas, muy altas, hasta un 70% de la población, dice, con problemas. Sobre esos 45% de población desde los 20 años con problemas de presión arterial, ya un 70% de estos, de ese número, tienen con problemas, ¿verdad?, muy altos, al grado que tienen, son diagnosticadas con diabetes también. Y dice también que todo esto son médicas, o sea, están bajo un sistema médico y están bajo un sistema de medicación, es la palabra correcta, medicación. Este grupo de personas desde los 20 años dice que se están medicando y tienen un control médico y tienen que depender de un sistema fármaco. Yo estaba analizando todo esto. Porque cuando una persona toma un medicamento fármaco, nosotros lo que hacemos en mi persona es que tenemos un consejo médico en mi teléfono y yo le pregunto, ¿para qué son los beneficios de este producto? También de esta cápsula, ¿cuáles son los efectos secundarios? Y yo tengo la responsabilidad de mi persona a quien yo estoy atendiendo de decirle, los efectos secundarios de este fármaco causa esto, esto, esto. Te puede ayudar a sobrellevar, pero no te va a sacar del problema. Lo que hace es tranquilizarte el problema, pero tiene con efectos secundarios. Por tanto, es la preocupación mía de dejarle saber que esto está trayendo problemas secundarios de salud. Tenemos que hablarle a nuestras familias, miren, como le digo, no vamos a cambiar la mente de nadie, no, cada uno tiene el libre albedrío de creer e inclinarse a lo que les diga. Si esta tarde le aporta un poco de información a usted, lo que estamos aquí compartiendo, llámenos al 929-415-6035, con mucho gusto puedo orar por ti, puedo direccionarte y compartirte la información que estamos trayendo al aire. Vita Health es una empresa mexicana que se encarga en el bienestar integral de su salud y también compuesta por un consejo médico. Sus ingredientes, en su compuesto de ingredientes de producción, es la naturopatía, herbolaria científica. Solo son plantas, hongos, por ejemplo, los que son conocidos como adaptógenos. Estos hongos se adaptan a la necesidad de tu salud y están brindándote apoyo y equilibrio en esa área afectada. Así que nosotros contamos, ¿verdad?, con la dirección clara de un consejo médico especializado en las diferentes ramas de la medicina. También estamos todos los días educándonos en el área de la salud. Por ejemplo, cuando un órgano está dando señales, normalmente la hepática, las personas, ¿verdad?, cuando tienen problemas hepáticos, los ojos las tienen amarillentas, cuando son problemas de riñones, las personas van a la pipí y hacen la orina con color mostaza, amarillo, o hasta con espuma. Eso está hablando de problemas infecciosos urinarios también. Entonces, es por eso que en esta empresa a la cual también trabajamos, como afiliados independientes, estamos trabajando muy independiente a nuestro tiempo, a nuestro orden de tiempo, porque no podemos dedicarnos 24/7, ¿verdad? Pero estamos aquí sirviéndoles a todos ustedes. Y entre esos tiempos tenemos clases educativas. Y también queremos dejarles saber que esta empresa trabaja con una organización de niños para el cáncer, donde se les da el apoyo y se les brinda, ¿verdad?, de alguna manera algún servicio para poder sacarlos de ese sistema. So, aquí estamos. También hoy en día tenemos un grupo de mujeres que están levantando un movimiento de mujeres que estamos cuidándolos en la prevención del cáncer. Yo tengo una amiga que tenemos una fundación en la prevención del cáncer. Prevención. En ciertos casos especiales es el cáncer ya muy agresivo, muy avanzado.
tristemente no se puede hacer nada, lamentablemente. El cáncer está muy, muy, muy avanzado. Pero nosotras también nos enfocamos en prevención de cáncer. Tenemos una persona muy especial, que es una organizadora comunitaria. Ella nos ayuda a auxiliarnos en la prevención del cáncer, en autoexaminarnos como mujeres y conocer nuestro cuerpo y en algún síntoma. Así que puede llamar también. Tenemos ahí un grupo de personas también atendiendo y dándoles esa dirección. También nosotros, ¿verdad? Nosotros trabajamos en el área de desintoxicar. En el área de desintoxicar, por ejemplo, hay personas que toda su vida no toman agua, toman un vaso de agua por día, quizás, y eso es de milagro, porque hay una persona que me dice, pero yo tomo soda o tomo el agua, ¿cómo se llama esa que parece soda? Ay, Cristo de la gloria, ustedes que tienen muchas adicciones a esas bebidas. Hay personas que toman el agua mineral, y queda uno, pero es, tiene una sustancia carbonatada. Y esto también afecta al sistema, ¿verdad?, de los órganos. Entonces nosotros muchas veces le decimos, no recurras a algo que tú crees. Venga y tome la información clara. Por ejemplo, en el área de desintoxicación, nosotros tenemos alguna suplementación basada en puras plantas, como lo que tú estás viendo, llamado Organex. Esta cápsula, ¿verdad?, contiene, por ejemplo, el boldo y tiene ciertos extractos. El boldo, muchas veces, ¿qué es el boldo? Es una planta nativa de Chile. Esta planta, el boldo, es parte de uno de los ingredientes de esta cápsula que usted me está mirando. Es una planta nativa de Chile que protege y limpia el hígado, facilita la digestión de las grasas y la acidez, combate los radicales libres, restaura y protege tu hígado de un hígado graso. El hígado graso todavía es reversible, todavía se puede revertir. Cuando usted entra a la fase de la cirrosis, el hígado ya es dañado. Naturalmente lo escuchamos para aquellos que toman bebidas alcohólicas. Pero, espérese, lo que también causa una cirrosis elevada es las sustancias fármacas. Las cápsulas de farmacia son muy altas en su contenido químico, que lo que hacen que es picar el hígado, lo degradan con prontitud. Entonces, usted requiere desintoxicar ese hígado, el hígado. Entonces, en la desintoxicación, lo que pasa, lo que cuando usted empieza a tomar estos ingredientes, estas cápsulas que son como por ejemplo el boldo o esta cápsula que usted me está mirando que se llama Vitarren. El Vitarren apoya la salud del tracto urinario, la función de los riñones, por ejemplo. ¿Por qué tiene la capacidad de ayudar y de apoyar tus riñones? Al grado de poder prevenir diálisis, al grado de poder prevenir, ¿verdad?, la inyección de la insulina. ¿Por qué? Porque Vitarren apoya el tracto urinario y la función de tus riñones, ya que sus ingredientes contienen uva ursi. Y esta uva ursi es una planta antibacteriana que ayuda a prevenir cualquier infección urinaria. Por ejemplo, hay personas que tienen dolor al orinar. Perdón, estamos hablando de esas cosas naturales como humanos. Y también ayuda con el efecto diurético. Ayuda a aumentar la producción de orina para limpia el sistema renal. Hemos tenido testimonios de personitas que tienen piedras en los riñones. Primeramente Dios, que tenga fe. Primeramente Dios, con esta auxiliar, usted puede eliminar hasta esas piedras de riñón. Muchas personas tienen cálculos renales y dicen, no saben qué hacer. Mire, yo solamente le digo a las personas, hay muchas personas que nos llaman y nos buscan, pero cuando ya el problema es severo, ya hablamos de la prevención. La prevención es prevenir un daño a futuro. No sé lo que le ha dado tu cuerpo. También el cuerpo se satura por las emociones. Una base de las enfermedades más altas, por ejemplo el cáncer, es causado por el desgaste celular. Y también, perdone que lo voy a decir, por emociones estancadas en su cuerpo. Las emociones, el enojo, la ira, la falta de perdón, son las razones número uno de las enfermedades. Los órganos, cuando usted hace un enfado, cuando usted se enoja, se aira en descontrol, dicen los médicos,

verdad, cuando hay impresiones elevadas, dicen, tómate las cosas con calma, porque te puede causar un preimparto. Mire, de verdad, tomemos las cosas con calma y tomemos de más cautela a nuestra salud. Por eso, en la desintoxicación, desintoxicas tus riñones, limpias las vías biliares. También dice que limpias el sistema hepático, produces una mejor insulina, regularizas el azúcar en la sangre. Hay una cápsula llamada S-Balance, o en México se llama, ¿verdad?, también Glucalose. ¿Qué significa? Su mismo nombre lo dice, Glucalose. Regulariza la glucosa. ¿Y qué es la glucosa? Azúcar elevada en la orina o en la sangre. Le quiero compartir un dato informativo. La sangre es, ¿verdad?, es filtrada aproximadamente 45 veces al día durante todo nuestro sistema sanguíneo. Es filtrada esas 45 veces a través del riñón. ¿Se imagina 45 veces durante un periodo de 24 horas? 45 veces pasar el sistema sanguíneo en sus órganos, cargado de emociones, de toxinas, de una mala alimentación. Y es por eso que a temprana edad nuestra comunidad empieza a tener problemas de retención de líquidos. Por tanto, la glucosa no se puede eliminar, no se puede regularizar. Por tanto, el páncreas empieza a menguar y la insulina no se empieza a producir. Nosotros producimos insulina. Es el órgano que lo produce es el páncreas. Y el páncreas, al dormirse, porque como está mal saturado de glucosa, ya no empieza a producir insulina, la glucosa se eleva y tristemente viene como consecuencia un problema de riñones. Así que en nuestra área de desintoxicación tenemos unos productos llamados como S-Balance. Y yo déjame decirle, cuando yo ofrezco esta suplementación, estos elementos de apoyo, yo no separo esta cápsula que usted está viendo, que se llama Dovitarren, yo no separo el Organex y no separo el S-Balance. ¿Por qué? Porque cuando esto, el uno empieza a debilitarse, naturalmente contagia al otro. Y no sé ustedes si en su iglesia le dicen, hay gente que yo he escuchado, no me gusta sentarme al lado de esa persona porque le da un sueño y me duerme a mí también. O en el gimnasio, ¿cuántos de ustedes dicen, yo he escuchado personas que dicen, yo no me gusta entrenar con esa persona porque se la pone en el teléfono y en lugar de entrenar me da sueño? O yo no me gusta ir, o sea, ¿por qué? Porque no son aportativos, ¿verdad? De la misma manera, cuando yo comparto esto y le digo, no separes del riñón, algo que también puede apoyar el hígado y algo que también puede apoyar el páncreas. Esos tres no los separes. ¿Por qué? Porque como efecto secundario lo que podemos ver es alteraciones de la visión. Cuando los órganos empiezan a afectar la visión y los huesos son los efectos más notables de un daño de órganos. Entonces, en la desintoxicación contamos estos productos. Organex, Vitarren, Esbalan y un té. Un té que mucha gente tiene estancamiento fecal o tiene estreñimiento. Es un té con 12 plantas y tiene un sabor rico a manzanilla. Usted cuando se toma ese té, se va a sentir diferente y se va a ver diferente. Sí o no, las personas que se la pasan buscando de Dios, que oran, ayunan, no porque lo digan, sino porque se les ve el rostro gozoso, alegre, el contentamiento del corazón. Se nota que pasan con Dios. De la misma manera, las personas que no se cuidan, se notan la flaquez de su salud, se notan que han menguado las fuerzas, se nota. Por eso estamos aquí para alientarle, cuídese, cuídese, para que vea a sus nietos, para que vea a sus hijos, para que tenga un futuro saludable, un futuro tranquilo. ¿Cuántos de ustedes tienen presenciando Alzheimer? Yo tengo una cápsula en la empresa llamada Omega. ¿Cuántos de ustedes conocen el Omega 3? El Omega 3, ¿verdad? No lo compré de la farmacia porque más que ingredientes beneficiosos, tienen ingredientes fármacos. Yo tengo en la empresa un Omega 3 que se apoya a prevenir infartos, que ayuda con la capacidad cognitiva, que ayuda con el que fortalece el sistema de las neuronas y nutre tu cerebro. Yo cuando hablaba con la señora del sistema de microscopía al principio, yo le decía, y a su esposo le ha dado algo, un equipo de apoyo, pero usted misma me dice, no, ya lo dejé en este centro de rehabilitación
para ver qué dicen. Si ya el esposo tiene 60 años, entró a los 53, ya tiene 60, imagínense, y están esperando un golpe de milagro ahí. Pero también necesita, ¿verdad?, apoyo. ¿Qué tal si empezamos a consumir omega 3? En la capacidad cognitiva, te ayuda a prevenir infartos, fortalece tu cerebro, te ayuda también a prevenir, ¿verdad?, arritmias, te ayuda a nivelar el colesterol, a los triglicéridos, al azúcar en la sangre, te ayuda con el TDA, te ayuda con diabetes, con Parkinson, te ayuda con la neuropatía, te ayuda con el colesterol, enfermedades arteriales. Y dicen, pues yo todo lo necesito. Tiene su memoria, lo que realmente necesita. ¿Y qué es lo que contiene el omega 3? Y aparte de aceites de vegetales, en el aceite de salmón salvaje. Y este salmón viene desde Alaska. Nuestra empresa dice que ese aceite de salmón viene de un salmón salvaje desde Alaska, desde donde están las aguas más limpias, donde están las aguas más frías también. También tiene, ¿verdad que sí?, gama de tocotrienolenas. O sea, son ingredientes altamente, ¿verdad?, que equilibran tu sistema cerebrovascular también. Tiene vitamina A, vitamina B3. ¿Qué estoy diciendo, hermana? Con todo esto, ¿qué todo esto te estás tomando? ¿Qué tipo de vitamina tomaste hoy? ¿O no tomaste ninguna? Te invitamos a que se cuiden. Entonces, en el área de desintoxicación también nos enfocamos en restaurar. Restauramos. Y uno de los ingredientes, uno de los suplementos que son parte de la restauración, se encuentra el omega 3, del que ya les compartí. El otro también se llama Vitalite. Hay mucha gente que no duerme, que tiene alteraciones nerviosas, que se le altera la cabeza tan pronto, ya ve cosas, no puede ni dormir, tiene sistema nervioso alterado. Bueno, tenemos una cápsula llamada Vitalite que tiene, ¿verdad?, un ingrediente bien clave. Uno de ellos se llama valeriana, que te calma, te brinda descanso, te brinda paz, tranquilidad. Sabemos que todo esto viene de Dios, pero créeme que es Dios a través de. Pero necesitamos cuidarnos. No se enojen por lo que ven, o lo que piensan, o lo que perciben, o porque a veces se olvidó algo. Nutra su cerebro. En este elemento de restaurar, contamos, ¿verdad?, que promueve la reparación de la flora intestinal. En el área de restauración, trabajamos en el área también abdominal, trabajamos en el área del flujo sanguíneo, trabajamos en la salud del corazón, en la retención de líquidos. Contamos con una cápsula llamada Vitadol que tiene MSM, o verdad, y que restaura los cartílagos, las articulaciones, los huesos, problemas renales, problemas de osteoporosis. En el área de restauración contamos con una cápsula llamada glutatión. El glutatión, hermanos, usted se lo tomara, te lo cuento porque yo lo tomo todos los días. El glutatión te saca todo lo que es plomo, mercurio, arsenio, diría. ¿Cómo yo obtengo eso? ¿Cómo es que eso está dentro de mi cuerpo? En la respiración, en el agua, en las tuberías, que son años que están sumergidas ahí, ¿verdad?, en el subterráneo. Imagínense, todas esas aguas que tienen un contenido elevado en plomo, ese plomo es absorbido por sus órganos, por eso la degradación de los órganos, es por eso la más alta enfermedad. Entonces, dice la gente, entonces, ¿cómo yo voy a restaurar el problema que tengo? ¿Cómo yo voy a salir de este problema de cardiovascular o presión arterial? Bueno, saque primero lo malo, para que entonces usted pueda restaurarse, nutrirse. El glutatión es una sustancia que nosotros como humanos lo producimos, pero al grado que el cuerpo se está enfermando y está más lleno de plomo, de mercurio, que de nutrientes, pues naturalmente el cuerpo no se va a restaurar. Lo que hace el glutatión es que entra a tu cuerpo, es una cápsula o también sublingual, es un gotero que lo pones debajo de tu lengua, es absorbido por una glándula que está debajo de la lengua. Este gotero, lo que entra a tu cuerpo, es que saca y limpia toda célula mala. Todo lo malo. Todo el plomo, tan mercurio, arsenio, aluminio, todo lo cromo, todo aquello que mata tu piel, mata tu cuerpo. Esa glutatión entra. Yo le llamo, es como que el ser restaurador, así hace el Espíritu Santo. El Espíritu Santo, cuando entra a tu vida, saca todo lo malo.
todo lo malo. Y entonces empieza a depositar todo lo bueno en ti, como los frutos del Espíritu Santo. De la misma manera, créame que yo creo que no tiene comparativa con lo espiritual y esto, pero al grado de elevación. Pero yo cuando veo los testimonios, necesitamos, de verdad, necesitamos tener fe y hacer con esto. En glutatión lo que haces es entra, saca lo malo y restaura lo bueno. Su glutatión no puede faltar en tu vida. También en el área de la restauración, ¿verdad? Contamos con una cápsula llamada Vasculax. Vasculax trabaja, ¿verdad?, en limpiar tu sangre y que tenga un mejor fluido en el área del sistema sanguíneo. Cuando tu sangre ya no corre bien, usted empieza a tener pequeños hormigueos en las manos, en la planta de los pies. ¿Cuánta gente con calambres? A Dios le doy toda la gloria. Yo jamás en mi vida he experimentado un calambre. Jamás, jamás. Y he escuchado a aquellos que gritan y ¡ay, el dolor!, ¿verdad? Bueno, Vasculax es una cápsula que te apoya a prevenir, ¿verdad?, los triglicéridos. Es que tienen hormigueos en la planta de los pies, en las manos, que tienen calambres, pues vascular, o aquellas mujeres o varones también que tienen, ¿verdad?, tendinitis, o que tienen también las venas sumamente inflamadas, las venas varicosas. Bueno, Vasculax te ayuda a tener, ¿verdad?, o a eliminar esas venitas inflamadas. En el área de restauración contamos con esas cápsulas. También contamos con el área de nutrición. ¿Cuántos de ustedes, desde que nacieron, no se toman un colágeno? Y hermana, ¿para qué sirve el colágeno? El colágeno nutre tus huesos, te hace tener una mejor piel, te ayuda a tener un mejor pelo, te ayuda a tener mejor nutrición a los huesos, a la médula espinal. ¿Cuántos de ustedes tienen, verdad, qué problemas de los huesos, de la cintura, de las rodillas, verdad? Todo eso, bueno, tenemos en el área de nutrir. Cuando usted tiene esos problemas de articulaciones, asiática, osteoporosis o reumatoides, simplemente hay una sola respuesta. Es la falta de nutrición a eso. ¿Cuántos les estrenan los huesos? Muchos, que ya ni pueden correr, saltar, ya no pueden andar porque el dolor de rodillas,

0: talentos, dones. Mira, que sí importa, ¿vale? También tenemos, ¿verdad?, en el área de nutrición, también tenemos, ¿verdad?, hay un gotero que se llama oxígeno nítrico. Dile a tu cuerpo lo esencial y en despierta. En despierta es una categoría de cajones que te ayudan a controlar el sistema hormonal, cerebral, cognitivo y a uno que ayuda a controlar el peso. Yo les comparto más en mis redes sociales de todo esto que les estoy hablando, pero necesitamos tener gente dispuesta a que quiera estar bien. Me queda un minuto y quiero agradecerte porque estás aquí con nosotros todos los sábados. Si Dios quiere, estamos aquí una vez más la próxima semana. Yo deseo que Dios te bendiga. Que Dios bendiga tu hogar, que Dios bendiga tu trabajo, que Dios bendiga tus fuerzas, que Dios bendiga tu salud, que Dios te dé vitalidad. Así que estamos conectados todos los sabaditos. A Dios le ha placido porque es Él y por Él y para Él. Mira, si tenemos una iglesia sana, tenemos una iglesia fuerte. Queremos tener personas saludables. Hay mucha gente, ¿verdad?, que no toma en serio su salud. Y como decimos, eso solo son pasos de fe. Solo son pasos de fe. Así como usted decidió seguir a Cristo, de la misma manera usted decidió cuidarse. Yo le felicito. Cuídese. Cuando una persona crece espiritualmente, se nota. Cuando una persona se nutre y cuida su salud, se nota. Yo le pido a Dios que nos guarde. Y no, y hay cosas que no están en nuestras manos que podamos prevenir, pero sí podemos, ¿verdad?, tener la capacidad de sí prevenir ciertas cosas. Sí, ¿cómo? Tomando una decisión. 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Estamos en nuestra iglesia y si el Señor lo permite estar aquí en la próxima semana, estamos aquí con más temas de salud. Estamos ya más en concreto con el área de productos, así que sigan aprendiendo con todos nosotros. Y si el Señor quiere, en la próxima semana compartimos con todos ustedes. Gracias por su sintonía y que Dios le bendiga. Feliz sabadito. Hasta la próxima.
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que el Señor nos bendiga en esta hermosa hora de esta tarde. Qué bendición, qué privilegio estar juntamente con mi amado Pastor Carlos, Pastora Laura. Es una gran bendición estar juntamente con ustedes. Hermanos y amigos, si ustedes ya nos están visualizando a través de Adonai Producciones y como también escuchando a través de la radio Cántico Nuevo, es una bendición poder llegar hasta ustedes. Llegar con esta programación, esta es su programación, programación radial, una nueva esperanza viva. Saludamos a la directiva de ProRadio, desde el presidente hasta el último vocal, y los de la congregación, nuestros amados hermanos de esta congregación, jóvenes cristianos, aquí en la 9215, 172 Street de la Jamaica Queens. Hermanos, hoy estamos en un tiempo muy especial, ¿verdad? Nuestra iglesia está celebrando 3 noches de campaña de la directiva de jóvenes. Ahí ya comenzamos. Hoy vamos a darle gloria y honra a papá, y también con la ayuda de nuestro Dios Todopoderoso vamos a culminar con gozo, con regocijo. Así que hermanos, si usted puede venir hoy, bienvenido, y si no puede, lo esperamos mañana. Y si usted vive lejos, puede visualizar Adonai tu canal de bendición. Aquí mismo, aquí vamos a transmitir, y de hecho estamos aquí en el edificio, aquí en la iglesia, aquí mismo vamos a darle culto a papá. Estamos con el tema. Es un tema muy especial que escogieron nuestros hermanos jóvenes, ¿verdad? Está basado en Juan 15, 16, donde Jesús les decía, ¿verdad? No me elegisteis vosotros a mí, sino que yo os elegí a vosotros. Bueno, vamos a orar, ¿verdad? Después de esta pequeña introducción, y vamos a tener una charla muy importante, también muy especial con nuestros pastores. Vamos a orar, Pastor. Padre, en el nombre de Jesús, gracias por este privilegio. Gracias por honrarnos de poder estar acá en tu casa. Señor amado, nos sentimos con gozo. Veo a mi pastor, a mi pastora con gozo. Señor, gracias. A pesar de todo lo que ha pasado, a pesar de todo, a pesar de los pesares, Señor, aquí nos has tenido con gloria en gloria y en victoria, papá. Eres lo mejor que me has pasado en la vida, mi buen Dios. Eres lo mejor que nos ha pasado en la vida. Gracias por cuidarnos, por bendecirnos, por encaminar nuestros pasos. Gracias por caminar con nosotros, Jesús. Gracias que siempre nos has tomado de la mano y siempre nos has dicho, oh, yo te ayudo, no tengas miedo, no temas, no desmayes, porque yo soy tu Dios que te esfuerzo. Siempre te ayudaré, siempre te sustentaré con la diestra de mi justicia. Ay, qué linda palabra, gracias, que siempre nos hace recordar tus promesas para con nosotros. Gracias siempre por tu bendición, por mi pastor y por los amigos, los hermanos que están allá detrás de una cámara, detrás de un teléfono, Señor, o en la televisión, están viendo, visualizando a Donado. Hoy usa nuestras vidas, usa la vida de mi pastor, habla, ministra a través de él. Después de estas preguntas, Señor, el tiempo para él, para que ministre, y yo sé que tú vas a hablar y predicar y ministrar a través de él. Gracias, Padre, gracias, Hijo, y gracias, Dios, Espíritu Santo. Amén y amén. Pregunto, Pastor amado, ¿qué tal, cómo está, cómo se siente usted este día? El tiempo es para con usted, cuéntenos su sentir.

Gracias a usted y nos

0: visualizando, que Dios lo bendiga y a cada uno que bendiciones para cada uno.
1: Amén. Qué bueno. Y precisamente aprovechando este momento, hablamos con el pastor y bueno, queremos hablar de algo para los jóvenes, para los hermanos ya grandes, porque algún día fueron jóvenes. Tengo algunas preguntas para nuestro pastor. ¿Por qué nació eso en mi corazón? Porque precisamente hoy estamos en campaña con la directiva de jóvenes. Pastor, ahora sí viene lo mero bueno. Pastor amado, ya estamos en la campaña de jóvenes que un día lo planearon, un día oraron y le pidieron a Dios un tema. Y el lema de nuestra campaña está basado en Juan capítulo 15, versículo 16, donde Jesús decía: no me elegiste vosotros a mí, sino que yo os elegí a vosotros. Pastor, ¿qué significa para usted saber que fue Dios quien lo escogió?

0: una palabra que siempre estaba utilizando, donde decía, ¿será que hay un lugar vacante, hay un lugar disponible para un trabajo para mí? Y siempre estaba buscando un lugar disponible, un lugar disponible, pero resulta que cada vez que llego a preguntar en un área, me dice, no, estamos todos ocupados, estamos todos ocupados. Entonces, ahí entendí, creo que la forma como estoy preguntando es la que me está fallando, es la que me está fallando. Y entonces dije yo, no, creo que tengo que cambiar la táctica para poder hacerlo. Ahora voy no solamente para preguntar si hay un lugar disponible, sino que voy voy a llegar con esa gana de decir, yo quiero trabajar. Y tampoco es la parte, necesito trabajo, sino que quiero trabajar, porque una cosa es necesito trabajar y otra cosa es quiero trabajar.
1: Así es, pastor.
0: Entonces, dentro del ministerio, dentro de esto, en cuanto el llamado

de lo que venía, más que temía, lo que venía. Pero ese llamado yo le ofrecí, yo huía de ese llamado. ¿Por qué? Porque entendía desde un plano distinto, desde una perspectiva, entendía qué significaba

0: adelante, pastor, adelante, pastor.
1: En ese sueño, cuando yo estaba parado en esperando un autobús, de pronto venía un autobús y pasaba, abría la puerta, pero algo me hacía como que si yo no quería entrar, no quería entrar, abría la puerta y después se cerraba y se iba. Vino otro, lo mismo. Las tres veces que pasaron esos autobuses en mi sueño, abrían la puerta, se paraban frente a mí y se iban. Pero cuando venía el último autobús, y ahí en el sueño escuché una voz, dice: este es el último autobús. Si te vas a meter o no te vas a meter, este es el último autobús. Y entonces, cuando yo entré en ese autobús, tomé la decisión de entrar. Cuando vi, todos eran mis hermanos de la iglesia. Y entendí en ese momento, cuando desperté del sueño, como a la semana siguiente, si no estoy mal, cuando escuchamos que nos llamaron, con mi esposa nos llamaron a la oficina central y nos hablaron al respecto de esto, ahí entendí de qué se trataba el sueño que venía.
0: Gloria a Dios.
1: ¿Amén?
0: Gloria a Dios, pastor. Dios habla en diferentes formas. Y seguimos con el tema, ¿verdad? Principal, el tema o el lema de esta campaña, que Jesús les decía que no me elegisteis a mí, vosotros no me elegisteis a mí, yo los elegí a vosotros. Pastor amado, pero usted desde su niñez le servía a papá, o bueno, para los hermanos que están ahí conectados, yo sé personalmente y los de la congregación sabemos un poquito parte de su historia. Ayer, precisamente por la noche, estaba viendo un pequeño video que yo había grabado, sin ni siquiera imaginar que en ese video yo escuché que usted fue secuestrado, pastor. Fue secuestrado y después de ahí, ¿cómo fue su niñez? ¿Verdad? Un resumen, y ahorita lo vemos como un gran siervo de Dios. Predica la palabra y da las enseñanzas al pueblo de Dios. Pero también, ¿cómo fue su niñez? ¿Cómo usted se integró a la iglesia? No sé si fue nacido en el Evangelio

cuando me vine a dar cuenta entre el uso de razón, estaba con mi familia, una familia que buscaba de Dios, en la congregación, en la iglesia Roca de los Siglos. Yo tenía, de hecho, yo tenía al pastor Francisco Somaya, y ya crecí en el Evangelio. Y tal como usted me estaba preguntando, cuando fui secuestrado en la capital de Guatemala, mi

12 años, 12 años cuando fui secuestrado. Pero lo interesante es de que antes de ese secuestro que llegara a mi vida, a esa edad, antes de eso, quizás un mes antes, donde los jóvenes de la congregación habían hecho una convocatoria diciendo que vamos a ir a una vigilia, vamos a ir a una vigilia y toda esa noche vamos a estar gozando de esa vigilia. Y ahí, cuando yo tenía 12 años, yo quería irme, pero papá me decía, no, tú tienes 12 años, ¿qué vas a hacer? Y yo como, ¿dónde? Es una actividad donde toda la noche van a estar ahí, tú te vas a quedar dormido probablemente, ¿quién va a ser responsable por ti? Pero el dirigente de jóvenes nos estaba diciendo que esa noche va a ser una noche gloriosa, va a ser una noche de actividad tremendo, va a ser, porque yo ya he visto, yo ya he vivido, nos decía. Y fuimos a un bosque muy retirado, era parte de Tecpan de Guatemala, un lugar de Guatemala. Y entonces ahí estábamos, llegamos tipo 6:30, 7 de la noche por ahí, y estamos en el bosque esperando el ambiente que se iba a vivir. Y resulta que llegó a las 7:30, 8, no hay nadie, 9, no hay nadie. Le preguntamos qué pasó aquí, y nos decía que aquí se va a armar el ambiente de una vigilia. ¿Por qué? Porque yo iba con esa anhelo de

0: que hablan, que se siente bien bonito la presencia de Dios. Esa vigilia es la que yo quiero, en esa vigilia yo quiero sentir. Resulta que no hubo absolutamente nadie, creo que ni lobo se arrimaron en esa noche. Ahí en ese lugar estuvimos, la nada más cuatro que fuimos, estuvimos ahí aguantando la lluvia, el frío que estaba haciendo en ese bosque, y estuvimos ahí. Al día siguiente bajamos y ya regresamos a la iglesia, nos preguntaron ahí cómo fue la vigilia, y nosotros decimos, ¿qué vamos a decir? Ah, no, estuvo buena la vigilia, estuvo... Pero después de eso, cuando llegó el secuestro en mi vida, después de eso, cuando llegó el secuestro, yo decía, cuando estaba secuestrado, dije, yo lo que yo quería a esa edad era tener una experiencia con Dios y no estar viviendo esto, estar secuestrado a los 12 años. Pero algo quebró en mí después de ese secuestro. Es como que sí, me enojé con Dios, me enojé con el mundo. Cambió algo en mi personalidad. Ya no fui, por años ya no fui lo mismo. El niño feliz, a pesar de que no estaba al alcance todo lo necesario, a pesar de que no estaba al alcance de los juguetes, comida, diversión, pero estaba feliz. Pero después de ese secuestro en mi vida, cambió drásticamente mi personalidad, ver las cosas, de comunicarme. Entonces, algo cambió en mí hasta el punto de yo creo que en ese momento hasta me enojé con Dios. Me enojé con Dios y pasó largo tiempo donde a mí me obligaban, donde a mí me regañaban para ir a la iglesia, pero ya no iba por con amor y compasión.
1: Como obligación, wow. Amado joven, hermano, escuchamos el testimonio impactante de nuestro pastor, que como nosotros, a veces no lo entendemos. Sin imaginar a nuestro pastor que algún día él dice ahorita que estuvo enojado con el mundo, con la gente, hasta con Dios, pero yo veo a Dios ahí en su mente, en misericordia, él buscó la potestad de Dios y decía tal vez, tranquilo Carlito, tranquilo mi hijo, porque algún día tú vas a pastorear allá en Jamaica Queens, un día tú vas a estar en Adonai dando ese testimonio, porque cuando Dios pone un llamado y el diablo mismo puede quitar, porque Dios ya nos ve. Y le decía, pastor, es esto, usted nos puede compartir que se le dijeron Jeremías, ¿verdad? Que desde el todavía no, ajá, Dios ya lo conoció, pero Dios ya nos conoce, ya nos había conocido ya desde antes. Así que vamos a ver, vamos a escuchar a nuestra pastora, pastora Mala. Ahora sí que vamos con nuestra pastora, pastora Laura.
2: Amén.
1: Quisiera saber cómo ha sido este tiempo para usted caminar junto con el pastor, estar junto en la casa de papá, sirviendo al Señor. ¿Cómo ha sido su experiencia en este tiempo?
2: Bueno, primeramente quiero agradecer a cada uno de los que nos están visualizando. Pues en este caminar, que pues por esos años que han pasado, que hemos estado sirviendo al Señor, juntamente con mi esposo, ¿verdad? Pues ha sido de mucha bendición para nosotros, pero el caminar en el Evangelio, el caminar en el servir al Señor, pues hay luchas y hay pruebas. Como esposa de pastor, pues no es fácil porque a veces como esposo de pastor tenemos que, a veces nuestro esposo no puede pasar tanto tiempo con la familia o quizás nosotros queremos salir y a veces pues no se puede. Pero yo como esposa de pastor pues he comprendido, ¿verdad? Y he comprendido eso, que es un llamado que el Señor le ha dado, que Dios le ha hecho a mi esposo, ¿verdad? A nosotros como familia, ¿verdad? Y nosotros es una bendición, ¿verdad? Que mi esposo esté trabajando en las cosas del Señor, que esté sirviendo al Señor. Y yo siempre digo, ¿verdad? Que yo no quiero ser como un impedimento para que el Evangelio se expande, que ese llamado que el Señor ha hecho a mi esposo, ¿verdad? Que por la gracia y la misericordia del Señor, ¿verdad? Nos ha alcanzado, que no somos dignos, pero más por la gracia del Señor, ¿verdad? Estamos hoy aquí Entonces yo comprendo, ¿verdad?, que nosotros cada día debemos de buscar al Señor, ¿verdad? Y quiero animar, ¿verdad?, a cada esposa de cada hermano, cada esposa de ministro, ¿verdad?, que tal vez están pasando por momentos, ¿verdad?, difíciles, ¿verdad?, pero que nosotros seamos mujeres virtuosas, seamos esas mujeres, ¿verdad?, que estemos apoyando a nuestro esposo, ¿verdad?, que cuando ellos están pasando por momentos difíciles, porque como esposo, ¿verdad?, como ministro del Señor, pasan por momentos difíciles, estar solas, pero seamos nosotros las mujeres, ¿verdad?, que podemos doblar rodillas, orar por nuestro esposo, pedirle al Señor que sea nuestro Padre Celestial, ¿verdad?, dándole de esa sabiduría que proviene de lo alto. Y como esposo, pues no es fácil, ¿verdad?, como caminar en las cosas del Señor, pero todo es posible con la ayuda del Señor. La palabra dice que todo lo puedo en Cristo, que nos fortalece, y así que como mi familia, mis hijos, ¿verdad?, no es fácil para ellos tener sus padres, ¿verdad?, que son pastores de una congregación, porque ellos tal vez quieren salir, quieren ir al patio, quieren ir a otro lado, ¿verdad?, pero a veces nosotros no podemos hacerlo, ¿verdad?, porque estamos en las cosas del Señor, pero ellos comprenden también que es una bendición que puedan tener sus papás que buscan al Señor, amén, y que Dios bendiga a cada uno de nuestra juventud, que Dios bendiga que sigan hacia adelante, que, no, que recuerden, ¿verdad?, que Dios los ha elegido como a nuestro pastor, ¿verdad?, Dios lo ha elegido con un propósito, y el propósito es de llevar la palabra del Señor a todo lugar, ¿verdad?, y a cada uno de los jóvenes, Dios lo ha elegido a usted con un propósito, ¿verdad? ¿Y cuál es ese propósito? Ese propósito es de llevar frutos. ¿Y cuáles son esos frutos? Esos frutos son, ¿verdad?, que usted debe reflejar el carácter de Cristo, el carácter de Dios, aleluya, amando a su prójimo, ¿verdad?, y siendo ejemplo para otros jóvenes, para otros jóvenes que no conocen del Señor, y usted que el Señor ya lo ha elegido a usted, usted pues lleve esos frutos de arrepentimiento a otros jóvenes que no conocen de Cristo. Dios le bendiga.
1: Amén, pastora. Wow, Dios honra, ¿verdad?, a los que merecen ser honrados, y la humildad, primeramente la humildad, Dios honra. Pastora, cuéntenos cómo fue su juventud, ya que estamos en campaña de jóvenes. Y gracias por esas preciosas y lindas palabras que usted acaba de dar. Y hermanos y amigos, déjenme su comentario, compartan, denle like. Y poderoso Dios, hermanos, este tema es muy profundo, pero nosotros queremos hacer algo un poquito resumido, ¿verdad? Porque por el tiempo. Y pastora, cuéntenos, usted ya servía a papá Dios en su juventud, le cantaba con micrófono en mano. Pero eso es solo como adorador. Yo canto en la ducha, en el cuarto, en la iglesia, donde sea, un adorador, soy adorador. Pero ¿cómo fue usted? Tal vez daba enseñanza, quizás fue maestra de niños, o no era cristiana. Coméntanos, pastora, para luego regresar con nuestro pastor. Amén.
2: Amén, que Dios le bendiga. Amén, hermano Enrique. No, pues cuando yo era joven, pues no, yo no le servía al Señor, ¿verdad? La gracia y la misericordia del Señor, pues me alcanzó, ¿verdad? Y yo vine aquí a los Estados Unidos cuando tenía la edad de 16 años. Y fue aquí cuando yo empecé a ir a la iglesia. Bueno, antes yo iba a la iglesia con mi abuela. Y mi abuela, ¿verdad?, fue la que sembró esa semilla en nosotros, digo, con mis hermanas, ¿verdad? Porque ella, pues, nos hablaba de las cosas del Señor y nos llevaba a la iglesia. Pero yo vine aquí a los pies de Cristo cuando yo tenía la edad de 17 años. Yo llegué a los 16 años aquí. Pues, una hermana, ¿verdad?, que vivía en el edificio donde yo vivía. Entonces, ella me invitaba, tenía células en su hogar, hacía servicio en su hogar. Y, pues, ella me invitó, ¿verdad?, y fui a la iglesia donde ella se congregaba, pero que fui y yo me gocé, pero hubo algo que a mí no me gustó, y yo en verdad ya no quise volver ahí, porque vi que muchos como no, como que no tenían un cambio, o sea, no habían cambiado de la manera como el mundo se viste, de la manera como el mundo es. Seguí, entonces yo fui una vez con él, la acompañé, pero no quise volver a regresar. Pero una vez me invitaron a otra iglesia, es una iglesia pentecostal. Entonces yo fui a esa iglesia y en realidad me gustó y sentí, ¿verdad?, esa paz, ese gozo en mi corazón, me gocé. Y fue ahí, en esa iglesia, donde yo acepté al Señor. En esa iglesia. Y acepté al Señor ahí. Y yo me congregaba ahí, iba a la iglesia, ¿verdad? Buscaba al Señor. Solamente iba el fin de semana porque yo trabajaba así en interna. Pero yo, desde que empecé a ir, tenía siempre ese hambre y esa sed de buscar al Señor. Y yo le decía al Señor que yo quería sentir lo que los hermanos estaban sintiendo, porque yo veía que los hermanos se gozaban y todo, pero yo le decía al Señor, Señor, yo quiero sentir lo que ellos sienten. Y un día estaba como en los cantos de avivamiento, fue en una mañana, y yo fui bautizada por el Espíritu Santo en la iglesia y fue una experiencia tan hermosa que yo tuve, ¿verdad?, con el Señor antes que yo fuera bautizada en las aguas. Y fue algo hermoso y desde ahí yo he sentido, ¿verdad?, ese hambre de buscar al Señor. Y yo siempre le digo al Señor, ¿verdad?, de que Él ha sido más que bueno conmigo, que la misericordia del Señor ha sido tan grande que Él me ha dejado y que hoy por su gracia y por su misericordia pues estamos aquí. Amén, que Dios le bendiga.
1: Amén, gracias pastora, regresamos con pastor. Amados hermanos, joven, señorita, escuchamos que la pastora no era cristiana y imagínense que un día alguien, ¿verdad?, la llevó a la iglesia y de pronto ella no le gustó porque la gente no cambiaba su manera de vivir. A veces nosotros nos congregamos, a veces nosotros quizás cambiamos la ropa, pero no cambiamos, quizás cambiamos la imagen, pero no cambiamos el corazón. Pero Dios no solo cambia la imagen, sino que cambia primeramente el corazón. Y luego hubo un sentir en ella porque de su abuela, por su abuela, que ella sembró ese fruto, esa semilla que sembró empezó a echar raíz, y cuando creció empezó a dar fruto, a fruto de amor, paciencia, gozo y paz. Nuestra pastora, yo la he visto predicar y también la he visto ministrar, pero un día ella no se imaginaba estar ahí. Gloria a Dios por eso. Así que, amado hermano, hermana, que quizás usted está ahí escuchando y cree que Dios no tiene nada para usted, no, déjeme decirle que Dios nos ha llamado para un propósito, porque Él nos ha escogido. Así que regresamos con, gracias pastora, muy amable por su testimonio también, regresamos con nuestro pastor amado. Pastor amado, en Juan 15:16 continúa diciendo, yo he puesto para que llevéis fruto, dice. ¿Qué clase de fruto espera Dios ver en un joven que ha sido escogido por Él?
0: Creo que la misma palabra nos habla, por sus frutos los conoceréis. Entonces, el fruto, prácticamente, muchas veces pensamos nosotros que fruto es el trabajo que realizamos en la obra del Señor, en la directiva, quizás teniendo un privilegio. A veces nos equivocamos, pensamos que ese es el fruto que debemos demostrar y debemos de dar en las cosas del Señor, pero ese no es el fruto que debemos de dar en la obra del Señor. El fruto es lo que nosotros ganamos para el reino. Uno de los frutos más hermosos y que se siente uno satisfecho, feliz para poder llevarlo al reino de los cielos, es que de pronto ves a uno de tus compañeros jóvenes, tienes está perdido quizás, quizás no directamente perdido, acabado, tirado en un vicio de alcohol ahí en la calle. Probablemente su manera de vivir es pasar un momento agradable, pero sin darse cuenta que eso lo está llevando a un camino que está poniendo en riesgo no solamente su salud, su familia y su vida ante la presencia de Dios.

0: Señor, y de pronto, de un joven drogadicto, de un joven tirado en un piso, de un joven totalmente sin esperanza en su vida, ahora resulta que está en los caminos del Señor, probablemente hasta ministrando y trabajando contigo. Y entonces tú llegas a pensar, wow, si yo no hubiera existido, si yo no hubiera persistido, si hubiera perdido. Pero entonces ese es el fruto que trae ganar almas para el reino. Y tantos jóvenes que están en depresión, que están viviendo bajo ansiedad, donde piensa que ya no pueden continuar más con esa vida. Y de pronto Dios te lleva y te pone al lado de ese joven, como joven cristiano, y llegas y le das una palabra, y a través de esa palabra llegas a tener un cambio, un proceso, pasando el tiempo. Y entonces, ahí es cuando uno dice, wow, este es el fruto, este es el fruto que nosotros debemos llevar. Fruto no es el tener un instrumento en mano, no es el tener un privilegio en la iglesia, eso no es fruto. Fruto es llevar, ganar almas para el reino de Dios.
1: Gloria a Dios, pastor amado, gracias por sus palabras. Así que estamos escuchando palabras con nuestro pastor. Pastor amado, hay muchos jóvenes que puedan preguntarse y dicen, ¿realmente Dios puede usarme a mí? Y tal vez ellos dirán, ¿será que yo sirvo para Él? ¿Será que tengo un propósito? ¿Será que tengo un llamado? ¿Qué les dirán a ustedes, aquellos jóvenes que se sienten incapaces o piensan que no tienen nada que ofrecerle a Dios?
0: En la cual nos afecta y nos toca a cada uno, pensamos que nosotros no servimos para nada. El problema mayor, tal como le venía diciendo al inicio, es de que pensamos de que todo el espacio ya está ocupado. Pensamos de que todo ya está ocupado, que ya lo que tiene que estar en tal lado ya está completo, no voy a aparecer si no hay espacio ya para mí. Me parece que ya todos tienen su posición, su lugar, y yo como que si salgo sobrando en esta área, entonces llega a ese punto donde uno dice, no sirvo para esto, porque todos ya están ocupados, quiero hacer algo, realizar algo, pero ya está predicado, ya hay predicadores. Músicos, ya están completos los músicos, y ¿qué más puedo yo hacer? Ya todo, parece que ya está todo completo, y uno dice, creo que no sirvo para nada, yo no puedo pasar por esto porque está ocupado todo, pero resulta que nosotros, como hijos de Dios, dice la palabra del Señor, pero nosotros, pero tenemos este tesoro en vaso de barro, para que la excelencia del poder sea de Dios y no de nosotros. Y entonces nosotros llegamos a pensar de que ya está todo está ocupado, entonces yo ya no puedo realizar algo, ya no puedo mostrar lo que yo sé hacer, lo que yo puedo hacer. El problema cuando llegamos a pensar es que nosotros mostramos para el hombre. Y cuando nosotros pensamos que es para mostrar al hombre, aunque dentro de uno dice, no, yo lo quiero hacer para Dios, y mis labios también dicen, yo lo quiero hacer para Dios, pero muy a lo profundo hay un pequeño por ciento donde dice, no, algo que tú quieres mostrar también para el hombre. Y entonces, al mostrar eso, bueno, quiero tocar el saxofón, pero no, ya está, el saxofonista ya no puedo hacer. Entonces, pero cuando tú entiendes que tú eres barro, no eres tú, sino que es lo que Dios quiere hacer en ti, entonces a ti no te va a importar, bueno, aquí estoy, Señor, me voy a ir, voy a entregarme. No es porque necesito hacer, no es porque estoy buscando un espacio, no, es que yo quiero hacer algo para Dios. Así como yo decía, cambié de buscar un espacio de trabajo, y dije, no, ahora yo quiero trabajar, y no es que necesito un trabajo, porque necesito es algo externo, si no fuera por mi necesidad, no buscaría un trabajo, pero cuando digo, no, yo quiero trabajar, entonces hay algo dentro de mí que quiero hacer, quiero realizar. Y de la misma manera las cosas del Señor tiene que nacer de ti, dice, no, yo quiero hacer. Yo sé que el grupo ya está completo, yo sé que allá hay ministros, ya están completos todo, pero yo quiero hacer. Al tú querer hacer algo, entonces comienza a Dios a obrar en tu vida para posicionarte, para ponerte en un lugar. ¿Por qué? porque hubo un anhelo, una iniciativa en ti. Esa iniciativa, porque Dios nunca llama a alguien que no tenga una iniciativa. Si nosotros entrevistáramos a Gedeón, en Gedeón hubo una iniciativa. No, o sea, una iniciativa de estar ahí metido, trabajando, ya tenía esas ganas, ya tenía. A él no le estaba diciendo, yo necesito un espacio, allá decía, hay un espacio para poder trabajar y poder guardar un poco de comida, no, él tenía esas ganas para poder. Entonces, cada uno de esos jóvenes que piensan, creo que yo no me sirvo para esto, ya todos están ocupados. Dios siempre llama a quien le plazca, sea un niño, sea un joven, sea, y que Dios llama lo respalda.
1: Así es, Pastor Amado. Wow, gracias, Pastor Amado. Que quizás precisamente hoy nos está viendo una señorita, un joven, que dice, wow, yo no sirvo para nada porque su servidor, el hermano Jesús, mi hermano me está mirando, me está viendo acá. Y yo decía, me quiero quitar la vida, yo no sirvo para nada, y me maldecía. Y yo creo que Dios me estaba mirando, ay, Jesús, lo que tú estás diciendo. Siempre nosotros tenemos que tomar la decisión, tomar una iniciativa propia de hacer algo que nazca en nuestro corazón. Y Pastor Amado, posterior de la última pregunta, quisiera preguntarle qué cosas pueden hacer que un joven se distraiga o se aleje o se deje o deje el propósito de Dios para que el cual Dios lo escogió. ¿Qué son las cosas que usted considera que los distrae o los aleja, los apaga?
0: Creo que hay una cantidad de situaciones que pueden hacer apagar al joven para buscar de Dios, especialmente la juventud que estamos viviendo en este tiempo, donde todo esto está al alcance de ellos para la distracción. Estamos viviendo en una temporada, en un tiempo donde hay distracción por todos lados. A diferencia cuando nosotros crecimos antes, esta noche, nosotros en nuestra juventud no teníamos mayor distracción más que la televisión. La televisión era lo único que nos podía distraer, pero resulta que la televisión que estaba a nuestro alcance, nosotros en Guatemala solamente teníamos los canales abiertos nacionales, ahí cuatro canales nada más. Canal 3, 7, 3 de 11 eran los canales que nosotros teníamos.
1: Ahí. El Chavo de Noche, 13 también pasó.
0: Resulta que para poder ver claramente había que ir a mover la antena para agarrar bien la señal, porque de lo contrario no ibas a poder ver bien. Y no te lo permitían nada más una hora. ¿Por qué? Porque papá decía, no, hay que apagarlo ya porque sale demasiado caro el recibo de la luz. Ustedes no pagan, no apagan la luz, así de que. Entonces la distracción para nosotros era el deporte, salir a caminar, el espacio abierto. Pero una de las distracciones más fuertes para nuestra juventud en este tiempo es el encierro. El encierro, donde se quedan solos, no quieren interactuar con nadie. Y, ¿sabe? Tenemos un enemigo que está utilizando de esa manera el encierro a nuestra juventud. Los está encerrando, no solamente en una habitación, sino que los está encerrando mentalmente. Los está encerrando, donde ya no se sienten abiertos a hablar al respecto de lo que están sintiendo. Y creo que hay muchos de nuestros jóvenes como padres también están viendo que sus hijos se las pasan más encerrados en un cuarto, se la pasa más encerrado en el apartamento, se la pasa más encerrado en ciertos lugares. Y uno comienza a analizar esa situación, a raíz de eso surge lo que es la depresión, surge la ansiedad, surge una cantidad de problemas sentimentales, emocionales, llega a acumularse dentro de nuestra juventud. Por tal, llegan a apagarse y no querer buscar y involucrarse en las cosas del Señor. ¿Cuán hermoso es poder involucrarse en las cosas de Dios, de lo que Dios pone en nuestro corazón para hacer? Hay que hacerlo, ¿sabe? Algo que yo estaba recordando uno de estos días, la pasión mía antes de poder estar en la iglesia era la música. Y la guitarra era mi pasión, era lo que antes de conocer a mi esposa, antes de que fuera mi novia, quien abrazaba
1: gloria a Dios,
0: gloria a Dios. Tocaba desde la mañana, día de descanso, tocando la guitarra hasta acostarse, y solamente dejaba para comer otra vez con la guitarra. Y me encantaba, me apasionaba la guitarra. En eso es lo que yo quiero dar para adorar a Dios a través de la música. Sin saber que los planes de Dios, por supuesto, ya tenía los cambios en mí, aunque no se me ha quitado esa pasión. Yo quiero todavía el día de eso.
1: Queremos ver. Comenten ahí, hermanos, si quieren ver a nuestro pastor tocando guitarra. Amén, pastor. Por el tiempo, pastor amado, pero también no quiero que, bueno, quizás en la radio nos van a cortar por el tiempo, ¿verdad? Ya va a traer otro programador, pero nosotros aquí seguimos y tenemos buena audiencia. Gracias a los hermanos que nos están comentando y dando like. Comparten, hermano, que en verdad aquí dice nuestro hermano Caleb Sainz, el tocayo, en verdad por el apellido, dice: yo no sabía que el hermano pastor es guitarrista. No, es tremendo guitarrista.
0: No, tremendo.
1: Usted sí sabe, pastor. Amén. Pastor amado, ya que estamos en lo que es, ¿verdad?, la pregunta de las distracciones. Y por eso hay un proverbio que un niño también me recalcó allá en Florida, que estuve allá. Dice en Proverbios 4:23, sobre toda cosa guardada, guarda tu corazón, porque de él mana la vida. Les mando un saludo allá a Florida, también a mi hermano Roma, de allá de Norte Carolina, y todos los hermanos, todos acá en Jamaica, en New York, acá y allá en Guatemala, que el Señor les bendiga. Y ya, pues, ya para casi terminar, ¿verdad? Dios nos escogió, Dios nos llamó, Dios nos dio un propósito, y Dios espera un fruto para nosotros y un futuro para nuestras vidas. Ya, la última pregunta, pastor amado, como estamos en campaña de jóvenes, ¿verdad? Cuando mira usted la juventud de nuestra iglesia, ¿qué sueña ver en ellos en los próximos años?
0: Entonces, respecto de las distracciones de nuestra juventud, quiero agregar esto antes de pasar al siguiente. Y muchas veces cuando llega esa parte de debilidad en la vida del joven, en nuestra vida, he pasado por esa debilidad también.

0: una palabra a mi vida. Y es cierto, yo estaba escuchando una palabra antes de que retomara adecuadamente las cosas del Señor, que era Romanos 8:26, donde dice: y de igual manera el Espíritu nos ayuda en nuestra debilidad. Esa palabra sonó y dio vueltas y vueltas y vueltas en mi pensamiento. O sea, que Pablo está hablando de una debilidad. De verdad, el gran apóstol Pablo estaba hablando de una debilidad. O sea, también hubo debilidad en la vida de Pablo entonces. Y entonces comencé a analizar todos los personajes dentro de la Biblia. Y me topo que todos ellos pasaron por una debilidad en su vida.
1: Si vemos a David,
0: comencé a ver desde los primeros dos dentro del Edén una debilidad en su vida. Llego y me topo con Noé, una debilidad. Me topo de nuevamente con Abraham, hubo debilidad en su vida. Con Isaac, hubo debilidad en su vida. Como cada uno venía viendo cómo ellos, me topaba con cada uno de los jueces, me topo con Sansón, hubo debilidad en su vida, me topo con Samuel, hubo del gran profeta, hubo debilidad en su vida, me topo con David, me topo con Saúl, que me topo con Salomón, el hombre más sabio sobre el planeta Tierra que ha vivido, ha habido debilidad en su vida, y me topo de nuevamente con el gran profeta Elías, hubo debilidad en su vida. Me topo con Pedro, un gran apóstol Pedro, en la cual veo debilidad en su vida. Cada uno llega y la debilidad siempre estuvo marcando. Ahí es cuando yo digo, wow. Por eso Pablo dijo en 2 Corintios 11:30, dijo: si es necesario gloriarse, me gloriaré en lo que es mi debilidad.
1: Aleluya.
0: Yo en ese momento dije, wow. Si en estos hombres hubo debilidad, entonces Dios tiene compasión de mí.
1: ¿Cierto?
0: Y así lo dejé hasta que Dios me hizo el llamado, un llamado fuerte para otra ocasión.
1: La
0: segunda parte de esto, cómo llegamos. Y los que quieren, pues comenten ahí que quieren segunda parte. Si no comenten, pues vamos a
1: dar
0: algo para allá. Pero, entonces, regresamos a la pregunta que me hizo Manoquique al respecto, que cómo quiero visualizar

0: para poder predicar tu palabra conforme tú nos des gracia, porque tú vives y permaneces para siempre. Bendito sea tu nombre, Jesús. Amén. Amén. Gloria a Jesús. Saludos a todos. Que Dios me los bendiga. Amén. Voy a dejarle a mi esposo que nos salude.
1: Dios lo bendiga, mis amados hermanos en Cristo Jesús. Les saludamos a cada uno de ustedes. A todos los que nos sintonizan a través de Radio Cántico Nuevo en las diferentes frecuencias, como también los que nos visualizan a través de la página RCN Radio Broadcasting. Amén. Este es un programa Vuelve en Amistad con Dios, que Dios nos permite, ¿verdad?, traer palabras de aliento, palabras de fortaleza, palabras que nos exhortan, palabra de Dios viva y eficaz. Amén. Así que quédese en sintonía de Radio Cántico Nuevo y su programa Vuelve en Amistad con Dios. Amén.
0: Gloria a Jesús, bendito sea el Señor. Saludamos a todos, ¿verdad?, los que están en sintonía de Cántico Nuevo. Bendito sea el Señor, saludos a todos. Que Dios me los bendiga, bendito Dios. Que Dios bendiga, ¿verdad? Bendito sea el Señor a nuestro pastor reverendo Descargado. Amén. Que siempre, ¿verdad?, está siempre en sintonía, ¿verdad?, de los programas. Que Dios me lo bendiga si en esta hora nos está escuchando. Amén. Y en esta hora vamos a lecturar una porción de la palabra del Señor en el libro de San Mateo. Gloria a Jesús. San Mateo, capítulo, bendito sea el Señor, 26. Amén. Usted tiene ahí su Biblia y quiera usted leer con nosotros, pues lo invitamos. Amén. Vamos a lecturar la palabra del Señor en su verso 36. La palabra del Señor dice: en el nombre del Padre, del Hijo y del Espíritu Santo. Su palabra dice así: entonces llegó Jesús con ellos a un lugar que se llama Getsemaní, y dijo a sus discípulos: sentaos aquí, entre tanto que voy allá y oro. Y tomando a Pedro y a los dos hijos de Zebedeo, comenzó a entristecerse y a angustiarse en gran manera. Entonces Jesús le dijo: mi alma está muy triste hasta la muerte. Quedaos aquí y velad conmigo. Yendo un poco adelante, se postró sobre su rostro orando y diciendo: Padre mío, si es posible, pase de mí esta copa, pero si no, sea como yo quiero. Gloria a Jesús. Pero no sea como yo quiero, sino como tú. Bendito sea el Señor. Hermosa palabra de Dios. Amén. Aquí vemos a Jesús clamando al Padre. Bendito sea el Señor. En un momento muy triste, ¿verdad?, que pasó. Bendito sea el Señor. Dice la palabra de Dios que él estaba angustiado, estaba triste. Bendito sea el Señor, porque ya sabía el proceso que él iba a pasar. Bendito Dios. Pero dice la palabra de Dios que él se fortaleció cuando él clamó a Dios. Aunque, ¿verdad?, vemos la palabra de Dios, dice que él quería, ¿verdad?, que estuviesen ahí sus discípulos. Escogió a tres de ellos, pero ni uno de ellos pudo apoyarlo como él lo esperaba. Pero en Cristo, en Jesús, encontró, bendito sea el Señor, esa paz que él necesitaba, la fortaleza del Padre. Amén. Hermoso pasaje bíblico. Bendito sea el Señor, esto ha sido nuestra lectura de la palabra del Señor. Y en esta hermosa hora también dejarles, ¿verdad?, les extendemos la invitación. Amén. Hoy tenemos culto, ¿verdad?, de jóvenes. Bendito sea el Señor. Toda la semana hay culto. Amén. De lunes a domingo, siempre, ¿verdad?, la iglesia está abierta. Así que si usted desea acercarse, ¿verdad?, buscar presencia de Dios, puede hacerlo. Estamos ubicados en la 8700 de la 18 Avenida. Amén. Ahí, pues, usted puede congregarse si así lo desea. Gloria a Jesús. Y ahí es donde pastorea nuestro pastor reverendo Eric Salgado. Amén. Y hoy tenemos un servicio muy especial. Amén. Y es que los juveniles, gloria a Dios, el grupo Salvation Ministry, hoy, ¿verdad?, tendrán su acción de gracia, pues ahí estaremos con ellos, gozándonos en la presencia del Señor. Que el Señor me los bendiga, amados hermanos, y vamos a escuchar palabra de Dios con nuestro pastor. Amén. El tiempo es con él.
1: Bendito Dios, una vez más bendiciones

0: ya escucharon, ¿verdad? Dios bendiga al Ministerio Salvation Ministry, que mañana, hoy en la noche, está celebrando 12 años de victoria. Amén. Y mañana continúa la fiesta. También el Ministerio Precio de Sangre estará celebrando 15 años de victoria. Así que bendiciones para el Ministerio Salvation Ministry, que es de los juveniles, y el Ministerio Precio de Sangre, que todos los domingos están alabando y glorificando a Dios. Amén. Bendito sea la gloria de Dios. Y verdad, pues es una bendición. Vamos a aprovechar estos minutos para hablar un momento de la palabra del Señor. Amén. Poderoso Dios, y este mensaje, ¿verdad?, es un mensaje interesante. En el libro 2 de Samuel, capítulo 6, vamos a leer el libro 2 de Samuel, capítulo 6, y vamos a leerlo desde el verso 3 en adelante. Amén. En el nombre del Padre, del Hijo y de su Santo Espíritu, dice su palabra. Pusieron el arca de Dios sobre un carro nuevo y la llevaron de la casa de Abinadab, que estaba en el collado, y Uza y Ahío, hijos de Abinadab, guiaban el carro nuevo. Cuando lo llevaron de la casa de Abinadab, que estaba en el collado con el arca de Dios, Ahío iba delante del arca, y David y toda la casa de Israel danzaba delante de Jehová con toda clase de instrumentos de madera de allá, con arpas, salterios, panderos, flautas y címbalos. Cuando llegaron a la era de Nacón, Uza extendió su mano al arca de Dios y la sostuvo porque los bueyes tropezaban. Y el furor de Jehová se encendió contra Uza y lo hirió allí Dios, aquella temeridad, y cayó allí muerto junto al arca de Dios. Y se entristeció David por haber herido Jehová a Uza, y fue llamado aquel lugar Pérez Uza hasta hoy. Y temiendo David a Jehová aquel día, dijo: ¿Cómo ha de venir a mí el arca de Jehová? De modo que David no quiso traer para sí el arca de Jehová a la ciudad de David, y la hizo llevar David a casa de Obed-Edom Geteo, y estuvo el arca de Jehová en casa de Obed-Edom Geteo 3 meses, y bendijo Jehová a Edom y a toda su casa. Altísimo Dios, Padre, te damos gloria, honra a ti, Jehová Dios Todopoderoso. Dios, eres bueno, eres grande, eres maravilloso, sublime, eterno, poderoso Dios de gloria. Padre, háblanos en esta hora de la tarde a través de tu palabra, en el nombre de Jesús. Amén. Bien, mis amados hermanos, esta historia muy interesante, amén, donde vemos una pequeña historia, pero pasan muchas cosas, amén. Primero, la intención de David de traer el arca de vuelta. Amén. Había fiesta porque dice que danzaban David y toda la casa de Israel, danzaban delante de Jehová y toda clase de instrumentos. Había fiesta, alegría, gozo, pero pasó algo. Cuando los bueyes tropezaron, el arca se movió, estuvo a punto de caerse, y Uza extiende la mano para sostenerla y cae muerto. Hubo muerte en esta historia. Hubo preocupación, porque también dice que David se entristeció por la muerte de Uza. Después de estar contento, alegre, pasa la tragedia, ahora está triste. Y como también vemos la bendición que cae sobre la casa de este hombre llamado Obed-Edom. Y es interesante, ¿verdad?, cómo es que David, un hombre, ¿verdad?, que Dios lo escogió para ser rey sobre Israel. Y David, dice la palabra de Dios, que reinó 40 años sobre Israel. 7 años y 7 meses en Hebrón y 33 años sobre Israel en Jerusalén. Amén. Pero, ¿por qué es que David quiere traer el arca de Dios a Jerusalén? Porque él hizo un lugar, una tienda, donde debía quedarse el arca. Porque el arca, desde un principio, en los tiempos de Moisés, cuando estaba en el desierto, Dios le ordenó a Moisés que hiciera el arca con las medidas exactas, como Dios quería el arca, porque el arca era el símbolo de la presencia de Dios en medio de su pueblo. Amén. Esa es la razón por la cual Dios le pidió a Moisés que hiciera el arca. Amén. Y esto lo encontramos en el libro de
1: Éxodo capítulo 25 y su verso 10 en adelante, donde dice la palabra: harán también un arca de madera de acacia, cuya longitud será de 2 codos y medio, su anchura de 1 codo y medio y su altura de 1 codo y medio, y la cubrirás de oro puro por dentro y por fuera, y harás sobre ella una cornisa de oro alrededor, y fundirás para ella 4 anillos de oro que pondréis en su en sus 4 esquinas, 2 anillos a un lado y ella 2 anillos al otro lado. Harás una vara de madera de acacia, las cuales cubrirás de oro, y meterás las varas por los anillos a los cuales del arca, para llevar el arca con ellas. Las varas quedarán en los anillos del arca, no se quitarán de ella, y pondráis el arca en del testimonio que yo te daré. Aleluya. Aquí vemos, ¿verdad?, cómo Dios le ordena a Moisés las medidas exactas del arca. Pero sabemos que en el tiempo de Moisés, cuando ellos transitaron por el desierto, tenían muchos enemigos, gente que vivía en el desierto, que no los dejaban pasar, y uno de sus archienemigos número uno son los filisteos. ¿Amén? Los filisteos, ¿se acuerda la historia de David, de Goliat? Cuando se enfrentó al pueblo de Israel, el pueblo se estaba asustado y Goliat salía todas las mañanas durante 40 días a insultarlos. Entonces, los filisteos siempre habían sido enemigos de ellos. Amén. Desde el tiempo de Moisés, el tiempo de los jueces, el tiempo de Josué, ellos siempre han sido enemigos de Israel. Amén. Y dice, amados hermanos, en el libro de Samuel, capítulo 4 en adelante, donde Israel tuvo guerra con los filisteos, amén. Y en ese entonces, el era sacerdote, era Elí, y sus 2 hijos, llamados Ofni y Fines. Pero estos hijos de Elí estaba avanzado de edad, ya era más de 90 años de edad, ¿verdad? Dice que ya había perdido la vista, y sus hijos no andaban conforme al corazón de Dios. Sus hijos hacían lo que querían, y dice que cuando tuvieron guerra, y aconteció que cuando, dice, él hizo mención del arca de Dios, Elí cayó hacia atrás de las sillas al lado de su puerta, y se desnucó y murió, porque era hombre viejo y pesado, y había juzgado a Israel 40 años. Murió Elí, murieron sus hijos, y los filisteos se llevaron el arca. Es interesante, amados hermanos, cómo los filisteos se llevaron el arca. Y se supone que el arca es algo sagrado para los israelitas, algo que ellos deberían de cuidarlo, algo que ellos deberían de protegerlo. Pero dice, amado hermano, que los israelitas lo llevaron, los filisteos lo llevaron, estuvo con ellos durante 7 meses. Y durante estos 7 meses que estuvo con ellos, pasaron muchas tragedias. ¿Por qué? Porque la presencia de Dios no puede morar en medio de un pueblo pecador. La presencia de Dios en estos días es el Espíritu Santo. El Espíritu Santo no tiene comunión con aquellos que no andan en santidad. La presencia de Dios. 7 meses. Estuvo en diferentes lugares. Lo llevaron al templo de ellos, donde estaba su Dios, ¿verdad? El Dios de ellos en ese entonces, ¿verdad? Cuando los filisteos capturaron el arca de Dios, lo llevaron desde Ebenezer a Asdod, y tomaron los filisteos el arca de Dios y la metieron en la casa de Dagón y la pusieron junto a Dagón, un ídolo, porque era el Dios de ellos. Y dice que al siguiente día amaneció Dagón postrado en tierra delante del arca de Jehová. Y la volvieron a poner en su lugar, y al siguiente día aparece con la cabeza a un lado, los brazos a un lado, y solamente quedó el tronco. Entonces ellos estaban asustados porque vieron eso, y dice que tomaron la decisión de llevar el arca de Dios a Gad. Y cuando llegó el arca de Dios, de Jehová, al pueblo de Gad, dice que ahí todos los de Ecrón, todos los edomitas, ecronitas, todos ellos sufrieron tumor. Desde el más grande hasta el más pequeño les dio tumor. Y ellos, pues, ¿verdad?, estuvieron trasladando el arca de un lugar a otro hasta que tomaron la decisión y dijeron: ¿qué haremos con el arca? Y la llevaron, y también dice que llegó a un lugar donde en este lugar, ¿verdad?, también pasó algo terrible, ¿verdad?, porque preguntaron a los sacerdotes de ellos, los líderes, cómo debían transportar el arca. Y dice que entonces Dios hizo morir a los hombres de Bet-Sem, porque ahí llegó el arca, porque habían mirado dentro del arca de Jehová, hizo morir del pueblo a 50,070 hombres. Mi amado hermano, por la curiosidad de ellos de ver qué había dentro del arca. El arca no se podía tocar. El arca no podía nadie acercarse. Porque es sagrado. Murieron 50,070 hombres de ellos por su curiosidad. Y tomaron la decisión, dice que, de llevar el arca a un collado, a la casa de un hombre llamado, este hombre se llama, ¿verdad?, Abinadab. Abinadab dice que el arca de Jehová estuvo en su casa durante 20 años. 20 años estuvo el arca de Jehová en la casa de Abinadab y nada sucedió. Y el pueblo de Israel, en vez de preocuparse por recuperar el arca, porque era algo valioso para ellos, porque cuando ellos estaban con el arca, siempre obtenían la victoria. Pero sin el arca, ellos como que se conformaron. Y eso me da a entender a mi amado hermano, que hoy en día lo mismo le pasa al cristiano. Muchos tienen la presencia de Dios, tienen al Espíritu Santo de Dios, pero por un descuido, por un pecado que cometen, ya no quieren saber nada de Dios. Como le pasó al pueblo de Israel. En vez de preocuparse por recuperar el arca, se enfriaron. Ya no querían saber nada. Ya no querían saber del arca. 20 años en la casa de Abinadab. Por eso no se sorprende, amado hermano, que hoy en día la gente, cuando le falla al Señor, comete un pecado, se alejan, no aceptan visita, no quieren hablar con nadie, y le echan la culpa a la iglesia, le echan la culpa a los hermanos, le echan la culpa a todo mundo, menos ellos. Eso le pasó al pueblo de Israel. 20 años en la casa de Abinadab y nada sucedió. Hasta que se levanta David, tiempo después. Y David propone en su corazón, dice, pero que regresar el arca, ir a traerlo. Pero David cometió un error. David dice la palabra de Dios que él es conforme al corazón de Jehová. Todo lo que hacía David antes era siempre hablar con Dios. Le preguntaba a Dios: Padre, voy a salir a la guerra. Padre, voy a pelear con esta nación. Y yo le decía: ve, David, tú tienes mi respaldo. Yo te voy a dar la victoria. Y a David le iba bien. Pero en esta ocasión, la intención de David es bueno, recuperar el arca. Pero se le olvidó algo. Era cómo transportarlo. Y él lo transportó a su manera, a la manera de los filisteos. Porque los filisteos dicen que ellos hicieron un carro, o sea, una carreta, donde le pusieron sobre dos bueyes y los bueyes lo arrastraban. Y así como fue que transportaron el arca hasta llegar a la casa de Abinadab. Y David dijo: bueno, si los filisteos lo transportaron así, pues hagamos nosotros un carro nuevo, consigamos dos bueyes para que puedan transportar el arca. El problema de hoy en día de la iglesia es copia lo que el mundo hace. Y eso es exactamente lo que hizo David. Copió lo que los filisteos hicieron. Pero en la palabra de Dios dice exactamente cómo se debe transportar el arca. Tenía 4 anillos. En cada lado se metía una madera que estaba forrado con oro. Y solamente los sacerdotes podían transportarlo 4 hombres en los hombros. Y dice, amado hermano, cuando transportaron el arca en un carro nuevo y que estuvo a punto de caer, Usa y extiende la mano para sostenerla y cae muerto. Y muchos dirán: no, es que Dios no tiene misericordia, Dios no es Dios de amor, y ahí bien se levantan los que son ateos, se dan cuenta, él mata gente y esto y lo otro, pero no, el asunto está de que Dios ha establecido cómo se deben hacer las cosas. Hay reglas. Usted no puede hacer lo que usted quiere. Hay reglas. Hermano, usted que tiene una licencia, ¿verdad que usted no puede ir a 200, 150 millas por hora cuando hay un límite donde dice que 50 o 60 o 70, 75, depende de las reglas que hay? Usted tiene que sujetarse a esa regla, porque si usted desobedece, entonces la policía lo detiene y le dan un ticket, le suspenden su licencia. ¿Por qué? Porque usted no obedece. No es que el gobierno sea malo, es que hay un límite, hay una regla y que hay que cumplir con eso. No hacemos lo que queremos, pero imagínense, si no hubiera un control, no hubiera reglas, entonces se volvería algo, ¿verdad?, fuera de lugar, un descontrol total, porque uno maneja su manera, hace lo que quiere, pero hay un control. Usted saca la basura, ¿verdad?, que usted saca la basura ciertos días de la semana para que pasen a recogerlo. Usted no puede dejar su basura ahí fuera todos los días. Hay reglas que seguir. Si tiene hijos, manda a sus hijos a la escuela de lunes a viernes. Y no es cuando usted quiera. No, mi hijo lo mandó hoy y hasta aquí dentro de dos meses. No, usted lo manda a su hijo. Hay reglas. Hay escuelas que piden uniformes. Los útiles que piden. Uno tiene que cumplir con esto. Y el asunto fue que USA, siendo sacerdote, no tenía conocimiento de la palabra de Dios. Y la palabra de Dios dice: mi pueblo perece por falta de conocimiento. Por eso, amado hermano, no debe sorprenderse hoy en día que se han levantado muchos falsos maestros y falsos profetas. Y el pueblo a todo le dice amén. A todo. Copian las cosas del mundo. Cuando Dios le dijo al profeta Jeremías: Jeremías, no te conviertas tú a ellos, sino más bien ellos se conviertan a ti. En otras palabras, no copies lo que el mundo hace. No hagas lo que el mundo hace. Que ellos hagan lo que tú haces. Que ellos vean lo que tú haces. Y ellos lo practiquen contigo. Pero hoy en día la iglesia copia lo del mundo. La música, bailes, danzas, cristotecas, luces y no sé qué tanta cosa. Y el mundo dice, es lo mismo. ¿Cuál es la diferencia? Y los falsos maestros se justifican diciendo, es que es para Dios. Yo lo hago para Dios. Esta es tu imaginación, este es tu pensamiento, pero ¿qué dice Dios en su palabra? ¿A Dios le agrada eso? Tal vez a ti te agrada, pero no a Dios. Porque Dios ha establecido cómo se le debe adorar. Dios se le ha establecido cómo debe guiarse su pueblo, cómo debe caminar su pueblo, cómo debe su pueblo portarse. No es lo que uno quiere. Es que a mí me gusta, ¿no? A ti te puede gustar, pero a Dios no. ¿Por qué crees que Dios no le permite al hombre que se hace el cabello, pero a la mujer sí? Porque Dios es un Dios de orden. Pero hoy en día el hombre se justifica. Y copia todo. Y ese fue el error de David. Y también el error de USA por no leer la palabra de Dios, por no tener conocimiento. Porque cuando hay un pueblo que tiene conocimiento, hermano, no se deja engañar. O puede venir un falso maestro e inmediatamente lo identifican y no lo dejan subir al altar, pero luego se enojan. ¿Cuántos falsos maestros se han levantado hoy en día a entretener a la gente, a contar chistes, historias, a hacer reír a la gente? Dios no nos llamó a nosotros a hacer reír a la gente. Dios no nos llamó a nosotros a entretener a la gente. La palabra de Dios dice, ir por todo el mundo y predicar el evangelio a toda criatura, y el que creyere será salvo, más el que no creyere será condenado. Nosotros salimos de la responsabilidad de predicar la palabra de Dios. No agradarlos, no entretenerlos. Uno se extendió la mano porque no había leído la palabra de Dios, siendo él un sacerdote. Porque si él hubiera sido un hombre que se preocupara por las cosas de Dios, hubiera leído el libro, hubiera entendido de que la forma correcta de transportar el arca era por cuatro hombres sacerdotes en el hombro, no era en un carro, no era una carreta, no era por jalado por animales, y él no hubiera extendido la mano. Por eso, amado hermano, debemos hoy en día preocuparnos en leer la palabra de Dios. ¿Qué es lo que Dios quiere? ¿Qué es lo que Dios dice? Y así el pueblo va a despertarse. Y así el pueblo se va a dar cuenta si lo que el predicador dice, el maestro que dice, lo que está enseñando es correcto o no es correcto. Ya no nos dejemos arrastrar. Ya no nos dejemos engañar. La palabra de Dios es para todos. Y la palabra de Dios dice que el que es alto en sabiduría, demándaselo a Jehová, que él es amplio en dárselo. Dirá, ay, hermano, yo no entiendo nada de la palabra de Dios. Pero el Espíritu Santo, Dios te lo va a revelar, Dios te va a enseñar qué exactamente lo que Dios quiere en su palabra. Bendito sea la gloria de Dios. Y no nos pase como le pasó al pueblo de Israel. Se conformó, perdió el arca y no se preocupó en recuperarlo. Pueblo, no pierda el Espíritu Santo de Dios. Usted y yo, que somos templo del Espíritu Santo, no lo pierda por un pecado. No lo pierda por una mala decisión. Y si lo perdió, es tiempo que se levante. Pídele perdón a Dios. Recupere la presencia del Espíritu Santo de Dios. Humíllese delante de Él. La palabra de Dios dice que Él no desprecia un corazón contrito y humillado delante de su presencia. Le dejo con este mensaje. Dios me lo bendiga, Dios me lo guarde. Este ha sido su programa, Vuelve en Amistad con Dios. Amén.

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1: 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Saludamos a todos los hermanos, amigos que se encuentran en sintonía, a los que nos permiten llegar, ¿verdad?, a sus hogares. En este día para mí es un privilegio, ¿verdad? Me acompaña el Padre, el Hijo y el Espíritu Santo en esta tarde y creo que Dios nos regalará palabra de Él en esta preciosa hora. Sin antes invitarlos, tenemos una preciosa campaña de damas, patrocinada por las damas en la 40 Washington Street en Hempstead, New York. Esta tarde empezaremos de las 7 en adelante. Estarán las tres iglesias, las tres sociedades de damas, pero todas las tres iglesias estaremos juntos alabando y glorificando a nuestro Señor Jesucristo. Si usted se encuentra por ahí cerca y quiere ir a gozarse, no dude en ir, que Dios nos bendecirá. También, ¿verdad?, si usted se encuentra en la área de Lincoln, quiere visitarlos, estamos en la 70 School Street en Lincoln, al frente de Staples. Compartimos la iglesia con nuestro hermano pastor, el Dr. Park, de Corea, ¿verdad? Estamos ahí ubicados. Lunes de enseñanza y oración, martes culto de damas, jueves culto de consejeros, el sábado culto de jóvenes. Todos estamos ahí de lunes a jueves, es a las 8 de la noche, y el sábado y el domingo de 7 en adelante de la noche. Así que lo esperamos. También estamos en Hempstead, ubicado en la 40 Washington Street, y estamos dando culto de lunes oración y enseñanza, martes de damas, jueves de consejeros, martes y jueves es a las 7:30 en adelante. El domingo es el sábado a las 7 en adelante y el domingo de 4 en adelante. Así que estamos ubicados en esas tres áreas. También en la ciudad de Osterbay estamos ahí ubicados en la 163 Street. Estamos el día miércoles de 8 en adelante, día viernes de 8 en adelante, y también estamos el sábado de 8 en adelante y el domingo, que es de la 1 en adelante. Lo esperamos, mis amados hermanos, amigos, usted quiere compartir, ¿verdad? Pero si tiene una iglesia a dónde ir, no se preocupe, siga adorando al Señor. Sabemos que Cristo viene pronto, pero si hay alguno que no tiene a dónde congregarse o amigo, lo invitamos para que compartamos la palabra del Señor. La palabra de Dios dice que por el oír viene la fe. Si usted, ¿verdad?, se acerca a una de nuestras localidades, va a oír palabra de Dios y va a ver cómo nos gozamos en Dios. Y agradecemos, ¿verdad?, nos sentimos contentos por que Dios nos ha vuelto a permitir estar nuevamente patrocinando este programa radial en esta emisora. Así es que si usted nos escucha, para nosotros es un privilegio y un gozo de poder compartir con usted en esta preciosa hora. Lo esperamos, estamos de, ¿verdad?, de 3, de 4 a 5, ¿verdad?, todos los sábados, nada más. Así que quiero compartir una lectura bíblica para que podamos orar un momento y después meditar un poco en la palabra del Señor. Y la lectura bíblica que traigo hoy en esta tarde es en el libro de Salmos 24. Vamos a leer unos cuatro versículos y dice la palabra del Señor, tal como está escrita, honrando al Padre, al Hijo y al Espíritu Santo y todos decimos amén. Si usted tiene la palabra del Señor, búsquela, dice de la manera siguiente. De Jehová es la tierra y su plenitud, el mundo y los que en él habita, porque él la fundó sobre los mares y la firmó sobre los ríos. ¿Quién subirá al monte de Jehová y quién estará en su lugar santo? El limpio de manos y puro de corazón, el que no ha elevado su alma cosas vanas, ni jurado con engaños. Él recibirá bendición de Jehová y justicia de Dios de salvación. Tal es la generación de los que buscan su rostro, oh Dios de Jacob. Padre, te damos gracias. Agradecemos por este momento tan especial que nos permite Dios, en aquellos entonces, Dios, tus hijos, tus hijas, te buscaban, te adoraban, ¿verdad? Pero también nos diste una herencia, Dios, que tú tienes, Dios. No hay nadie, Dios, que sea dueño de nada en esta tierra, Dios. Porque tu palabra dice, Señor, en estos versículos que hemos leído, que de ti eres todas las cosas, Dios. El hombre pone límite, Dios. El hombre pone, Dios mío, sus cercos. Pero tú, Dios, te encarga, Dios, de hacer lo que tienes que hacer. En este momento presentamos, Dios, a cada uno de mis hermanos, de mis hermanas, a donde llegue esta palabra, Señor. Te pedimos, Dios, que sea tu presencia, tu amor, tu sin y vea de tu amor fraternal que tú tienes para el ser humano, Dios, tocando y llegando al corazón de cada uno de ellos, Padre. Si están enfermos, por favor, sánalos. Si están tristes, por favor, pone alegría, Señor. Si necesitan, Dios amado, en este momento, que nos ayudes, ayúdales, Padre. Darle la oportunidad de conocerte, Dios, por medio de esta palabra, Señor amado. Te pido, Dios misericordioso, que a donde lleguemos, Señor, con esta palabra, porque tú vas conmigo, Dios, a donde quiera, Dios mío, que me has puesto, Dios amado, tú siempre, Dios, has respaldado tu palabra y has respaldado tu voz, Señor. Que no sea, Dios mío, mi persona, que seas tú, Dios mío, hablando y transmitiendo, Dios mío, esa oportunidad, ese milagro de salvarse, Señor, al ser humano. Sé que vienes pronto ya por tu iglesia, Dios. Estamos preparados, Dios mío amado, pero hay muchos que necesitan de entrar, Dios mío, a ese camino, Dios amado, ya que tú los tienes predestinados para ser salvos, Dios, ya que tú has luchado con ellos, así como luchaste, Dios amado, para rescatar, Dios mío, aquella generación en Nínive, Señor amado, pero se habían perdido, se habían apartado de la dirección suya, Dios. Pero tuvo que enviar a un profeta, Dios, que les predicara, Dios, que desde 40 días Nínive iba a ser destruida, Dios. Pero llegó al oído y al corazón de todo ser humano, Señor, y todos se levantaron como un solo hombre, Señor amado, y como una sola persona, Dios amado, a pedirle perdón por los fallos, por las cosas que habían hecho, Señor. Y tú, con tu amor y con tu misericordia, los has perdonado, Señor, y les has dado otra oportunidad. No sé cuánto, Dios amado, en este momento escucharán esta palabra, Señor, y tú eres el que toca los corazones, toca las vidas, Señor. Así como un día, Dios mío, me encontraste a mí, Señor, deambulando, Señor, tratando de buscarte, Dios, en lugares secos, en lugares, Dios mío, a donde no te podía encontrar. Llegaste.
2: llegaste a mi vida, Dios amado, a donde no tenía alientos de vida, Dios mío amado, pero tú me diste la oportunidad, Señor, de poder. Por eso, Dios mío, creo, Dios, que cualquiera que encuentre tu camino, Señor, es un milagro, Señor amado. Por lo tanto, amado Dios, permite, Dios amado, que todos los que están escuchando esta palabra, Dios, seas tú tocando su corazón y preparándolo, Señor, para ese encuentro con usted, Señor amado. Bendice la audiencia, Señor. Bendice, Dios mío, estas ondas radiales, Señor, y estos hombres, Señor amado, que a pesar de tantos obstáculos, de tantas cosas que se han presentado, se han mantenido, Dios, luchando por llevar esa palabra, Dios mío, a los cuatro vientos, sin importar, Dios mío, el desafío, sin importar, Dios mío, las puertas que se han cerrado, Dios, tú les has dado la fortaleza hasta este momento. Por lo tanto, Dios mío, hoy podemos disfrutar, hoy puedo disfrutar, Señor, de poder predicar esta palabra, estos minutos, Señor, que nos quedan, Señor amado, que seas tú, Dios mío. No te pido que bendigas esta palabra, porque bendita, te pido, Señor amado, que tú, Señor, prepares el corazón, Señor, de cada uno, Señor, para poder, Dios mío, atender a tu llamado, Dios amado. En este momento, Dios mío, te agradecemos por todo lo que has hecho y por todo lo que seguirás haciendo, Dios mío, al transcurso de esta hora, Señor. Permítelo, Señor amado, que sea su presencia, que sea su amor y sea su misericordia, Señor. Aleluya, para cada uno de mis hermanos, hermanas, amigos que nos escuchan, Señor. Gracias, Padre. Gracias, Hijo. Gracias, Espíritu Santo. Así, mis amados hermanos, amigos que nos escuchan en esta preciosa hora, sin antes de todo decirles, aleluya, que la iglesia Rescatando Almas para Cristo sigue en pie, adorando y glorificando a Dios siempre. Aleluya. El reino de los cielos se hace fuerte, dice la palabra del Señor, pero solo los valientes lo arrebatarán. En esta preciosa tarde compartiremos en la lectura que le hemos leído. En el primer versículo dice: de Jehová es la tierra y su plenitud, el mundo y los que en él habitan. Mis amados hermanos, aleluya, nadie tiene, ¿verdad?, autoridad sobre la tierra. Dice en el primer libro de la Biblia, dice en Génesis 1:1, dice que en el principio creó Dios los cielos y la tierra, y la tierra estaba desordenada y vacía, pero el Espíritu de Jehová se movía sobre la faz de las aguas. Y empezó Dios a ordenar desde el principio la tierra. Hoy en día hay muchos que se han proclamado reyes, se han proclamado presidentes de naciones, pero mis amados hermanos, el único que tiene la autoridad de todo es Dios. Si Dios nos ha permitido vivir hasta este momento y nos ha dado la fuerza, la capacidad para que usted esté en este día todavía vivo, aleluya, es porque Dios ha permitido. A lo contrario, Dios ya no hubiera desaparecido. Pero esta es la oportunidad que hoy tenemos para acercar

subiendo al monte, va llegando a la meta final. ¿Quién subirá al monte de Jehová y quién estará en su lugar santo? Cuando logras llegar al lugar santo, se van a levantar cualquier cosa contra de ti, pero no dejes de ver a Cristo, no dejes de ver, voltear la mirada al que te llamó. Pero en el versículo 4, dice una verdad muy linda. El limpio de manos y puro de corazón. Vamos a hablar un poco del corazón. ¿Sabes a dónde vienen los sentimientos? ¿A dónde vienen los golpes cuando tú te hacen daño? Te golpea a tu corazón. A tu corazón. ¿Sabes? Aleluya, ¿cómo te provoca el enemigo para que tú, aleluya, no te mantengas santo? Te pone las cosas al alcance de tu mano para que tú puedas hacerla. Por eso, aleluya, tú tienes que tener cuidado. Lo que no es tuyo, no es tuyo. Concéntrate a lo que Dios te va dando, a lo que Dios quiere que hagas. Bendito sea el nombre del Señor. Y no te creas más que Dios. Y no te creas más que nadie. Al fin y al cabo, nosotros solamente somos el instrumento que Dios usa para hacer lo que Él tiene que hacer. Dice esta, la primera parte, el limpio de manos. Que tú tengas tus manos limpias. Aunque otro te diga, no, tú has hecho eso, pero tú y Dios lo saben. Entonces, no te detengas. Adora a tu Dios. Sírvele al Señor. Porque así es como se manifiesta Dios. Cuando tú tienes un corazón limpio en las manos del Señor, tú vas a dar la mejor alabanza. Tú vas a dar el mejor servicio. Tal vez no haga mucho yo. Pero si tengo limpio mi corazón y cuando le doy una alabanza al Señor, Dios se va a manifestar. Dios va a tocar las vidas. Dios va a sanar. Dios va a restaurar. Dios va a ayudar. Dios va a dar fortaleza. Cuando tu corazón no lo haga porque lo vea, no lo haga, aleluya, por obligación. No, Dios no trabaja así. Por eso es que esta palabra dice, cuando te acuerdes que hayas agraviado a tu amigo, a tu pariente o a alguien, a tu hermano, aleluya, no presentes tu ofrenda. Déjala allí. Vete y reconcíliate primero y después presenta la ofrenda ante Dios. Porque entonces va a ser agradable a Dios. Doy gracias a Dios por una persona que patrocina este programa en este día. Me dijo, pastor, yo quiero pagar este programa. ¿Tú crees que se va a quedar solamente con la palabra? No, Dios no se quedará con eso. Dios multiplicará, Dios bendecirá, Dios sanará. Porque esta palabra, para predicarla, lleva un costo, lleva, aleluya, costo de venir a este lugar, costo de ayudar a los hermanos, aleluya, que mantienen esta radio, para que tú escuches esta palabra. No solamente decir, yo voy a ir, aleluya, es como cuando tú digas, yo voy a ir a misiones, voy a ir a la aerolínea y le voy a decir que voy a predicar la palabra del Señor y que me den un vuelo para tal parte. No, así no se trabaja, mi amado hermano, se trabaja con todo, aleluya, con todo nuestro corazón. Por eso esa palabra, limpio de manos y puro de corazón. Tercer parte de este versículo, y podríamos

0: estas tres partes, todas unas tres horas, pero vamos, aleluya, el tiempo se nos está acabando, pero vamos a hablar la tercera parte de este versículo, el tercer punto de este versículo, si usted no me entiende por partes. Dice, el que no ha elevado su alma a cosas vanas, ni jurado con engaño. ¿Tú crees que muchas veces fuiste a la casa del Señor, aceptaste al Señor y pensaste que el pastor fue el que hizo, aleluya, esos votos delante? No, fue Dios ahí. Ahora, ¿por qué retrocedes? ¿Por qué te quedas en casa? ¿Por qué no te importa aquel que te perdonó, aquel que te ayudó? ¿Por qué? Si aquí esta palabra dice, el que no ha elevado su alma a cosas vanas. Viste una vanidad y ahí te detuviste, ahí te detuviste, ahí te quedaste. ¿Qué le vas a decir al Señor cuando Él venga? Que no tenías capacidad. Y nuestra palabra dice que el Dios da fuerza al cansado y multiplica las fuerzas al que no tiene ninguna. El que no ha elevado su alma a cosas vanas. Aquí está este mundo. Por eso el proverbista Salomón decía, vanidad de vanidad. Mis amados hermanos, aleluya, lo más hermoso, lo más precioso que usted y yo podemos tener, tener a Cristo a nuestro lado, y no solo a nuestro lado, que le sirvamos de corazón, que le alabemos, que le glorifiquemos, que le honremos de todo nuestro corazón. El tiempo se nos está yendo, pero voy a dar los teléfonos 631-761-6923. Ahora, amigo que me estás escuchando, Dios tiene las puertas abiertas hasta este momento. El limpio de manos, puro de corazón, el que no ha elevado su alma a cosas vanas, y óyeme bien, ni jurado con engaño. Yo recuerdo la primera vez que vine a los pies de Cristo. Era un día muy lluvioso. Y ese día tuvimos, aleluya, que mojarlo para llegar a la iglesia. Pero yo quería ser solamente, aleluya, ir a ver qué era lo que pasaba ahí. Mas, sin embargo, Dios ya había hecho un milagro en mí. Aleluya, dos jovencitos me han orado por mí. Tenía una enfermedad terrible que yo deseaba la muerte. Es que los jovencitos oraron por mí y yo fui sano. Por eso conozco a un Dios de sanidad. A mí, aleluya, me pueden decir lo que quiera, pero el Dios que yo conozco sana y salva. Pero en esa ocasión, a medio del mensaje estaba el pastor. Cuando yo no pude detenerme en la banca, salí corriendo, llorando para el altar. Mi vida estaba quebrantada delante de Dios y recibí al Señor. A la edad de 13 años de edad. Y de ahí empecé a caminar, empecé a servir al Señor con gozo, con alegría. Pero vinieron momentos, aleluya, que mi corazón se entristeció, mi corazón, mi alma, se debilitó. Y ahí empezó la verdadera tribulación. Porque el enemigo solo trae, aleluya, destrucción, maldad. Por eso dice, el que no ha jurado con engaño. Esta parte es muy importante para todos nosotros. Un día le prometimos al Señor, está como cuando aquellos matrimonios le prometen, aleluya, al otro, hacen un convenio y le dicen, está que la muerte los separe. ¿Por qué se divorcian? ¿Se divorcian solamente porque quieren divorciarse? No, porque hay alguien que los lleva, aleluya, a creer en vanidades, aleluya. Pero yo te traigo una palabra correcta en este día. Levántate, tome ese teléfono, quiero orar por ti, aleluya. Quiero pedirle a Dios que esas cadenas sean rotas en este día. Dios puede hacer lo que tú no puedes hacer, aleluya, Él lo puede hacer. Seis treinta y uno, siete seis uno, seis nueve veintitrés. Y estoy aquí en las oficinas para orar por ti. Si tú estás escuchando este mensaje, hay algo muy poderosamente, aleluya, que día tras día estamos llegando a la meta final. Cristo viene pronto por su iglesia. Cristo viene pronto por su amada. Y pronto llegaremos. Llegará ese momento a donde todos nosotros lo regocijaremos con nuestro dueño de toda la plenitud. Por eso dice, de Jehová es la tierra y su plenitud, el mundo y los que en él habitan. Tu vida le pertenece a Dios. Mi vida le pertenece a Dios. Él la dio, Él la puede quitar. Pero es cuando Él dice, no cuando el doctor dice, o el hombre dice. Porque Él la fundó sobre los mares y la firmó sobre los ríos. Hermano y amigo, tal vez tú estás siendo firmado en este momento. Necesitas una mano, amiga. Necesitas, aleluya, que alguien, aleluya, extienda su mano y te, ¿verdad?, ore juntamente por ti. Tal vez ya has orado mucho tiempo, has ayunado, no has visto respuesta. 631-761-6924. Aleluya. Bendito sea el nombre del Señor. Mujer que estás ahí, aleluya, escuchando este mensaje. Hombre que estás ahí, escuchando este mensaje. Tal vez vas en tu carro, tal vez estás en tu casa, en la computadora, pero estás escuchando este mensaje. Y deseas oración, por fortaleza, por sanidad, por liberación. Estoy aquí para orar por ti. Y si no, seguimos dando los anuncios de donde están las iglesias, a donde los pueda visitar. Estamos en la 70 School Street en Lenco, New York. Estamos en la 40 Washington Street en Hempstead, New York. En la 163 Sur Street en Osterbay. Ahí estamos. Mi número de teléfono a llamar 516-728-2739. Estaremos, aleluya, orando por ti afuera de la radio. Pero en este momento estamos pasando este programa Milagro de Salvación. Para mí ha sido un milagro ver conocido, ver acercado, acercarme a Cristo. Es un milagro porque todos, aleluya, lo temieran, casi han fallado. Fallecido todos, pero yo le he dado la oportunidad a Dios todavía de estar acá. Así es que esperamos tu llamada o te esperamos en este día. Estamos empezando una campaña de 7 de la noche en adelante en la 70, en la 40 Washington Street en Hempstead. Te esperamos ahí para que podamos disfrutar, para que podamos, aleluya, obtener, aleluya, esa bendición de parte de Dios. Amigo y amiga que nos estás escuchando, ha sido un gran privilegio
1: de compartir esta palabra contigo, este consejo de la palabra. Espero que lo estudies y, verdad, puedas llegar al conocimiento de la palabra del Señor. Así que hoy en este día, verdad, estamos, pero mañana estaremos en las, habrán cultos en las tres iglesias el día de mañana, pero estaremos siempre concluyendo la campaña de 4 en adelante a 6 de la tarde en la 40 Washington Street. Así que estamos ahí para atender, para ayudarte en la vida espiritual si tú lo necesitas. También, ¿verdad?, estamos trabajando en Guatemala. Tenemos, aleluya, yo sé que hay muchos hermanos que me están viendo, ¿verdad? Tenemos tres iglesias en Guatemala que hemos empezado de cero y ya están ubicadas, están con sus iglesias. Y también en El Salvador hay 4 iglesias, en Honduras hay 2 iglesias, y estamos trabajando fuertemente en la obra del Señor. Que Dios bendiga a cada uno de mis hermanos, de mis hermanas, aleluya, que Dios ha permitido, aleluya, pastorear en este lugar de Estados Unidos, pero para mí eso ha sido un privilegio. Y quiero dejar a nuestro hermano que ponga una alabanza para mientras usted, si quiere llamar, estaremos aquí, ¿verdad?, atendiendo su llamada. Y si no, pues ha sido un gusto y un placer para poder compartir con ustedes el consejo de la palabra del Señor.

0: Dios, ha sido un privilegio y una gracia estar pudiendo compartir estas palabras. Que Dios me los bendiga, que Dios me los guarde. Sigamos adelante, pueblo del Señor. Y muchas bendiciones a los amigos que nos escuchan en esta preciosa tarde. Y adelante, Dios les ama. Bendiciones.
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1: Gloria a Dios, aleluya. Dios le bendiga, amado hermano, amado amigo, en esta hora de la tarde una vez más. Que nuestro Padre Celestial nos permite de poder llegar en este santo lugar donde el único propósito es de predicar su palabra, de anunciar sus buenas nuevas de salvación. Así que en esta hora queremos dar primeramente gracias al Padre, al Hijo, al Espíritu Santo que nos ha dado el privilegio de llegar aquí, nos ha guardado, ¿verdad? Nos ha traído con bien, así que... Amante Dios y Padre que estás en el cielo, Señor, en la tierra y en todo lugar, Padre Santo, te damos gracias, Señor, en este momento, Padre Santo, porque usted, Señor amado, usted nos ha traído con bien en este lugar, Señor. Ha limpiado nuestro camino, Señor, para poder llegar en este lugar. Padre Santo, a ti sea la honra y la gloria, Dios eterno, en esta hora de la tarde y para siempre, Señor. Gracias, Padre, porque has librado nuestros pies de tropezar, Señor. Nos ha dado la victoria, Señor, de poder llegar una vez más, Señor. No ha sido probablemente fácil, Señor, pero aquí estamos, Padre Santo, a exaltar tu nombre y a anunciar tus buenas nuevas de salvación, Señor. Te damos gracias. Gloria a Dios, aleluya. Como siempre, damos primeramente gracias al Padre y al Hijo y al Espíritu Santo. Y también queremos saludar a nuestros hermanos y oyentes de Radio Cántico Nuevo y los oyentes de esta programación que llevo como tema Un Momento de Meditación. Queremos saludar primeramente a nuestros pastores, ¿verdad?, donde nos congregamos allá arriba por el lado de Flatbush. Nos congregamos allá por la 4021 de Flatlands Avenue y nuestros pastores Raquel Esther Ordóñez y nuestro pastor Ángel Ordóñez. Los saludamos, ¿verdad?, en el nombre de nuestro Señor Jesucristo y al resto de su familia de igual manera. Y también queremos saludar y bendecir a cada oyente, ¿verdad?, y nuestra congregación, los que siempre nos escuchan, ¿verdad?, de sábado tras sábado cuando venimos aquí en esta santo lugar, ¿verdad? Los saludamos en el nombre del Señor Jesucristo y saludamos todo aquel también que prenda su radio, que entra por su cuenta de Facebook, ¿verdad? Y donde sea que sea, sea cual sea donde usted nos está escuchando, queremos bendecir su vida en esta hora de la tarde. Y déjeme decirle que no hay casualidad en esta vida, ¿verdad? Sino que son propósito de Dios. Cuando nosotros escuchamos la palabra del Señor, déjeme decirle, amigo, hermano, ¿verdad? Tal vez desanimado, descarriado de los caminos del Señor o aquel aún que no conoces de Jesús, déjame decirte que en esta hora, ¿verdad?, es un propósito en tu vida que estás escuchando o vas a escuchar esta programación. Así que vamos a dar nuestros horarios de cultos también, ¿verdad?, empezando los días martes, es enseñanza de la palabra del Señor y estará dando inicio de 7:30 en adelante, bendito sea su nombre. De igual manera, los jueves es oración y intercesión. Si usted quiere llegar, usted es más que bienvenido. Ahí estamos, ¿verdad?, para pedirle misericordia y el favor de nuestro Dios. Así que si usted tiene petición y quiere y busca un lugar donde ir a orar, ¿verdad?, y presentar su petición delante de la presencia del Señor, esas puertas estarán abiertas para que usted llegue a la casa del Señor. Y los días viernes son cultos de sociedades, bendito sea el nombre del Señor. También estamos empezando de 7:30 en adelante. Si usted no tiene una iglesia y dónde congregarse, o tal vez el día viernes usted es iglesia donde se congrega y no tiene culto, usted es más que bienvenido también para que usted pueda llegar a la casa del Señor. Y el día domingo, bendito sea el Señor, es culto evangelístico, y nuestro culto es de 2:00 p.m. en adelante, y 2:00 p.m. en adelante es culto evangelístico, así que usted es bienvenido. Nos encontramos por allá, repito, la dirección es 4021 de Pleasant Avenue, Brooklyn, Nueva York. Ahí sí, si ustedes pueden llegar, usted es más que bienvenido a la casa del Señor. Así que dejo a nuestra hermana con nosotros en esta hora, que también nos va a saludar.
2: Bueno, gracias al Señor, ¿verdad?, por este hermoso privilegio que nos da de poder llegar una vez más hasta esta cabina radial. Pues hoy no es un día cualquiera, hoy, ¿verdad?, nosotros estamos dándole gracias a Dios porque estamos cumpliendo 17 años de habernos casado, ¿verdad? Y honra y gloria al Señor que nos ha permitido, pues, venir a impartir, ¿verdad?, ya por muchos años la palabra del Señor juntos. 17 años que no han sido fácil, ¿verdad?, pero hemos visto la mano del Señor y hemos visto las promesas del Señor cumplir en nuestra vida, en nuestro matrimonio, ¿verdad? Y pues estamos más que contentos, pues, de venir a celebrarlo, ¿verdad?, aquí, en esta cabina radial, y poder compartir una palabra de esperanza a usted donde quiera que se encuentre, ¿verdad? Saludamos a todos los que nos están viendo a través de la radio, ¿verdad?, escuchando a través de la radio, los que nos están viendo a través, ¿verdad?, de la página de Facebook, ¿verdad?, de la radio también. Ahí pues le bendecimos, ¿verdad?, a cada uno que siempre nos sintoniza, que nos está viendo. Y así que nosotros, pues, en esta hora hemos venido con gozo y con gratitud, ¿verdad?, delante del Señor, porque Él ha sido más que bueno, ¿verdad?, traer esta palabra de parte del Señor, ¿verdad?, para cada uno de ustedes, ¿verdad?, que sea ahí donde quiera que se encuentre, puede abrir su corazón, ¿verdad?, y escuchar palabra del Señor. Los hermanos de la iglesia que siempre nos sintonizan, también les saludamos, ¿verdad?, en el nombre del Señor, nuestros pastores, ¿verdad?, ahí donde quiera que se encuentren, les saludamos, ¿verdad?, y agradecemos por esa confianza que tienen, ¿verdad?, en nosotros para poder venir y impartir la palabra del Señor. Aquí estamos, ¿verdad?, un grupo de hermanos que venimos, ¿verdad?, sábado con sábado, a traer palabra del Señor en este programa, ¿verdad?, un momento de meditación, amén. Y así el hermano sigue con nosotros.
1: Gloria a Dios, aleluya, sé que estamos de aniversario. Bendito sea el nombre del Señor. Como decía, ¿verdad?, mi esposa, no ha sido fácil, ¿verdad?, y estoy más que seguro que es por la mano de Jehová que nos ha sostenido. Cuando nos encontramos nosotros, ¿verdad?, en las manos, bajo las alas del Omnipotente, estamos seguros. Solo así podemos estar seguros, guardados de cualquier dardo del enemigo, ¿verdad? Así que en este día es de gozo, ¿verdad?, un año más, y podemos decir que hasta aquí nos ha ayudado Jehová de los ejércitos. Saludo, ¿verdad?, a mi sobrino en esta hora, que creo que por primera vez nos está viendo por la página de Facebook. Dios bendiga, sobrinos, ¿verdad? Quiero hacer un ratito escuchando palabra del Señor, ¿verdad? No palabra nuestra, sino que palabra del Señor. Amén. Así que vamos a buscar en nuestra Biblia, amado hermano, amado amigo, ¿verdad? Si usted tiene ahí a su alcance una Biblia, pues ábrelo para que juntamente podamos meditar en lo que es la palabra del Señor. Y si tal vez usted no tiene, ¿verdad?, una Biblia, pero tiene su teléfono y tal vez tiene ahí la aplicación de la Biblia en su teléfono, también lo puede abrir, ¿verdad? Pero si no tiene, presta atención un ratito, ya que es de, ¿verdad?, guardar referencia y tener reverencia cuando nosotros leemos y escuchamos la palabra de Dios. Y en esta hora de la noche, ¿verdad?, lo buscamos en el libro de los Romanos, en su capítulo 5, del verso 1 al 11. Bendito sea el nombre del Señor, en Romanos, capítulo 5, del verso 1 al 11. Y vamos a leer la palabra del Señor, honrando al Padre, al Hijo y al Espíritu Santo, y su letra dice de esta manera: justificados, pues, por la fe, tenemos paz para con Dios por medio de nuestro Señor Jesucristo, porque quien también tenemos entrada por la fe a esta gracia en la cual estamos firmes, y nos gloriamos en la esperanza de la gloria de Dios. Y no solo esto, sino que también nos gloriamos en las tribulaciones, sabiendo que la tribulación produce paciencia, y la paciencia prueba, y la prueba esperanza. Y la esperanza no avergüenza, porque el amor de Dios ha sido derramado en nuestros corazones por el Espíritu Santo que nos fue dado. Porque Cristo, cuando aún éramos débiles, a su tiempo murió por los impíos. Ciertamente apenas morirá algunos por un justo. Con todo pudiera ser que alguno osará morir por el bueno. Mas Dios muestra su amor para con nosotros, en que siendo aún pecadores, Cristo murió por nosotros. Pues mucho más, estando ya justificados en su sangre, por él seremos salvos de la ira. Porque si siendo enemigos fuimos reconciliados con Dios por la muerte de su Hijo, mucho más, estando reconciliados, seremos salvos por su vida. Y no solo esto, sino que también nos gloriamos en Dios, porque el Señor nuestro Jesucristo, por quien hemos recibido ahora la reconciliación. Amante Dios y Padre Santo que estás en la gloria, Señor, en esta hora, Padre maravilloso, nos acercamos una vez más, Señor, ante tu presencia, poderoso Dios, pidiéndote, Dios mío, misericordia, pidiéndote, Padre Santo, que sea usted poniendo palabra, Dios mío, en nuestros labios, palabra que edifica, palabra que restaura, palabra, Dios mío, palabra, Dios eterno, que llega al corazón de aquel, Dios mío, que aún no ha escuchado tu palabra, que aún, Dios mío, no te ha aceptado en su corazón, Padre maravilloso. Que sea usted, Dios mío, Espíritu Santo, tocando esas vidas en esta hora, Padre Santo. Ciertamente, Señor, nosotros no conocemos, Dios mío, la necesidad de tus hijos, la necesidad de tu pueblo, Padre Santo, mas tu Espíritu Santo, Dios eterno, es la que sabe, Padre Santo. Por lo tanto, Dios mío, en esta hora, Señor, que sea usted, Dios mío, pasando carbón encendido en nuestros labios, Padre Santo. Y que tu palabra, Dios mío, salga con libertad. Que tu palabra, Dios mío, salga con denuedo. Que tu palabra, Dios mío, Padre Santo, llegue, Dios mío, en esos lugares, Padre Santo, que aún no llega, Padre Santo. Te lo pedimos en el nombre poderoso de Jesús. A ti la honra y la gloria en esta hora y por siempre, Señor. Aleluya.
2: Gloria a Dios, aleluya. Damos gracias y bendecimos su palabra, ¿verdad? En esta hora hemos hablado un poquito de la palabra del Señor, ¿verdad? Aquí de la libro de los Romanos, ¿verdad? Escrito por el apóstol Pablo, y nos damos cuenta, ¿verdad? Es una palabra muy hermosa, porque muchas veces, ¿verdad? Nosotros sabemos reconocer, pues, de que la misma palabra del Señor, ¿verdad? Y el mismo apóstol Pablo en el capítulo 3 del mismo Romanos decía que no había ningún justo. O sea, que todos, ¿verdad? Pecamos y hemos caído, ¿verdad? De la gracia del Señor, ¿verdad? Y todos, no hay justo. Pero nos damos cuenta, ¿verdad? Que aún el apóstol Pablo les estaba enseñando a la iglesia de los romanos que aunque no había ningún justo, ¿verdad? Y no había quien estuviera libre de pecado, pero sí podemos ser justificados, ¿verdad? Y fuimos justificados por la muerte del Padre. Y aún, ¿verdad? Les recalca y toma como contexto y referencia a Abraham, ¿verdad? Él en el capítulo 4 les dice que Abraham, ¿verdad? Ni aún Abraham, habiendo cumplido la ley, porque la ley se le fue dada a Abraham, ni aún él mismo, ¿verdad? Podía haberse justificado o salvo por la ley. Porque lo único que a usted y a mí nos salva, ¿verdad? Es la gracia del Señor por su fe. Por la fe en el Señor, ¿verdad? Es que nosotros somos salvos, ¿verdad? Y podemos ser justificados y podemos, ¿verdad? Acercarnos al Padre. Pues es por la fe en el Señor es que nosotros podemos ser, ¿verdad? Reconciliados. Así que, con esto, ¿verdad? Y antes de entrar en la palabra del Señor, es que si nosotros, ¿verdad? No aceptamos y no reconocemos al Señor nuestro Salvador como nuestro único, ¿verdad? Salvador, y nos reconciliamos con Él o le aceptamos a Él, pues, lamentablemente, ¿verdad? Lamentablemente nosotros, ¿verdad? No vamos a ser justificados, amén. No vamos a hacer, ¿verdad? El Señor no puede orar nuestra vida, no nos puede dar salvación, no puede.